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1: Y equipo industrial. Un juzgado del Estado de México dictó prisión preventiva a Diego Sebastián y Gerardo N., implicados en los homicidios del músico Jonathan Meléndez, de la esposa del músico, de su hija de 3 años, de su trabajadora del hogar, así como de la mascota familiar. Estos delitos cometidos en Atizapán de Zaragoza. Los acusados ya fueron ingresados al penal de Barrientos en Tlanepantla. Y bueno, la voz de las redes sociales de la sociedad en general es que se haga justicia y que caiga todo el peso de la ley sobre Diego Sebastián y Gerardo N. El gobierno de los Estados Unidos, a través de su consulado general en la ciudad fronteriza de Nogales, Sonora, lanzó una alerta de viajes por riesgo a ciudadanos norteamericanos y limitó las actividades gubernamentales debido a una amenaza en la ciudad fronteriza con Arizona.
0: Internacional.
1: En Alemania, este domingo, sondeos a boca de urna dan un triunfo histórico al partido ultraderechista Alternativa para Alemania en las elecciones del Estado Federado de Sajonia-Anhalt, con 40-45% de los votos, muy por delante de los conservadores de la Unión Demócrata Cristiana, que tendrían apenas el 18.5% de los votos. El partido de izquierda logró ganar en 3 ciudades, 2 de ellas las más grandes del estado. Si estos resultados se confirman, la extrema derecha obtendría 39 escaños en el Parlamento Regional, 3 menos que los necesarios para tener mayoría absoluta. Esa victoria, afirmó el ministro de Asuntos Europeos de Francia, es un momento grave y llamó a los políticos del continente a atender con humildad este suceso en Alemania. 5 personas muertas y 5 heridas es el saldo del accidente ocurrido hoy cuando un avión de carga de Amazon salió de la pista en el aeropuerto de Miami y chocó contra varios vehículos. Este accidente pues está siendo valorado en Miami-Dade y vamos a tener más información al respecto.
0: Deportes.
1: Y me da muchísima alegría tener aquí a mi lado en esta cabina a mi queridísimo Roberto López Olvera con lo mejor del mundo del deporte. Querido Roberto, bienvenido, adelante.
2: El gusto es mío, querida Patti, muy buenas noches para ti y todo tu auditorio. Qué placer poder acompañarte aquí en cabina, obviamente con intención de informarle a todo mundo en materia deportiva. Fíjate que hoy es un día muy especial. A través de la señal de Imagen Televisión estaremos transmitiendo en exclusiva en televisión abierta la gran final de la Leagues Cup entre Toluca y Monterrey. Uh-huh. Importante torneo, por primera vez en este nuevo formato un equipo mexicano se estará adjudicando este título que hacen equipos de la Liga MX con equipos de la MLS, 18 equipos de México, 18 equipos de la Major League Soccer, y ahora Toluca y Monterrey buscando obviamente la gloria. Hace instantes, León le ganó 1-0 al América en el partido por tercer lugar allá en Houston, y con este resultado León califica la CONCACAF Champions Cup, la Copa de Campeones de la CONCACAF. El equipo del Bajío mexicano estará participando ya en el torneo que pues reparte una buena cantidad de dinero y también de prestigio en la zona que es la CONCACAF. Comentarte, Pati, pues la invitación para que la gente que quiera ver fútbol, ahí esté con nosotros, un gran equipo de trabajo, pero sobre todo también para informarles que el 16 de septiembre transmitiremos también exclusivo el partido de Campeones Cup entre Cruz Azul y el Inter de Miami de Lionel Messi a través de Imagen Televisión. Ya confirmado.
1: ¡Qué maravilla!
2: Así que estaremos, por supuesto, los esfuerzos que hace esta empresa por todos los fanáticos del deporte. Comentarte, Pati, también que el Cruz Azul ganó 1-0 al Santos en esta jornada 8 del fútbol mexicano. Una jornada rara porque 4 partidos se tuvieron que posponer debido a estas instancias finales de la Leagues Cup, pero las Chivas ganaron 3-0. Cruz Azul gana 1-0. Y vamos a ver qué pasa con el conjunto de la América, que pues tuvo su partido contra Tijuana, que Tijuana ha sido de las grandes sorpresas de este certamen del fútbol mexicano.
1: Invitar a todo el auditorio de Grupo Imagen que ahora disfrute del fútbol en Imagen Televisión.
2: Así es, mi querida Patti, en unos minutos más a través de la televisión abierta y obviamente en los diferentes espacios de Grupo Imagen estaremos informando de todo el acontecer deportivo, la invitación para que también se queden aquí en Imagen Deportiva al término de tu espacio, para que mis compañeros pues también informen de todo lo que sucedió este fin de semana, participación importante de atletas mexicanos por todo el mundo y por supuesto del fútbol nuestro.
1: Oye, el partido es 19:20, ¿no?
2: Así
1: según
2: es,
1: yo entiendo.
2: Así
1: o sea,
2: es.
1: Pueden echarle un ojito,
2: claro,
1: a las dos. El chiste es que disfrute de verdad este domingo el fútbol en Imagen Televisión. ¿De qué tenemos que estar pendientes?
2: ¿De qué tenemos que estar pendientes obviamente de este partido y también de lo que se viene en torno a una jornada más del fútbol mexicano? Esta semana arranca también la Champions, la Liga de Campeones de Europa, que es muy importante esta competencia donde están los mejores del mundo y obviamente habrá participación mexicana, ¿no? Ahí hay algunos jugadores mexicanos que tienen la oportunidad de estar triunfando por allá y estaremos siguiéndole la pista, mi querida Pati.
1: Pues ahí está. ¿Y dónde te seguimos a ti?
2: Arroba López Olvera, guión bajo en Instagram, arroba López Olvera en X y Roberto López Olvera en todas mis redes sociales.
1: Pero lunes, en la semana te vemos.
2: Así es, de lunes a viernes,
1: a ver,
2: con Paco Sea. Con Paco Sea en la mañana, de 6:30 de la mañana a 8 de la mañana, ahí tempranito con mi querido Paco. Y en la noche, pues echando un poco de relajo con Eduardo Videgaray y con el Estaca en Que Importa, a las 11:10 de la noche, de lunes a viernes.
1: Ahí está.
2: En Imagen Televisión.
1: Perfecto, en Imagen Televisión, para que no se pierda y dé seguimiento a toda la actividad y sobre todo que nos lleve de la mano al mundo del deporte, mi querido Roberto López Olvera. Gracias y venos a visitar más seguido.
2: Para mí es un placer saludarte y por supuesto siempre escucharte es lindo, pero verte es mejor. Que
1: igual, estás correspondido. Abrazote, vamos a una pausa y regresamos con más.

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7: Más de 60 personas lesionadas y Dalila Ramírez, corresponsal de Grupo Imagen en la entidad mexiquense, tiene los detalles al respecto. Dalila, te saludo. Adelante con la información.
8: Eran las 8:30 de la noche del sábado y la misa Nuestra Señora de la Luz casi terminaba con un atrio lleno en la iglesia de la comunidad de Santa María Canchesdá, en Temascalcinco, al norte del Estado de México. De repente se escucharon estallidos, empezó el caos y se desplomó un área de baños que dejó hasta ahora 14 muertos y 64 lesionados. La festividad a la Virgen, una de las más importantes de la zona, se adelantó 2 días porque los párrocos de la iglesia saldrían a un retiro. La gente calcula que en misa había unas 1,000 personas y que fue el área de baños la que voló de un momento a otro. Tras ayudar a rescatar a los lesionados y recuperar los cuerpos, la zona quedó acordonada y las actividades concluyeron. Además, la iglesia quedó asegurada. De los 64 heridos, 31 fueron trasladados a hospitales y 16 dados de alta. Se espera la entrega de cuerpos a las familias procedentes de varias comunidades de la zona. Para Imagen, Dalila Ramírez.
7: Pues vamos a estar muy atentos a las investigaciones que se realicen en el Estado de México, pero la primera directriz que se está siguiendo es por qué tenían, bueno, sabemos por qué y para qué, pero no está permitido dentro de la ley tener almacenados juegos pirotécnicos en casas. Ahí estamos hablando aquí en el caso de la iglesia, sabemos que sí van a utilizar para la fiesta patronal, pero lo que era una fiesta patronal ahora terminó en tragedia. Vamos a estar atentos a este caso. Vamos a revisar otros temas porque en Nuevo León, al rendir su segundo informe estatal de gobierno, la presidenta Claudia Sheinbaum afirmó que su mandato aspira a tener una buena relación con Estados Unidos. Los detalles con mi querido Arturo Páramo. Te escuchamos, Arturo.
9: El gobierno de México aspira a tener una buena relación con el gobierno de los Estados Unidos, aseguró la presidenta Claudia Sheinbaum en un mitin realizado en la ciudad de Monterrey, Nuevo León. La titular del Ejecutivo visitó la capital de Nuevo León como parte de la gira para rendir un informe de los avances de los programas que brinda su gobierno en esa entidad. Sheinbaum hizo un recuento de los momentos en que los presidentes de ambos países han tenido una buena relación y destacó la reciente entre Andrés Manuel López Obrador y Donald Trump en el primer periodo al frente del gobierno estadounidense.
10: Y es a lo que aspiramos, a una buena relación con nuestro vecino del norte. Eso sí, cooperación siempre, subordinación nunca. Esa es la esencia de las y los mexicanos. Y lo recordamos siempre, pero particularmente ahora, que es el mes de la patria.
9: Recalcó que ante el riesgo de intervención del gobierno estadounidense, México es un país libre y soberano. Nuevo León es el noveno estado que la presidenta visita en esta gira para detallar los alcances del segundo informe de gobierno de su administración. Puntualizó que 583,000 adultos mayores reciben pensión en Nuevo León. 49,417 personas con discapacidad reciben un apoyo económico. 6,428 jóvenes están inscritos en el programa de empleo temporal Jóvenes Construyendo el Futuro. 140,421 estudiantes de preparatorias públicas reciben

0: y den becas. 11,495 campesinos tienen acceso a apoyos económicos de producción para el bienestar y 9,723 campesinos tienen acceso a fertilizantes gratuitos. En este meeting, Sheinbaum estuvo acompañada de los secretarios de Infraestructura, Comunicaciones y Transportes, del Bienestar, de Desarrollo Agrario Territorial y Urbano y de Agricultura. Además, estuvieron los directores del IMSS, de Conagua y de la Agencia Ferroviaria. En este meeting no estuvo presente el gobernador de la entidad, Samuel García. Para Imagen, Arturo Páramo.
1: Gracias, Arturo, por esta información. Y de Nuevo León vamos a revisar algo de lo que sucede aquí en la Ciudad de México, porque en la alcaldía Gustavo Madero las denuncias por maltrato animal se están concentrando principalmente en el zoológico de San Juan de Aragón. Los detalles con mi querido Marco Nájera. Adelante, Marco, te escuchamos.
2: Visitantes del Centro de Conservación de la Vida Silvestre de San Juan Aragón expresaron su preocupación por el estado de salud y las condiciones en las que se encuentran diversos

0: los detalles con mi querido Marco Nájera. Adelante, Marco, te escuchamos.
1: Visitantes del Centro de Conservación de la Vida Silvestre de San Juan de Aragón expresaron su preocupación por el estado de salud y las condiciones en las que se encuentran diversos Toya acudir a San Juan de Aragón. Ante los señalamientos, la SEDEMA aclaró en una ficha informativa que los ejemplares reciben atención veterinaria periódica acorde con su especie, edad y diagnóstico médico, señalando que la apariencia de algunos animales responde a que se encuentran en etapa geriátrica o bajo tratamiento. La SEDEMA señaló que los cuidados que se brinda a los animales, incluso les permiten alcanzar edades avanzadas. Para Imagen, Jonás López.
0: Y es que, pues ya, visitantes del Centro de Conservación de la Vida Silvestre de San Juan de Aragón habían manifestado con anterioridad la preocupación por el estado de salud y las condiciones en las que se encuentran diversos ejemplares que habitan en el recinto, y es ahí el llamado de atención para las autoridades para que se haga una revisión a fondo. Y vamos con lo que ha sucedido en la Universidad Nacional Autónoma de México, porque de los 16,543 jóvenes en condiciones de participar tras el examen de control en la máxima casa de estudios, 1,743 consiguieron ser asignados a una licenciatura. Y hay que aclarar que ya desde el viernes pasado, la Universidad Nacional Autónoma de México anunció que el examen para ingresar a bachillerato y el examen para ingresar a nivel superior, es decir, a una licenciatura, va a ser a partir de ahora presencial, con las características que tuvo el examen de control, que se realizó en diversas sedes para que no todo se centralice aquí en la Ciudad de México, y con una vigilancia absoluta para evitar trampas. ¡Qué barbaridad! Pero bueno, el hecho es que hoy ya inició un nuevo ciclo, y Laura Toribio tiene los detalles.
2: Solo uno de cada 10 aspirantes que quedaron en posibilidad de buscar una segunda oportunidad de ingreso a la UNAM terminó obteniendo un lugar. De los 16,543 jóvenes que podían participar en la convocatoria Tu Segunda Opción, únicamente 1,743 fueron asignados a una licenciatura. La cifra representa 10.5% del universo de aspirantes que quedaron fuera tras el examen de control y fueron considerados para esta vía extraordinaria. El dato debe leerse con una precisión: los 16,543 jóvenes eran quienes estaban en condiciones de participar, pero no todos necesariamente se registraron. De hecho, autoridades universitarias estimaron esta semana que alrededor de 8,000 aspirantes se registrarían en la convocatoria. Por ello, el 10.5% corresponde al universo elegible y no significa que 14,800 jóvenes hayan participado y perdido el lugar. Aún así, el resultado muestra el alcance de esta segunda puerta. La UNAM puso a disposición 2,024 lugares en 73 programas de licenciatura de 17 entidades académicas y planteles, y finalmente asignó 1,743. Los lugares se concentraron principalmente en planteles y programas con capacidad disponible después del examen de control. La Facultad de Filosofía y Letras recibió 258 de estos estudiantes, la FES Acatlán 247, la ENES Morelia 222, la ENES León 184 y la Facultad de Música 172. En conjunto, estos 5 planteles concentraron 1,083 de las 1,743 asignaciones, casi 2/3 partes de los estudiantes que consiguieron un lugar mediante la segunda convocatoria. La distribución es relevante porque ocurre después de un proceso de admisión en el que los resultados del examen en línea fueron sometidos a una verificación presencial y en el que la oferta de lugares tuvo que ajustarse de acuerdo con los resultados obtenidos por los aspirantes. Con los 1,743 jóvenes asignados mediante esta vía, la UNAM cerró finalmente el proceso de ingreso a licenciatura para el ciclo escolar 2026-2027 con 50,817 estudiantes de nuevo ingreso. Estos aspirantes deberán presentarse a partir del día lunes 7 de septiembre en el área de servicios escolares del plantel correspondiente con su comprobante de aceptación y una identificación oficial con fotografía. Un día después, el martes 8, podrán descargar desde tu sitio la documentación complementaria para concluir su inscripción. Para Imagen, Laura Toribio.
0: Gracias, Laura, por esta información. Y el Consejo Ciudadano para la Seguridad y Justicia de la Ciudad de México ha brindado 5,877 atenciones psicológicas por riesgo suicida en lo que va del año. Los detalles con Marco Nájera. Adelante, Marco, te escuchamos.
3: De febrero de 2019 a la fecha,

0: el Consejo Ciudadano para la Seguridad y Justicia de la Ciudad de México ha brindado apoyo psicológico, contención emocional y canalización especializada a 45.799 personas mediante su programa pionero DICI a la Vida. En el marco del mes de la concientización y prevención del suicidio, el organismo reveló que el 77% de los usuarios atendidos se encuentra en etapa de ideación, el 5% en fase de planeación y un 18% se comunica durante un intento en curso. Para contener estas emergencias, la institución aplica el esquema Pacto de Vida, enfocado en generar un compromiso inmediato para transformar el momento crítico en una oportunidad para elegir la permanencia y recibir ayuda. Los datos revelan que 9 de cada 10 reportes son realizados de manera personal por el afectado, lo que reafirma la efectividad de los canales directos y confidenciales de atención. En la distribución por género, las mujeres representan el 66% de las llamadas frente al 33% registrado por hombres, un balance que plantea la urgencia de romper estigmas masculinos en la búsqueda de acompañamiento emocional. Entre las causas principales destacan la dificultad para expresar emociones, conflictos familiares, problemas de pareja, desesperanza, soledad, violencia familiar y depresión. La población joven encabeza las solicitudes de apoyo. El 49.9% de los atendidos tiene entre 18 y 30 años de edad, mientras que el 28.6% corresponde a menores de edad. Por ello, el Consejo Ciudadano hizo un llamado a no desestimar cambios conductuales ni expresiones de sufrimiento, advirtiendo que las señales de alerta suelen ser sutiles y que una persona en riesgo puede continuar con su rutina o aparentar bienestar. Para Imagen, Marco Nájera.
1: Gracias, Marco, por esta información. Y antes de irnos a una pausa, le comento que el Gabinete de Seguridad rindió homenaje a los elementos caídos en un operativo en Veracruz donde fueron rescatadas 2 personas secuestradas. La información con mi querido David Vicenteño. Adelante, David, te escuchamos.
2: Ante familiares y compañeros de trabajo, Omar García Harfuch, titular de la Secretaría de Seguridad y Protección Ciudadana, encabezó la ceremonia luctuosa de carácter privado en homenaje a Emanuel Santamaría Alvarado y Luis Manuel Castillo Melo, los 2 elementos que perdieron la vida en cumplimiento de su deber durante una operación en Veracruz. El funcionario federal expresó el respaldo permanente de la institución a sus familias y aseguró que este acompañamiento continuará más allá de la ceremonia. Además, indicó que no habrá impunidad en estos hechos. García Harfuch recordó a los agentes que dedicaron buena parte de su vida a servir a México y destacó que eligieron una profesión que exige mucho y que pocas veces recibe suficiente reconocimiento. García Harfuch señaló que la pérdida de un compañero alcanza a toda la corporación y al mismo tiempo obliga a quienes continúan en servicio, sin importar el área en la que se desempeñen, a ser mejores y a seguir el ejemplo de quienes entregaron la vida. El responsable de las políticas de seguridad pública explicó que los 2 agentes se encontraban en Veracruz en labores de investigación para localizar a personas secuestradas. Las 2 víctimas fueron liberadas y regresaron con vida a sus familias, se indicó. En la ceremonia se guardó un minuto de silencio en memoria de los agentes, se realizó el pase de lista y una salva de fusilería en su honor. Además, se entregó a sus familiares la bandera nacional como reconocimiento a su labor. El Gabinete de Seguridad del Gobierno de México también rindió un homenaje a Santamaría Alvarado y Castillo Melo a través de un mensaje en su cuenta oficial de X del mecanismo, en donde también se reiteró que no habrá impunidad en estos hechos. Para Imagen, David Vicenteño.
1: Gracias, David, por esta información. Le comento que en el marco del 50 aniversario de la edición del Examen Nacional para Aspirantes a Residencias Médicas, el Instituto Mexicano del Seguro Social señaló que la oferta o las plazas dentro del propio instituto ha crecido de tal manera que en 2025 alcanzó 10.000 lugares, es decir, más de la mitad de la oferta nacional. Y de estos residentes que se preparan dentro del Seguro Social, alrededor del 85% son contratados por el propio instituto. Vamos a hacer una pausa y regresamos con más información. 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
1: Mire, le comento que gracias por una labor, para dar gracias por una labor comunitaria de 40 años, la Secretaría de Salud entregó un reconocimiento a la Casa de la Sal AC. ¿A qué se dedica esta casa o qué ha hecho en estas cuatro décadas? Bueno, pues es una labor comunitaria para responder al VIH y al SIDA, para ayudar a las comunidades más afectadas, a poblaciones vulnerables. Yo le agradezco muchísimo a la directora de Educación y Prevención en la Casa de la Sal, Sitzingari Valentina Manso, que esta noche se enlace con nosotros para charlar con el auditorio de todo el país. ¿Cómo está? La saludo con mucho gusto. Adelante.
2: Gracias, Pati. Al contrario, un gusto saludarte y un saludo a tu auditorio y gracias por el espacio. Buenas noches.
1: Tenemos entendido que la Casa de la Sal fue la organización pionera en atender a casos de VIH y, en su caso, de SIDA en nuestro país.
2: Es correcto. Fíjate que en el año 1986, Pati, iniciamos nuestras labores siendo la primera asociación en dar respuesta a este tema de salud pública, ¿no? Acompañamos a los primeros casos en esa época SIDA aquí en México, lo hicimos específicamente en el Hospital General, ¿no? Y así, conforme se fueron presentando todas estas dificultades en el ámbito de la salud, pues fuimos dando respuesta, ¿no? Atendiendo a las primeras personas que vivían con el diagnóstico, pero asimismo atendiendo también a las infancias, porque pocos años después de que llega justamente el SIDA a México, es cuando también empiezan a llegar estos usuarios recién nacidos con el diagnóstico, Pati.
1: Y bueno, ahí se venció un reto porque poco se sabía de la enfermedad, estaba sumamente estigmatizada, los grupos vulnerables ya tenían varias, retos que vencer, porque no solo era atender su salud, sino enfrentar a la familia, enfrentar a la sociedad y buscar atención médica. Pero hablamos de los años 80, ¿esto ha cambiado en 2026?
2: Fíjate, Pati, que en efecto, ya avanzando estas cuatro décadas, vemos que la respuesta al VIH se ha transformado profundamente, ¿no? Los avances médicos, el acceso al tratamiento antirretroviral, pues obviamente permiten que ya las personas vivan finalmente y desarrollen proyectos de vida. Pero el punto que tú tocabas, el estigma, ese es el que todavía sigue costando mucho trabajo. Por eso la labor de Casa de la Sal ha tomado durante estas cuatro décadas gran relevancia, porque nosotros lo que hacemos es justamente dar el acompañamiento a las personas que viven con el diagnóstico, pero también a las que conviven, sus familias, sus parejas, su mamá, porque lo primero que piensan es no en qué va a pasar con mi salud, qué va a pasar con mi cuerpo cuando se les llega a diagnosticar con este virus, sino que la primer pregunta que tienen nuestros usuarios es ¿cómo se lo digo a mi pareja? ¿Cómo le explico a mi mamá, no? Porque este estigma y esta manera a lo largo de estos años de solo querer encasillar el VIH a poblaciones vulnerables, específicamente a la comunidad LGBTQI+, y a las mujeres, solo aquellas que se dedican al trabajo sexual, no ayuda justamente a que se dé este proceso de evolución y que nos demos cuenta que finalmente es un estado de salud y que no es un castigo, que es lo que finalmente se sigue visualizando de esta manera al VIH.
1: Y es que lo que toca es un punto muy importante, porque nos han señalado especialistas, médicos, activistas, que cualquier persona que tiene relaciones sexuales está en riesgo de infectarse de VIH si no utiliza medios de protección. No estamos hablando de una actitud promiscua, no estamos hablando del número de parejas. Simplemente el hecho de tener relaciones sexuales sin protección pone en riesgo a una persona de tener, de contagiarse con VIH.
2: Justamente, Pati, dentro de la labor que ha realizado Casa de la Sal, hemos estado trabajando justamente en el área que yo lidero, educación y prevención, llevar esta información para que la gente ubique que hay tres vías de transmisión. La perinatal, que tiene que ver con la mamá, puede ser en el proceso de la gestación, en el momento del parto o la lactancia. La segunda vía de transmisión es la sanguínea, que hoy en día, afortunadamente, todos los protocolos de salud benefician a que no llegue finalmente esta transmisión. Sigue preocupando en un porcentaje muy bajo aquellas personas que consumen drogas inyectables, pero la vía que tiene el 98.7 es la vía de transmisión sexual. ¿Por qué? Porque en nuestra sociedad y por cultura de generación en generación transmitimos que de educación sexual no se habla, uh-huh. Es algo muy callado. Entonces, lo que tenemos que hacer, Pati, es hablar de la sexualidad, regirnos sobre algo que hemos trabajado mucho en Casa de la Sal, es sobre el respeto y sobre no juzgar. Cada quien toma la decisión, pero es mejor con conocimiento.
1: Ahora, de acuerdo a cifras oficiales, se estima que en México viven alrededor de 400,000 personas con VIH, pero más de 80,000 de ellas no saben que lo padecen debido a que no han sido diagnosticadas. ¿Qué es lo que está faltando? ¿Qué reto tenemos como sociedad y gobierno para llegar a un diagnóstico oportuno?
2: Fíjate que lo importante que aquí nosotros debemos de ubicar es que debemos de preocuparnos y hacernos responsables de nuestra salud sexual. Casi siempre lo que hacemos es como darle ese gran beneficio a nuestra pareja, creyendo que nuestra pareja nos va a cuidar. Y lo que debemos de entender es que la salud sexual es individual. Debemos de empezar a tomar en cuenta que nuestros testeos trimestrales, semestrales y anuales debemos incluir una prueba de VIH, así como de diferentes ITS. Esa es una manera de empezarnos a preocupar por nuestra salud sexual y hacernos responsables de la misma.
1: Y por otra parte, en el trabajo que realizan en Casa de la Sal, ¿quién se puede acercar a ustedes? ¿A quiénes atienden? Los servicios son gratuitos, entendemos, ¿y cómo los contactamos?
2: Gracias, Pati. Sí, todos los servicios que nosotros ofrecemos son totalmente gratuitos. Somos una asociación civil. ¿A quiénes atendemos? Nosotros a lo largo de estos 40 años y hemos logrado tener esta permanencia porque atendemos desde infancias hasta adultos mayores. Darnos cuenta que el virus puede llegar a la vida de cualquiera de nosotros. Atendemos y acompañamos en la salud mental de nuestros usuarios y de sus familias. De la misma manera, trabajamos en la educación y prevención, llegando a escuelas, llegando a instituciones, a espacios laborales para llevar esta información. Al mismo tiempo, lo acompañamos con la aplicación de pruebas rápidas gratuitas, las cuales pueden ser ustedes simple y sencillamente con asignar una cita o llegar directamente a nuestras instalaciones en la colonia Clavería, en la alcaldía Azcapotzalco, en la calle de Texcoco número 95, se les pueden aplicar pruebas rápidas. Todos los servicios que nosotros ofrecemos finalmente son gratuitos.
1: ¿Mujeres embarazadas pueden acudir con ustedes?
2: En efecto, tenemos nosotros un programa que desde hace 23 años ha tenido un gran éxito. Es el programa ILVI, Infancias Libres de VIH. Mujeres que son confirmadas de embarazo, a veces son diagnosticadas al mismo tiempo con VIH. Hay una estadística por parte del sistema de epidemiología, Pati, que nos habla que de cada 10 mujeres que son diagnosticadas, 9 fueron infectadas por sus parejas únicas. Estas son nuestras usuarias, estas mamis que llegan al servicio del programa ILVI, donde acompañamos desde el día 1 hasta los 2 años de ya nacidos sus bebés con una despensa. Y finalmente les damos todas estas herramientas sociales, psicológicas, emocionales, para que puedan ir entendiendo que el VIH, si es trabajado desde el día 1, pueden lograr que sus pequeñitos nazcan sin el virus.
1: Y cuando habla Gary Valentina Manso Castrejón de desde el día 1, pero también entiendo que hay un acompañamiento, porque ya nace el bebé, debe acudir a revisión médica, debe insertarse dentro de la sociedad ya con su desarrollo, y entiendo que Casa de la Sal los va orientando.
2: Exactamente, las acompañamos a las mamás, y finalmente el trabajo más complicado es trabajar desde la gestación a entender una de las vías de transmisión, y principalmente uno de los fluidos es la leche materna. Uh-huh. Entonces evitamos que los bebés tomen leche materna para que finalmente las mamás quiten este estigma, esta complicación que la sociedad las obliga, y las ayudamos a trabajar en la parte del autoconcepto, el autoestima, ya que desarrollen habilidades sociales, y lo trabajamos hasta los 24 meses de nacidos de sus pequeños.
1: Bueno, ahora, ¿cómo se contactan con ustedes? ¿Qué horario tiene de atención Casa de la Sal? Que entiendo que está aquí ubicada en la Ciudad de México, pero atienden uh-huh. casos de toda la República Mexicana.
2: Es correcto, Pati. Fíjate que llegamos a 22 estados de la República Mexicana, donde nos pueden contactar. Nuestra página web es www.casadelasal.org/MX. En cualquiera de las redes sociales nos encuentran como @lacasadelasalac. Nosotros trabajamos de lunes a viernes, en un horario de 9:00 a.m. a 4:00 p.m, pero nos pueden estar contactando a cualquier hora por nuestras redes sociales, y atrás de estas redes las atiende el área de comunicación, la maestra en psicología Brenda Rosas, para poderles orientar y finalmente darles la respuesta y poder darles el servicio que les sea de manera inmediata, para que finalmente ellos puedan tener esta contención, puedan recibir los primeros auxilios psicológicos, pero principalmente la información adecuada.
1: Qué importante que tengan 24 horas de primeros auxilios psicológicos, porque el shock, esto puede derivar en otras cosas, que incluso en un suicidio, como lo presentamos hace rato, ante no tener las herramientas para defenderse de esta situación. Entonces, antes de despedirnos, repetimos las redes sociales y la página web.
2: Claro que sí, www.lacasadelasal.org.mx. En cualquiera de las redes sociales nos encuentran como @lacasadelasalac.
1: Muchísimas gracias y muy buenas noches.
2: Gracias, Pati, buenas noches.
1: Hasta luego. Hacemos una pausa, regresamos con más información.
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1: Mire, le platico que la Iglesia Católica consideró que la regulación o prohibición que se pretende hacer aquí en México para el uso de celulares y tabletas durante el horario de clases puede ser un buen comienzo, pero también propone, como lo hemos charlado aquí en este noticiario, una educación digital, y no solo para los estudiantes, sino también para las familias. Vamos con la nota que nos preparó para usted mi querida Isabel González. Adelante, Isa, te escuchamos.
2: Las niñas, niños y adolescentes no son los únicos que necesitan una adecuada educación digital para evitar convertirse en dependientes de pantallas y redes sociales. Los adultos, madres y padres de familia lo requieren también, al carecer en muchos casos de herramientas eficaces para marcar límites y utilizar la tecnología. De ahí que regular o prohibir el uso de celulares en los planteles educativos por parte de las autoridades puede ser un buen comienzo. Sin embargo, la medida poco servirá si los adultos y cabezas de familia no modifican sus hábitos y el uso de la tecnología en casa. Al dar a conocer su punto de vista respecto de las intenciones de prohibir el uso de celulares y tabletas en las escuelas de México, la Iglesia Católica dio a conocer su diagnóstico acerca de las aristas que tendrían que tomarse en cuenta para que una acción de esta magnitud alcance resultados positivos, no solo en los colegios, sino también en cada uno de los hogares de niños, niñas y jóvenes. Está bien conocer cuánto tiempo pasan nuestros hijos frente al celular, pero también debemos preguntarnos cuánto tiempo pasamos nosotros, cuántas veces les pedimos que dejen el teléfono mientras miramos el nuestro. ¿Cuántas conversaciones interrumpimos para atender una notificación? Son algunas de las preguntas lanzadas este domingo a los adultos en México. Sin dejar de reconocer que la tecnología y su uso sirven a todos cuando se utilizan de forma adecuada, óptima y eficiente, la evaluación de la Iglesia identificó que el más grande problema no es la tecnología en sí o las redes sociales o el celular, sino los contenidos distorsionados que circulan a través de ellos. Cuando no hay capacidad crítica, límites bien establecidos, asesoramiento adecuado y acompañamiento de mamás y papás a hijos e hijas, surgen problemáticas como la actual, apuntó el documento. La Iglesia Católica insistió en que sí es pertinente discutir la regulación de los celulares en las escuelas, pero sería un error pensar que la prohibición por sí resolverá el problema. Otra de las consideraciones a cuidar en medio de la deliberación de prohibir o regular el uso de celulares en colegios pasa, a juicio de la Iglesia, por tener mucha cautela en que adultos y autoridades no se conviertan en jueces de las nuevas generaciones y tampoco caigan en contrasentidos cuando hace apenas unos años se luchaba por llevar las computadoras y las tecnologías digitales a las aulas. Para Imagen, Isabel González.
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supuesto, es Freddie Mercury, la voz y el legado que dejó con Queen. El líder de la banda de rock habría cumplido 80 años el pasado sábado, y aunque solo llegó a los 45 años de edad, porque recordemos, Freddie Mercury murió contagiado de VIH y murió de SIDA. Hoy Freddie Mercury deja un legado que continúa vivo a más de 30 años de su fallecimiento. La celebración de su cumpleaños coincide con la publicación de Freddie Mercury Alive in Lyrics, un libro que reúne manuscritos de sus canciones, fotografías sobre su vida y sobre su obra musical. Por esta razón y por su música, que sigue siendo increíble, Freddie Mercury hoy es nuestra alternativa.

0: corazón y por su música, que sigue siendo increíble. Freddie Mercury hoy es nuestra alternativa. Ingeniero Marco Torres, Lupita Quintana al frente de la redacción este domingo. Yo soy Patricia Rodríguez Calva y solo le pido un favor: disfrute lo que resta de la noche. Hasta luego.
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Hola, hola, ¿cómo están? Amigos de Imagen Deportiva, qué gusto saludarles en esta noche de domingo 6 de septiembre del 2026. Mes patrio y con detalles en materia deportiva sumamente relevantes. Vaya que tenemos un programón, un programa muy, pero muy interesante. Por supuesto que enfocaremos parte de este programa a lo que ocurre en el fútbol mexicano. Jornada 7 del torneo Apertura 2026, con algunos partidos, digamos, relevantes. Tenemos reacciones de los protagonistas. El tema de Chivas Rayadas del Guadalajara, que le hace sombra al conjunto de las Águilas del América. América que, pues, aunque tendrá actividad un poco más adelante en el torneo, sobre todo en el llamado clásico joven, jornada 8, pues aún así el equipo de las Águilas del América se encuentra en la primera posición. Le hace sombra el equipo de las Chivas Rayadas del Guadalajara, que este fin de semana derrotó de manera contundente al equipo del Atlético de San Luis. Tuve la oportunidad de ver este partido y la verdad es que San Luis tiene argumentos, tiene momentos importantes de mucha lucidez en términos futbolísticos. Sin embargo, ese detalle fino que hace un equipo, pues, diferente, al final de cuentas, es lo que le falta al equipo de San Luis.

0: En lo colectivo no está tan mal, en cuanto al acompañamiento tampoco, pero a la hora de poner a sus referentes de ataque frente a la portería, se les complica sinceramente muchísimo, y la verdad es que sufrió en ese sentido el equipo potosino ante el cuadro de las Chivas Rayadas del Guadalajara. Ya en la parte complementaria, precisamente San Luis hizo algunas modificaciones poniendo un referente de ataque, mejora mucho el equipo potosino, pero no la alcanzó. Y Chivas Rayadas del Guadalajara, qué buena noticia, hablando de tener jugadores con esa capacidad de ponerse frente al arco, a razón de lo que va fabricando el equipo, pues me parece que en lo que va del torneo se le ha facilitado. No han extrañado de ninguna manera a la hormiga González, más allá del autogol de Andrés Sánchez, lo de Ricardo Marín es sobresaliente porque sigue marcando, lo de Richie Ledesma exactamente lo mismo. Ya estaremos escuchando a Gabriel Milito, técnico de las Chivas, acerca de todo lo que ha acontecido precisamente, o lo que aconteció, mejor dicho, en este encuentro. Tigres empata ante el equipo de Necaxa, lo estaremos platicando, y Atlante le saca el empate al conjunto de los rojinegros del Atlas. Hace algunos instantes, el equipo de la Máquina Celeste de Cruz Azul derrotó 1-0 al conjunto de Santos Laguna. Estaremos platicando de ello, pero sobre todo estaremos hablando de la situación de Eric Lira, que no, al final no se marchó. Al fútbol de Europa, al fútbol de Francia, con el equipo del Mónaco. De hecho, hoy juega Eric Lira algunos minutos, entra al minuto 78 frente a Santos, y lo estaremos platicando. Mi compañero Edgar Berrios, a quien saludaré en unos instantes más, tuvo la oportunidad de cubrir a Cruz Azul muchos años en su etapa reporteril. Hoy un tipo, Edgar, pues más meticuloso en el cerebro de deportes de esta empresa y comentarista en espacios como este, y pues le estaré preguntando qué ocurre con Cruz Azul. ¿Qué pasó con Cruz Azul? ¿Qué pasó con Eric Lira? ¿Qué pasó con el Mónaco? Las máximas autoridades del Mónaco ofrecieron una conferencia de prensa y se disculparon con el jugador. Ya lo estaremos analizando con muchísimo gusto, pero son de esas cosas que dices, caramba, ¿cómo puede ser? ¿Cómo puede ser? Lo cierto es que le pasa al jugador mexicano, pero también esto nos enseña que en realidad nuestro país, como fútbol exportador, es y sigue siendo y seguirá siendo muy pobre. Después de la Copa del Mundo veíamos a 4 o 5 jugadores allá en Europa. Y luego, ¿cuántos se han ido al viejo continente? Y luego, a no que de verdad estábamos ya en un punto, no. Nos falta muchísimo para hacer un fútbol con la capacidad de desarrollar, con la capacidad de negociar como se debe de negociar, con la capacidad de entender que lo que se necesita en el fútbol mexicano y de manera urgente es trabajar al talento hecho en casa e involucrarlo en las mejores ligas del planeta que están allá en Europa. Lo estaremos platicando también con todo el placer del mundo. Estaremos hablando de ello, estaremos hablando con mi queridísimo Emanuel Campa del béisbol de la Liga Mexicana, que está en un momento maravilloso, increíble, y por supuesto de Major League Baseball. El gran Emanuel Campa estará con nosotros un poquito más adelante. Estaremos haciendo contacto con mi queridísimo Rubén García Noboa. Antonelli se lleva el Gran Premio de Italia, y de qué manera, impresionante, lo estaremos platicando. No se pierda, le invito, Imagen Deportiva post 9 de la noche, porque respecto al Gran Premio de Italia hay muchas cosas que valdrá la pena escuchar de mi compañero Rubén García Noboa. Y para cerrar, la cereza en el pastel, deporte federado, como siempre, con mi queridísimo Saúl Trujano. US Open, muchas sorpresas, Carlos Alcaraz sigue adelante, en fin, programón el que tenemos esta noche aquí en Imagen Deportiva. Me da mucho gusto saludar cuando son las 8:06 a mi compañero Edgar Berrios. Usted lo conoce bien, @Edgar_Berrios. ¿Cómo estás, Edgar?
1: ¿Qué tal, Christopher? Muy buenas noches. Un saludo a todas las personas que nos están sintonizando. Pues mucha información, como comentas, Liga MX. Lo que me sorprende es estas Chivas que van de a poco. Creo que ya...
0: De a poco, pero bien.
1: Pero bien, sí. Como dices, están supliendo a la hormiga González. Creo que estás sabiendo gestionar este Gabriel Milito, esa ausencia. Ya por ahí, el Tuca Ferretti, en espacio de televisión donde él trabaja, mencionaba que Ricardo Marín nunca había hecho 5 goles en un campeonato. Es la realidad.
0: En primera división, ¿no?
1: En primera división.
0: Sí.
1: Porque me puse a revisar, lo más que ha hecho es 4 goles en una temporada, Ricardo Marín, muy pobre. Entonces, ahorita creo que está respondiendo, creo que tiene la oportunidad
0: de su vida.
1: Idónea, ajá, Ricardo Marín, con la ausencia de que se fue la hormiga González, de poder convertirse en ese referente que necesita, por lo menos esta temporada, las Chivas del Guadalajara, para poder apoyar al equipo con goles, que siga peleando los primeros puestos del campeonato, que se metan a esa liguilla, y que ahora obviamente no van a tener el pretexto de los 5 seleccionados que se fueron el semestre pasado para el Mundial. Entonces, ojalá siga así anotando goles este chico que se fue.
0: Ricardo Marín.
1: Ricardo Marín.
0: Nacido en...
1: No,
0: las Águilas del América, mi querido Edgar. Y cuando se hace de... Entendimos que en su carrera va Necaxa. Uh-huh. Después, su mejor momento como futbolista, sin temor a equivocarme, en Atlético Celaya.
1: Sí.
0: Ajá. Y es ahí donde llama la atención por primera vez en el equipo de las Chivas Rayadas. Y se va. La verdad es que no funcionó.
1: Sí.
0: Como debió de haber funcionado, porque no replicó lo que hacía en división. Bueno, en la segunda división de nuestro balompié, en la Liga de Explosión, o de Expansión, o de Desarrollo, como quieren llamarle, increíblemente nuestros federativos. Pero bueno, en ese momento Celaya era parte de la Liga de Expansión.
1: Y lo hizo bien ahí.
0: Y lo hizo, bueno, a ver, te doy los goles. Su primera temporada con Celaya, 6. Su segunda temporada con Celaya, 13. Y su tercera temporada con Celaya, 21 goles.
1: Y ahora,
0: 21 goles.
1: Que solamente que replique eso. Porque hay jugadores que han, quitando si son de mejor o peor nivel, como lo quieran ver, pero hay jugadores que han venido de esa liga de expansión del Tapatío y han jugado bien en las Chivas. En este caso, no viene del Tapatío todo bien, pero si ya lo puede hacer en la liga de expansión, solamente que lo replique, tiene la oportunidad, como dices, de su vida. Creo que es un buen equipo. Sepúlveda también está apoyando ahí en la labor ofensiva. Richie Ledesma hoy, la verdad, de ayer, el golazo que metió, muy buen gol.
0: Qué golazo, sí.
1: Entonces, creo que ya lo comentaba, escuché alguna parte de la conferencia de Gabriel Milito, pero creo que sí es el mejor partido Chivas en lo que va de este torneo. Ya veremos lo que se viene el próximo fin de semana, si no me equivoco, es contra los Pumas del UNAM. Entonces, que los Pumas en este momento creo que no son como que un parámetro realmente a como lo fueron el semestre anterior, pero ojalá las Chivas sigan así. Lo de Cruz Azul, ya 2 victorias consecutivas, hoy contra Santos. Creo que Santos tuvo oportunidades también para poder hacer el gol, pero no tuvo contundencia. Cruz Azul lo hizo bien como local, ahí en la cancha del Estadio Azteca, saque el resultado. Es el equipo que tenía que sacar resultados. O sea, si comparamos planteles, Cruz Azul tenía que sacar esa victoria de la cancha del Azteca. Como dices, regresa Eric Lira. Estuvo 3 días ausente durante la semana porque él tenía presupuestado viajar el martes a Francia para reportar con el Mónaco y firmar. Al final no se dio. Estuvo 3 días sin entrenar. Reporta el viernes con Cruz Azul. Entrena. Y pues hoy jugó algunos minutos al final del partido. Yo creo que en los siguientes partidos se le va a dar el gafete de capitán, o va a tener ese rol ya como de jugador que ordena el medio campo de Cruz Azul. Y Cruz Azul, pues creo que haciendo bien las cosas también, ya después de 3 derrotas consecutivas en la liga, ya 2 victorias seguidas. Y creo que para ser el campeón y para tener el plantel que tiene, pues tenía que ser así. Y pues, como comentas, tocar la serie del Rey de la Liga Mexicana de Béisbol ya está puesta. Los Toros de Tijuana contra los Olmecas de Tabasco. ¿cómo se estaremos hablando con Emmanuel Campa? Porque hace más de 30 años que los Olmecas de Tabasco no llegaban a una Serie del Rey, la única que han ganado en toda su historia. Pero más de 30 años, los favoritos son los Toros de Tijuana. Pero veremos si se pone interesante empezar esta semana esta Serie del Rey, que estaremos pasando aquí por imagen. Ya nos estará dando los detalles Emmanuel Campa. Y en automovilismo, mencionaste la Fórmula 1, pero también mencionar lo de Pato Ward en la IndyCar. Hoy se acaba el campeonato de Indy, queda en cuarto lugar, pero a destacar lo que hizo el fin de semana pasado con doble victoria. Va a continuar con Arrow McLaren ahí en su escudería para la siguiente temporada de Indy. Entonces, destacar también lo que ha hecho Pato Ward. Ojalá la próxima temporada pueda mejorar este resultado. Y pues ya estaremos hablando con Rubén García Nova sobre este tema y sobre Fórmula 1, que también se puso interesante. Estuvo muy interesante la carrera de hoy.
0: Sí, no, muy, pero muy interesante. Ya lo estaremos platicando, sobre todo en la persona del señor Antonelli. Qué trabajo, qué esfuerzo, qué maravilla de carrera. No decepcionó en casa. Entonces ya lo estaremos, por supuesto, platicando con muchísimo gusto un poco más adelante. Bueno, arroba Edgar-Berrios, arroba C Rivera Deportes en X para que nos escriba, para que nos mande sus comentarios. Muchos temas esta noche en Imagen Deportiva. En prácticamente una hora y 45 minutos los estaremos tocando con todo el placer del mundo. Arrancamos, primera pausa y volvemos.
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0: Bueno, estamos de regreso, amigos de Imagen Deportiva. Gracias por estar con nosotros. Hablábamos de lo que ocurre en el fútbol mexicano y las Chivas Rayadas del Guadalajara, que marchan en el segundo lugar de la clasificación general este fin de semana en el marco de la jornada 7 del torneo Apertura 2026. Tuvieron la posibilidad de pegarle de manera contundente al equipo del Atlético de San Luis. Arrancó el partido muy rápido en el compromiso. El equipo de las Chivas tenía hambre de hacerle daño al conjunto potosino. Apenas al minuto 6, el canterano Santiago Sandoval encaró por una de las bandas, sacó un zurdazo potente que impactó directamente en el poste, pero con la mala fortuna para la causa potosina de que el rebote pegó en la espalda del arquero Andrés Sánchez y el balón terminó cruzando la línea para decretar en ese momento el 1-0. San Luis no se encontraba en la cancha, no asimilaba sinceramente ese palazo que recibió muy temprano en el encuentro, y al minuto 10 Ángel Sepúlveda pues sirvió a Ricardo Marín, quien con un espectacular remate, un disparo cruzado de pierna izquierda, bueno, pues simple y sencillamente fue suficiente para firmar el aún tempranero 2-0. Así que bueno, pues ahí estaba ese momento tan pero tan complicado para el equipo de el San Luis, que no la veía venir sinceramente, y posteriormente llegaba esa maravillosa anotación de Richie Ledesma. Refrescó el ataque Gabriel Milito, por ahí entraban hombres como Efraín Álvarez, precisamente el ya mencionado Richie Ledesma, quien por cierto, Richie Ledesma, mi querido Edgar, regresaba de una lesión muy importante, y fue precisamente Ledesma quien por ahí del minuto al 60-80, en una jugada muy importante, de mucho dinamismo, el mediocampista aprovechó por ahí los espacios largos que dejaba la desesperada en ese momento ya saga potosina para no quedar más en ridículo. Sin embargo, todo fue pues contraproducente, y definió con frialdad el 3-0 definitivo en una muy pero muy buena anotación, y de esta manera Chivas se lleva el encuentro 3-0, mi querido Edgar.
1: Sí, así es, creo que lo mencionaba el primer bloque,

0: Los Tuzos igual por falta de puntería, pero pudo haber se pudieron haber llevado la victoria los dirigidos por Benjamín Mora. Entonces tuvo la semana para trabajar Gabriel Milito, tuvo la semana para estudiar al otro rival que es Atlético de San Luis y poder mejorar. La verdad, se vio bien, como lo mencionamos, está poniendo otras variantes a la ofensiva, porque el hombre titular durante los últimos dos torneos prácticamente fue Armando González, que ahora está en el Olympiacos de Grecia, pero fue el hombre que estuvo ahí, 12 goles en cada temporada, 24 goles en un año, por así decirlo. Entonces, pues está sabiendo suplir estas variantes en la ofensiva, le están respondiendo. Ya veremos si se mantiene así, ya estamos por llegar a la mitad del torneo. El torneo pasado también Chivas comenzó de poco, se mantuvo, fue hasta líder varias jornadas, y ahora veremos, como dices, falta que haya algunos partidos que se tendrán que reponer por la final de la Leagues Cup, porque no jugó ni Toluca ni Monterrey, tampoco América y León, que jugaron en tercer lugar, no jugaron esta jornada. Entonces se van a tener que reponer y veremos si se mantiene en segundo lugar o si estará bajando algunas posiciones las Chivas. Pero ya vamos, lo menciono, ya vamos a llegar a la mitad del torneo, ya vamos a llegar a un punto en que el equipo va a tener que mostrar y ganarse esos puntos, porque ya sabemos que si algunos equipos se enrachan o caen en un bache en la recta final del torneo, les puede perjudicar para buscar esa clasificación a la liguilla.
1: Sin lugar a dudas, Chivas tiene que hacer un colchón muy interesante, sobre todo porque, a ver, hablamos e insistimos con Chivas porque no solamente porque decidimos abrir el espacio con Guadalajara, sino porque hay un detalle que nos hace felices, lo de la Hormiga González. Está en Europa, en el fútbol de Grecia, donde ha tenido partidos muy interesantes, ya marcó gol. Pero en el caso de Chivas Rayadas del Guadalajara, pues usted sabe cuál es la tradición del Guadalajara, ¿no? Cuál es la mística, la identidad, no es lo mismo, ¿no?, que el resto de los equipos, y encontrar o desarrollar jugadores, encontrar ese sentido competitivo que le permita seguir siendo protagonista como lo fue en el torneo pasado y antepasado, sin un elemento clave que se cansó de meter goles, es un detalle no menor, ¿eh? Es un detalle no menor. Y lo de Ricardo Marín, a mí la verdad es que me parece que es una grata noticia, pero en términos generales, la manera en cómo envuelve Chivas al rival, la manera en cómo gana la media cancha, la manera en cómo Gobea se entiende muy bien con el Oso González, que recuperó y recuperó y recuperó pelotas en el Alfonso Lastras, la manera en cómo se intercala Roberto Alvarado, va pegando a la vada, de pronto ayer lo veíamos como un media punta, dejando más libres, por supuesto, a Sepúlveda, a Ricardo Marín. Y ese fútbol que ha diseñado Gabriel Milito y su cuerpo técnico le ha permitido hoy cosechar los puntos suficientes que lo tengan precisamente ahí, en el segundo lugar de la clasificación general. Y esto es clave porque la realidad es que si tomamos en cuenta los formatos que imperan en la actualidad en la Liga MX, que regresamos, o más bien regresaron a lo que conocíamos anteriormente, mi querido Edgar, donde los ocho primeros, en términos de meritocracia, me parece que es algo más sensato, avanzan a la famosa fiesta grande del fútbol mexicano, pues por supuesto que ver a Chivas en a la mitad del torneo, vamos a ponerlo así, con esa cantidad de puntos, pues es interesante, porque entonces podemos imaginar a Chivas rozando las 30 unidades y calificando sin ningún problema a los cuartos de final del torneo Apertura 2026. Vamos a escuchar al técnico de las Chivas Rayadas del Guadalajara, el señor Gabriel Milito.
2: Bueno, hoy creo que hicimos un partido muy bueno. Jugamos con una intensidad muy alta. Pudimos marcar dos goles en los primeros 10 minutos. Eso, por supuesto, para el desarrollo posterior del partido ayuda mucho. La contundencia es vital para cualquier partido. Y lo hicieron, la verdad que los chicos lo hicieron muy bien, tanto en lo ofensivo como en lo defensivo.

0: mucha concentración, mucho deseo por ganar y muchas ganas de hacer las cosas bien. Por lo tanto, nos vamos con una gran victoria en una cancha difícil, con un equipo que está muy bien trabajado, que teníamos que quitarle tiempo a ciertos jugadores porque juegan bien, realmente muy bien. Y el primer tiempo fue un poco así, hemos mezclado muy bien la presión alta con la posición un poco de espera. Por lo tanto, fuimos contundentes, hicimos 3 goles, no nos metieron goles. Las sensaciones del día de hoy son buenas.
1: Bueno, no estoy de acuerdo solamente en un detalle con Gabriel Milito. Fuimos contundentes, pero lo hice de una manera, eso es lo que nos sacó adelante. La contundencia es fundamental, pero me parece que Gabriel Milito peca de modesto. Hablaba también de un factor muy importante, el morder luego al rival, presión alta. Arrancó el partido ante San Luis y literal, si me permite decirlo de esta manera, Chivas no dejaba respirar al equipo potosino. No lo dejaba, muy difícil que se sienta cómodo. Hasta la parte complementaria, ahí con mis modificaciones, San Luis se sintió un poco más preciso en el terreno de juego. Yo diría que lo que juega hoy Chivas, mi querido Edgar, es digno de resaltar.
2: Sí, y creo que escuchando ahorita, como dices, peca un poquito de modesto. Siempre se ha manejado así entre la prensa. Nunca ha caído, afortunadamente, en el tiempo que lleva con Chivas.
1: Es raro en los argentinos,
2: Es raro
1: porque sí son un dolor de.
2: Pero él siempre se ha mantenido calmado, nunca ha entrado en conflicto con la prensa. Y creo que fue un gran acierto de las Chivas contratar a Gabriel Milito. Aparte, porque se nota igual que Matías Almeida en su momento cuando estuvo en Chivas y ahorita que está en Rayados, que está comprometido con su trabajo, porque ha sonado su nombre y recientemente en estas últimas semanas el de Gabriel Milito, el de Matías Almeida, para poder llegar a River Plate, que está pasándola mal en el fútbol argentino actualmente, y han sonado su nombre y se lo han preguntado y le ha dicho que él tiene contrato y que está comprometido con trabajo, y eso es bueno porque conocemos casos, el último de Fernando Gago, de que llegan las sirenas a hablarles al oído del fútbol argentino y se van. Entonces, creo que es bueno que esté comprometido con su trabajo, que esté ya con el tiempo que lleva, ya más de cerca de los 2 años, si no me equivoco, de conocer la institución de las Chivas, conocer la idiosincrasia, como dices, el que es jugar con puro mexicano, sacarle ese jugo a los jugadores nacionales, a los mexicoamericanos que tiene el equipo también. Entonces, creo que fue un gran acierto, lo está haciendo bien, está sabiendo trabajar su equipo, pese a la baja que platicamos de Armando González. Entonces, yo coincido contigo, si sigue así las Chivas, si siguen con esta dinámica que ya viene, no es solamente de este torneo, sino va a ser prácticamente año y medio que viene jugando de esta manera Chivas en el fútbol mexicano, rozando los 30 puntos, clasificando directo y siendo un contendiente para pelear el título ya cuando se dé la liguilla.
1: Sin lugar a dudas, así que a toda la comunidad del Rebaño Sagrado, pues tienen derecho a ilusionarse, a soñar. Me parece que este proceso de Gabriel Milito, más allá de si concluye o continúa con un título, hay que reconocer que ha sido un buen proceso de Gabriel Milito. O sea, un proceso que arrancó con ciertas situaciones complejas, como cualquier proceso. Pero la virtud que hoy ha tenido el equipo de las Chivas Rayadas del Guadalajara, mejor dicho, la directiva de las Chivas Rayadas del Guadalajara, la mejor virtud que ha tenido es la paciencia. La tuvo en su momento, en un instante clave. Y aquí están los frutos, aquí están los resultados. Que los títulos son los títulos, claro. Que un equipo grande, muy grande como el Guadalajara necesita títulos, por supuesto. Pero esto es parte también del proceso. Y para alcanzar títulos, se tiene que atravesar por pasajes que te dejan soñar y te ilusionan como estos. Pausa y volvemos.
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1: Bueno, pues estamos de regreso, amigos de Imagen Deportiva. Mi querido Edgar Berríos, para quienes gustan por la Leagues Cup, este torneito, ¿qué onda? ¿Cómo van?
2: Leagues Cup, la final de Leagues Cup, va ganando Toluca. No vi el gol, la verdad, pero va ganando Toluca, fue ese que lanzó al principio del partido. Y pues creo que vi la conferencia previa a la final de Matías Almeida, que dijo que tenían que tener cuidado, y tenía mucha razón, porque estudió bien a su rival, dijo que tenían que tener cuidado con los Diablos Rojos, porque sabían jugar finales y estaban acostumbrados a ganar en el reciente tiempo. Entonces no se equivocó, va adelante Toluca 1-0 ganando esta final de Leagues Cup, y pues creo que depende de cómo transcurra el segundo tiempo. Si llega a ganar Toluca, la verdad, lo que está haciendo Antonio Mohamed al frente de los Diablos Rojos de Toluca, no sé si para considerarlo el mejor o entre los mejores técnicos que ha tenido los Diablos, y pues ya quedó como un técnico de época, si es que gana este torneo, porque ya ganó Liga MX, ya ganó Campeones Cup, si no me equivoco, podría ganar Leagues Cup. Y Conca Champions, no me acuerdo si la ganó o estuvo, pero está ahí, ¿no? Y va a jugar la que sigue, porque están clasificados. Hay nueve, se clasificaron ya nueve equipos. Es Toluca, los cuatro grandes, que es América, Chivas, Pumas y Cruz Azul, los dos regios, que es Tigres y Monterrey, y los dos de Grupo Pachuca, que es Pachuca y León. Esos nueve equipos ya están clasificados para la siguiente Conca Champions, y entonces va a tener la oportunidad de pelear por este título de la Conca Champions.
1: Mira, sí, bueno, ya ganó la Copa de Campeones de la CONCACAF, le ganó a Tigres, precisamente.
2: Entonces,
1: antes el bicampeonato de la Apertura 2025, antes la Campeones Cup del 2025, antes el campeón de campeones 24-25 y la Liga MX de Clausura 2025. Es decir, el 2025 fue prácticamente dorado para el señor Mohamed, lo ha ganado prácticamente todo, efectivamente, mi querido Edgar, con el equipo de los Diablos Rojos de el Toluca. Ha sido un tipo ganador, cinco títulos con el Toluca, y vendrán muy probablemente el sexto, el menos agradable, el menos atractivo, esa es la realidad, pero bueno, dicen por ahí que título es título, y eso no les importa a ellos, ¿no? Al final, el levantar una copa siempre te, seguramente te llena de, de mucha gratificación.
2: Y además, que desde que se hizo oficial, ya la avaló la CONCACAF, la Leagues Cup, no la había podido ganar un equipo mexicano. O sea, las dos primeras, que es Cruz Azul y Tigres, la ganaron, pero sí, y creo que León también la ganó sin ser oficial. Uh-huh. Entonces, no, o sea, sí contaba como trofeo y todo, era un formato muy distinto, era eliminación directa y la ganaron. Ya cuando se formalizó el torneo, ya cuando la CONCACAF dijo sí, vale, y tiene el ganador, accede a la CONCACHAMPIONS, no la había podido ganar ningún equipo mexicano. Ahora se metieron cuatro a las semifinales, por ende llegaron dos a la final, y pues Toluca, como yo pondero lo del Turco, la verdad, el Turco, ya lo habíamos comentado aquí, que había dicho que el único equipo, de los pocos equipos que le faltaba por dirigir aquí en México, era el Toluca. Se encontró una institución que económicamente solvente, que estaba armando desde antes de que él llegara, tratando de armar un proyecto ganador, y creo que solamente le faltó esa pieza, que era el Turco, que es un gran entrenador, la verdad, llegó para potenciar lo que son los Diablos hoy.
1: Sí, quizás el único negrito en el arroz, el desplante a Pumas, ¿no?
2: Sí.
1: Ahí sí me parece que se equivoca, quedó mal.
2: Sí, las formas.
1: Poco caballeroso, ¿no? Se notó Mohamed y compañía, pero bueno. Ahí está este tema. Sin duda que Mohamed ha significado muchísimo en la institución de los Diablos Rojos del Toluca, que dices solvente económicamente, yo diría poderoso.
2: Sí.
1: Económicamente. Toluca es uno de los equipos más poderosos del fútbol mexicano en términos de lana, Muchos hablan de Tigres, Monterrey, Cruz Azul, América, pero en una de esas, si sacamos bien las cuentas, hasta por ahí anda en el top 3 el equipo de los Diablos Rojos del Toluca,
2: Sí.
1: Toluca es un equipo poderoso.
2: Y no ha dejado de invertir.
1: O sea,
2: los últimos años, porque hubo un momento en el que cayó un bache Toluca, la verdad, que dejó de ser protagonista del fútbol mexicano, y de repente se tomaron las cosas un poquito más en serio, empezaron a planificar mejor, y empezaron, previo a la llegada de Mohamed, a tratar de hacer proyectos ganadores y contratar jugadores que encajaran con este plantel, y la verdad que poco a poco fueron otra vez generando esto, y no han dejado de contratar. Cada semestre han tratado de generar de contrataciones que puedan aportar al equipo. No todas funcionan, por obvias razones, pero pues a mí me sorprendió lo de Federico Viñas, que pasando la última temporada en la primera división de España con el Real Oviedo y teniendo ofertas para mantenerse en Europa, pues decidió venir a los Diablos Rojos del Toluca. Obviamente sigue en el radar de la selección uruguaya, sigue en el radar de su selección, porque obviamente para México, para los uruguayos, México no desentona con lo que ellos pretenden a veces en nivel de sus jugadores. Entonces creo que pues ahí equilibró, puso las cosas en la balanza Federico Viñas, y creo que ha sido un jugador que le está aportando a la ofensiva de los Diablos.
1: Y en una de esas, yo decía en Palabra del Deporte, abusados con Federico Viñas, porque a lo mejor este no es el torneo, pero si le permiten a este jugador desarrollarse con más tiempo en Toluca, puede terminar siendo uno de esos elementos clave en la institución, del Estado de México. Bueno, Atlas y el equipo de los Potros de Hierro del Atlante empatan a 1 allá en la cancha del Estadio Jalisco, en un emocionante duelo, me parece, un partido interesante, en donde los locales también tomaron la iniciativa, como suele ocurrir prácticamente en todos los partidos. Apenas al minuto 6, Ryan May condujo, no sé si viste la anotación, mi querido Edgar, por el sector de la izquierda, sí. Una jugada muy interesante. y por ahí pues pierde un poco la pelota, pero queda el balón, como dicen por ahí, muerto, y Luis Esteves metió un soberbio zapatazo con la pierna izquierda para mandar a guardar el esférico, y en ese momento ganaba ya 1-0 el conjunto rojinegro. Por ahí tuvo la oportunidad el equipo del Atlante con Johan Julio de empatar el encuentro, más o menos por el minuto 34-35, pero Camilo Vargas paró muy bien ese penal. Camilo Vargas, que ya es un elemento importantísimo en la historia del conjunto rojinegro, y Martín Sarrafiore fue el que pues al final le da el empate al conjunto de los Potros de Hierro del Atlante. Recibe un centro muy bueno, dicen por ahí, diagonal matona, y este elemento atlantista, Sarrafiore, marca ya por ahí del minuto 48. Un poquito más adelante el empate a un tanto en el partido, y así concluyó el encuentro. Me parece que Atlante sigue siendo ese equipo con capacidad de competir, mi querido Edgar, sobre todo parte complementaria. Me parece que nivela el encuentro. Antes de que termine los primeros 45 minutos, Atlante ya comenzaba a dar señas de que tenía esa capacidad de equilibrar la balanza, de ser algo más, de significar algo más en el terreno de juego. Lo alcanzó, pero ya para los segundos 45 minutos, me parece que se alcanza a ver la mejor versión de los Potros de Hierro. Pero para marcar diferencia, tienes que acercarte más a portería, tienes que ser contundente, mi querido Edgar, y eso es lo que le ha faltado al Atlante.
2: Pues yo lo que comento, coincido contigo, y lo comentaba aquí hace 8 días, coincido que Atlante es un equipo que ha demostrado que tiene con qué. Le falta obviamente mucho, o sea, este proyecto va iniciando de nueva cuenta en primera división, pero yo sí veo, por la dirección técnica que tiene de Miguel Herrera, alguien que conoce la institución, realmente, la verdad, que siente los colores de Atlante, que él lo ha dicho, que es aficionado del Atlante desde niño, y aparte por los jugadores con los que se conformó el equipo, que no son la gran plantilla, pero son jugadores que están demostrando hambre, que están demostrando ganas, que están demostrando que quieren estar en primera división. Yo veo a Atlante peleando esos, pues, el octavo, noveno lugar, esos últimos puestos por liguilla. La verdad no lo veo peleando media tabla o algo así, pero arañando, o sea, dando pelea en su primera temporada de regreso, peleando esos lugares, o sea, por meterse a liguilla. Yo lo veo porque realmente es un equipo que no ha mostrado malas cosas, ¿eh? No se le han dado las victorias necesarias como para estar más arriba en la tabla, pero ha demostrado cosas. Ayer Atlas creo que hizo lo suyo con ese golazo, como ese Camilo Vargas deteniendo un penal, pero yo sí, Atlante, yo sí pongo en fichita para que esté peleando por ahí, meterse en el octavo lugar, o si puede hasta el noveno, pero va a estar ahí, no está muy lejos, o sea, no tampoco está ahí abajito del octavo lugar, pero no está tan lejos. Entonces creo que queda lo suficientemente de la temporada, los suficientes partidos para poder pelear por esos puestos.
1: Pues mira, si revisamos un poquito la tabla general, mi querido Edgar Berríos, y nos vamos a los lugares 7 y 8 de la clasificación general que ocupa en estos momentos el equipo de Querétaro y León, Atlante tiene 7 puntos. Está a 3 puntos de León, que es octavo, y Querétaro, que es séptimo. Querétaro está en la séptima posición con la misma cantidad de puntos que León, pero con mejor diferencia, okay, de goles. Entonces, por eso ocupa Querétaro la séptima posición y León el octavo puesto. Entonces, híjole, yo creo que si nos vamos estrictamente a lo que hace uno y otro en la cancha, León va a pelear directamente con equipos como Necaxa, como Pumas, como Querétaro y León. Entre estos equipos se va a disputar el sexto, séptimo y octavo lugar, porque creo que se va a desinflar Atlas y creo que se va a desinflar Tijuana. Nos vamos a una pausa más en Imagen Deportiva y volvemos.
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1: Bueno, de regreso amigos de Imagen Deportiva. Mire, tras el empate de Atlas y Atlante a un gol, vamos a escuchar a los protagonistas de este encuentro. Vamos a escuchar primero a Hernán Crespo, técnico del conjunto rojinegro, que en términos generales tiene buenos números, ahí tiene al equipo en quinto lugar. Si tomamos en cuenta la transición que ha tenido Atlas, cambio de dueños, dirección técnica, etcétera, etcétera, etcétera, pues me parece que llega esta gestión de Hernán Crespo y tener ahí al equipo, pues hay que reconocer, yo no lo veía al Atlas en esta posición a estas alturas del partido, lo veía totalmente fuera del top 8, del top 5, pero ahí está. Ahí está. Y en ese sentido, bueno, pues Hernán Crespo me ha enseñado que ha tenido una capacidad de gestión importante con el conjunto rojinegro. Son sus declaraciones post empate ante Atlante.
2: La tranquilidad y seguir creyendo en lo que se está haciendo. Yo creo que la gente está entusiasmada tanto como nosotros y la gente tiene muy claro que estamos en un periodo de construcción. De hecho, el partido mostró sobre todo en los primeros 20 minutos lo que pretendemos. Sí, como estamos en construcción, no logramos sostenerlo. Creo que si vamos a lo específico, me parece que se han llevado un punto, no quiero decir sin merecerlo porque no es el punto, me parece que pagamos a muy caro precio los errores. Creo que hemos construido mucho y tendremos que ser un poquito más concretos, pero bueno, es parte del proceso. Me gustó la actitud, me gustó, yo creo que la gente en eso se siente identificada, pero sí, nosotros sabemos perfectamente dónde estamos y dónde queremos llegar. Estamos
1: bueno. Ahí están las declaraciones de Hernán Crespo. El Atlante, sigo pensando que es un caso muy particular del fútbol mexicano. Antes de irnos a la última pausa, le hablaba de los puntos, 14ª posición. Creo que los rivales directos del Atlante son equipos como León, como Puebla, como Querétaro. Ahí va a estar peleando el equipo de los Potros de Hierro. Si la lógica nos acompaña o acompaña al fútbol mexicano, mejor dicho, porque nuestro papel es analizar, América va a estar ahí, Chivas va a estar ahí, Toluca va a estar ahí, Monterrey probablemente esté ahí, el equipo de Tigres, ¿no? Cruz Azul. Y después de el 7 y el 8 no sé si vaya a seguir siendo Querétaro, seguramente no. León quiere dar la sorpresa, lo veo complicado. Puebla se querrá meter, lo veo complicado. Pachuca se querrá meter, en una de esas da la sorpresa. Pumas, imposible, si tomamos en cuenta el nivel futbolístico que tiene Universidad Nacional. Necaxa querrá dar una sorpresita. Atlante, exactamente lo mismo. De todos estos equipos, Necaxa, Pumas, Pachuca, Puebla, León y Querétaro, y Atlante, de todos ellos, a Atlante le veo mejores cosas, ¿eh? Por ahí Atlante está más o menos enseñando cosas interesantes. Lo pondré al nivel de Tijuana incluso. A ese nivel, sin temor a exagerar. Pero bueno, son situaciones que ocurren. Miguel Herrera sabe que no le ha alcanzado a su equipo. Vamos a ver. Son sus declaraciones luego de sacarle el empate en el Estadio Jalisco al conjunto rojinegro.
3: Bueno, pues otra vez buenas noches. Sí, lo dije la conferencia pasada, ¿no? Me encanta lo que está haciendo el equipo, la actitud, la determinación, pero no está alcanzando para ganar. Nos quedan 30 puntos, hay muchos puntos de por medio todavía. Vamos a ir por todos, a pelear todos. Al final de cuentas, al final haremos la suma, la sumatoria de los que sumemos, valga la redundancia, para saber si nos alcanza. Pero la actitud, la determinación, venir a jugarle de tú a tú al Atlas, en su casa, con su gente, un buen equipo, bien estructurado, pues estamos ahí. Nos falta meter el gol que nos dé la posibilidad de ganar un partido, ¿no? Y eso es lo que nos está faltando. Bueno, pues seguimos trabajando para eso.
1: Bueno, por lo menos no le echó la culpa al arbitraje, no se metió en donde no se tiene que meter el señor Miguel Herrera, que lo respeto yo muchísimo como entrenador. Muy sensato en sus declaraciones, Edgar.
4: Sí, creo que, y coincidimos con él, ¿no? Con lo previo que habíamos platicado, que su equipo está jugando bien. Creo que no se ha visto mal Atlante, pero obviamente hay detalles que tienen que afinar, detalles que tienen que mejorar en los entrenamientos, tener una mejor dinámica, y lo que dice, tener mayor contundencia, mayor peligrosidad al ataque, encontrar esos goles que se han quedado cerca de las victorias, pero por lo mismo de que no se han visto mal, ¿eh? O sea, con todo respeto a las otras instituciones que voy a mencionar, pero no son ni Juárez ni Santos, que Santos la verdad están arrastrando el prestigio ya desde hace varios años, no torneos sino años, que Santos no está jugando bien. Le está yendo muy mal a Juárez, y Atlante pues está demostrando que tiene con qué. Es mucho mejor, como dices, coincido contigo. Sus rivales directos van a ser estos que están peleando el octavo, noveno lugar por meterse a la liguilla, y lo acaba de mencionar Miguel Herrera. Ellos van a pelear hasta el final, y creo que así será, ¿eh? O sea, vamos a llegar a la mitad del torneo y encaminarnos hacia la recta final, y creo que Atlante va a estar peleando, está a 3 puntos, como mencionas, del octavo lugar. Entonces, solamente falta ese detalle en la ofensiva que menciona Miguel Herrera para poder empezar a conseguir esas victorias que lo metan realmente en la pelea por un lugar en la liguilla.
1: Bueno, pues ya veremos hasta dónde le alcanza a los potros de hierro del Atlante. Tigres vuelve a empatar, mi querido Edgar, ahora a 1 ante el equipo de Necaxa. Tigres sigue buscando técnico. Ahí está don Víctor Manuel Bucetich. Martín Balini está del otro lado con Necaxa, que le ha costado muchísimo trabajo. Al final, empate es empate, puntito es puntito, y sabe, si tomamos en cuenta las características de nuestro torneo, sabe algo.
4: Sí, pero creo que la está pasando mal Tigres. Está por debajo de Atlante, que vi la
1: sí, tabla. Sí.
4: Está por debajo del Atlante.
1: Un puntito abajo.
4: Ayer, Owen González hace el primer gol de Necaxa. Después, hay un penal a favor de Necaxa que ataja muy bien Nahuel. Ahí hubiera sido el 2-0 para los Rayos, pero lo dejan escapar. Y Rodrigo Aguirre, antes de que termine el primer tiempo, este jugador uruguayo que sigue considerado para la selección de su país, si no me equivoco, está llamado para la próxima fecha de este mes de septiembre, hace el gol y empatan, pero jugando en su estadio, en el Volcán, jugando ante Necaxa, que realmente, por más que han querido arreglar un poquito ese equipo, maquillarlo, traer un técnico que no lo hizo tan mal con Juárez, y obviamente se le van jugadores porque es la filosofía que tiene Necaxa, lamentablemente, de compro jugadores, brillan en mi equipo y los vendo. Se le fueron dos jugadores que eran importantes en procesos anteriores, que fue Palavecino y el otro argentino que está en Cruz Azul, Paradela. Uh-huh. Los dos se le fueron y se resquebrajó ese equipo. Entonces, aún así se llevó el empate Tigres. Se viene el próximo fin de semana el Clásico Regio, y yo creo que también no le está pasando bien Monterrey, no está en zona de liguilla Monterrey. Y si hoy pierde la final de la Leagues Cup contra Toluca, creo que los dos van a llegar en un mal momento, pero creo que el que salga ganador de ese Clásico Regio le va a ayudar para poder quizá recomponer el camino. Entonces, creo que Vucetich haciendo su trabajo, lo dijo todavía en conferencia de prensa, que están buscando ese delantero que venga a redondear.

0: te va a ayudar para poder quizá recomponer el camino. Entonces, creo que Vucetich haciendo su trabajo, lo dijo todavía en conferencia de prensa, que están buscando ese delantero que venga a redondear.
1: Estamos viendo algunas dudas, pero que tenemos que el tiempo para poder trabajar perfectamente bien. Se incorporaron ya algunos lesionados, también que eso es algo muy importante para nosotros. Correrá, se incorporará también ya en la semana. Entonces, el trabajo prácticamente va encauzado hacia el clásico. Gracias,
2: Mario. Bueno, el trabajo que se está haciendo va encauzado al clásico regiomontano ante el equipo de Rayados en próximos días. Pues vamos a una pausa más en Imagen Deportiva y ya volvemos.

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2: Bien, estamos de regreso, amigos de Imagen Deportiva. Qué bueno que continúan con nosotros. Quiero agradecer mucho, Jaime Salgado, te mando un fuerte abrazo, mi querido Jaime, hasta Guadalajara, querido Radio Escucha, que bueno, pues nos viene siguiendo desde hace muchísimo, pero muchísimos años. Te mando un abrazo fuerte, mi querido Jaime. Gracias por estar. Francisco Mechun, como siempre, al pendiente de la programación de Imagen Radio, mi querido Francisco, siempre disfrutando de toda la programación y, por supuesto, incluida Imagen Deportiva. Buenas noches, mi querido Christopher, aquí escuchándolos. Creo que Atlante podría ser el caballo negro. Sí, creemos que podría ser efectivamente el caballo negro de este torneo. Que no lo hace mal, sinceramente no lo hace mal el equipo de los Potros de Hierro, el Atlante, pero bueno, pues ya veremos de qué va absolutamente todo esto, y hasta dónde le alcanza mi querido Francisco Mechum. Raúl Hinojosa.

0: Gracias, Raúl, te mando un fuerte abrazo, saludos a Ciudad Satélite, la comunidad sateluca, dices por ahí, sí, yo lejos, mi querido Raúl, de ser sateluco, yo más bien soy atizapense, crecí en Atizapán, Atizapán de Zaragoza, que bueno, pues lamentablemente en los últimos días no dio notas agradables, por lo que seguramente usted ya sabe, pero yo crecí en Atizapán, pero ya en mi etapa de secundaria, preparatoria, muchos amigos en la zona de Ciudad Satélite, Lomas Verdes, la parte de Naucalpan, en fin, la verdad es que de muy pero muy buenos recuerdos, literal las mejores fiestas que tuve en mi adolescencia se dieron en aquellos lares. No está tan lejos Satélite de Atizapán. Entonces salía de la casa de un gran amigo, mi querido Jaime Espinosa de Los Lagos, que hacía unas casas, unas campales, mi querido Jaime, hoy piloto aviador. Destacado piloto aviador, y bueno, pues salía de casa del buen Jimmy y la verdad es que pues tomaba yo mi taxi, mi querido Vergara, de esa casa donde yo vivía en Atizapán, pues no eran más que 20-30 minutos, la verdad es que no era mucho, esa es la verdad. Pero bueno, ahí están, recordando un poco el ayer. Mi querido Edgar, a ver, Cruz Azul, ya le ganó a Santos, ¿verdad?
1: Sí.
0: Cruz Azul, decías, un resultado más positivo para Cruz Azul ya le hacía falta. Y cuando un equipo se enracha, pero sobre todo cuando un equipo de este tamaño se enracha, o sea, de esta envergadura, de esta importancia, de estas características, tú conoces muy bien a Cruz Azul, abusados, ¿eh?
1: Sí,
0: abusados.
1: Sí, sí.
0: Porque muchos decían, ya querían echar al técnico de Cruz Azul, ya querían, en fin, abusados. Estos son equipos que, como todos, tienen malos momentos, pero cuando despiertan, despiertan.
1: Es que yo creo que lo que le afectó, tal cual a Joel Wiki, fue que en poco tiempo, o sea, dirigió solamente la jornada 17 y después la liguilla y salió campeón. Y después inicia el torneo con victorias y previo, si no me acuerdo, si es previo el inicio del torneo, la segunda jornada se juega campeón de campeones, gana el campeón de campeones. Entonces fueron muy poco tiempo y fue campeón de liga, ganó este trofeo de campeón de campeones, el equipo generaba victorias. Entonces creo que después cayó en tres partidos consecutivos de liga sin ganar, pero creo que era normal. Y él lo mencionaba en conferencias de prensa previas, donde todo iba muy bien para Cruz Azul. Lo dijo Joel Wiki, va a llegar el momento en que no vamos a ganar, porque así es el fútbol, simplemente, porque por más que hay equipos como este que se enrachen, va a llegar el momento en que tienen que, o viven un gran momento, hay algunos tropiezos. Entonces creo que eso pasó para Cruz Azul, creo que se exageró un poco, como dices, creo que sí ya se empezaba a decir que estaban en crisis, que si Joel Wiki era el indicado para el proyecto. Entonces, pues solamente dejarlo trabajar, creo que sí es el indicado para el proyecto. Va a pasar por derrotas, va a pasar por momentos que no van a ser buenos, pero van a llegar este tipo de resultados. Ya ligó dos victorias consecutivas, creo que va a ser el equipo que se va a meter, como dices, hace rato, en la liga de manera directa, va a estar peleando otra vez el campeonato, tiene uno de los mejores planteles de la Liga MX. Entonces, solamente paciencia, que demuestre. Vi por ahí una entrevista que le hicieron al Conejo Pérez, que decía pues, que pensaba de Joel Wiki, que fue su compañero y que fue campeón con Cruz Azul. Dijo, pues solamente decirle que ahora es el torneo en el que va a tener que demostrar, de verdad. Si ya se le dio todo muy rápido el campeonato, ahora es el torneo en el que va a tener que reafirmar y demostrar. Entonces, Joel Wiki tiene este torneo para demostrar con Cruz Azul. Creo que lo va a hacer bien. Se van a meter a liguilla. Y ya metiéndose a la liguilla, veremos otra vez si puede refrendar ese título que ganó el torneo pasado. Yo creo que se tiene capacidad, se tiene plantel. Y creo que él ha demostrado que hace bien las cosas en la dirección técnica. Entonces, solamente paciencia para la gente de Cruz Azul. No todo va a ser miel sobre hojuelas, no siempre van a estar ganando, pero van a tener un equipo competitivo que yo creo que va a pelear otra vez por estar ahí y meterse a la final.
0: Vamos a ver. Yo también creo que tienen madera, equipo, recurso humano para sacar adelante este torneo, para de aquí en adelante mantenerse precisamente en el protagonismo de la apertura 2026. Lo de Eric Lira no se da. Protagonistas del Mónaco, este equipo monegasco que participa en la liga francesa, que muchos se confunden y dicen equipo francés. El Mónaco no tiene nada de equipo francés. Es un Mónaco es totalmente independiente, es un principado, y nada tiene que ver con Francia. Simplemente participa por cercanía en la liga francesa, así de sencillo. Entonces no le diga equipo francés al Mónaco, es el equipo monegasco que participa en la liga francesa, así de fácil. La gente del Mónaco ya dijo que en invierno van a ser, van a meter presión para de una vez por todas hacerse de Eric Lira. A mí hay cosas que se me hacen muy raras, por más que hayan pedido disculpas, incluso el técnico del Mónaco, por más que digan, caramba, insistir con cuatro ofertas formales, una de 4 millones, 4.5 millones, 5 millones y la última casi 6 millones de euros, o de dólares, mejor dicho, con esa insistencia y no te das cuenta que tienes exceso de jugadores extranjeros, ¿no? Por llamarlo de alguna manera. Sí. Y que no hay cupo, ¿cómo por qué? Hay muchas cosas que sinceramente no me cuadran. Pero lo hecho, hecho está. La manera en cómo se manejó esta situación, desde el representante, desde la directiva del Mónaco, representante del jugador, ¿eh? Hasta cómo concluyen las cosas, hay temas, sinceramente, muy, pero muy ¿cómo le podríamos llamar? Son temas de no creer, bochornosos y vergonzosos. Así de fácil. Son temas vergonzosos. No puede ser.
1: Y es que también los representantes de Eric Lira, la gente de Cruz Azul, si estás negociando también, pues asegúrense que haya esa que no vaya a haber una traba como la hubo para Eric, que lamentablemente pues no libraron esa plaza de jugador extracomunitario en el Mónaco y ya no lo pudieron registrar tal cual, o sea, porque ya tenían supuestamente todo el arreglo entre ambas partes, entre equipos, entre jugador. Ya solamente estaban esperando a liberar. Pero si tienes lleno, también un poquito de sensatez de decirle al jugador, aguántanos, o buscar otra.
0: Es que lo hacen formal.
1: Sí.
0: Pero te dicen, a reserva de que este brother se vaya a Inglaterra, ¿eh? Sí, entonces, si no, no entras. Entonces no formalices nada, mano.
1: Ajá.
0: No le compres un boleto de avión. Ah, es que pensamos que se iba mañana. No. Con los pelos de la burra en la mano siempre. Por eso se me hace vergonzoso y rarísima toda esta situación. En fin, hay quienes lo dejan hasta ahí. Es que esos son los candados, es que así era.
1: Y ahora, a ver si en diciembre...
0: ¿Por qué llegaron?
1: Si es verdad que se da,
0: ¿eh? Ojalá Eric Lira se vaya al fútbol de Europa, porque no es ningún jovencito. 26. Es un futbolista de 26, casi 27 años de edad. Pausa y volvemos.
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2: Esa es la realidad. Y, caramba, por más pequeño que sea el título, esos de pronto son semillitas para que en un futuro a mediano plazo los frutos se vean precisamente en la historia de la institución, ¿no?
3: Y que realmente trajeron a Matías Almeida como para eso, lo que comentas. O sea, que sepan ganar finales y vuelvan a ese protagonismo que, por más que le invierten, por más que traen jugadores, por más que traen técnicos, simplemente no se les da. Entonces, como dices, creo que sí están desaprovechando la oportunidad. Y Toluca afianzándose como uno de los mejores protagonistas de los últimos años del fútbol mexicano.
2: Nos vamos con esto.

0: Bueno, es momento de hablar de béisbol porque hay muchos temas muy importantes. ¿Con quién creen? Con el gran Emanuel Campa, arroba el Campa 21 en X para que interactúe con él. Mi querido Emanuel Campa, bienvenido a Imagen Deportiva. Me imagino que pues vas a arrancar con lo que ya está definido en la Liga Mexicana de Béisbol o Grandes Ligas, por donde tú quieras, tú mandas. El control o los controles son tuyos, mi querido Emanuel, bienvenido.
1: ¿Qué tal, Cris? El gran saludo para ti y para todos nuestros amigos, pues ya definida. Pensábamos que hoy podíamos tener un juego 7, a lo mejor hasta un juego 6. De hecho, hubiera sido un juego 6 si hubiera ganado el equipo de Pericos de Puebla, que llegó a estar arriba, incluso ya entrando en el segundo tercio del juego del partido 5 el pasado viernes por allá en Puebla. Pero qué va, la ofensiva de los Olmecas de Tabasco no es ese equipo reconocido tanto por su picheo, aunque por su bateo más bien, aunque no es malo, pero su picheo obviamente es lo arrasador de este conjunto, que bueno, ya está instalado 33 años después. El equipo de Olmecas de Tabasco vuelve a estar en una final de la Liga Mexicana de Béisbol en esta Serie del Rey. La única vez, 1993, al mando de Juan Navarrete, vencieron al equipo de los Tecolotes de Nuevo Laredo para coronarse campeones en esa ocasión, el único campeonato que tiene esta franquicia, que tiene este estado realmente. Desde entonces antes de eso no tenían un antecedente con el titular, después de eso no tienen un antecedente titular, y se van a enfrentar a partir del martes allá en la coqueta Tijuana al equipo de los Toros de Tijuana, pues a estar atentos de lo que pase en esta Serie del Rey, que por cierto la van a poder disfrutar toda a través de Imagen Digital a partir del próximo martes. El sábado y el domingo, es decir, el juego 4 y el juego 5, estarán por la pantalla también de Imagen TV en el canal 3.1 de Imagen Televisión, y pues ahí vamos a estar con todos los reportes de lo que pase por allá a partir del martes en Tijuana. Y si no llueve, toco madera que no vaya a pasar nada así, a partir del próximo viernes en Villahermosa, Tabasco, para esta Serie del Rey que promete mucho, con los Toros de Tijuana, que bueno, ya también habían dado cuenta lo de los Toros de Tijuana en estos postemporada, es realmente increíble. Han jugado 9 juegos como visitantes, ya han ganado los 9, todos los juegos como de local han dividido, de local llevan 3 ganados y 3 perdidos, pero de visitantes es increíble lo de este equipo de los Toros de Tijuana. Además, bueno, son 2 plazas de picheo mucho más abajo que Tijuana, pero son 2 plazas probablemente en el top 5, las 2 de las 20 plazas de la Liga Mexicana. No sé si el 2 y el 3 o el 3 y el 5 por ahí, pero son de las 2 plazas donde menos vuela la pelota, lo que bueno, también nos garantiza que vamos a tener buen béisbol, que vamos a tener además muy buen picheo de ambos equipos, y pues así vamos a arrancar esta Serie del Rey a partir del próximo martes. Daniel Martínez, el jugador que está pues llamado a ser el jugador más valioso, el pitcher del año de la Liga Mexicana de Béisbol, va a ser el encargado de abrir el juego número 1 ante Austin Wardell, que ha tenido unos playoffs increíbles con el equipo de Olmecas de Tabasco. Son los abridores para el juego número 1. Este juego número 1 a partir de las 20:30 horas, tiempo del centro de México, 19:30 para los que nos escuchan

0: allá en Baja California, en Tijuana, a esta hora va a arrancar el juego localmente. Va a valer la pena desvelarse, me parece que vamos a tener muy buenos partidos de béisbol. Tijuana, por cierto, no le hemos hablado, hemos dicho que Tabasco va por su segundo campeonato. Tijuana, con muchos menos años, con apenas, esta va a ser su, es su decimotercera temporada en la liga. Tijuana, como Toro de Tijuana, es su decimotercera temporada, ya tiene dos títulos, va por el tercer campeonato el equipo de los Toros de Tijuana. Pues vamos a ver cómo le va a este equipo él para en esta serie. Me parece, insisto, que tenemos delante un gran platillo.
1: Buenas noches, Emanuel. Como comentas, creo que Tijuana, pues, parte como favorito, ¿no? O sea, sabemos que desde el inicio de la temporada los favoritos eran los diálogos.

0: a tratar de darle esa alegría a su afición y poder quizá conquistar esta otra liga mexicana de béisbol, aunque yo sí creo que los Toros son los favoritos que van a ser campeones. Desde mi punto de vista, yo lo considero así, pero creo que lo que han hecho los Olmecas de destacar, ¿no?
1: No, totalmente de acuerdo contigo, Edgar. Sí es favorito el equipo de los Toros de Tijuana, pero no me parece tan dispareja, ¿eh? Como muchos lo están pensando. Yo sí veo favorito el equipo de los Toros, pero no con tanta ventaja realmente sobre el equipo. Quizás el hecho de que Tijuana va a jugar 4 de los 7 posibles duelos en su casa, bueno, eso hace que también se cargue un poco la balanza para el lado del equipo de Tijuana. El bullpen, además, me parece, ya de por sí era más bueno el bullpen del equipo de Tijuana, pero además, en el juego 5, entre Puebla y Olmecas, hubo una gran bronca, y de ahí salieron suspendidos 3 lanzadores relevistas del equipo de Tabasco, entre ellos Francis Peguero, que pues, él va a estar suspendido 2 juegos, que la verdad es que ha sido el mejor brazo en el bullpen del equipo de Luis Carlos Rivera, y el cerrador Cordero, que bueno, en este caso venía de fallar 3 veces. Entonces la gente de Tabasco dice, bueno, no sabemos si eso es castigo o premio, ¿no? Porque cada vez que lo metían fallaba el lanzador cerrador. Vamos a ver cómo lo extrañan. Él sí se va a seguir 4 juegos, que te estoy sincero, este para mí me parece, no quiero decir premio, pero sí como va a ser un momento para relajarse para este lanzador, saber que no va a estar disponible en los primeros 4 juegos, que seguramente lo vamos a ver hasta el juego número 5. Hay que ver realmente cómo le puede afectar eso al equipo de los Toros de los Olmecas de Tabasco, ¿no? Para esta serie, insisto, donde por sí no lucen favoritos y probablemente, bueno, les termine pegando también este asunto.
0: Bueno, para los amantes a las estadísticas, mi querido Manuel, desde el 2008 ambos equipos, tanto Toros de Tijuana como Olmecas de Tabasco, se han enfrentado en 49 ocasiones. Los Toros lideran estos enfrentamientos de manera contundente, 32 victorias frente a solo 12 del equipo de Tabasco. Entonces, esto solamente como estadística. Ahora, después nos vamos a la parte de la experiencia en finales. Pues los Toros buscan obviamente pues su tercera estrella tras haber sido campeones en 2017 y 2021.
1: Sí. Yo creo que sí cuenta, obviamente, ¿no? La experiencia, pero realmente si te pones a ver de ese equipo histórico de Tijuana que logró una remontada después de estar 3 abajo en la serie contra Leones de Yucatán, si te pones a ver, pues repite Isaac Rodríguez y el coach de pitcheo, Roberto Espinosa, que por cierto, Roberto Espinosa tiene la posibilidad, ya Diablos no va a ser tricampeón, pero su coach de pitcheo con el que fueron campeones los dos, que fue parte del equipo bicampeón, él podría ganar 3 años consecutivos la serie del Rey. Pues vamos a ver cómo le va, pero sí, te digo, a final de cuentas no cuenta tanto, pero esa experiencia como organización yo creo que le también en algún momento le podría llegar a beneficiar al equipo de los Toros de Tijuana, que insisto, pues son viejos lobos de mar realmente en esta etapa.
0: Bueno, mi querido Emanuel, favorito, obviamente Toros de Tijuana, ¿o ves algo? Porque estas ausencias que mencionas del equipo de Tabasco tras lo acontecido ante Pericos, la verdad es que puede ser un factor determinante. Yo creo que por eso el equipo de Tijuana, además de eso, quiero decir, por la calidad, por lo que ha mostrado precisamente en playoffs, el equipo de Tijuana pues es ampliamente favorito para llevarse el título de la Liga Mexicana de Béisbol. Así que bueno, pues me imagino que estás en el mismo tenor, Emanuel, ¿cierto?
1: ¿Mande?
0: Me imagino que estás en el mismo tenor de favoritismo. Es decir...
1: Sí, no, de acuerdo realmente con ese punto.
0: Bueno, y en Grandes Ligas, mi querido Emanuel, ¿qué tenemos?
1: Oye, hay que hablar de lo de Yared Serna, que se convierte en el mexicano número 157, en el jugador nacido en México, número 157, en ver acción en el béisbol de las Grandes Ligas. ¿Y sabes qué es lo más interesante, Chris? No me vas a creer este dato. Con él, nada más nacido en México, obviamente, sin contar a los Randy, a los Arena, sin contar a los Alec Thomas, sin contar a los Jarren Durán, son 20 nacidos

0: En México no teníamos esta cifra desde el 2017. Es cierto que algunos han bajado y subido, como el caso de Valente Velloso, por ejemplo, que hace rato que ya no está en la organización, como el caso de César Salazar, que empezó la temporada, pero lo bajaron y ya no ha vuelto a subir, pero de todas formas, me parece buenísimo ese número de 20 mexicanos. Y bueno, destacando obviamente lo de Jared Cerda, que por cierto ya tuvo su primer hit y su primera carrera producida con el equipo de los Marlins, pero también, por ejemplo, lo de Jonathan Aranda, que pegó jonrón el viernes, pegó jonrón el sábado, llegó a 19, a 85 carreras producidas. Está de entrada, es apenas el cuarto pelotero mexicano nacido en México en llegar a esa cifra de 20 jonrones. Solamente Isaac Paredes, que por cierto lo podría volver a conseguir este año, Vinicio Casilla y Eruviel Durazo, los otros mexicanos que han logrado también llegar a 20 jonrones, y amenaza con convertirse en apenas el segundo en llegar a 100 carreras
1: Bien.
0: producidas.
1: Bueno, pues ahí están, Andrés, detallazos, mi querido Emanuel, qué interesante. Lo seguimos platicando en Palabra del Deporte, mi querido Emanuel, mientras recibe un fuerte abrazo y te agradecemos mucho tu presencia esta noche en Imagen Deportiva.
0: Saludos, Cris, que estés muy bien.
1: Gracias, @elcampa21, para que le escriba en X. Una pausa más, volvemos.

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1: Deportiva, el Gran Premio de Italia, en donde, bueno, pues se vivieron cosas muy emocionantes. Creo que hemos venido pues observando, siendo testigos de algunas carreras, la verdad, bastante interesantes. En esta, allá en Monza, pues me parece que se da la vuelta 3. Este percance de Charles Leclerc detona muchas, pero muchas situaciones. Bandera roja, una bandera roja crucial, y es ahí donde algunos equipos, mi querido Rubén, o la mayoría de la parrilla, pues se fue por las gomas duras para ir hasta el final. Sin embargo, en Mercedes ejecutaron de una manera muy, pero muy distinta. Cambiaron a los neumáticos de Antonelli por un juego de medios, si no mal recuerdo, y eso le dio un ritmo demoledor, sinceramente, a Antonelli, para simple y sencillamente tomar un ritmo implacable. Mi querido Rubén, bienvenido y adelante con tu crónica de este Gran Premio de Italia.
2: Hola, Christopher, Edgar, amigos, buenas noches. Pues hoy hemos visto historia del automovilismo mundial, unos números que llaman mucho la atención, los que consigue el día de hoy Kimi Antonelli. Y si bien no estamos con la, en mi opinión, con la mejor época de la Fórmula 1, hoy vimos un gran premio interesante. Ya comentabas tú cómo, a partir de este incidente de Leclerc, en donde pues se va solito, sí. La presión de Piastri a la entrada de la parabólica lo hace modificar su trayectoria a media parabólica y llega a los lavaderos exteriores, a los bordillos. Ahí se le descompone el auto, pierde todo el apoyo aerodinámico porque el auto queda en alto, pierde el eje trasero y entonces sobrecorrige, y cuando el auto obedece, pues sale proyectado contra la barda exterior de la pista, y bueno, pues esto ocasiona el que se dé el safety car, y de ahí la bandera roja, en donde los pilotos, pues algunos apuestan por entrar a cumplir el reglamento con la parada obligatoria que se tiene que dar, y pues pretender llegar con ese juego que cada uno de los pilotos decidió poner hacia el final de la carrera. Hubo otros pilotos que manejaron una estrategia diferente, como fue el caso precisamente de Antonelli, Max Verstappen, que tuvieron una entrada posterior para hacer un cambio de neumáticos y cerrar pues con mayor ritmo. Parecía que Russell iba a tener un cierre tranquilo. Sin embargo, pues la verdad es que no me pareció una orden de equipo, ni mucho menos. Simplemente Mercedes, forzado por la estrategia de Red Bull de meter a Max, apostaron a hacer dos estrategias: una, dejar a Russell sin entrar en ese momento a los pits, y la otra, Antonelli, que sí fue a pits con neumáticos medios. Y a pesar de que perdieron esa distancia con Russell, pues la diferencia de neumáticos pagó buenos dividendos, y al final pues ya era un ritmo que nadie podía contener. Si vemos en la telemetría el ritmo que traía Antonelli, no había manera. El auto, la vuelta más rápida de Antonelli fue 4 décimas de la vuelta más rápida de Max, y así sucesivamente. Realmente el rango del promedio de velocidad que tuvo Antonelli durante toda la pista, durante toda la carrera, fue algo excepcional. Por eso, pues de arrancar la posición 19, termina ganando la carrera. Sinceramente, lo platicamos el viernes en Palabra del Deporte, que sabiendo que iba a arrancar en la parte trasera por esta penalización, por el cambio de unidad de poder, no pensé jamás que pudiera llegar a ni siquiera al podio. Yo lo colocaba por ahí de la séptima, octava posición, y lo que hizo hoy este niño, pues la verdad, para la historia, primer italiano en ganar en su casa, después de 60 años, la mayor remontada que hay en la historia de la Fórmula 1 en el

0: circuito de Monza. Segunda remontada más grande que ha habido en toda la historia de la Fórmula 1, en todos los circuitos. Primer piloto en tener más de 25 rebases en un mismo gran premio. Y por supuesto, pues el ganador más joven en Monza. Así es de que esto y muchos otros récords que se rompieron el día de hoy.
1: Fíjate que leía, mi querido Rubén, siempre hay quien quiere manchar de pronto situaciones tan importantes como la que atestiguamos a la distancia en el Gran Premio de Italia. Es decir, esta remontada tan amplia, tan histórica, tan pues echada para adelante con mucha personalidad por parte de Antonelli, en fin, pues decían, no, es que si no se hubiera dado esto, jamás hubiera ocurrido. Bueno, los hubieras dicen por ahí que no existen. Lo cierto es que a mí me parece que los factores que de pronto se presentan en el deporte en general, vamos a dejarlo así, saberlos aprovechar también es una virtud, ¿no? O sea, más allá de que tienes un coche maravilloso, que la estrategia fue fundamental, pues Kimi Antonelli me parece que demostró que tiene manos, mi querido Rubén, y que tiene una lectura del entorno y de las circunstancias que se presentan muy claras, que complementan a la perfección lo que por supuesto desea el equipo.
0: Sí, por supuesto, y mira que lo vimos hoy en un par de ocasiones cometer errores, en donde los dos autos Mercedes salen de trayectoria en la curva número 2, pues ahí fue un error clarísimo de Kimi, se va a la gravilla, parecía que iba a perder el coche y que iba a quedar ahí en un trompo, y pues igual con ese talento lo puso acá adelante, se pasa una frenada, también en la frenada de la curva número 1, pero pues todo lo que le pedían por el radio, que aumentara el ritmo, lo aumentaba. Necesitaba tener vueltas de menos de o en el rango de 1.25, y de inmediato las empezó a hacer, incluso hasta por debajo del 1.25. Como te comentaba, Max tenía en ese momento el récord de la vuelta más rápida, y pues todavía le rompió casi por medio segundo ese récord. Es un piloto que bien ganado va a tener este título 2026. Me parece que tiene que pasar algo sumamente extraordinario para que no sea campeón de este año, y seguramente lo hará por varios años más.
2: Muy buenas noches, Rubén. Y coincido contigo, creo que tendría que pasar algo extraordinario para que Antonelli no se quede con ese título de la Fórmula 1 de este año. Yo te quisiera preguntar sobre los que vienen atrás, en específico de Lewis Hamilton, que va al tercer lugar de la clasificación general, con las carreras que sobran, que faltan para que llegue a su conclusión este campeonato de la Fórmula 1, y lo que ha hecho también él con Ferrari en esta temporada, que realmente creo que ha sido bueno, ¿crees que pueda pelear por ese segundo lugar? O sea, sé que no es mucha la diferencia, pero que se quede al final de la temporada en ese, o pelee por ese segundo lugar.
0: Hola, Edgar. Mira, pues, sin duda lo va a pelear, pero no estaría tan seguro que tenga la posibilidad de quitarle el subcampeonato a Russell. Yo creo que Mercedes está siendo muy fuerte, es muy consistente, sigue siendo el mejor auto en la pista, sobre todo en circuitos rápidos como Monza, que es el más rápido de toda la temporada, y Ferrari, por el contrario, los errores que están cometiendo dentro de la escudería, la gestión del equipo, me parece pésima. Ya han logrado tener confrontaciones importantes entre Leclerc y Hamilton. Hoy nuevamente, digo, hay unos que opinamos que Leclerc hizo lo que tenía que hacer. No vi yo que hiciera nada sucio, simplemente pues abrió los codos y se hizo un poquito más anchito. Y Hamilton, pues con esa experiencia, ese talento que tiene, sabía perfectamente que Leclerc se iba a defender. Yo no vería por qué tendría que haberle cedido el lugar Leclerc cuando pues llevaba por lo menos la nariz por delante del auto de Hamilton, y eso le da la suficiente, incluso hasta por reglamento, de él definir trayectoria. Entonces, pero ya estamos viendo, ya hay pleito en el equipo, malas estrategias, malas decisiones, como que de repente dejan a Hamilton especialmente pues a la deriva. Ahí él tiene que estar en el radio interviniendo en la estrategia, corrigiendo errores de lo que están diciendo. No creo, la verdad es que desgraciadamente no veo un equipo Ferrari que está llevando las cosas por buen camino.
1: Una temporada más con una pues decepción, hay que llamarlo de esa manera, porque Ferrari siempre genera ilusión independientemente de los antecedentes en los últimos años. Ferrari siempre genera mucha, pero mucha ilusión por alguna razón. La verdad es que también hay que ver la estructura que tiene en cuanto a material humano, ¿no? Pilotos ya experimentados, ya ni se diga lo de Lewis Hamilton, pero bueno, pues ahí está ese detalle. Mi querido Rubén, nos tenemos que despedir, pero si tuvieras que definir con tres palabras la temporada de Pato Howard en la Indy, ¿qué palabras serían?
0: Me parece que es satisfactoria. Creo que cumplió partiendo de las circunstancias del equipo, los problemas que tienen de desarrollo. Sin duda, creo que hizo una temporada muy decorosa Pato, y pedirle más que esto que estamos viendo en ese equipo es pedir de más. Creo que yo me quedo satisfecho con lo que hizo Pato.
1: Nosotros también, mi querido Rubén, y si te parece ampliamos estos temas en Palabra del Deporte a lo largo de la semana, mi querido Rubén. Mientras, recibe un fuerte abrazo y el agradecimiento de que nos hayas acompañado una noche más en Imagen Deportiva.
0: Como siempre, un placer, disfruto mucho estar con ustedes, fuerte abrazo y que tengan un buen inicio de semana.
1: Gracias, igualmente para ti, mi querido Rubén, buen inicio de semana. @RGarcianoboa para que se ponga en contacto con él, fundamentalmente en ex. Ay, se me olvidó otra vez, me siguen insistiendo en temas de ahí en Instagram. Un radio escucha me pregunta más si hay otra manera o otra plataforma en donde podamos escuchar al buen Rubén García Noboa. Le prometo que le voy a preguntar por acá, Gabriel González, te lo prometo que lo voy a preguntar próximamente, no se me va, lo voy a apuntar en agenda, para que estés atento a lo que publica y lo que apunta el gran Rubén García Noboa, no solo de Fórmula 1, sino de otros deportes. Toluca campeón de la Leagues Cup, derrotó y dejó en el camino al equipo de los Rayados del Monterrey. Un título más para Mohamed. Un título más.
2: No, pues creo que demostrando por qué revolucionó ya desde hace unos años a los Diablos Rojos de Toluca, ahora yo creo que van a ser contendientes. La verdad, con eso creo que esto le va a ayudar a que la liga vaya mejor.
1: Así es. Bueno, ya nos tenemos que ir a la pausa. Ya. Vámonos a la pausa y regresamos con Deporte Federado.
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2: Son las 9:45. Les agradecemos muchísimo Edgar Berro y su servidor Christopher Rivera que continúen con nosotros. Ha llegado el momento de hablar de deporte olímpico, deporte federado, rumbo a Los Ángeles 2028. ¿Con quién más? Con el mejor, el señor Saúl Trujano, arroba Satrumen, mi quioro. Saúl, ¿cómo estás? Bienvenido a Imagen Deportiva. Acá está Edgar, tu servidor. Oye, mi quioro Saúl, pues digo, si me permites ahí ponerlo sobre la mesa y no sé si valga la pena, pero veía muy emocionado en las últimas horas al buen Rommel Pacheco que acudió a... pues, que era el Parque Ecológico Lago de Texcoco, si no mal recuerdo. Por ahí anduvo el titular de la Comisión Nacional de Cultura Física y Deporte, con algunas autoridades de la CONAGUA. Por cierto, pues, aquellos lares los conoces bastante bien, Texcoco, mi querido Saúl. Y vi, noté que firmaron por ahí un convenio para capacitar a promotores deportivos, establecer escuelas técnicas en múltiples disciplinas. Por ahí el uso de 267 hectáreas dentro del parque que están destinadas exclusivamente a instalaciones deportivas masivas, etcétera, etcétera, etcétera. ¿Esto es un convenio esperanzador, mi querido Saúl, o es algo que tenemos que tomar como una nota más que quizás, digo, al final tiene mucho de positivo, pero... ¿qué tanto le aporta realmente a la estructura deportiva de nuestro país? Bienvenido, Saúl.
3: ¿Cómo estás, Christopher? Buenas noches. Saludos para Edgar, para todo el equipo. Sí, fíjate que además en esa zona se ha convertido mucho, sobre todo los fines de semana, en un escenario para ir a rodar, ¿no? Para ir con la bici, para ir a correr. Entonces, digamos, suma bastante en un tema social. Eso... que corresponde al área social de que también tiene que ver la CONADE, ¿no? Difícilmente va a ser una captación de alto rendimiento porque pues evidentemente este tipo de capacitaciones o de capacitadores son muy básicos en cuanto al tipo de entrenamiento, al tipo de actividad física que hacen. Pero bueno, al final de cuentas siempre suma y puede ser el inicio de algo más, ¿no?
2: Pues sí, al final, como tú lo dices, mi querido Saúl, es una... es una iniciativa que tiene esa parte positiva, ¿no? Que mencionas, es demostrar que estás chambeando, es estar ahí en el reflector, en la foto, pues para que no, no, para que no digan que nada más van a calentar el lugar. Oye, mi Saúl, ¿y qué onda con la lana de los atletas que fueron a centroamericanos? ¿Cómo se arregló este tema? O sea, entiendo que no a los que les prometieron dinero pues no se ha pagado de manera puntual. Dijeron, espérense a que se libere el recurso, no te voy a pagar el 6, pero te voy a pagar dentro de 3 meses. ¿Cómo quedó ese tema, Saúl?
3: Sí, efectivamente, el mismo Rommel lo ha dicho que se les va a pagar, que todavía no han hecho los depósitos. A ver, ¿cuál es el problema? El tema viene desde que se acostumbró o mal acostumbró...

0: diría yo, al deportista a recibir cantidades de dinero exorbitantes. Y evidentemente lo que sucedía, por ejemplo, en el sexenio anterior, donde dices, todos los que van a centroamericanos, que son como 600, ¿no? Incluidos entrenadores y personal de apoyo, todos los que van a panamericanos, que también terminan siendo como 300, 400, reciben 200 mil pesos. Pues eso era imposible, ¿no? Entonces, era incosteable ya para lo que es el recurso federal. Y entonces se decidió respetar la regla, que además ya estaba escrita desde hace tiempo, en donde decían 50 mil pesos al oro y de ahí iba bajando, ¿no? Entonces, eso es lo que se les debe a los deportistas. La CONADE en esta ocasión dijo que les iba a dar por medalla. Normalmente se les ha pagado así, es decir, si alguien ganó 2 oros, 3 oros, un bronce, etcétera, les han dado una cantidad de dinero por cada medalla. No es nada del otro mundo. Pero, pues sí, el flujo de efectivo no es tan vasto, ¿no? Entonces, seguramente en los próximos meses vendrá más recurso que le inyecten a la CONADE y seguramente a partir de ahí ya empezarán a bajar el recurso. ¿Se les va a pagar? Pues sí, históricamente les han pagado así, un poco tarde, pero históricamente también les han pagado siempre. Entonces, y la verdad es que, pues mira, si dan 50 mil pesos al oro, sinceramente tampoco es que cambie mucho, ¿no? La mayoría de las finanzas de los deportistas cuyas becas, sobre todo en los mejores casos, pues están a veces arriba de eso.
1: Muy buenas noches, Saúl. Pues qué bueno, ¿no? Qué bueno que se está llegando a un acuerdo ya esto, como dices, a que se pueda pagar a los atletas, porque realmente pues se estaba, o se ha hecho ruido, ¿no? De qué es lo que estaba pasando, por qué está sucediendo estas cosas. Y creo que también sabemos pues, la gestión que ocurrió en años pasados con la CONADE. Entonces también creo que son pruebas que tendrá que ir sorteando ahí Rommel Pacheco, ¿no? Porque realmente se espera que haya una mejor gestión, la verdad que una mejor gestión que la que hizo Ana Gabriela Guevara, y que se apoye a los atletas, que realmente se les respalde, y que junto con el Comité Olímpico Mexicano, pues este proceso que se está llevando de los atletas ya rumbo a Los Ángeles 2028, pues termine en buenos términos y con respaldo, como lo reitero, de las instituciones que tienen que estar apoyando a los atletas, ¿no?
0: Sí, completamente. A ver, pero justo eso que mencionas, el respaldo, que es la parte más importante, tiene que venir y tiene que medirse básicamente en apoyos, ¿no? En viajes, en concentraciones, en entrenadores, en equipo técnico. O esta semana, por ejemplo, se ha anunciado ya la Selección Nacional de Ciclismo de Ruta, que va a estar a finales, bueno, por ahí es la tercera semana de septiembre, en Montreal, Canadá, en el Campeonato Mundial, encabezada por Isaac del Toro. Isaac del Toro va a correr la contrarreloj el día 19 y luego una semana después estará corriendo la ruta. México llevará seis ciclistas y menciono todo esto ligado al comentario y la pregunta que me hacías, mi estimado Edgar, porque México decidió que le iba a apoyar a Isaac del Toro para que el mecánico, el fisiatra, el médico, el tema de medios, toda la estructura que él tiene con el equipo de los Emiratos Árabes Unidos en Europa, ellos van a venir y van a ponerse la playera de México y van a estar ayudando, tratando de ayudar a que Isaac del Toro tenga un buen resultado en el Mundial. Eso evidentemente pues, lo tiene que pagar México, lo tiene que pagar la CONADE, la Federación de Ciclismo que encabeza ahora Bernardo de la Garza. Es una federación relativamente nueva, no tiene ese flujo, no tiene ese dinero, y la CONADE es quien está pagando todos esos boletos, hospedajes, sueldos que seguramente cobrarán. Entonces, ese es el tipo de apoyo que se necesita, ¿no? Darle todas las condiciones a un deportista para que gane un mundial, para que participe en un evento importante. La verdad, el tema de las becas y el tema de los premios es sumamente ficticio, porque ningún país del mundo, ni becas ni premios grandes, han desarrollado deportistas. Lo que desarrolla deportistas es tener buenas competencias, buenos entrenamientos, buenos entrenadores, buenos fisiatras, buen equipo médico alrededor. Eso sí te ayuda y eso sí te marca diferencia. Luego el dinero, pues bueno, es un tema ahí de ego y que además vende mucho, pero realmente en México no se han pagado históricamente muy buenas becas y también históricamente se han ganado muy pocas medallas.
1: Sí, es que a veces creen aquí que con el dinero, pues, los resultados se van a dar. Y no es así, mi querido Saúl, tú mejor que nadie lo sabe. Al deportista también le tienes que exigir, lo tienes que envolver en un entorno competitivo, sano,
2: ¿no? Que esté constantemente ahí, tratando de superarse día con día. Pero le das lana para que... La verdad es que el federativo aquí en México, el que está ahí en el deporte de nuestro país, da lana para quedar bien, ¿no? Para que se recuerde su gestión. Pues sí, esa es la verdad, porque tienes toda la razón, Saúl. O sea, pues la lana le sirve al atleta para, pues a lo mejor algunos se comprarán alguna herramienta para complementar su entrenamiento, pero tampoco es mucho. O sea, es decir, o sea, es una lana que no les viene mal, pero que está lejos de significar algo en su progreso como deportistas.
0: Sí, completamente. O sea, yo los invitaría más ahora que paguen los premios, que no van a ser muy altos, pero bueno, seguramente también se va a notar en los Instagram de los deportistas, y pues va a haber viajes, va a haber coches nuevos, va a haber fiestas, va a haber cosas nuevas, va a haber relojes, bolsas. Ahí se van los premios. Entonces, tampoco vendamos una mentira de decir, ah, es que el deportista que le den 200,000 pesos va a llegar mejor preparado a los Juegos Olímpicos. Eso pensó el presidente en el sexenio pasado, y cuando llegó el año olímpico, los deportistas estaban pide y pide y pide viajes, porque ya se habían acabado el dinero en darles cash, digamos, y ya no había para viajes, y ya no había para fogueo y para clasificaciones olímpicas, que es lo importante.
2: Sí, para apoyar al deportista, para hacerlo más competitivo, se necesitan otro tipo de herramientas, otro tipo de estrategias más allá de la lana, al final de cuentas. Bueno, mi Saúl, antes de despedirnos, ¿con qué cerramos?
0: Bueno, también sí, rápidamente, que esta semana ganó la selección de México en básquetbol, ganó en Zacatecas jugando en local, le ganó a Brasil, que es el número 7 del mundo, y bueno, ahí va camino hacia el mundial, todavía faltan 4 fechas. Pero en condiciones normales, México tendría que estar en el Campeonato Mundial de Básquetbol Varonil el próximo año.
2: Sin lugar a dudas, sin lugar a dudas. Mi querido Saúl, te agradecemos mucho tu participación esta noche en Imagen Deportiva, y que no se nos confunda la gente. A ver, el dinero siempre es bienvenido y siempre es un complemento importante en la preparación del deportista, siempre y cuando se gaste de la manera correcta. Eso es lo importante, gastarlo bien en favor del deportista. No, así, ahí te va una bequita, mi querido Edgar, para que me aplaudas, para que cuando pase me aplaudas y me hagas caravanas. No, así no. Así es bien complicado. No, el dinero se da con estrategia, sabiéndolo gastar. Mi querido Saúl, te mandamos un fuerte abrazo.
0: Que tengan buena semana, un abrazo.
2: @Satrumen para que le escriba al gran Saúl Trujano, que está ahí siempre al pendiente del deporte olímpico, deporte federado y otros deportes. Bueno, quiero agradecer a todos los que están al pendiente de Imagen Deportivo o han estado al pendiente. Quiero agradecer muchísimo, ya lo hacía con Jaime Salgado, a mi querido colega Salvador González, mi querido Chava, te mando un fuerte abrazo. Raúl Cancino Sánchez, te mando un fuerte abrazo, gracias por estar atento. Y Francisco Vázquez también, te mando un fuerte abrazo, gracias por estar al pendiente. Estamos a punto de despedirnos, mi querido Edgar, ¿algo más que tengas por ahí?
1: No, pues solamente lo que decía nuestro querido Manuel Campa, que estén al pendiente de las los canales de Imagen Digital y el fin de semana en Imagen Televisión, para que disfruten por ahí la serie del Rey entre los Olmecas de Tabasco y los Toros de Tijuana.
2: Con muchísimo gusto, ahí estará todo el equipo encabezado por el señor Juan Carlos Veraza y el señor Emanuel Campa. Hemos llegado al final de Imagen Deportiva, la invitación a que nos acompañe a partir de este lunes en Palabra del Deporte a partir de las 3:30 de la tarde. Por lo pronto, gracias Connie, gracias mi querido Dave, pero sobre todo gracias a ustedes. Disfruten lo que resta de este domingo. Descanse, muy buenas noches.
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0: Muy buenas noches. Gracias por estar con nosotros una vez más en La Hora Nacional, un espacio para las historias, las voces, la música y todo lo que nos ayuda a conocer mejor a México. Yo soy Leos y como siempre está conmigo mi querido Cha.
1: Buenas noches, México. Por eso vamos a compartir los resultados que se presentaron en el informe de gobierno y de la estrategia Atención a las Causas con los Festivales por la Paz. Estos espacios buscan acercar a las comunidades actividades culturales, deportivas y artísticas como alternativas de convivencia y de participación.
0: Justamente hablando de música y de jóvenes, nos estamos acercando a la gran final de México Canta 2. Esta iniciativa busca encontrar nuevos talentos, pero también algo más importante, hacer que la música sea una herramienta para construir mensajes de paz e identidad.
1: También estamos muy cerca del Día Internacional de la Alfabetización, que se conmemora cada 8 de septiembre. Nuestros amigos de Linnea nos traen información muy interesante sobre las oportunidades que existen para que jóvenes y adultos aprendan a leer y escribir, sigan con sus estudios y puedan cambiar sus posibilidades de vida.
0: En nuestra sección Mujeres en la Historia recordaremos a una mujer extraordinaria considerada la primera muralista mexicana, Aurora Reyes. Ella fue pintora, poeta, maestra, activista, defendió los derechos de las mujeres y vinculó su trabajo artístico con las causas sociales.
1: En nuestros flashazos del bienestar hablaremos de los servicios dirigidos a mujeres para ayudarlas en su bienestar físico y psicológico.
0: Y les daremos toda la información sobre septiembre, mes del testamento, porque este documento nos ayuda a ordenar nuestro patrimonio, proteger a nuestra familia y dejar claras nuestras decisiones. Todo esto y mucho más en nuestra primera media hora. Hay temas que tienen que ver directamente con la vida cotidiana. Poder ir al doctor, estudiar, tener una vivienda o encontrar oportunidades para salir adelante.
1: En salud hay varios...

0: la primera media hora. Hay temas que tienen que ver directamente con la vida cotidiana. Poder ir al doctor, estudiar, tener una vivienda o encontrar oportunidades para salir adelante.
1: En salud hay varios...
0: directamente a los hogares.
1: Ya se han hecho más de 18 millones de consultas médicas a domicilio y son gratuitas. La idea es muy simple, acercar la atención y sobre todo prevenir antes de que un problema de salud se complique.
0: Existe otro cambio importante en algo que durante años podía ser un verdadero dolor de cabeza: conseguir un lugar en la preparatoria.
1: Con Mi Derecho, Mi Lugar, el proceso busca que las y los estudiantes tengan mayores posibilidades de acceder al bachillerato que quieren. Y el dato es que 74.2% ingresó a su primera opción.
0: Además, hay becas para estudiantes de primaria, secundaria y bachillerato. Y cada vez llegan también a más jóvenes que estudian en universidades públicas.
1: Y hablando de infraestructura educativa, al terminar el 2026 se habrán construido 401 preparatorias, 3 universidades Rosario Castellanos y 25 universidades Benito Juárez, además de que se habrán mejorado 73,000 escuelas.
0: Y esto nos lleva a otro tema. Las oportunidades para los jóvenes también tienen que ver con la seguridad.
1: Exactamente. La atención a las causas parte de una idea simple: acercar a los jóvenes al arte, la cultura, el deporte y la educación. Por eso se habla de bienestar social y de garantizar derechos como parte de esta estrategia.
0: Una parte de este trabajo también busca hacer comunidad con los Festivales por la Paz. Ya van 51 festivales con una asistencia de 2,641,646 personas. Son espacios que llevan actividades y convivencia a distintas comunidades.
1: También está el tema de la vivienda. Se han entregado 33,000 escrituras y en materia de créditos hay más de 7 millones de familias beneficiadas.
0: Además, hay obras que están cambiando la manera en que nos movemos. Por ejemplo, se inauguró el tren Insurgente hasta Observatorio y el tren Felipe Ángeles hasta Tecama.
1: Y la construcción de infraestructura sigue. Son más de 3,000 kilómetros de nuevas obras que se están construyendo en distintas partes del país.
0: Y al final son temas que están conectados, porque cuando hablamos de bienestar, es tener acceso a servicios, encontrar oportunidades, tener un lugar para vivir y mejores condiciones para salir adelante. El deporte, la cultura, la música y la convivencia comunitaria son espacios que tienen niñas, niños y adolescentes para expresarse.
1: Los Festivales por la Paz llevan actividades culturales y recreativas a los espacios donde vive la gente, porque construir paz también implica recuperar la calle, la cancha, la plaza y los espacios comunitarios como lugares de encuentro, creatividad y participación.
2: ¡Bienvenidos, Colón! ¡Colón!

0: Hoy les vamos a platicar sobre el ABC de las emociones, que es una estrategia que busca que niñas, niños y jóvenes aprendan a reconocer y expresar lo que sienten, hablar de sus emociones y saber cuándo necesitan pedir ayuda.
1: En las escuelas los lunes va a haber una hora semanal con pláticas, ejercicios, juegos y otras dinámicas para abrir estos espacios de escucha y acompañamiento. Y justo de esto vamos a hablar en la siguiente cápsula.
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1: El próximo 8 de septiembre se conmemora el Día Internacional de la Alfabetización. Esta fecha nos recuerda que aprender a

0: Leer y escribir es mucho más que adquirir una habilidad. Es abrir la puerta a otros conocimientos, ejercer derechos y tener mayores posibilidades de participación en la vida social. La UNESCO señala que este día se celebra desde 1967.
1: Hoy queremos conocer la labor de LINEA porque nunca es tarde para empezar. Durante 2026, el instituto ha impulsado acciones para incorporar a jóvenes y adultos a los procesos de alfabetización y educación básica. En México todavía hay millones de personas que requieren atención educativa, así que conocer las opciones disponibles puede hacer una gran diferencia. Pues ya estamos a nada, a unos días de conocer a los ganadores de la segunda edición de México Canta, y ha sido un camino muy intenso para estos jóvenes. Hay participantes de México y Estados Unidos con distintos estilos y formas de interpretar la música regional mexicana.
0: Sí, ahora sí ya estamos en la recta final. Y para platicar de cómo están llegando los jóvenes a esta etapa, está con nosotros una vez más Miguel Ángel Trujillo, presidente del Consejo Mexicano de la Música. Miguel Ángel, bienvenido de vuelta a la Hora Nacional.
2: Muchas gracias, Leo. Muchas gracias, Cha. Un placer estar nuevamente con ustedes. Les digo que siempre que vengo me siento en casa.
1: Pues ya
2: soy como
1: casa.
2: Normal en este programa.
1: Claro.
2: Y les agradecemos muchísimo porque es una gran oportunidad para compartir con la gente lo que está pasando en México Canta. Ya tuvimos la semifinal de Los Ángeles, que fue el 23 de agosto, y ahí tuvimos a tres participantes de los siete que pasaron a la final, que es el 13 de septiembre en el Auditorio Nacional. Ellos fueron Tiffany, que es de Los Ángeles, fue Rosalba, que es de Chicago, y Joshua Soto, que es de Nueva York. Así que
1: wow, ¿qué tal?
2: Del país completo, zona oeste,
1: costa,
2: centro
1: costa.
2: Y
1: ¿sí?
2: Oeste, ¿no?
1: ¿Sí?
2: Como... Y de México tuvimos la semifinal este domingo pasado en Mazatlán.
1: ¿Qué tal?
2: En
1: qué
2: el
1: increíble.
2: Teatro Ángela Peralta, un teatro muy bonito, icónico.
1: Wow.
2: Y ahí también, pues, la gente votó, porque este año... todas las etapas han sido por voto del público.
1: Uh-huh.
2: Entonces, la final de México, los semifinalistas de México, fueron Bel, que es la Malishita, que es una chica que canta en español, en maya y en inglés. Entonces, la parte de las lenguas originarias, uh-huh, nos encantó, porque
1: increíble,
2: aparte es súper
1: moderno. Que
2: México
1: canta sea... la manera que la conocemos.
2: Claro. Exactamente.
1: Y súper moderno, como dices tú.
2: Y muy, era como entre una cumbia, reggaetón, muy padre, ¿no? Y también pasó Luna López, que es de Morelos,
1: uh-huh,
2: una chica que cantaba en un mercado, vendía naranjas y
1: wow,
2: cantaba en el mercado. Y pasó Brian, que es de Clave 5-7, más música con tuba, con acordeón, bajo sexto.
1: Okay.
2: Y como decías, o sea, tenemos de todos los géneros posibles dentro del regional mexicano, porque este año el concurso, uh-huh, se centró... el año pasado teníamos bolero, uh-huh, teníamos rock, teníamos de todo, pero este año el enfoque fue en la música regional mexicana... o tradicional mexicana, que es más correcto, tradicional mexicana.
1: Sí, claro, claro.
2: Mexicana. Y me faltó una cosa importante, que hay un séptimo participante.
1: Ah, caray.
2: Entonces, ahorita estamos en un dilema porque hay un par de participantes que se quedaron en la rayita y nosotros como Consejo Mexicano de la Música, pues, si pudiéramos tenerlos a todos en la final, a los 14 los tendríamos.
1: Sí.
2: Pero pues, son siete... quizá podemos empujar ahí para que sean ocho.
0: Uf, ¿y cómo van a tomar esa decisión? Qué difícil también para ustedes.
2: Creo que es importante porque se quedaron ahí en las votaciones,
0: sí,
2: y creo que merecen una oportunidad más. Digo, independientemente del trabajo que vamos a seguir haciendo con el resto de los participantes después de la final, porque...
0: Claro.
2: Nuestro interés es pues no solamente sacar a los muchachos de su medio ambiente ahora y se acabó el concurso y ya no, sino
0: claro,
2: queremos seguirlos impulsando para que en verdad tengan una oportunidad dentro de la industria.
0: Claro,
1: claro, porque además tú eres un personaje de la industria de hace muchos años que has visto ir y venir a tantos autores, cantantes, grupos, etcétera, etcétera. Pero ahorita, por ejemplo, esto que está pasando en México Canta es muy interesante porque son canciones que tienen un tema, que tienen una manera de hacerse, que es principalmente hablar del amor, ¿no? Como una cuestión que nos une a todos.
2: Sí, pues fíjate que este año fuimos un poquito más relajados en cuanto a las temáticas y Hay un par de canciones ahí que tienen un par de palabras altisonantes y... Pero...
1: Ya estamos en el siglo XXI, ya.
2: Sí, sí, pero esa es un factor importante porque el más grande tiene 24 años.
0: Ay, hay participantes, muy
2: están muy chiquitos, sí, todos, de verdad. Y fue muy, muy interesante porque unimos... Si recuerdan, el año pasado era un concurso también para autores.
0: Claro.
2: Y sí, escogimos las canciones para dárselas a los participantes. Este año decidimos cambiar un poquito eso y la maestra Mónica Vélez, que ganó por ahí un premio también muy recientemente, aparte del Latin Grammy y otros que ha ganado, con un equipo de autores se escribieron más de 400 canciones para escoger las 14 con las que iban a participar.
0: ¿Qué tal?
2: O sea, fue una labor titánica, muchos estilos, muchas cabezas, muchas historias. Entonces tuvo...
1: Muchos corazones.
2: Muchos corazones,
1: sí, claro,
2: muchas emociones,
1: sí,
2: sobre todo.
1: Sí, exactamente.
2: ¿No? Entonces ha sido un... este segundo año lo siento que fue mucho mejor que el primero. Obviamente teníamos esa curva de aprendizaje. Claro. Y la presidenta ya nos dijo que para 2027 ya vayamos pensando.
1: Oye, Miguel, pues ya sabes que aquí La Hora Nacional es su casa. Por favor, queremos que vengan con nosotros para platicar los personas que queden ganadoras, los finalistas, todos los que quieras traer aquí es su casa.
2: A mí me encantaría traer a los 14 porque son muy, muy talentosos todos. Pero obviamente pues los ganadores tendrían que estar aquí. Encantado. Muchas gracias por la invitación y... con cultura ahí nos ponemos de acuerdo muy bien para poderlos traer a que platiquen con ellos, por supuesto.
0: Buenísimo.
1: Pues muchísimas gracias por venir aquí a La Hora Nacional. Mira, piel de gallina ya.
2: Falta poquito, 13 de septiembre ya en el Auditorio Nacional.
1: Sí, y qué padre, ¿no? Porque sí, México es un país con tantos músicos, con tanto talento, con tanto corazón, que es bien importante que se hagan este tipo de iniciativas, pues para que los podamos conocer y que ellos también sientan y sepan que lo pueden hacer, que no es nada más un sueño, sino que se puede llevar a cabo.
2: Y fíjate, somos tan musicales que México es el 10º mercado de música del mundo.
1: Imagínate, entonces, el 10º.
2: Aquí, donde, si estamos felices, música, si estamos tristes, música, si queremos
1: pues
2: echar
1: fiesta.
2: Pues
1: la música es parte de nuestra vida.
2: Es parte de nuestra sangre y nuestro ADN, ¿no?
1: Así es, Miguel, pues muchísimas gracias. Te lo agradecemos muchísimo, como siempre.
2: Al contrario, ustedes, y los esperamos en México Canta.
0: Increíble.
1: Pues ahí estamos.
0: Ahí estamos. Ahí gracias. Estaremos. Y esperamos que ustedes estén aquí con nosotros, como todos los domingos en La Hora Nacional. Aurora Reyes fue una mujer que rompió esquemas. Fue pintora, poeta, maestra, activista y la primera muralista mexicana. Y su obra tocaba temas sociales y escenas de la vida cotidiana. Además, participó activamente en las luchas de las mujeres y de los trabajadores.
1: Aurora Reyes defendió, entre otras causas, el derecho de las mujeres al voto y a ocupar cargos públicos. También impulsó acciones relacionadas con el bienestar de las trabajadoras del magisterio y promovió espacios para sus hijos. Vamos a ver y a escuchar una cápsula sobre ella.
3: Aurora Reyes Flores fue una maestra, muralista, escritora y activista. Nació el 9 de septiembre de 1908 en Hidalgo del Parral, Chihuahua. A pesar de ser nieta del militar porfirista Bernardo Reyes, crecer en el contexto de la Revolución Mexicana la marcó profundamente. A lo largo de su vida, Aurora abrazó los ideales y las causas sociales revolucionarias. En 1913, su familia se trasladó a la Ciudad de México, donde Aurora estudió la escuela primaria. En 1921, ingresó a la Escuela Nacional Preparatoria, pero fue expulsada tras un conflicto con una autoridad escolar. Después ingresó a la Academia de San Carlos. Sin embargo, decidió abandonarla para optar por una formación artística autodidacta. Durante ese periodo, contrajo matrimonio con el poeta Jorge de Godoy, con quien tuvo dos hijos. El matrimonio duró poco, y tras la separación, Aurora Reyes asumió el cuidado y manutención total de sus hijos. En 1927, la Secretaría de Educación Pública nombró a Aurora Reyes profesora de artes plásticas para escuelas primarias. Esta labor constituyó su principal fuente de ingresos hasta su jubilación en 1964. En 1936, Aurora Reyes participó en la fundación de la Liga de Escritores y Artistas Revolucionarios. Allí profundizó su amistad con Frida Kahlo, y entabló amistad con otros artistas e intelectuales como Concha Michel y Silvestre Revueltas. Conservó además un estrecho vínculo con su tío, el filósofo Alfonso Reyes. Ese mismo año se convirtió en la primera mujer mexicana en firmar como autora un mural. Atentado a las maestras rurales en el Centro Escolar Revolución, retrata la violencia y los abusos que sufrieron las docentes a manos de grupos cristeros en el México posrevolucionario. En ese mismo año, ingresó al Centro de Estudios Sociales Femeniles de México, donde fue elegida para desempeñar el cargo de secretaria de prensa. En 1937 fue electa como representante de la Unión de Escuelas Técnicas en el Congreso Nacional por la Educación Popular. También ocupó diversos cargos en sindicatos de maestros, entre ellos el Comité Ejecutivo del Sindicato de Maestros de Arte y el Sindicato de Trabajadores de la Enseñanza de la República Mexicana. En colaboración con Concha Michel y las hermanas Sara y Virginia Godínez, fundó el Instituto Revolucionario Femenino. Su labor en estos espacios se enfocó en la promoción de los derechos educativos y laborales de las mujeres, así como a la defensa del sufragio femenino, el acceso a cargos públicos, la ampliación del permiso de maternidad, el reconocimiento de tiempos para la lactancia y la creación de guarderías y escuelas destinadas a los hijos de trabajadoras. A lo largo de su trayectoria artística, Aurora Reyes produjo cerca de 50 obras de caballete y diversas acuarelas. Entre ellas destacan Feminidades, Escena Revolucionaria y La Novia de Oro. A finales de la década de los 40, incursionó en la escritura, especialmente en la poesía. Reyes regresó a los andamios hasta 1959, con la realización de Trayectoria de la Cultura en México, un imponente proyecto mural de 334.40 metros cuadrados para el Auditorio 15 de Mayo del Sindicato Nacional de Trabajadores de la Educación. La ejecución de esta obra tomó 3 años. Posteriormente, entre 1977 y 1978, pintó su último mural, El Primer Encuentro, donde pudo realizar una representación de su visión sobre la conquista. Sobre su experiencia como muralista mujer, Aurora platicó en una entrevista.
4: El compañerito me preguntó, ¿cómo puede una mujer subirse una escalera y andar en unos andamios? Y volteé y le dije, ¡con pantalones!
3: Aurora Reyes falleció en la Ciudad de México el 26 de abril de 1980.

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2: Septiembre es el mes del testamento. Es una campaña que nos ayuda a tomar una decisión que muchas veces, pues como que vamos dejando para después. Pero la realidad es que puede evitar un montón de conflictos familiares y darnos certeza sobre a dónde van a ir nuestros bienes.
3: Así es. Hacer un testamento no es solamente pensar en lo que va a pasar cuando ya no estemos. También es una forma de ordenar nuestro patrimonio, proteger a nuestra familia y dejar claras nuestras decisiones. Y para hablar de su importancia está con nosotros el notario Guillermo Vigil Chapa. Notario, bienvenido a la Hora Nacional.
4: ¿Qué tal? Gracias por la invitación, Che.
3: Al contrario.
2: Oiga, pues platíquenos para empezar, ¿en qué consiste todo esto del mes del testamento?
4: El mes del testamento es un programa que ya tiene cerca de 20 años, donde el Colegio de Notarios de la Ciudad de México, junto con la Secretaría de Gobernación, dan facilidades. Y las facilidades van básicamente en dos sentidos. Uno, en el costo, se reducen los costos, y el otro es aumentan los horarios y los días de atención en muchas notarías. Uh-huh. Ya tenemos el costo de este año aquí en la Ciudad de México y es de 3.800 pesos, nos acaban de informar en el colegio. Y esto quiere decir que no se ha movido durante los últimos 3 o 4 años, se ha respetado el costo. Ahora, para tener más o menos un parámetro, un testamento normal en cuanto al costo, está entre los 6.000 y 6.500 pesos. Entonces, la reducción sí es una reducción considerable.
2: No, y además es un gasto que se hace una vez, salvo que se necesiten después hacer modificaciones, pero que le va a ahorrar a tu familia muchísimo dinero, muchísimo tiempo, muchísima angustia, y al final es un gasto que se paga solo, por decirlo de alguna manera casi.
4: Sí, claro. Sí, para la cantidad de problemas que se evitan haciendo testamento, la verdad es que la inversión de 3.800 pesos no es tan fuerte.
3: Claro. Oiga, yo tenía una pregunta. Uno siempre va dejando el testamento como para después, ¿no? Cuando esté grande, cuando tenga que dejar. O lo ven incluso como un mal presagio, ¿no? Es que no voy a hacer el testamento porque no voy a hacer la de malas, ¿no?
4: Claro.
3: Creo que habría que quitarnos esta manera de pensar de la cabeza, ¿no?
4: Claro. E incluso como está previsto el testamento en la ley, es una excepción a la mayoría de edad. Por regla general, para poder acudir y firmar una escritura ante notario, se tiene que ser mayor de edad. Uh-huh. Excepción, el testamento.
2: Wow.
4: El testamento se puede hacer desde los 16 años.
3: ¿En serio?
4: ¿Sí?
3: ¿Qué tal?
4: Entonces, es un mito que hay que tener una edad determinada, bienes determinados, para poder hacer testamento. No, porque aparte, el testamento igual va en dos sentidos. El testamento, como todos lo conocemos, evidentemente es una previsión patrimonial. Uh-huh. Pero también en el testamento puedo establecer quién se queda al cargo de mis hijos menores de edad.
2: Claro.
4: Les puedo nombrar un tutor y eso se vuelve evidentemente hasta más importante que la cuestión patrimonial. Entonces, no hay que enfocarnos de que el testamento solamente es una cuestión patrimonial. Tengo hijos menores de edad, hago testamento por si me pasa algo, saber quién se va a hacer cargo de ellos.
2: Ahora, si, por ejemplo, yo no tengo propiedades, pero quiero hacer mi testamento para no darle lata a nadie, ¿qué es lo que puedo dejar por escrito? ¿Mis cuentas de banco? O sea, si no tengo un departamento, por ejemplo, ¿pero qué dejo? ¿El dinero que tengo en el banco? ¿Dejo mis posesiones?
3: O de los 16 años, mis balones de básquet, ¿no? Y mis
2: claro.
3: cuentos. ¿Sí? ¿Sí?
4: En el testamento se puede prever, bueno, o se prevé qué es lo que yo tengo en el momento en que yo falto.
2: Sí.
4: Y no es necesario especificar en el testamento los bienes en particular. Sí se puede hacer, pero no es indispensable. Simplemente si yo tengo claro a quién quiero dejarle mis bienes en el momento en que yo falte, nada más puedo poner así de manera genérica. Dejo como herederos a mis hijos.
2: Perfecto, claro.
4: ¿Qué es lo que van a heredar? Bueno, pues ya en su momento se verá qué es lo que había.
2: Claro.
4: ¿Puedo dejar una cuenta? También puedo poner en específico que una cuenta de cheques, una cuenta de inversión, se la puedo.

0: dejar a determinada persona. Pero no es necesario hacer un inventario o especificar bienes determinados para poder hacer mi testamento.
1: Claro, buenísimo. Oiga, notario, y ya que andamos en esas, ¿no? Soy muy... mi primera opción es como muy universal, digamos, ¿no? Pero ¿se puede modificar el testamento? ¿Es muy caro? ¿Es muy complicado?
0: No, no es complicado. La modificación del testamento siempre implica hacer un nuevo testamento. No hay, en materia de testamentos, no hay adendums, no hay modificaciones, no hay notas complementarias, no hay notas al margen, no. Por la importancia, es, siempre se tiene que hacer uno nuevo. Y es tan sencillo como el primero que yo hice. Y de hecho es lo que yo le recomiendo a la gente. Me he dado cuenta que tratan de prever qué es lo que va a pasar de aquí al momento en que yo falte.
1: Imposible.
0: Y les digo, no es necesario.
2: Claro.
0: No es necesario. Prevean corto, mediano plazo. Porque se hace testamento por una cuestión patrimonial y una cuestión familiar. Uh-huh. Cambia.
2: Claro.
0: Tanto el patrimonio como la familia. En el momento en que haya cambios importantes, significativos en patrimonio o en familia, reviso mi testamento, si ya no estoy de acuerdo, ya no me gusta, hago uno nuevo, así de sencillo. Entonces es importante tenerlo y con la conciencia de que lo puedo ir cambiando.
2: Notario, ¿dónde podemos obtener más información para, aprovechando que ya llega el mes de septiembre, aprovechar el mes del testamento e ir a formalizar por fin?
0: Claro, hay que acudir con un notario. Y para saber con qué notario puedo ir, está el Colegio de Notarios de la Ciudad de México, el teléfono 5511-1819, estamos en Río Tigre 63, y la página de internet colegiodenotarios.org.mx tiene un rubro que dice ubica tu notaría.
2: Ah, súper.
0: De ahí podemos entrar y podemos buscar al notario por número, por nombre, los notarios de determinada colonia, los notarios de determinada alcaldía.
2: ¿Y da igual a cuál vamos? ¿Todos son iguales?
0: Todos son iguales, todos van a cobrar 3,800 pesos y es lo mismo, van a recibir la asesoría.
2: Perfecto. Uh-huh. Pues muchísimas gracias por habernos acompañado en la Hora Nacional. Ojalá que mucha más gente tome la decisión de aprovechar la promoción y que vayan este mes de septiembre a sacar su testamento.
1: Sí, vamos. Así. Vamos, porque no lo he hecho, lo tengo que hacer.
0: Sí, sí.
1: Muchas gracias.
0: No, hombre, nada, gracias a ustedes por la invitación.
1: Gracias a ustedes también por seguir con nosotros. Por favor, ya saben dónde estamos, no se vayan a ningún lado. Así llegamos al final de la primera parte de La Hora Nacional. Hoy hablamos de paz, de música, de educación y de mujeres que han dejado huella en nuestra historia.
2: A unos días de conmemorar su natalicio, nos quedamos con una cita de Aurora Reyes. El arte no es un adorno para el deleite de los poderosos, sino un arma de combate para despertar la conciencia del pueblo y guiarlo hacia su emancipación.
1: Muchas gracias por vernos y por escucharnos. Pero antes de irnos a una pausa, le mandamos un abrazo y un saludo muy especial a Patricia Serrano, Carlos Gutiérrez García, Lupita Vega y Roberto Martínez.
2: También van saludos para Jorge Quesada, Silvia Machuca, María Elena Hernández, para José Luis Ramírez en Veracruz y para Patricia González en Jalisco.
1: Gracias por estar con nosotros cada semana y recuerden que nos encuentran como La Hora Nacional Oficial en YouTube, Facebook, Instagram, TikTok, X, Spotify y en el número 55 34 83 42 39. 55 34 83 42 39.
2: Además nos pueden mandar un correo electrónico a lahoranacional@segob.gob.mx.
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4: Bienvenidas, bienvenidos, querido público culto y conocedor, qué gusto saludarles, soy Arnold Patiño, hoy domingo 6 de septiembre, ya entramos a septiembre, ya vienen las fiestas patrias, ya vamos a decir viva México y demás, pero hoy tendremos un gran programa, estará con nosotros el doctor Giovanni Herrera Martínez, que nos va a platicar de algunos tips para prevenir las caries, además el vulcanólogo Luis, él nos va a estar presentando un libro que está muy, muy interesante, atención, con toda esta información de volcanes que tenemos aquí en San Luis Potosí. Y Victoria, la directora del Teatro de la Paz, nos invita a los próximos eventos que habrá y muy pendientes que tendremos cortesías. Esto es Radio Potosí, yo soy Arnold Patiño. ¡Comenzamos!
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4: Amigos de Radio Potosí de la Hora Nacional, continuamos con más y tenemos a las chicas que quieren ser embajadora turística Villa de Pozos. Chicas, qué gusto tenerlas aquí en Radio Potosí de la Hora Nacional. Preséntense y díganos por qué les gustaría ser la embajadora.
8: Okay, yo soy Fanny, me gustaría ser embajadora para compartir con todos el gran amor que tengo por mi municipio y el respeto que tengo por todo lo que hay ahí.
9: Hola, yo soy Alejandra, que más que nada ser orgullosamente y representar a mi municipio de Villa de Pozos para que conozca su historia, sus tradiciones y su gastronomía.
10: Mi nombre es Alondra, yo quiero ser embajadora turística para dar a conocer su historia y todo lo que hemos logrado en este gran municipio, ahora que es una nueva demarcación.
4: Perfecto, pues esperamos que alguna de ustedes sea la embajadora de Villa de Pozos y les deseamos todo el éxito. Bienvenidas.
11: Gracias.
4: Muchísimas gracias. Tenemos más candidatas a embajadora turística de Villa de Pozos. Chicas, preséntense y díganos por qué quieren ser la embajadora de Villa de Pozos.
12: Hola, mi nombre es Carol. Quiero ser embajadora para promover que los jóvenes valoren su identidad, porque Villa de Pozos no solo es industria, es comercio, es tradición y es cultura.
4: Perfecto. Por acá, ¿quién tenemos?
13: Hola, mi nombre es Pau y yo quiero ser embajadora para dar a conocer el desarrollo de mi municipio Villa de Pozos desde sus inicios hasta lo que es el día de hoy. Muchas gracias.
4: Gracias. Acá, ¿a quién nos acompaña este día?
14: Hola, mi nombre es Jimena y yo quiero ser embajadora para poder representar Villa de Pozos y demostrarles a todos lo orgullosa que me siento de ser de ese municipio.
4: Perfecto, pues solo una de ellas va a ser la embajadora turística de Villa de Pozos. Y descúbranlo, ahorita les vamos a contar un poquito más y apoyen a su favorita. Continuamos con más en Radio Potosí. Y tenemos a la directora de Turismo Municipal de Villa de Pozos, Aurora Zamora Vázquez. Qué gusto tenerte por acá con nosotros. Platícanos estas chicas que quieren ser la embajadora turística de este bello municipio.
15: Muchísimas gracias, Arnold, por el espacio y pues sobre todo aquí aprovechando para darles a conocer esta segunda edición de Embajadora Turística de Villa de Pozos. Estamos muy orgullosas de tener estas 7 candidatas y pues bueno, han estado en una preparación muy importante durante todo este mes y estamos por culminar con el certamen el próximo sábado 12 de septiembre en punto de las 6 de la tarde en el jardín de nuestro municipio. Los esperamos.
4: Oye, está increíble que los certámenes ya han evolucionado, lejos de resaltar la belleza, que todas las chicas son guapísimas, sino que van a exaltar lo bello del municipio.
15: Es correcto, Arnold. La intención de este tipo de concursos es aprovechar toda esa juventud, toda esa jovialidad, esa grandeza de nuestro municipio y pues su interés en hacer que todo mundo conozca este nuevo municipio 59 y darles a conocer las grandes costumbres, historia, gastronomía y toda la riqueza que existe en Villa de Pozos.
4: Y existe muchísimo y por eso a finales de septiembre, principios de octubre, las fiestas patronales, que ya lejos de ser fiestas patronales, ya es una feria municipal de Villa de Pozos.
15: Así es, las esperamos en la Ferepo la última semana de septiembre para festejar a nuestro santo patrono San Francisco de Asís. Y pues bueno, estamos por ahí pendientes de compartirles la cartelera.
4: Perfecto, y por ahí vamos a andar. Oye, entonces recuérdanos la fecha en que vamos a elegir y que el público también ahí mande sus votos.
15: Claro,
4: ¿cuándo va
15: sí
4: a ser la coronación? La invitación a que la gente también vaya a la plaza principal de Pozos.
15: Así es, vamos a estar ahí con las chicas pendientes de este concurso el día 12 de septiembre, sábado, a las 6 de la tarde. Y están todos cordialmente invitados para conocer a la ganadora y a la suplente.
4: Oye, y lo mejor es que van a hacer un gran trabajo de promoción turística. Casi durante todo un año, una gran temporada van a tener esa labor para que se preparen, chicas, promocionar todo lo que tienen en Villa de Pozos.
15: Es correcto, Arnold.
4: Perfectísimo, pues algo más que haya que añadir.
15: Nada más repetirles que estamos totalmente disponibles por redes sociales para que conozcan a nuestras embajadoras, participantes y pues el seguimiento a todo lo que están preparándose para hacer mejor su trabajo.
4: Bueno, y que en redes también nos digan, se vale que apoyen ahí las porras, que nos digan quién piensan que va a ganar. Pues muchísimas gracias.
15: Gracias, Arnold.
4: Continuamos con más en Radio Potosí, la hora nacional.
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2: Tú eres estomatólogo, eres dentista. La gente de pronto tenemos la mala cultura de acudir al dentista ya hasta que todo está grave, ya hasta que traes la muela cayéndose, ya hasta que traes la caries que te duele, ya hasta que casi llegas llorando con ustedes.
3: Sí, es muy triste la verdad, pero es parte de nuestra cultura que por más que lo hemos intentado, estamos tratando de formar esta nueva cultura de prevención. Realmente muchas personas me dicen, el cepillo dental y la pasta son baratos aquí en México, porque realmente la consulta dental pues es cara. No a comparación de otros países, lo puedo asegurar realmente, porque pues en un viaje a algunos nos ha tocado que recibir una atención médica de cualquier índole en otro país te resulta más cara.
2: Oye, ¿y qué te parece si entramos en materia? Me encanta el tema del día de hoy. 5 acciones para mejorar la salud bucal. A ver, vámonos por favor con la primera.
3: Claro que sí, pues primero que nada, la primera acción que vamos a tener por ahí es una dieta balanceada. ¿Por qué? Realmente nosotros somos lo que comemos. Entonces, realmente que el reflejo de tu dieta, de tu alimentación diaria, pues realmente sea un reflejo productivo hacia tu cuerpo. Y que pues ayude realmente a mejorar esto. Realmente podemos estar buscando alimentos ricos en ciertas vitaminas o ciertos minerales que pues favorecen siempre a nuestra salud. Siempre está de más acudir con un especialista, pero pues sí, estarnos cuidando. Y no es que los dentistas estemos peleados con que consumamos alimentos muy dulces o esas cosas. Realmente hasta uno los da de premio en su consulta. Pero hay que saberle indicar al paciente cuándo consumirlos.
2: Como está también este mito de que el agua de San Luis Potosí tiene mucho flúor y que puede causar este daño en los dientes que se vuelven amarillentos o cafés, ¿no?
3: Realmente sí, orgullosamente pues podemos decir que somos un pueblo minero, pero pues todo depende pues realmente de el consumo de tu agua. Si te dicen no tomes agua de la llave, no hay que tomarla. Realmente tenemos para eso estar buscando el agua potable. ¿Y qué más que en San Luis Potosí, que somos un orgulloso pueblo donde hasta nuestro gobernador del estado te regala el agua? Entonces, pues realmente hay que saber cómo acercarnos a eso.
2: Perfecto. ¿Qué otra acción tenemos para mejorar la salud bucal?
3: Realmente, otra de la segunda acción que yo les digo es, si ya comiste, tu cepillado dental. El cepillado dental tenemos que tener en claro muy bien que tiene que ser con la técnica adecuada, con el cepillo dental adecuado y con los auxiliares de limpieza que necesitemos. Cada persona, cada boca es diferente una de otra. Entonces realmente hasta en tu casa vas a encontrarte que la pasta dental que te funciona a ti, algunas veces no le va a funcionar a tus hijos, pero realmente buscar, ahora sí que al final de cuentas es un medicamento y buscarle el medicamento adecuado a cada persona es lo ideal.
2: Es muy cierto, ¿no? De pronto hay personas a las que cierta marca les funciona y les encanta, y a otras personas no nos encanta, o a veces esas marcas que anuncian las más caras no terminan encantándote. Pero lo mejor, como bien lo menciona, doctor, es hacer el cepillado pues las 3 veces, ¿no? O yo lo añadiría hasta una cuarta, quinta, cuando te levantas antes de echarte algún desayuno. Pues amaneces con ese aliento de león, después de que desayunas, volvértelos a lavar y cada que realices tus alimentos.
3: Y eso es muy importante, Arnold. Realmente el cepillado dental se tiene que realizar cada vez que consumamos una comida fuerte, que nosotros sintamos que se queda algo en nuestros dientes, hay que cepillarlos. Entonces, algunas veces hay quienes se van a cepillar los dientes hasta 5 veces al día, pero yo les digo que siempre el cepillado más importante es antes de dormir, porque en la noche es cuando las bacterias hacen su fiesta en la boca y tenemos que estar ahí al pendiente de eso.
2: Entonces eso es muy importante, ¿no? Porque luego, hasta resulta como asquerosito, tengo que decir la palabra, que hay gente que a veces se va a dormir así que ya estás muy cansado, te da flojera y dices, no, yo ya sí. Eso es muy importante, ¿podrías repetirlo? Que en la noche las bacterias pues se vuelven, ¿qué pasa en la boca o qué onda?
3: Realmente durante la noche nuestro pH de nuestro cuerpo pues realmente se vuelve un poco más ácido. En ese momento es cuando las bacterias realmente hacen su fiesta. Pues realmente si le dejaste restos de comida en la boca, aumentará el pH de toda tu cavidad bucal y se volverá un poco más ácido y un ambiente más propicio para que las bacterias estén desgastando nuestros dientes. Entonces, pues

0: Eso es muy importante también. Vamos de la mano con la tercera acción que yo les comentaría, que sería la visita a tu dentista. ¿Por qué? Así descubres generalidades de tu boca, de saber cómo está mi pH, cómo se encuentra realmente mi salud bucal en general, qué hábitos sí debo estar haciendo, qué hábitos debo de evitar, porque esto va todo de la mano.
1: Oye, doctor, y ya para cerrar, si nos puedes decir la 4 y la 5, porque ya el tiempo está llegando a su límite, de estas 5 acciones para mejorar nuestra salud bucal y que toda la gente las vaya apuntando y las tome en cuenta ahí en su casa.
0: Claro que sí, la número 4, pues no esperar a que todo esto sea una urgencia, porque todos estamos acostumbrados, como tú bien lo dijiste, a que ir al dentista cuando ya nos duele. Y pues la quinta acción, sigan las redes de comunicación social de gobierno del estado, la hora nacional, para poder compartir esta información con las personas que necesiten que les llegue esta información. Realmente, esta es la quinta acción. Por favor, suscríbanse, compartan toda esta información y estamos al pendiente. Y recuerden, realmente todo se puede evitar, solo es tener cultura de prevención.
1: Me late, muchísimas gracias, para que lo tomen en cuenta la gente de todos los municipios de las 4 regiones y tengamos una excelente salud bucal, porque pues ya para cerrar es nuestra carta de presentación, es lo primero que te ve en tu rostro, tu sonrisa, tus ojos.
0: Así es, porque hasta hay memes que te dicen, aunque te falte una ceja, primero van a darse cuenta que te falta un diente. Entonces, adelante, estemos checando esto y pues siempre es importante prevenir. Les recuerdo mi nombre, soy el doctor Edgar Giovanni Herrera Martínez y estoy aquí para servirles. Muchas gracias por la invitación.
1: Muchísimas gracias, doctor. Continuamos con más en Radio Potosí, la hora nacional.
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1: Amigos de la Hora Nacional de Radio Potosí, continuamos con más y está con nosotros el doctor Luis Rodríguez, que nos va a presentar este nuevo libro, Geología del Estado de San Luis Potosí. Doctor, bienvenido, qué gusto tenerte aquí en la Hora Nacional Radio Potosí.
8: ¿Qué tal, Arnold? Un gusto estar aquí con todos ustedes nuevamente y en esta ocasión, como bien dices, presentándoles esta joyita. Es un libro que hicimos en el Instituto de Geología, se llama Geología del Estado de San Luis Potosí, donde vas a encontrar cosas muy interesantes. Es un libro de divulgación, no tienes por qué preocuparte de que esté muy, muy técnica la cosa y que no le vas a entender, ¿no? Está diseñado para que todos la entiendan, que tu abuelita la entienda, que tu tía la entienda y le expliques las maravillas geológicas que tenemos aquí en nuestro estado.
1: A ver, vamos entrando en materia, doctor, desde el principio. ¿Qué hace el Instituto de Geología de aquí de San Luis Potosí para la gente que no sabe qué hace, qué es geología, claro, qué onda, por favor?
8: Mira, la geología es una ciencia muy, muy amplia, pero en general estudiamos la Tierra. Son las ciencias de la Tierra, las rocas, los minerales. Creo que lo más común que la gente puede relacionar a un geólogo es con yacimientos minerales, los mineros que andan cavando ahí. El geólogo es el que se encarga de decirles, váyanse para acá, váyanse para acá, los minerales están aquí. Entonces, es trabajo del geólogo. El Instituto de Geología aquí en la Universidad Autónoma de San Luis Potosí se encarga de muchas cosas, peligros geológicos aquí mismo en la ciudad. Hay muchos agrietamientos que necesitan ser analizados. Yacimientos, rocas sedimentarias, volcánicas, volcanes, todo lo que engloba la geología.
1: Oye, ¿y en este libro vamos a poder encontrar toda la actividad geológica de todo el estado?
8: Claro, mira, viene desde las rocas más antiguas que te puedes encontrar aquí en el estado, que fíjate, datan de 1,000,000,000 de años atrás.
1: ¿Dónde están esas?
8: Esas están por ahí de Real de 14.
1: ¡Órale!
8: Y fíjate, No es cierto, son en rocas volcánicas. En rocas volcánicas aquí en Joya Honda hay una cosa que se llama cenolitos del manto. Son rocas que provienen del manto. ¿Tú sabes que has escuchado o han escuchado de este supercontinente llamado Pangea? Ese es de hace 200 o 300 millones de años. Pues resulta que hubo otros supercontinentes.
1: ¿Aquí?
8: Aquí, en toda la Tierra. Okay. O sea, en toda la Tierra los continentes se unen, se desunen. Más o menos en unos 300 millones de años vamos a... Quizás nos toca estar ahí a un ladito de París.
1: Entonces, otra sabe? Vez unidos.
8: Otra vez unidos. Entonces, estas rocas son parte de un antiguo continente de hace 1,000,000,000 de años. Son rocas que vienen desde la parte más baja de

0: En unos 300 millones de años vamos a... Quizás nos toca estar ahí a un ladito de París.
1: Entonces, otra sabe? Vez unidos.
0: Otra vez unidos. Entonces, estas rocas son parte de un antiguo continente de hace 1,000 millones de años. Son rocas que vienen desde la parte más baja de la que tiene ciertas características. Ese isótopo no es estable. Entonces, va a ir cambiando con el paso del tiempo.

0: desde la parte más baja de la que tiene ciertas características, ese isótopo no es estable. Entonces va a ir cambiando con el paso del tiempo.
1: Para ir.
0: Para ir. Ah, bueno, para visitar, no sé, porque las empresas mineras están trabajando ahí. Entonces es,
1: o sea, todavía privada.
0: Hay. Sí, claro, en Cerro de San Pedro todavía están extrayendo.
1: ¿Todavía hay?
0: Están extrayendo poquito, poquito, ya queda muy poquito.
1: Sí, ya se acabaron el cerro. Sí.
0: Pero, o sea, hay otras minas. San Luis Potosí es uno de los principales productores de flúor, de fluorita. Entonces, las minas más importantes del mundo están aquí en San Luis Potosí. Quizás no la más importante, pero sí de las más productoras de fluorita están aquí en San Luis Potosí. En Matehuala está la mina de La Paz. O sea, hay varias minas que siguen activas aquí en San Luis Potosí.
1: ¿Y ese material para qué sirve en específico?
0: Depende. Mira, cada material va a tener diferentes usos. Los pueden usar para componentes eléctricos. Los pueden usar como materiales de construcción, como, por ejemplo, minerales metálicos, no metálicos. Hay muchas aplicaciones. Depende el tipo de mineral que se estén extrayendo. O sea, hay... No te puedo decir miles de aplicaciones porque son muchos los minerales que se extraen aquí y muchas las aplicaciones, pero industriales, tecnológicas.
1: Oye, pues nos encanta que estudien todos esos fenómenos de la Tierra aquí en San Luis Potosí, en este libro. Y la gente que quiera informarse más, está digital, está en las bibliotecas de la Autónoma.
0: Está digital. ¿Qué onda? Y es gratis. Y además, okay, déjenme les presumo que escribí un capítulo sobre sitios de interés geológico turístico aquí en San Luis Potosí. Ahí está, muy interesante. Lo pueden descargar de forma gratuita en la página del Instituto de Geología. Simplemente métanse en Google, Instituto de Geología UASLP, porque hay otros institutos, okay, en todo el país. Geología UASLP. Ahí buscan libros. Van a encontrar este, van a encontrar otros libros de geología. Pero gratis. Gratis, totalmente gratis. Yo les recomiendo este librito. Está muy, muy, muy interesante.
1: Pues le vamos a echar una ojeada y muchísimas gracias. Te vamos a seguir invitando porque siempre que vienes nos traes datos muy interesantes. Que gracias, la gente, gracias, nos diga en redes qué le interesaría saber. Si claro, hay a lo claro mejor algo en la Huasteca, algo en Xelitl, algo en Matehuala. Que nos dejen sus dudas y contigo las vamos a resolver próximamente. ¿Te late?
0: Claro, yo estoy aquí disponible para todos ustedes.
1: Muchísimas gracias. Continuamos con más en Radio Potosí, La Hora Nacional.
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1: Amigos de Radio Potosí de la Hora Nacional, continuamos con más y hemos invitado a la directora del Teatro de La Paz, Victoria Ramírez. Victoria, qué gusto que estés con nosotros en esta nueva encomienda en el Teatro de La Paz. Qué grandes eventos se vienen y este teatro que es majestuoso.
3: Pues muchas gracias por la invitación, estoy muy emocionada de estar aquí. Y también muy contenta de invitar a toda la ciudadanía a que sigan visitando el Teatro de La Paz. Verdaderamente es un teatro majestuoso que este año también cumple 133 años. Y pues que seguimos trayendo eventos, seguimos convocando a toda la gente a que lo conozca. Y en tema cultural pues estamos rebasando los límites para que sea un San Luis con mucha cultura.
1: Eso nos encanta y yo sé que hay mucha gente que se reúne, es punto de encuentro. Nos vemos ahí en el Teatro de La Paz. Pero hay gente que no lo conoce y los invitamos a hacerlo cuando haya obras, eventos, porque justamente tienen unas galerías, vas a estrenar nuevas y están cambiando las exposiciones ahí en estas galerías.
3: Claro, de hecho en el Teatro de La Paz contamos con varias galerías. La principal que tenemos es la Galería Germán Gedovius, que constantemente... Casi bimestralmente estamos cambiando las exposiciones, son exposiciones temporales internacionales incluso, que traen obras de todo el mundo que están padrísimas. Después nos acompaña también la galería de primer piso. Ahorita tenemos una exposición temporal, se llama Eros, de un artista pintor italiano, padrísima, las invito a que la conozcan. Tenemos la galería de Mezzanini, que próximamente también la vamos a actualizar para que puedan visitarla. Y vamos a inaugurar también la Galería de Balcón para que nos visiten. Y pues también tenemos la Galería del Sótano, que normalmente pues la estamos cambiando para que los alumnos de la Escuela Estatal de Artes Plásticas puedan presentar también sus obras y que la gente pueda ver el trabajo que están haciendo.
1: Oye, qué padre, esto normalmente no se hacía, o sea, estaba nada más la exposición de cuando entrábamos y los recuerdos del Teatro de La Paz. Ahora ya se están cambiando y están estas galerías, estas exposiciones, cuéntanos más.
3: Sí, de hecho la galería del Teatro de La Paz es permanente, es para que conozcan la línea del tiempo de en qué momento llegó el Teatro de La Paz aquí al estado, que es una historia padrísima, que también quiero invitarlos a los recorridos que estamos por inaugurar en este mes de septiembre, que van a ser...

0: Recorridos todos los días en un horario de 10 de la mañana a 1 de la tarde. El recorrido dura media hora y también tenemos la función estelar que nos acompaña un artista que es el que da el recorrido, que van a ser dos veces por semana, previa agenda. Entonces también los invitamos ahí. Y continuando con las galerías, sí tenemos la galería permanente y aparte, pues en este gobierno se ha presentado estas galerías nuevas, que es la Galería del Sótano, y pues obviamente estar actualizando la de primer piso y la de Germán Gedovius.
1: Oye, ¿estos recorridos van a ser con costo? ¿Cómo se van a manejar? ¿La gente cómo le puede hacer? Porque me parecen increíbles.
0: Sí, vamos a manejar unos costos súper accesibles, obviamente precio especial para personas con discapacidad, estudiantes, adultos mayores y turistas y público en general, ¿verdad? Son precios muy accesibles que ya van a estar disponibles en la página del Teatro de la Paz, de Facebook y de Instagram, y las pueden agendar previo mensaje y también mediante el número de teléfono pueden marcarnos y agendar su recorrido.
1: Oye, eso está súper, porque justo lo que mencionaba al comenzar esta entrevista es que es un punto de encuentro allá afuera. Pero hay gente que no lo conoce por dentro, que no ha entrado a ver las obras, porque a veces, pues hay que ser honesto, hay gente que no le gusta el teatro, hay gente que nos encanta el teatro y que no se ha dado la oportunidad de conocerlo. Entonces esto está muy accesible, aunque no haya una función, pues la gente va a poder estar conociendo lo que hay adentro del teatro.
0: Sí, de hecho estos recorridos pues principalmente es para que conozcan la historia del Teatro de la Paz, lo conozcan por dentro y que, pues claro, se puedan tomar la foto adentro del teatro. La verdad es que es un emblema de nuestra ciudad y el poderte tomar la foto pues también es digna de un orgullo, porque aparte la fachada del Teatro de la Paz está casi en su totalidad original desde hace 133 años. Sí, claro. De hecho, el interior ha ido cambiando, tuvo una remodelación pero en 1910 a sus 100 años y ahora es de un tipo art deco, pero en la fachada original es literalmente desde un inicio, desde hace 133 años que vamos a cumplir ahora en noviembre.
1: Oye, y pues ya para cerrar, ¿qué eventos se vienen ahora para este cierre del año? Septiembre, octubre, noviembre y pues ¿por qué no? Ya está diciembre. ¿Qué eventos habrá próximamente?
0: Claro, pues tenemos varias obras de teatro, la ya muy famosa y conocida que no nos puede faltar a los potosinos, La Dama de Negro, que lo vamos a tener 2 de noviembre, invitar a la población potosina a que la visite. Yo la verdad es que tengo, yo creo que 10 años que voy a verla y siempre me da miedo y nunca deja de sorprenderme. Y pues también tenemos otras obras de teatro que les estaremos pasando la cartelera. Y también para el mes de diciembre, pues las también ya conocidas obras de teatro, El Cascanueces, que nos va a acompañar con varios ballets internacionales. Y por ahí también tenemos a la Orquesta Sinfónica en estos meses, que es un evento totalmente gratuito, dos veces por mes, los viernes por la noche, que también pueden recoger sus boletos en el Teatro de la Paz y la Secretaría de Cultura, invitar a la población a que la visite y que también escuche la Orquesta Sinfónica.
1: Perfecto, pues bueno, eso no lo sabía. Dos veces al mes, estén muy pendientes de las redes de la Secretaría de Cultura, de las redes del Teatro de la Paz y recojan sus accesos completamente gratis. Pues muchísimas gracias.
0: Muchas, muchas gracias por la invitación y pues ahí los esperamos en el Teatro de la Paz.
1: Continuamos con más en Radio Potosí, La Hora Nacional.
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1: Ya nos vamos, estén muy pendientes de nuestras redes porque vamos a regalar algunas cortesías de los eventos que hay en el Teatro de la Paz. Así que regresamos a la programación habitual de todas las estaciones de radio. Yo soy Arnold Patiño, síganos en redes, somos Radio Potosí, a nombre de mi queridísima Cindy Arce. ¡Hasta la próxima! ¡Adiós!
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Encontramos el detector de billetes falsos más fidedigno. Se llama Fidel. Reconoce elementos de seguridad. Con sus dedos identifica texturas y relieves. 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
1: Hola, hola, bienvenidos, bienvenidas, ¿cómo están? Estamos en un episodio más de Ya Oíste. Yo soy Génesis Sainez y hoy tenemos un tema muy peculiar, un tema que puede pasarle a cualquiera, nadie está exento. En la cocina, en el trabajo o incluso en tu casa, en la calle, que son las famosas quemaduras. Y vamos a hablar sobre qué hacer en un momento difícil que está, porque muchos entramos en pánico en ese momento, es como de, ay, se está quemando, está pasando algo, pero no, a esto nos viene a acompañar nuestro querido doctor Oscar Reyes, jefe del servicio de urgencias. ¿Cómo está, doctor?
4: Hola, buenas tardes, bien, gracias aquí, gracias por la invitación.
1: Ay, muchas gracias a usted por acompañarnos. Esto se va a poner bueno, porque estamos en una temporada donde justo puede haber muchas, muchas quemaduras, pero vamos a empezar sobre qué son las quemaduras, doctor.
4: Bueno, las quemaduras prácticamente son lesiones causadas por agentes físicos externos, principalmente sea fuego directo, líquidos calientes. Existe también las quemaduras por corriente eléctrica y en menor medida, pero también existen las quemaduras químicas. Entonces, wow, básicamente son lesiones térmicas, básicamente.
1: ¿Cómo son los tipos de quemaduras, doctor, que le han llegado?
4: Bueno, las quemaduras se clasifican, puede ser por, como ya mencionamos, por el tipo de agente que la ocasiona, que ya mencionamos que puede ser por fuego directo, le llamamos por escaldadura, quiere decir por líquidos calientes, quemadura química y quemadura eléctrica. Esa es una clasificación que es de acuerdo al agente físico que lo ocasiona. Y para nosotros como médicos es muy importante clasificarla de acuerdo a la profundidad o la gravedad de la lesión.
1: Ajá. Okay.
4: Hay varias clasificaciones. Conforme van pasando los años, se han creado varias clasificaciones. La más usada o la que está más en boga es la que le divide en primer grado, segundo grado y tercer grado.
1: Oh, sí.
4: Ajá, eso es de acuerdo. A nosotros como personal de la salud nos funciona mucho para determinar la gravedad de la lesión y a la vez de saber la gravedad de la lesión, saber si el paciente requiere ser tratado en un hospital o puede ser tratado en su domicilio. Mm-hmm. La quemadura de primer grado es la que comúnmente cuando vamos a la playa y nos asoleamos.
1: Lo bronceadito.
4: Ajá,
1: acá.
4: Esa es una quemadura de primer grado. Obviamente, pues como la mayoría de la gente sabe, pues no es necesario ir al hospital para tratar ese tipo.
1: Incluso hay gente que se broncea por gusto, ¿no?
4: Ah, o sea, exactamente. Y es algo irónico, pero las quemaduras de primer grado son dolorosas precisamente porque afectan las capas superficiales de la piel, que se llama epidermis, y es ahí donde están los receptores del dolor.
1: Ya tocamos el de grado 1.
4: Primer grado,
1: ya ven. Nos vamos con el de segundo grado.
4: Okay. Sí, el de segundo grado, ya estamos hablando que ya la quemadura es más profunda. De hecho, la quemadura de segundo grado se divide en superficiales y profundas. Ajá.
1: Okay.
4: El segundo grado ya afecta a capas más profundas de la piel, en este caso la dermis. Y este tipo de quemadura es muy importante porque la recomendación es que sí se tenga una atención médica, que ya son más profundas a diferencia de las de primer grado. Uh-huh. ¿Cómo los vamos a identificar? La piel se pone rosa y las famosas ampollas o flictenas. Ajá, ya
1: sí.
4: Es una característica de las de segundo grado que ya van a cursar con ampollas. Ajá, entonces este tipo de quemaduras lo da sugerencia es que si se vaya a alguna atención médica a diferencia de las de primer grado.
1: Sí, sí me ha tocado ver, no me ha pasado, pero sí me ha tocado ver que

0: o también por objetos calientes como el clásico, la plancha, la secadora.
1: Yo con mi plancha del peine.
0: Entonces, la ámpula, o ampolla, como se le conoce a Flictena, no es otra cosa que se sale el líquido de la piel y se acumula ahí. De hecho, más adelante vamos a ver que cuando ya las quemaduras son más extensas, algo que daña mucho al paciente es la pérdida de líquido o de volumen, que le llamamos nosotros. Ajá. Aquí también es importante mencionar, ya cuando entramos a una quemadura de segundo grado, nosotros ya a nivel médico, es muy importante la extensión de la quemadura. ¿Estás de acuerdo que no es lo mismo que te, como bien mencionas, que te quemes una área pequeña de tu mano a que te quemes, por ejemplo, todo el tórax, ¿no? O todo el
1: Ay, sí.
0: pecho.
1: Pero pasemos a la de la quemadura de tercer grado, que esa es la última de la escala, por
0: Sí,
1: así decirlo.
0: es la más grave. Por lógica, pues la profundidad es mayor. Aquí es cuando el paciente inclusive ya tiene exposición de hueso,
1: Ay.
0: exposición ósea, cuando ya se quema tendones, ya se queman como músculo. Obviamente, pues son pacientes que se exponen a corrientes térmicas o están mucho tiempo expuestos, sobre todo cuando hay fuego directo, ¿no?
1: Claro.
0: Y

0: como músculo. Obviamente, pues son que pacientes que se exponen a corrientes térmicas o ya o están mucho tiempo expuestos, sobre todo cuando hay fuego directo, ¿no?
1: Claro.
0: Y
1: Y la famosa clara de huevo.
0: no, ni hay veces que le ponen antibiótico en crema, tampoco se sugiere. Clara de huevo, algunas cremas como el tepezcohuite, el aloe, entonces la sugerencia es no aplicar nada de eso. Tampoco agua fría. Mucha gente, pues la lógica muchas veces llegaría a pensar, pues si se quema y está caliente,
1: Claro.
0: pues échale agua fría, ¿no? Sin embargo, no. Sí se sugiere obviamente que se lave la herida con pura agua, pero que el agua sea tibia o templada.
1: Okay.
0: Tampoco se recomienda poner hielo.
1: ¿Y por ejemplo el agua es en contacto directo o como

0: ¿El agua es en contacto directo o como pasar o no me quemé tantito, pero lo dejamos a la desidia y son cosas que se pueden complicar? Nos ayudó a desmentir muchos mitos. Muchas gracias. Y pues, sin más por el momento, yo le agradezco mucho que nos haya acompañado. Espero que se le haya pasado muy bien.
1: Sí, al contrario, gracias a ustedes.
0: Y pues nada, Easter Lovers, la verdad es que yo estoy muy, muy agradecida. Muchísimas gracias, doctor, por esta compañía, por compartir información tan valiosa. Yo soy Génesis Sainz, fue un gusto tenerlos aquí. Muchísimas gracias, nos vemos en el próximo episodio. Adiós.

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1: Me da mucho gusto darle la bienvenida a Imagen Empresarial en esta mañana de lunes, es 7 de septiembre, y como siempre tenemos mucha información de economía, negocios y finanzas. Como siempre, invitarle a que me escriba, me encuentra en X, antes Twitter, en @Rodpack, también en Instagram, me encuentra como soy Rodpack. Esta mañana quiero enviar un saludo a Ciudad Juárez, Chihuahua. Allá nos escuchan a través del 1490 del AM. Un abrazo a Arturo González y a todo el equipo que él encabeza allá en Imagen Ciudad Juárez, también Chihuahua. Le mandamos un abrazo desde la Ciudad de México y comenzamos con el resumen del programa.
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1: Bueno, mire, primero le cuento que el semanario The Economist publicó un reportaje en su... En su sitio de internet, no fue necesariamente en el impreso de este semanario, realmente es muy bueno, y dice: México está pagando pues el costo de endeudarse en dólares con los rendimientos de los bonos a 10 años que han llegado a 6.4%, lo cual lo ubica el rendimiento por encima de países que tienen bonos chatarras, y eso está poniendo presión en el presupuesto del próximo año. En ese contexto, el semanario británico menciona que el déficit alcanzó el 5.7% del Producto Interno Bruto en 2024 y se ha mantenido en cerca de 5%. El gobierno ha planteado, el secretario de Hacienda, reducirlo a 4.1%. También destacó el aumento de la deuda pública en reportaje, en esta nota. Esto suma el apoyo financiero de Petróleos Mexicanos, que desde 2018 ha recibido alrededor de 130 mil millones de dólares, según la publicación, aunque la empresa sostiene que su deuda se ha reducido en un 27%. Y sí, el problema es que pues está ahí fuertemente respaldado, y aquello pues no necesariamente se está resolviendo, más allá de que le aventemos dinero al problema. Y en ese contexto fue interesante porque hay cierta sensibilidad de la Secretaría de Hacienda, que rápidamente ayer me llamó la atención la velocidad, puso un tuit en donde tiene algunos puntos, hay que decirlo. Mencionaba, el artículo cita algunas acciones de calificación específicas, solo uno, pero por las 8 compañías de calificación, y dice Moody's, Standard & Poor's, Fitch, Morningstar, Dominion, Bond Rating Service, Kroll, la agencia de crédito de Japón, y Rating and Investment Information, así como HR Ratings, en 7 de estas 8, pues tiene una perspectiva estable, mientras que Standard & Poor's es la única compañía que tiene una perspectiva negativa. Por otro lado, también menciona que, bueno, pues sí, los rendimientos del dólar, digamos, la prima de riesgo, es decir, el diferencial en el bono de 10 años de Estados Unidos, lo que paga versus lo que paga México, pues ha bajado de 193 puntos a 170. Eso es interesante. Y los denominados en pesos, pues también han venido bajando, los CDOs, es decir, el credit default risk, o digamos el seguro de que no van a pagar, pues se ha mantenido en 80 puntos base, declinando desde los 310 de abril de 2020, cuando estamos en la pandemia. Sí, ok. Por ayer me puse a ver cómo estaba, por ejemplo, el rendimiento de los bonos a 10 años, que también ha subido en pesos mexicanos, en dólares. Pero lo cierto es que lo que está de fondo, pues, es el tema de Petróleos Mexicanos, ¿no? No tiene una solución aparente. Obviamente se le está inyectando muchísimo dinero. Se ha reducido la deuda y lo que ha hecho el gobierno, pues, directamente respaldarlo. Siempre fue así, es decir, de manera directa o indirecta, es obvio que el garante de última instancia de Petróleos Mexicanos, pues era justamente, o es, el Estado mexicano, y justo por eso en el sexenio antepasado, pues empezaban a decir cómo vamos a dividir las partes rentables de la compañía de las partes no rentables, y cómo vamos a abrir el mercado del sector petrolero con el objetivo, pues, de ir rescatando a esta compañía. Después vino, obviamente, Andrés Manuel López Obrador, pues tiró todo por la borda, y quizás había cosas que se podían corregir o no, etcétera. Quizás la comunicación tuvo que ser más transparente, pero lo cierto es que, pues sí, hoy estamos en ese problema que presiona mucho las finanzas públicas, y es evidente que no estamos en una situación halagüeña, tampoco ultracrítica en 2027, aunque poco a poco se nos va acabando el margen de maniobra en ello. Quizás es lo importante, lo de fondo que dice el artículo. Obviamente, pues, acomoda los números. Por ejemplo, dice, pues, llevamos récord en las exportaciones mexicanas. Es correcto, nos ha ayudado mucho el tema de la inteligencia artificial, etcétera. Y bueno, pues, ese es uno de los puntos interesantes. Pero eso no quiere decir que la inversión está creciendo realmente. Hubo un buen dato, eso hay que decirlo, se lo contaba la semana pasada, el de junio, de la inversión fija bruta. Sí, pero no podríamos decir que realmente estamos donde deberíamos ni donde queremos, sobre todo en una economía que lleva un crecimiento apenas de 1.2%, pero bueno, sí llama la atención la sensibilidad que tiene la Secretaría de Hacienda, como que alguien trabaja los domingos, porque ya van dos veces, dos fines de semana, en donde me parece que el Reforma publica una nota, Hacienda le contesta, y ahora The Economist, que ni siquiera está en el impreso, publica una nota y rápidamente la Secretaría de Hacienda sale al quite. Están haciendo su trabajo, o sea, está bien, solo que sí, creo que hay temas de fondo que, pues, ahí están presentes, y vamos a ver qué establece el paquete económico el día de mañana en términos de proyección de crecimiento para el próximo año, porque eso, bueno, pues ahí siempre ha quedado pues muy a deber, ¿no? Este año decían que íbamos a crecer 2.3%, y si crecemos 1.5%, quizás 1.6 nos podríamos dar por bien servidos. En fin, hablando de lo que le decía, me llamó la atención la declaración de la presidenta Sheinbaum el viernes, cuando decía que las exportaciones mexicanas han crecido, y sí, 41% las manufacturas no automotrices, que superan casi por 3 a las automotrices, es decir, es el principal componente, como consecuencia del enorme demanda por inteligencia artificial, y ya lo tiene mapeado, y decía, bueno, pues estamos analizando de dónde importamos y cómo darle más valor agregado, que eso es complicado. De hecho, escribió una columna al respecto que se publicó el sábado, pero bueno, esto dijo la presidenta.
3: Como ustedes saben, a Estados Unidos le importa reducir ese déficit. Nosotros, pues obviamente, nos interesa ampliar las exportaciones. Pero el presidente Trump lo ha dicho públicamente, lo que quiere es disminuir lo que se exporta de México a Estados Unidos a través de distintos mecanismos. Uno de ellos es que nosotros compremos más a Estados Unidos, que en vez de comprar a otros países, le compremos más a Estados Unidos, porque entonces así importamos de Estados Unidos y exportamos a Estados Unidos, que es la esencia del tratado comercial que tenemos.
1: Bueno, esta declaración me hace pensar que la retroalimentación que está recibiendo de Marcelo Ebrard, que ha estado en Washington la semana pasada, etcétera, negociando con Estados Unidos, viene en ese sentido. Ahora, ¿qué medidas concretas pueden anunciar al respecto? Complicado. Y yo creo que al final lo que se requiere es una política industrial muy bien armada, en términos de que sí creo que la banca de desarrollo es fundamental para habilitar proveeduría en este sector y habilitar otros jugadores, y que eso ayude a apalancar más crédito desde la banca comercial. Pero bueno, pues es un punto y no necesariamente sencillo. Obviamente ha llamado mucho la atención la declaración de Trump, que hay que ver la conferencia completa, en donde dice que México le envía tomates, jitomates y tamales chilosos. Pura tontería. De hecho, lo que me llamó la atención de la declaración es que dice, pues yo respeto muchísimo a la presidenta Sheinbaum. O sea, Normalmente lo que había pasado es que aprovechaba cualquier cosa que tuviera que ver con México y hablaba de seguridad y que iba a bombardear y que es un estado fallido, y esta vez no lo dijo, y eso es lo que me llamó la atención de lo que dijo el presidente, que es pura tontería porque pues estaba hablando de que Estados Unidos no necesita nada, y es que tomó una decisión pues un tanto absurda que denota cierta desesperación. El viernes que se dio a conocer, aquí le conté el dato del desempleo que bajó, que se mantuvo en 4.1%, pero que fue el triple de empleos que se habían estimado, 162,000 puestos de trabajo de la nómina no agrícola, pues eso hace pensar que el Fed tiene un buen caso para aumentar la tasa de referencia ante un estrecho Hormuz que se mantiene cerrado y presiones inflacionarias en Estados Unidos. Y entonces dijo Trump, pues si no bajan la tasa de interés, voy a suspender el comercio con todas las naciones con las que tenemos déficit comercial. Lo cual sí es la primera vez que lo hace y es totalmente absurdo, porque desde ahí no va a presionar el Fed. Es decir, pudiera generar alguna presión, evidentemente, pero pues eso no es presionar necesariamente al Fed. Así que bueno, y en ese contexto dijo, bueno, pues no necesitamos nada de Europa, no necesitamos nada de México, ni de Canadá, etcétera, lo típico. Entonces la verdad es que es una declaración pues con muy poco fondo, lo mismo que cambiarle el nombre a Nuevo México, porque ahora le quiere poner New America, y yo pensaba pues le va a poner San Francisco de América, no, San Francisco of America, a San Francisco, y así nos vamos con pura tontería. En fin, parte del ruido que hay. Vamos a hacer un corte, son las 6 de la mañana con casi 13 minutos. Esto es Imagen Empresarial, volvemos en un momento con más.
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10: 0.18% para la moneda nacional. La balanza semanal fue positiva para el peso. Ganó 0.82% de su valor.
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1: Son las 6 de la mañana con casi 16 minutos. Esto es Imagen Empresarial. Esta mañana me da mucho gusto saludar a José Roberto Solano Pérez, gerente de análisis económico, cambiario y bursátil en Monex. Roberto, ¿cómo estás? Buenos días.
11: ¿Qué tal, Rodrigo? Muy buen día. Un saludo cordial a ti y a todo tu auditorio.
1: Qué gusto que estés con nosotros. Bueno, hoy no hay mercados, es el Labor Day allá en Estados Unidos. No hay mercados en Estados Unidos, obviamente, casi hay. Pero bueno, venimos de una semana, decía yo hace un momento en el resumen, pues sí que me llamó la atención esta declaración de Donald Trump, en donde dice, si no bajan la tasa, pues entonces voy a suspender el comercio. Rarísimo, ¿no? Yo creo que el mercado fue tan extraña esta declaración que como que ni siquiera generó alguna reacción, sobre todo porque además, bueno, estamos acostumbrados, creo, a que hay mucho ruido de parte del presidente de los Estados Unidos. Pero esto para preguntarte, ¿cómo ves, digamos, el momento, sobre todo porque le complica la vida a Kevin Warsh, que recientemente ha dado discursos, pues más tendientes hacia un aumento de tasas, sobre todo porque la inflación, pues no parece que esté cediendo en Estados Unidos? ¿Cuándo viene el siguiente dato y cómo lo ves?
11: Claro, mira, tú bien apuntas que todo parece indicar que el sentimiento de los inversionistas ha dado un giro radical hacia un entorno de cautela, la cual se reafirma al inicio de esta semana con el repunte del petróleo, con estos comentarios que bien señalas y con las eventuales implicaciones que puede seguir manteniendo el tema de Medio Oriente. Hace una semana, para compartir, pues se daba por hecho que la Fed podría hacer una pausa en su movimiento de septiembre, con apenas una probabilidad de incrementos de casi el 40%. Este cambio tan radical ha llevado incluso a estos picos de probabilidad al 70%, el día de hoy está en 60%, ha cambiado de manera significativa. Hemos visto también cierta moderación, sin embargo, pues parece que el marco de lo que viene hacia la siguiente, de esta a la siguiente semana, pues va a generar un entorno de volatilidad. Hoy sabemos que al cierre de esta semana esperamos los datos de inflación, y si la energía de agosto pues no presiona el indicador general por encima del 0.4% en términos mensuales y la subyacente se enfría, pues la Fed podría suavizar un poco la postura. No obstante, lo que tú bien señalas, el voto del presidente de la Reserva Federal, Kevin Warsh, será crucial frente a la estabilidad de precios previo a las elecciones intermedias que vendrán el 3 de noviembre. Con esto, pues sabemos que hay implicaciones para los mercados y obviamente estaremos muy atentos a lo que se esté comentando, tanto en la parte local como obviamente por este entorno que se está, pues parece que reconfigurando, Rodrigo.
1: Claro, totalmente. Ahora, en ese contexto, bueno, y además decías algo bien importante, ¿no? El voto de Kevin Warsh es uno, pues, de tantos en el Comité de Mercados Abiertos de la Reserva Federal, es decir, es un órgano colegiado, y de hecho lo único que, en mi opinión, genera Trump con sus declaraciones, pues es más resistencia, ¿no? Obviamente son decisiones de carácter técnico, pero es ineludible pensar que, pues hay, digamos, si presionas, pues probablemente tienes el resultado opuesto, sobre todo por la estructura del propio Fed. Y eso nos lleva al tipo de cambio, sigue debajo de los 17 pesos cotizándose el dólar. ¿Cómo lo ves y cuáles son las dinámicas ahí?
11: Claro, el viernes pasado incluso la paridad aceleró su apreciación frente al dólar, incluso llegando a este nivel de 16.85, un nivel que implicó un nuevo mínimo de poco más de 2 años. Sabemos que los factores que han estado incorporándose pues fueron los datos de empleo, principalmente la nómina no agrícola, un dato bastante sólido, el equilibrio dentro de la balanza entre la inflación que hemos estado platicando y el pleno empleo en la Reserva Federal. Hemos platicado en tu espacio que la paridad pues ha estado en esta parte baja y parece que ahí se podría quedar un tiempo, tratando de visualizar que hay condiciones de corto plazo que las ponen en este escenario. Sabemos que también el mercado ha estado incorporando una visión de que posiblemente haya posiciones del carry trade, recordando un poco a tu audiencia que estas posiciones pues se dan en un entorno en donde posiblemente hay inversionistas que ven que el financiamiento sigue siendo medianamente atractivo en Japón, el cual sabemos que puede cambiar. El diferencial de tasas, pese a ser menor respecto a su historia reciente, también mantiene un spread que podría para algunos justificar. Y la volatilidad, que es la tercera variable, sabemos que ha disminuido y es por eso que también parece que paulatinamente el tipo de cambio pues sigue en este entorno de reconocer nuevos mínimos. Bien sabemos que cuando podríamos decir que el tipo de cambio va a estar en esta parte baja, salen datos o noticias que lo podrían pues obviamente presionar un poco. Hoy sabemos que el escenario de regresar a los 17 pesos es algo real, y hemos compartido en tu espacio que hay un nivel que nosotros seguimos que es el de mayor concentración de operaciones en el año. Este ha estado oscilando entre 17.20 y 17.30. Sin embargo, pues como bien vemos la lectura reciente, pues parece que el tipo de cambio paulatinamente sigue en esta bajadita que ya, si lo vemos en términos anuales, ha sido bastante significativa.
1: Sí, la verdad es que ha sido interesante. Ahora, ¿cómo se ve al mercado mexicano esta semana?
11: Pues mira, el mercado mexicano ha logrado mostrar cierta recuperación después de ver de mínimos, tanto a nivel fundamental y técnico, creemos que sigue manteniendo pues importantes retos. A nivel técnico, estos niveles pues tendríamos que ver al IPC por arriba de 65.800 puntos para que otra vez retome un poco más de optimismo. Hoy sabemos que la estructura medular del índice está en los metales, y como bien sabemos, en las semanas recientes pues tanto el oro, la plata, el cobre pues tuvieron avances y apoyaron en estas empresas. Hoy sabemos que el consumo podría ser otra vez el factor que siga siendo el mayor, pues digamos, reto que pueda mantener el componente. Sabemos que la reciente noticia de incluir nuevas medidas de IEPS a ciertos productos, pues parece que al inversionista también lo podría mostrar con cierta cautela. Lo que hemos estado comentando es que hay empresas que más allá de este entorno, pues ya hay unas valuaciones pues bastante atractivas. Creemos que en general, más allá de esta percepción del consumo, pues algunas empresas tienen capacidad de mejorar, y sabemos que el mercado pues ha mostrado cierta resiliencia, y si lo sumamos también al entorno global, pues los mercados emergentes siguen siendo uno de los factores interesantes. Y también lo hemos observado, Rodrigo, en este año, más allá de la volatilidad de Medio Oriente, los mercados accionarios han estado pues de manera muy positiva, y esto pues también habrá que estarlo incorporando.
1: Claro, y sobre todo pienso, lo decía el viernes la presidenta de México, en términos de las exportaciones, ¿no? Pero lo que reflejan los mercados de repente es mucho optimismo por lo que estamos viendo en inteligencia artificial, evidentemente, no solo en términos de los modelos como tal. Ahora voy a contar algunas de las reacciones que ha habido al respecto, pero sobre todo pues también en la construcción de infraestructura, ¿no? Este CAPEX que supera el billón de dólares en conjunto, que nada más de cuatro empresas estamos llegando a 700 mil millones de dólares, pues es realmente sorprendente, impresionante, y eso en parte ha alimentado al mercado, pero de repente el mercado se pone muy nervioso porque ciertas valuaciones ya son altísimas.
11: Sí, coincido contigo. Sabemos que en el entorno las valuaciones y las expectativas siguen siendo el mayor balance. A esto hay que incorporar lo que está en esta semana y la siguiente, que es la decisión de política monetaria por parte de la Reserva Federal. En el contrapeso, hemos estado comentando en tu espacio que el S&P 500, por ejemplo, al día de hoy pues trae un crecimiento en utilidades del 27%. Esto, si regresamos un poco, a principios de año se esperaba solamente un crecimiento del 13%. Trato de adelantarme un poco a la visión, Rodrigo, y el 2027 daría cifras preliminares que también habría un crecimiento de doble dígito por arriba del promedio de los últimos años para el mercado en Estados Unidos, y esto para muchos inversionistas pues sigue generando este optimismo, más allá de que obviamente, como tú bien platicas, el tema del CAPEX y algunos otros factores de evaluación seguirán presionando por momentos o reconfigurando dentro del sector tecnológico pues algunas empresas. Lo que sí, como bien sabemos, pues será también muy relevante ya en la parte corporativa. Una vez que termine septiembre, pues vendrán estos famosos reportes trimestrales del tercer trimestre, que es un periodo clave para ver no solamente ya el cierre del 2026, sino tratar de ajustar las proyecciones que vienen para el siguiente año.
1: Sin duda habrá que observarlo. Gracias, Roberto, un abrazo.
11: Excelente semana, Rodrigo, un abrazo y un saludo cordial a todo tu auditorio.
1: Ahí escuchamos a José Roberto Solano Pérez, gerente de análisis económico, cambiario y bursátil en Monex.
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1: Bueno, mire, le cuento que de acuerdo con Reuters, Anthropic prevé comenzar a promocionar su oferta pública inicial hasta mediados de octubre, debido a que el proceso de preparación de la operación y las condiciones del mercado y las revisiones regulatorias pues han tardado un poco más, porque ya se veía inminente incluso para septiembre. La creadora de Claude, este modelo de inteligencia artificial, bueno, que ya son varias generaciones, espera hacer público su prospecto. Tiene una valuación estimada, hasta donde se ha ido reportando, de 2 billones de dólares, es decir, superior a la que hizo SpaceX. Con ingresos recurrentes en el último reporte no formal de 65 mil millones de dólares. Por otro lado, OpenAI me llamó mucho la atención y empezó a generar críticas. Por un lado, Jensen Huang, el presidente de NVIDIA, dijo el GPT-6 Astra, que fue entrenado con 100 mil NVIDIA's Grace Blackwell, NVLink 72, desde el chat GPT 01 hasta Astra en 4 días, y dice Jensen Huang, AGI, o sea, la inteligencia artificial general, ha llegado. Felicidades a OpenAI, 400 mil GPUs en línea próximamente. Y ahí le retuiteé a Greg Brockman,

0: En términos de la expectativa que eso genera. Por otro lado, OpenAI, por cierto, reconoció el sábado que sus agentes de inteligencia artificial sí utilizaron un sitio colaborativo alemán como canal de comunicación para realizar trampas y conductas no previstas. Realmente está formidable esto. Yo no sé si estamos llegando a la AI, como dicen ellos. Sobre todo, aunque estuviésemos llegando, yo no lo diría porque la expectativa va a ser muy alta, la gente va a utilizar el modelo, va a fallar y van a decir esto es una patraña y entonces van a perder la confianza. Pero en fin, es lo que se está dando. Vamos a hacer un corte, son las 6:26, regresamos.
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1: Revolut recibió la aprobación condicional de la Oficina del Contralor de la Moneda de Estados Unidos para obtener una licencia bancaria nacional. Sin embargo, la aprobación no significa que la fintech pueda comenzar a operar inmediatamente como banco. La empresa primero deberá concluir los trámites ante la Corporación Federal de Seguro de Depósitos y la Reserva Federal, además de cumplir las condiciones pendientes establecidas por el regulador bancario estadounidense. Una vez que obtenga todas las autorizaciones, Revolut podrá ofrecer directamente a sus clientes estadounidenses productos como préstamos, tarjetas de crédito y depósitos protegidos por el Seguro Federal, además de posibles servicios relacionados con stablecoins y criptomonedas. En enero de 2026, la empresa abandonó sus planes de adquirir un banco en Estados Unidos y optó por solicitar directamente una licencia bancaria nacional. Para su director general y fundador, Nick Storonsky, la aprobación es el primer paso para construir un banco con presencia plena en Estados Unidos, considerado por la empresa una pieza necesaria para su expansión internacional. La compañía ya obtuvo una licencia bancaria en México y avanza en procesos regulatorios en Brasil, Colombia, Perú y Argentina. A escala global, también consiguió licencias bancarias en Reino Unido, Francia y Australia durante 2026. Revolut, que actualmente supera los 80 millones de clientes, mantiene además la meta de alcanzar los 100 millones a mediados de 2027.

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1: Son las 6:31 a.m. Esto es Imagen Empresarial y esta mañana me da mucho gusto saludar a Juan Carlos Baker, ex subsecretario de Comercio de la Secretaría de Economía Académico de la Universidad Panamericana, que pues estás, mi estimado Juan Carlos, recién desembarcado de Brasil, y bueno, pues es interesante ver a esa que es la mayor economía de América Latina, pero sobre todo, pues cómo está reconfigurando el mundo, porque platicábamos y me decías, hay mucho interés de Brasil en México, y pensaba en esta, pues, movimientos que hemos visto de países medios, potencias medias, como decía Mark Carney, que empiezan a tratar de establecer enlaces económicos, dado pues estas dos hegemonías que hay en el mundo, pero no sé si eso es lo que lo explica, interés, además de las enormes oportunidades que hay entre los dos países en un momento complejo, estimado Juan Carlos.
2: Sí, Rodrigo, muy buenos días, encantado de saludarte. Efectivamente, anduve unos días en Sao Paulo acompañando al equipo de Finamex, de Lalo Carrillo, en varios eventos en donde sí estábamos pues platicando con gente allá que tiene intereses en México, algunos de ellos financieros, otros más de fierros de adeveras, ¿no? Pero a mí lo que me llamó muchísimo la atención es esta, como tú decías, este enorme interés en Brasil por lo que está pasando en México. Algunas cosas, como tú lo decías ahorita en el intro, pues tal vez un poquito ahí muy de la coyuntura del presupuesto que viene mañana, cómo va a estar la inflación, el tipo de expectativas que se tienen que pues ir modelando según lo que se vaya a dar de presupuesto. Pero sí creo que hay pues ciertas oportunidades. Me parece también que la idea de esta reconfiguración que se habla del mundo en algunos países pues tiene más sentido que otro. Obviamente en Brasil, que tiene un comercio relativamente limitado con Estados Unidos y cuyo primer socio comercial es China, pues la situación trae otro matiz diferente al de México. Pero fue bastante refrescante, Rodrigo, ver ese nivel de interés y, bueno, sobre todo de atención también. A veces aquí nosotros creemos que, como tú has dicho en otras ocasiones, pues que nos estamos viendo el ombligo, ¿no? Que vivimos en Marte, y es bastante refrescante luego estar en otras partes y darte cuenta que, pues sí, nuestro país tiene un peso muy, muy significativo a nivel internacional.
1: Claro. Ahora, y yéndome a otro componente inmediato, la semana pasada, pues, organizó Estados Unidos en el contexto del G20, reuniones, etcétera. Se veía una foto muy interesante de Marcelo Ebrard, del secretario de Economía, con Howard Lutnick, que sabemos, bueno, depende de la narrativa que se vea, pero sí, digamos que es creíble pensar que tanto Howard Lutnick como Peter Navarro pues no estaban de acuerdo en lo que ya había acordado Jamieson Greer con Canadá, y entonces ahí pues se rompe el acuerdo que prácticamente ya tenían cerrado, o al menos incluso el presidente Trump lo había anunciado. Pero la pregunta que te quiero hacer en concreto es, ¿qué tanto pesa la química, por ejemplo, en este caso de Marcelo Ebrard, que claramente se ve que se lleva muy bien con Howard Lutnick, en términos de la negociación, sobre todo ante el movimiento que vimos de un Jamieson Greer que pues de repente puede ser rebasado por el secretario de Comercio e incluso por Peter Navarro?
2: No, muchísimo. O sea, no hay duda que hay una parte técnica en todas las negociaciones, y en ese aspecto, bueno, sabemos que el proceso se ha llevado como pues cualquier otro proceso de negociación técnica viene, pero la parte de la personalidad, que tanto puede haber ahí una comunidad de intereses, lo que te acaba determinando es pues el nivel, digamos, de desgaste o el nivel de apoyo que puede tener esta otra contraparte, sobre todo el momento de tratar de hacer que los obstáculos a un acuerdo se caigan, ¿no? Creo que en este caso no es para nada un secreto que hay una gran animosidad entre los funcionarios de Canadá y Estados Unidos. Entonces, sí, yo creo que posiblemente Lutnick, si estos trascendidos son correctos, tenía una intención de seguir exprimiendo concesiones de Canadá, pero no hay duda también que parte de eso estaba directamente ligado a esta animosidad que te estoy diciendo. Entonces, esas fotos, pues bueno, quiero tomarlo yo como una buena indicación de que con México hay una actitud diferente, pero pues hay que esperar a que efectivamente haya algún anuncio, si es que va a hacerse, ¿no? Recordar también ahí, Rodrigo, que pues el presidente Xi Jinping va a estar en Washington en cuestión de unos días. Entonces, todo lo que México pueda o no llegar a anunciar y a preparar con Estados Unidos, pues también tiene de alguna manera una ventana de tiempo hacia los próximos días, porque pues una vez que se acerque la fecha de la visita de Xi Jinping, todo el capital negociador político, etcétera, de la Casa Blanca y del gabinete, pues se va a vaciar a tratar de pues de preparar esa visita y pues sobre todo hacer que el presidente Trump se vea bien, porque ahora él va a ser el anfitrión, ¿no?
1: Claro, sí, es interesantísimo lo que mencionas, y tratando de leer las hojas de té, como se dice, ¿no? Porque hay dos cosas que me llamaron la atención, señor Juan Carlos. Una, la declaración del viernes de Donald Trump, en donde dice, era más amplia la declaración, y lo mencionaba hace un rato en el resumen, porque pues está condicionando el que baje el Fed la tasa con respecto al comercio, y decía Trump, bueno, México nos envía tamales chilosos y... o tamales con chile y jitomates, lo cual pues es parte del ruido, pero me llamó la atención que con respecto a la presidenta Sheinbaum decía, no, y además yo me llevo muy bien, la respeto mucho, etcétera. No, ahora no hizo ningún tipo de insulto ni falta de respeto ni nada, eso por un lado, pero la propia presidenta el viernes, cuando hablaba de cómo crecieron las exportaciones manufactureras no automotrices, pues decía... pues realmente estamos viendo cómo integramos más, cómo le compramos más a Estados Unidos. Entonces, de repente, lo que me hace pensar es que sí hay un buen nivel de retroalimentación de los equipos que están negociando en términos de la sensibilidad y la necesidad del otro. Pero a lo mejor estoy leyendo demasiado las hojas de té. Lo cierto es que si noto un tono de... pensaría que las cosas están un poco mejor, viéndolas así, que en ello. Y el tema de la seguridad pues no está apareciendo de manera muy visible. Hasta hoy me refiero pues todo este tema de pedir funcionarios mexicanos que sean enviados a Estados Unidos. Por estar
2: vinculado al comercio. Bueno, además de leer las hojas de té, también hay que leer las hojas de Excel, ¿no? Y yo creo que es eso mismo lo que nos está diciendo. Pues es que sí hay una comprensión muy clara de dónde están los temas que le importan a Estados Unidos, que en este caso pues es la reducción del déficit, es aumentar las compras. Y todo eso me parece que es una discusión muy válida. Creo que tal vez lo único ahí dentro de toda esa dinámica de que cómprame más a mí, menos a los otros, etcétera, pues las formas en las cuales ese tipo de mayor compra o de mayor relación se estarían promoviendo. O sea, si es de alguna manera un poco forzada, es decir, o me compras el mercado y te voy a poner más aranceles y te voy a hacer la vida imposible, pues suena muy poco constructivo, francamente. Eso es lo que Estados Unidos ha hecho con otros países, incluyendo con Brasil. Fíjate, ahorita conectando estos dos temas, parte de los aranceles que le puso Estados Unidos a Brasil tenía que ver por la relación que Brasil tiene con países pues dentro de los BRICS, que son sus socios estratégicos. Entonces, sí, yo creo que definitivamente hay un buen entendimiento de qué es lo que quiere Estados Unidos. Yo creo que habrá muchas razones comerciales y económicas, incluso de seguridad también, seguridad económica me refiero, para trabajar con Estados Unidos en ese sentido. Pero lo más importante es que tiene que ser constructivo, tiene que ser algo que nos quite los aranceles que tenemos actualmente, y pues también que reconozca que México tiene otros compromisos comerciales con Japón, con Europa, incluso con el propio Brasil, de los cuales pues no necesariamente vamos a poder desasociarnos así tan sencillo, ¿no?
1: Totalmente. Pues la verdad es que es muy interesante pues ver justo cómo se está reconfigurando, y sobre todo, bueno, pues lo que pudiste recoger ahora que estuviste en Brasil. Estamos en semanas estelares, aunque bien mencionas pues el tema de Xi Jinping va a quitar el oxígeno del cuarto y todo va a ser China-Estados Unidos, pero ahí México pues es nuestro segundo socio comercial y es un factor clave que le importa mucho a Estados Unidos, así que lo estaremos observando. Te mando un abrazo como siempre, mi estimado.
2: Encantado, Rodrigo, siempre a tus órdenes. Y luego platicamos de los cambios de la ley de inversión extranjera,
1: sí,
2: que también por ahí se metieron.
1: Sí, es un tema.
2: Van de la mano con esto de China y seguridad y todo, pero en otra oportunidad.
1: Lo haremos pronto, gracias.
2: Un abrazo, buen día.
1: Ahí escuchamos a Juan Carlos Baker, ex subsecretario de Comercio de la Secretaría de Economía. Vamos a hacer un corte, y académico de la UP. Vamos a hacer un corte, esto es Imagen Empresarial. Regresamos.
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1: El empresario mexicano Gonzalo E. Baballeres se incorporó como copropietario de los Seattle Seahawks, actuales campeones del Super Bowl, luego de que la familia Kozla concretara la compra de la franquicia por $9,612 millones. La operación fue aprobada por unanimidad por los propietarios de la NFL el 26 de agosto y puso fin a la propiedad del equipo por parte del patrimonio de Paul Allen, quien falleció en 2018. La familia Kozla asumió el control de los Seahawks y Vinod Kozla ocupará el cargo del presidente del grupo propietario. Evia Valleres forma parte de un grupo de 12 copropietarios que también incluye a la familia empresarial mexicana Aramburu Zavala, Mark Stevens y las firmas Carlyle, Dynasty Equity y Sixth Street, entre otros. Evia Valleres es fundador de Edge Beyond, firma enfocada en inteligencia artificial, infraestructura tecnológica, deportes y entretenimiento. A los 23 años, creó una empresa de tecnología financiera y financiamiento para pequeñas empresas. Después, fundó Insight, especializada en IA, y LOC, compañía de logística tecnológica que alcanzó una valuación de $115 millones antes de fusionarse con Chasky. Con su entrada a Seattle, se convierte en uno de los primeros inversionistas mexicanos con participación en un equipo de la NFL.
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2: Son las 6 de la mañana con casi 45 minutos. Esto es Imagen Empresarial. Esta mañana está con nosotros, le agradezco mucho, Enrique Perret, director general del North Capital Forum. Enrique, ¿cómo estás? Buenos días.
3: Rodrigo, un abrazo y un saludo a todo tu auditorio.
2: Qué gusto saludarte. Oye, pues hace un momento platicaba con Juan Carlos Baker y decíamos estamos en, yo creo que estamos en semanas clave, sobre todo, y lo decía Juan Carlos, ante la inminencia de la visita de Xi Jinping a los Estados Unidos. Primero va, según yo, a la Asamblea General de las Naciones Unidas, etcétera. Pero bueno, pues en un momento álgido de, pues ya, a ver si logramos acuerdos con Estados Unidos, por ejemplo, para que nos reduzca el arancel al acero y al aluminio 50%, 25% al componente no estadounidense del sector automotriz, que hoy se reportan datos de producción y exportación y se ve claramente ya un impacto en lo que reporta el INEGI. Y pues estamos en momentos de definición. Va a estar el North Capital Forum 28 y 29 de septiembre, que ya estará hablando, y supongo que para entonces ya tendremos pues más señales de cómo se configuró esto, ¿o no?
3: Ojalá que sí, Rodrigo. La verdad es que, tú dices, llevamos muchos meses, ¿no? Son más de 19 meses ya de la administración de Donald Trump, con algo de incertidumbre, algunos meses más complejos que otros. Sin embargo, sí, creemos que pronto se podrían dar. Creo que todos los argumentos están ahí, Rodrigo, en cuanto a que el comercio entre México, Estados Unidos, incluido también Canadá, la región de Norteamérica, pues es mucho, mucho más beneficiosa. Si continuamos con este tratado, si continúan los acuerdos, y bueno, esperamos definiciones pronto. Sabemos que la Secretaría de Economía está en Washington casi permanentemente, ha habido muchas reuniones últimamente, y bueno, esperamos esas soluciones. Nosotros como fundación, Rodrigo, en la US Mexico Foundation, lo que tratamos de aportar es una plataforma, la que le llamamos North Capital Forum, y que sucede todos los años. Este año es el quinto año ya, y en donde vienen todas esas comunidades de Estados Unidos, de Canadá y de México, que de una u otra forma pues están negociando, discutiendo, desde las universidades hasta los manufactureros, los de tecnologías de información, los emprendedores, los políticos, los tomadores de decisiones. Y bueno, estamos muy contentos de poder aportar esto y poner una mesa, digamos, en donde se pueden discutir múltiples temas de Norteamérica.
2: Claro. ¿Cómo ves el ángulo electoral, sobre todo porque pues Estados Unidos tiene su elección intermedia, renueva un tercio del Senado, sí, la Cámara de Representantes, y pues sí, parece que vamos en cuenta regresiva, sobre todo porque Trump, pues que va, se ven mal sus niveles de aprobación y eso puede anticipar un mal resultado. No es que los demócratas lo están haciendo increíble, hay que decirlo, pero en ese contexto, pues de repente podemos ver decisiones ya más político-electorales que técnicas, ¿no? Porque es evidente, seguramente, pues creo que lo hemos platicado en algún otro momento y además es obvio, pues los beneficios están ahí, ¿no? México es el principal socio comercial de Estados Unidos. Si bien ahora somos, en el acumulado de enero-julio, el país que tiene el segundo mayor, o con el que Estados Unidos tiene el segundo mayor déficit comercial, pues es evidente que somos su primer mercado de exportación creciendo y que estamos muy integrados y eso tiene beneficios. Lo mismo Canadá, que es su segundo socio comercial. Pero de repente la dinámica de noviembre político-electoral pues le da mucha presión y sobre todo una parte imprevisible, ¿no? Porque si viéramos puros números, pues no habría tanta duda de que esto saldría relativamente bien.
3: Es correcto, Rodrigo, y es son múltiples los factores pues en los que Estados Unidos está pensando al tomar una decisión de un acuerdo comercial o de un acuerdo con otros países, ¿no? No solamente son los números, no solamente son los argumentos del primer socio o del déficit o de algunas industrias particulares, sino tiene que ver también con China, tiene que ver con la guerra en Irán, tiene que ver con su posición geopolítica, tiene que ver con temas también de política monetaria, tiene que ver, son muchos los factores, y yo a veces lo explico, pues también son muchas las agendas dentro del gabinete de Donald Trump. Quizá un secretario del Tesoro pues está viendo más por la recaudación y la reducción de su déficit fiscal. Quizá el secretario de Comercio está viendo por ciertas industrias como la de AI o los data centers, y quizá el negociador de USTR está viendo otros factores, y quizá el de energía o la de agricultura trae otros temas. Entonces es multifactorial, y creo que eso ha contribuido en que no tengamos hoy todavía una revisión del USMCA o del T-MEC formal y terminada. Pero creo que vamos hacia allá. Ahora, la parte electoral pues es otro factor, ¿no? Y como tú bien dices, bueno, la aprobación del presidente Trump está baja, digamos, principalmente por temas económicos, por el bolsillo de la gente, y eso incluye todo lo que le llaman en Estados Unidos el affordability, el que te alcance para consumir, para comprar en tu día a día, desde pagar la vivienda hasta pagar los alimentos. Y eso me parece, Rodrigo, que va a ser una decisión muy local, más que a nivel general, ¿no? Los tejanos en Texas, en Ohio, en Wisconsin, en Minnesota, o sea, en cada uno de los estados, en cada uno de los condados incluso, para elegir a los representantes, va a ser una decisión muy, muy diversa, creo yo, ¿no? Los demócratas, por ejemplo, traen una postura muy, muy fuerte en contra de donde hoy se está dando la mayor inversión en los Estados Unidos, que son los data centers. $1 trillón se está invirtiendo hoy en Estados Unidos en eso, y se espera que se pudieran invertir hasta $10 trillones. Y eso, al parecer, hay un impacto local pues muy fuerte, al menos en la percepción de la gente en cuanto a agua, en cuanto a energía. Los republicanos están más a favor. ¿Cómo va a impactar eso en las elecciones? Pues habrá que esperarnos un par de meses todavía. Yo no creo que haya un cambio muy drástico en la postura de Donald Trump frente a temas económicos, arancelarios, a pesar de las elecciones, ¿no?
2: Claro. Oye, ¿cómo ves la parte de seguridad? Es decir, evidentemente hay una tensión importante entre México y Estados Unidos en la parte en donde dicen, oye, pues tal gobernador con licencia, me refiero al de Sinaloa o senador o tal, pues están vinculados con el crimen organizado. Hubo una declaración del director de la DEA en donde decía, hay varios altos funcionarios mexicanos vinculados con el cártel Jalisco Nueva Generación, que es otro ángulo que no ha sido tan visible, o por lo menos no se han dicho nombres. Y eso, bueno, sí, es la parte que más me parece delicada en términos de que pueda haber una situación compleja, ya sea que, ahora no lo ha dicho tanto Trump, actuasen de manera unilateral Estados Unidos en México, o que siga pues afectando políticamente al gobierno de México con este tipo, no solo de señalamientos, sino de acciones. Y esa parte es un punto de fragilidad. ¿Cómo lo evalúas, digamos, en la ponderación de todo el escenario bilateral?
3: A ver, hoy de los temas más importantes en la relación bilateral, si no es que el más importante, en algún momento hace 2 años todavía en campaña de Donald Trump, el tema migratorio era probablemente el más importante, en donde México me parece que contribuyó muchísimo en la reducción de los flujos migratorios, y hoy los flujos son muy bajos. el tema de seguridad enmarcado en la parte del fentanilo, Rodrigo, el fentanilo que llega a los Estados Unidos y que, como tú recuerdas, en la campaña de Donald Trump se hablaba de 110, 120 mil americanos que perdían la vida a causa del fentanilo. Ese tema sigue ahí y me parece que el americano promedio, digamos, en Estados Unidos tiene todavía esto en mente y es muy, ante la narrativa electoral, política, es todavía muy fuerte, ¿no? Sigue llegando fentanilo a los Estados Unidos, sigue habiendo muertes, aunque han bajado muchísimo. Uh-huh. Y eso me parece que va a continuar, ¿no? Ahora, por otro lado, tienes también un discurso de la administración Trump, de la Casa Blanca y de muchas de las agencias de muchísima cooperación con México. Yo creo que el secretario Omar García Harfuch es de los mejores evaluados en los Estados Unidos. Hay una gran confianza hacia él. O sea, se dice de muchísima cooperación, pero también, pues sabemos y lo vemos, hay muchísima presión que ha llevado pues también a tomar decisiones dentro del gobierno federal mexicano, ¿no?
2: Sin duda. Pues, estimado Enrique, qué gusto platicar contigo. Espero que hablemos pronto en el podcast y muchos temas, porque, bueno, pues hay mucho que hablar. Y, bueno, pues atentos, digamos, a 28-29, ¿no? El North Capital Forum.
3: 27-28-29, Rodrigo. Bien. Y por ahí nos vemos.
2: Exacto. Pues, bueno, ahí está, estimado Enrique. Te mando un abrazo.
3: Un fuerte abrazo a ti y a tu auditorio.
2: Gracias. Ahí escuchamos a Enrique Perret, director general del North Capital Forum de la US Mexico Foundation.
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2: Mire, dos cosas que le quiero contar. Ya decía, se reportaron hoy los datos de la producción y exportación de vehículos en México en agosto. En agosto, la producción de vehículos cayó 1.43%, hasta eso no tanto. Estamos hablando de 344.940 unidades producidas. Si vemos el acumulado de enero a agosto, la producción cayó apenas 0.72%. Y digo no tanto porque evidentemente, pues con el arancel que aplica Estados Unidos, las exportaciones a ese país, que siguen siendo muy voluminosas, pues han disminuido. De hecho, Estados Unidos absorbió el 76% de los vehículos que México exportó. Canadá es el segundo lugar con 12.5%, que es significativo, y luego viene Alemania con un 2.6%. En cuanto a la exportación, esta sí creció 1.26%, estamos hablando de 300.000 vehículos, y en el acumulado lleva una leve caída de 0.06%. Otra nota importante es el resultado de Alemania de las elecciones que se dieron este fin de semana. El AfD, que es un partido, la alternativa por Alemania, es en alemán justamente, que ganó uno de los estados, Saxony-Anhalt, no logra todavía capacidad de gobernarlo totalmente, pero pues sí, ha llamado mucho la atención porque desde la Segunda Guerra Mundial no tenía tan buen resultado. Estamos hablando uno de los 16 estados federales alemanes, que no es una cosa menor. Es de los más pequeños, hay que decirlo, 2.1 millones de habitantes de la zona de Europa Oriental, cuando todavía estaba dividido ese país por la Guerra Fría, pero sí es un tema delicado. Sabe que estas vacaciones tuve la oportunidad de ir al Museo del Centro de la Documentación del Partido Nazi, donde estaba el Partido Nazi, ahí físicamente en Múnich. Allá hay ahora un museo y es muy interesante porque el nacionalsocialismo venía cayendo en términos de popularidad, viene la Gran Depresión y automáticamente crece. Y entonces estaba subestimado totalmente en aquellos años el nacionalsocialismo. Todos decían, pues Hitler es un payaso, y corte A, pues ya sabemos lo que pasó. En fin. Se acabó el programa, ya no le alcancé a recomendarle el Radcast, pero bueno, mañana lo haremos. Como siempre, agradecerle mucho que me haya acompañado. Si usted, como yo, tiene un café en la mano, agua o jugo, está muy bien. Si es usted un niño, enhorabuena por escuchar este programa. Si está haciendo ejercicio, aún mejor, más enhorabuena, y sobre todo tiene toda la admiración del país por ese tesón en septiembre, que es difícil mantenerlo. Hay que compensar los chiles en hogada, así que enhorabuena por ello. Quédese con Pascal Beltrán del Río, que tiene mucha y útil información que usted necesita escuchar. Soy Rodrigo Pacheco, lo veo en los distintos espacios de Imagen Radio. Que tenga un excelente lunes.
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5: La presidenta Claudia Sheinbaum en San Luis Potosí informó que ya se encuentra en proceso de licitación el tramo del tren de pasajeros que llegará a San Luis Potosí. El Pleno de la Suprema Corte de Justicia de la Nación validó las normas del Estado que garantizan un esquema de seguridad social digna, retiro, jubilación y pensión para policías. El comercio y los servicios en San Luis Potosí mantienen un ritmo económico estable, aunque sin grandes repuntes, por lo que el sector confía de resultados en la última época del año.
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tal? Muy buenos días, un placer saludarlo desde la Ciudad de México en esta mañana de lunes 7 de septiembre de 2026. Son las 7 de la mañana en el tiempo del centro, 6 en Tijuana y Mazatlán, 8 en Nuevo Laredo y Cancún. Yo soy Pascal Beltrán del Río, su seguro servidor, y esta es la primera emisión de Imagen. Información sólida siempre. Saludos desde Ciudad Imagen, en el sur de la capital de la República, a todas las estaciones hermanas y afiliadas de Grupo Imagen en todo el país. Muchas gracias por sintonizarnos hoy de manera muy especial a la queridísima audiencia del puerto de Veracruz, que nos escucha en el 92.5 de FM Imagen Veracruz. Un fuerte abrazo hasta el bello Puerto Jarocho para nuestro querido compañero Gustavo Sánchez y todo su equipo de trabajo. 26 grados la temperatura en Veracruz en estos momentos, 14 acá en el Valle de México, 17 en Guadalajara y 23 en Monterrey. Bienvenidos a sí mismo quienes se suman a esta transmisión a través de las diferentes plataformas de Grupo Imagen. Nos ven por la televisión, por Imagen Multicast, también por internet, por nuestra página de YouTube. Qué bueno que están con nosotros esta mañana de lunes. Que tenga una excelente semana. Estamos a punto de comenzar nuestro recorrido informativo por México y el mundo. Le tengo, como siempre, las noticias más relevantes que se han generado en el panorama nacional e internacional en las últimas horas. Por eso lo invito cordialmente a quedarse aquí con nosotros hasta las 11 en el tiempo del centro, para que juntos concluyamos este lapso de 4 horas perfectamente bien informados. También lo invito a que me escriba, estoy en redes sociales, siempre muy atento a sus comentarios. Me encuentra en @Beltrán del Río, me encuentra también en Facebook, @Beltrán del Río. Mándeme un mensaje, dígame qué le parece esta primera emisión y qué opina de los temas de interés público, de los que estaremos hablando hoy aquí, como hacemos de lunes a viernes en este espacio informativo. Muchas gracias por permitirnos acompañarlo en sus actividades de esta mañana y no se diga más. Vámonos a nuestro primer resumen de hoy, lunes 7 de septiembre del 2026. Comenzamos.

0: Desde Nuevo León, estado fronterizo con Estados Unidos, la presidenta Claudia Sheinbaum enfatizó que el gobierno de México aspira a mantener una buena relación de cooperación con la administración de Donald Trump, como la que sostuvo Andrés Manuel López Obrador durante el primer mandato de Trump, pero remarcó cooperación siempre, subordinación nunca lo anterior, en el noveno estado que visita como parte de su gira por la República para rendir cuentas sobre los resultados de sus dos primeros años de gobierno. Arturo Páramo con los detalles.
1: El gobierno de México aspira a tener una buena relación con el gobierno de los Estados Unidos, aseguró la presidenta Claudia Sheinbaum en un mitin realizado en la ciudad de Monterrey, Nuevo León. La titular del Ejecutivo visitó la capital de Nuevo León como parte de la gira para rendir un informe de los avances de los programas que brinda su gobierno en esa entidad. Sheinbaum hizo un recuento de los momentos en que los presidentes de ambos países han tenido una buena relación y destacó la reciente entre Andrés Manuel López Obrador y Donald Trump en el primer periodo al frente del gobierno estadounidense.
2: Y es a lo que aspiramos, a una buena relación con nuestro vecino del norte. Eso sí, cooperación siempre, subordinación nunca. Esa es la esencia de las y los mexicanos. Y lo recordamos siempre, pero particularmente ahora, que es el mes de la patria.
1: Recalcó que ante el riesgo de intervención del gobierno estadounidense, México es un país libre y soberano. Nuevo León es el noveno estado que la presidenta visita en esta gira para detallar los alcances del segundo informe de gobierno de su administración. Puntualizó que 583,000 adultos mayores reciben pensión en Nuevo León. 49,417 personas con discapacidad reciben un apoyo económico. 6,428 jóvenes están inscritos en el programa de empleo temporal Jóvenes Construyendo el Futuro. 140,421 estudiantes de preparatorias públicas reciben becas. 11,495 campesinos tienen acceso a apoyos económicos de producción para el bienestar y 9,723 campesinos tienen acceso a fertilizantes gratuitos. En este mitin, Sheinbaum estuvo acompañada de los secretarios de Infraestructura, Comunicaciones y Transportes, del Bienestar, de Desarrollo Agrario Territorial y Urbano y de Agricultura. Además estuvieron los directores del IMSS, de Conagua y de la Agencia Ferroviaria. En este mitin no estuvo presente el gobernador de la entidad, Samuel García. Para Imagen, Arturo Páramo.
0: Gracias, Arturo Páramo. Y el presidente de Estados Unidos, Donald Trump, aseguró el viernes que México nada tiene que ofrecer a su país, solo productos como tamales y tomates. Además, destacó que Estados Unidos pierde 195,000 millones de dólares anuales con México, por lo que su país podría dejar de comerciar con nosotros sin que represente una pérdida para la economía estadounidense. Vamos a escuchar lo que dijo Trump. Nosotros perdemos con México 195,000 millones de dólares al año. Si yo no comercio con México, ellos no tienen nada que nosotros debamos tener. Ofrecen tamales calientes, tomates y un par de cosas, pero básicamente no tienen nada que necesitemos. Tenemos petróleo, lo tenemos todo. No quiero hacer eso porque nos llevamos muy bien con la presidenta. Nos gusta mucho la presidenta, la respetamos mucho. Ayer el presidente Trump compartió una imagen con el mapa del estado de Nuevo México y en el que tachó la palabra México para colocar América en su lugar. La imagen compartida en la red Truth Social no venía con un mensaje que explicara la sustitución, pero fue compartida en el marco de un discurso nacionalista que trata de defender la identidad y el territorio de Estados Unidos. Vamos a ver ahí esa imagen para quienes nos ven en televisión y a través de internet, el mapa de Nuevo México, estado de los Estados Unidos fronterizo con México, en el que Trump tacha la palabra México para que quede como nuevo nombre del estado, New America o Nuevo Estados Unidos. El gobierno estadounidense, a través de su consulado general en la ciudad fronteriza de Nogales, Sonora, lanzó una nueva alerta de viajes por riesgo a ciudadanos estadounidenses y limitó las actividades gubernamentales debido a una presunta amenaza en esa ciudad fronteriza con Arizona. La Mesa Estatal de Seguridad confirmó que hubo comunicación con la representación consular, que confirmó la alerta, pero no proporcionó información concreta sobre qué tipo de amenaza o riesgo específico representa un peligro para la población en general. En este escenario, las instituciones de seguridad de los tres niveles de gobierno mantendrá los operativos preventivos y la vigilancia en Nogales y otras regiones del estado de Sonora. El presidente de la American Society de México, que es la organización que agrupa a los estadounidenses residentes en nuestro país, él es Larry Rubin, criticó la iniciativa de reforma que prohíbe a los ciudadanos con doble nacionalidad participar en las candidaturas a la presidencia y las gubernaturas propuesta por la presidenta Claudia Sheinbaum. El representante del Partido Republicano en Estados Unidos consideró que la medida es una equivocación, luego de exponer que tener dos pasaportes no implica una deslealtad hacia México. Escuchemos a Larry Rubin.
3: El hecho de que un ciudadano tenga dos o más pasaportes no afecta en absoluto temas de soberanía, ¿no? Al contrario, el tener otro pasaporte pues es un simple acto que no tiene nada que ver con lealtades, ¿no? O sea, ningún ciudadano, menos que sea funcionario público, representa a otro país. La realidad es que asumir que un ciudadano, porque tiene dos o más nacionalidades y que son cerca de 20 millones de mexicanos los que tienen doble nacionalidad, no puedan participar en procesos electorales, pues la verdad estás calificando a 20 millones de ciudadanos más los 40 millones de ciudadanos que están en Estados Unidos, mexicanos también, pues de desleales, ¿no? Y creo que eso es una equivocación, ¿no? Sin duda.
0: Al respecto, la presidenta de la Comisión Nacional de Elecciones de Morena, Citlali Hernández, dijo que las palabras de Larry Rubin representaban apenas una opinión y cuestionó su interés sobre la iniciativa presidencial. Llama la atención que en Estados Unidos preocupe tanto una iniciativa que impediría, por ejemplo, que una persona con ciudadanía estadounidense o de cualquier otro país ocupe la presidencia de México sin antes renunciar a esa nacionalidad. Lo que sí debería preocuparnos en México es que desde Estados Unidos haya quienes se sientan con autoridad para cuestionar una decisión soberana que corresponde exclusivamente al pueblo mexicano y a sus instituciones, sostuvo la morenista en sus redes sociales. La iniciativa sobre doble nacionalidad enviada por el Ejecutivo Federal será discutida a partir del próximo 9 de septiembre en la Comisión de Puntos Constitucionales y posteriormente en el Pleno de la Cámara de Diputados durante la primera quincena de este mes. Así lo adelantó el coordinador de la bancada de Morena en San Lázaro, Ricardo Monreal, al detallar la ruta legislativa de esta propuesta presidencial. En otros temas, confirma la Secretaría de la Defensa Nacional que el elemento de la Guardia Nacional que aparece en un video informando sobre las acciones de seguridad que realizan autoridades en Guerrero y que fue hallado sin vida junto con otras tres personas más en la localidad de Plan de Lima, municipio de Juan R. Escudero, es miembro de la Guardia Nacional. La defensa detalla que el agente de la Guardia Nacional se encontraba disfrutando de días de descanso en la entidad de la cual era originario. Ante estos hechos se reforzó el despliegue interinstitucional en esta región del estado con 284 efectivos, dos aeronaves y 36 vehículos, lo que permitió que en los poblados de Pablo Galeana, Río Verde y Jaltianguis, en Acapulco, fueran detenidas 16 personas integrantes del grupo delictivo de Los Ardillos, incluido su operador financiero. David Vicenteño nos informa.
4: La Secretaría de la Defensa Nacional confirmó la muerte de un elemento de la Guardia Nacional cuya imagen previamente fue difundida en un video en el que habló de las operaciones de la corporación en el estado de Guerrero y la presunta complicidad de autoridades con grupos del crimen organizado en la entidad. Se indicó que el cuerpo del Guardia Nacional, quien en el video se identifica con su nombre completo, fue localizado junto con tres personas más en el poblado de Plan de Lima, municipio de Juan R. Escudero. La defensa indicó que durante esta administración se han intensificado de manera coordinada las labores de investigación, inteligencia y despliegue territorial, con importantes resultados sin distinción alguna contra las organizaciones delictivas, los tlacos, los rusos y los ardillos. Se indicó que el elemento de la Guardia Nacional asesinado se encontraba en días de descanso en esa entidad de la cual era originario. En un comunicado, la defensa relacionó a estos hechos con una represalia de los grupos del crimen organizado en contra de los que se han realizado operativos que se han afectado su estructura en la presente administración. Agregó que como parte de estos trabajos se ha enviado a Guerrero un despliegue interinstitucional en la región con 284 efectivos, dos aeronaves y 36 vehículos. La defensa anunció que en los próximos días se tiene programado el arribo de un contingente mayor, el que no se retirará hasta detener y llevar a los responsables de la agresión al elemento de la Guardia Nacional ante la justicia. El 5 de septiembre del presente año se obtuvieron resultados en los poblados de Pablo Galeana, Río Verde y Jaltianguis, en el municipio de Acapulco, donde se realizó la detención de 16 personas integrantes del grupo delictivo Los Ardillos, dentro de los que destaca su operador financiero, explicó la defensa. En seguimiento a esta operación se aseguraron 12 armas de fuego, más de 36.700 cartuchos, 17 dosis de metanfetamina, 10 máquinas tragamonedas, 2 motocicletas y un vehículo. La defensa detalló que en el combate a todos los grupos delictivos en Guerrero se ha realizado la detención de 1.850 presuntos responsables y el aseguramiento de 1.035 armas de fuego y más de 140.000 cartuchos de diferentes calibres. Para Imagen, David Vicenteño.
0: Horas antes, Eduardo Bustos Pérez, el agente de la Guardia Nacional hallado sin vida en Guerrero junto con 3 personas más, había denunciado en un video de más de 8 minutos difundido en redes sociales una presunta red de complicidad entre mandos de la Corporación, la Fiscalía Estatal y el grupo criminal conocido como Los Tlacos. Esto es parte de lo que dijo.
5: Soy el soldado Guardia Nacional Eduardo Bustos Pérez, soy de la 37 Coordinación en Iguala. De Iguala estoy comisionado a Nocotito, en el Parque Industrial de Nocotito, ahí en la Coordinación Estatal. Mis funciones que yo realizaba era de investigación, me asignó el cabo Medina y ordenó que le diera vigilancia al grupo de Los Ardillos en Jaltianguis. El cabo Medina estaba con el Montoro de delitos graves. Montoro, están relacionados los dos y posteriormente ellos dos están a órdenes de los Tlacos. Los Tlacos le ordenan a ellos y ellos ordenan a los de la Guardia Nacional, a los Verdes. El Montoro y el cabo Medina son de la Fiscalía. Básicamente ellos controlan todos los secuestros, asesinatos. Ellos lo controlan, ellos lo manejan como ellos quieren.
0: Ahí tiene usted parte de la información relevante con la que arrancamos el programa esta mañana. Permítame hacer una pausa y vuelvo enseguida con más de este primer resumen. Quédese en Imagen, no le cambie. ¿Cómo para qué?

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1: Hola, ¿qué tal? 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En cuanto al consumo privado, si bien este disminuyó 0.37% en junio respecto a mayo, acumula 15 meses consecutivos de crecimientos anuales. 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En este sentido, si bien este indicador ha moderado su ritmo de crecimiento, mantiene una trayectoria ascendente. En Estados Unidos, la nómina no agrícola superó ampliamente las expectativas del mercado en agosto con la creación de 162 mil puestos de trabajo, su mayor incremento en 5 meses y muy por encima del consenso de 55 mil. El resultado revirtió la debilidad observada en julio, cuyo dato fue revisado de una pérdida de 23 mil empleos a una ganancia de 21 mil. Por su parte, la tasa de desempleo se mantuvo en 4.1%, mientras que el salario promedio por hora creció 3.1% a tasa anual, su menor ritmo del año. 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
15: Bien, los detalles. Ante familiares y compañeros de trabajo, Omar García Harfuch, titular de la Secretaría de Seguridad y Protección Ciudadana, encabezó la ceremonia luctuosa de carácter privado en homenaje a Emanuel Santamaría Alvarado y Luis Manuel Castillo Melo, los dos elementos que perdieron la vida en cumplimiento de su deber durante una operación en Veracruz. El funcionario federal expresó el respaldo permanente de la institución a sus familias y aseguró que este acompañamiento continuará más allá de la ceremonia. Además, indicó que no habrá impunidad en estos hechos. García Harfuch recordó a los agentes que dedicaron buena parte de su vida a servir a México y destacó que eligieron una profesión que exige mucho y que pocas veces recibe suficiente reconocimiento. García Harfuch señaló que la pérdida de un compañero alcanza a toda la corporación y al mismo tiempo obliga a quienes continúan en servicio, sin importar el área en la que se desempeñen, a ser mejores y a seguir el ejemplo de quienes entregaron la vida. El responsable de las políticas de seguridad pública explicó que los dos agentes se encontraban en Veracruz en labores de investigación para localizar a personas secuestradas. Las dos víctimas fueron liberadas y regresaron con vida a sus familias, se indicó. En la ceremonia se guardó un minuto de silencio en memoria de los agentes, se realizó el pase de lista y una salva de fusilería en su honor. Además, se entregó a sus familiares la bandera nacional como reconocimiento a su labor. El Gabinete de Seguridad del Gobierno de México también rindió un homenaje a Santamaría Alvarado y Castillo Melo a través de un mensaje en su cuenta oficial de X del mecanismo, en donde también se reiteró que no habrá impunidad en estos hechos. Para Imagen, David Vicenteño.
16: Ahí mismo en Veracruz fue sepultado el diputado federal de Morena, Senyacen Escobar García, en el Panteón Municipal de Río Blanco, su localidad natal. El legislador morenista de 42 años fue hallado muerto el viernes pasado dentro de su automóvil, estacionado a la orilla de la carretera federal 140 Veracruz-Jalapa, en la localidad de La Gloria, municipio de Puente Nacional. Su cuerpo presentaba una herida por arma de fuego en la cabeza. El secretario general de Gobierno de Veracruz, Ricardo Agüed, descartó de forma preliminar que el deceso derivara de un atentado o agresión externa, argumentando que el vehículo no presentaba signos de violencia. Sin embargo, las causas y circunstancias exactas se mantienen bajo indagatoria. La Fiscalía General de la República ejerció su facultad de atracción para encabezar las investigaciones pertinentes. Lourdes López con el reporte.
17: La gobernadora Rocío Nale lamentó la muerte del diputado federal de Morena, Senyacen Escobar García, ocurrido el viernes por la mañana en circunstancias que siguen sin ser aclaradas y que mantienen abiertas varias interrogantes sobre cómo ocurrió el deceso. El diputado federal fue localizado muerto la mañana del viernes 4 de septiembre en el interior de su vehículo, un Mercedes-Benz C-Class negro. Un automovilista reportó haber visto el vehículo en el acotamiento de la autopista Jalapa-Veracruz, a la altura de Chichicaxtle. Presuntamente presentaba un disparo en la cabeza y estaba sentado frente al volante. Las dudas sobre su deceso persisten. A su llegada a la funeraria Bosques del Recuerdo, donde es velado el legislador, la gobernadora Nale confirmó que la investigación quedó en manos de la Fiscalía General de la República. Dijo que las indagatorias continúan y que son tan minuciosas que la necropsia culminó durante la madrugada de este sábado, sin que hasta ahora se haya difundido un dictamen público sobre la mecánica de muerte. Sin ofrecer detalles sobre las causas del fallecimiento, Nale aseguró que será la autoridad federal la que emita el reporte oficial y que la Fiscalía de Veracruz únicamente colabora en lo que se le requiera. La gobernadora evitó especular sobre las líneas de investigación y se limitó a expresar condolencias a la familia del legislador. En el intercambio con medios, Nale eludió responder por qué fue retirado un retén de seguridad instalado previamente en la zona de Tamarindo, punto que ha generado cuestionamiento público tras el hallazgo del cuerpo. La ausencia de una explicación oficial sobre ese movimiento táctico alimenta dudas sobre si el dispositivo estaba relacionado con la seguridad del diputado, si hubo una modificación de última hora o si forma parte de una línea de investigación que aún no se transparenta.

0: Si se trata de un ataque directo, un hecho fortuito o un evento con participación de terceros. La gobernadora insistió que todavía están en eso y que cualquier información deberá provenir de la FGR, que atrajo el caso por tratarse de un diputado federal. Mientras tanto, las preguntas sobre la mecánica del suceso, el contexto de seguridad en la zona y la secuencia exacta de los hechos permanecen sin respuesta oficial. Desde Veracruz, informó para Imagen Radio Lourdes López.
1: Y ya por último, dentro de este resumen, le cuento que un bebé de un año y un adulto perdieron la vida tras un ataque a balazos registrado la noche del sábado al sur de Culiacán, donde otras dos personas resultaron heridas. La agresión ocurrió en la colonia Prados del Sur, cuando sujetos armados llegaron al lugar y comenzaron a disparar contra las personas que se encontraban en el sitio. El menor fue trasladado de emergencia a las instalaciones de la Cruz Roja para recibir atención médica. Sin embargo, debido a las heridas que presentó, posteriormente se confirmó su deceso. La Fiscalía de Sinaloa investiga lo ocurrido y hasta ahora no se ha confirmado oficialmente la identidad de los responsables. Es la información más relevante en el arranque de esta primera emisión. Es parte de la agenda informativa que estaremos revisando con usted esta mañana de lunes. Vamos a una pausa, regresamos en un momento, pero quédese en Imagen. Aquí usted lo sabe, siempre tiene toda la información que necesita, así que no le cambie. ¿Cómo para qué?
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1: Son las 7:30 de la mañana. Como hemos venido comentando, hace unos días la presidenta Claudia Sheinbaum me envió una iniciativa al Congreso de la Unión que busca impedir que personas que tengan más de una nacionalidad, es decir, más una nacionalidad adicional a la mexicana, puedan contender por la presidencia de la República o por alguna de las gubernaturas. Y sobre este tema se pronunció Larry Rubin, presidente de la American Society de México, calificándolo de gravísimo error, y vamos a platicar justamente con él. Larry, ¿cómo estás? Buen día.
11: Pascal, muy buen día. Muchísimas gracias por la oportunidad de platicar con tu auditorio.
1: A ver, ¿por qué te parece un gravísimo error esta iniciativa que va a ser discutida en el actual periodo de sesiones en el Congreso de la Unión?
11: Claro, claro, Pascal. Mira, primero que nada tienes, pues en México, ¿no? Más de 15 millones de ciudadanos que tienen doble nacionalidad de diferentes países. Y evidentemente está

0: Estás coartando la libertad de estas personas de ejercer su derecho y también porque no tiene sentido, ¿no? El hecho de que tengas otro pasaporte aparte del mexicano, obviamente tienes que haber sido nacido en México para ocupar estos puestos de elección, pues no tiene lógica que porque tengas otro pasaporte te juzguen de infiel a la patria, ¿no? O que no tienes los intereses del país. Un gran ejemplo de que esto es más que permitido y aceptado son en el Vaticano, pues el Papa Leo XIV tiene la nacionalidad estadounidense y peruana, el Papa Francisco tuvo la argentina y no los hace menos o más o mejores o peores mandatarios, ¿no? O líderes del Vaticano o de cualquier país que sí tiene esto aceptado, ¿no? Entonces creo que coartes a tantísimos ciudadanos, más todos los que están en Estados Unidos, es un grave error, Pascal.
1: Yo hace unos días escribía que un personaje muy importante en la historia de Irlanda, Éamon de Valera, fue nacido en Estados Unidos y tenía padre español, y aún así es considerado como un héroe de la patria allá en Irlanda, lo cual, digamos, serviría como un ejemplo de lo que estás diciendo, que no necesariamente hay que haber nacido en un país y tener a ambos padres nacidos en ese país y no tener ninguna otra nacionalidad para, tener lealtad hacia ese país.
0: Exactamente, y aparte la ventaja que te da teniendo una o es más, dos o más nacionalidades te da una experiencia internacional importante, una capacidad para tender puentes entre países, ¿no? Comprensión de las comunidades migrantes. Y al contrario, hay mexicanos con una sola nacionalidad que han llegado a puestos de elección, que pues muy cuestionable su lealtad hacia el pueblo, ¿no? Y creo que el tema de que tengas dos o más nacionalidades no debe de impedirte ni marcarte como alguien que no tendría los objetivos y los intereses de una nación más que claros para ejercer una posición así, ¿no? Y coartamos la libertad de también de nuestros hijos, ¿no? Que puedan querer llegar a ejercer un cargo de esta índole.
1: Porque además, como está planteada la iniciativa, que dice que quienes estén en esa condición y aspiren a estos cargos tienen que renunciar a sus otras nacionalidades, hay algunas nacionalidades que son irrenunciables.
0: Exactamente, aparte de eso, ¿no? Y el hecho de que a lo mejor naciste tú con dos nacionalidades, ¿no? Porque no necesariamente las adquiriste posterior a tu nacimiento. Entonces creo que pues estás causándole a millones de ciudadanos que a lo mejor quisieran participar en el proceso electoral, pues le estás coartando esta oportunidad y qué lástima porque te puedes perder a un gran presidente, a un gran jefe de gobierno, ¿no? Y aparte no se apuntan tantos, ¿no? Pues qué mejor que tener opciones como ciudadano para votar por alguien que verdaderamente le interese su país y no tanto porque tenga dos o más
1: Oye,
0: nacionalidades.
1: Larry, déjame preguntarte por último sobre lo que escribió Citlali Hernández, quien preside la Comisión de Elecciones de Morena, el partido del gobierno. Escribió en sus redes sociales: lo que dice Larry Rubin es una opinión, pero llama la atención que en Estados Unidos preocupe tanto una iniciativa que impediría, por ejemplo, que una persona con ciudadanía estadounidense o de cualquier otro país ocupe la presidencia de México sin antes renunciar a esa nacionalidad. ¿Tú estás expresando o eres el conducto para expresar una preocupación de parte de Estados Unidos?
0: Definitivamente no, ¿no? O sea, yo no represento al gobierno de Estados Unidos, ¿no? Y la opinión que tenga el American Society o tenga yo, pues sí representa a la comunidad estadounidense y también a la comunidad binacional, ¿no? A la comunidad que está interesada en esta relación fortalecida entre México y Estados Unidos, pero yo no represento al gobierno, ¿no? Entonces, no es que haya o no un interés en Estados Unidos, habrá interés de muchos mexicanos en Estados Unidos, ¿no? Eso le habrá a lo mejor faltado a Citlali poner en su mensaje, pero la realidad es que sí, sí hay muchos mexicanos en Estados Unidos que quisieran y que tienen doble nacionalidad, que quisieran tener la oportunidad en un futuro. Si es que quieren, ¿no? De trascender y pues ser electos para un puesto de elección.
1: Bueno, pues ahí está este tema que sin duda va a dar mucho de qué hablar. Supongo que en el debate se escucharán diferentes posiciones sobre esto que, como tú dices, Larry, pues está creando una categoría de mexicanos de segunda y no es un grupo menor el que por nacimiento tiene otra nacionalidad. Pueden ser mexicanos nacidos en Estados Unidos, pueden ser mexicanos que tengan algún otro padre o madre de alguna otra nacionalidad. Creo que va a dar mucho de qué hablar esta iniciativa. Te agradezco mucho que nos hayas acompañado esta mañana.
0: Al contrario, Pascal, muchísimas gracias. Fuerte abrazo.
1: Bueno, pues ahí está la opinión de Larry Rubin, quien encabeza la American Society de México, que es el grupo, la organización de los estadounidenses residentes en este país. Son las 7:37 en el tiempo del centro. Vamos a un corte, es breve. Regresamos en un momento con más aquí por Imagen. No se vaya.
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1: Rápidamente, antes de pasar a nuestra siguiente entrevista, déjenme decirle lo que está pasando en el Zócalo capitalino. Hay una persona que está trepando el asta bandera del Zócalo. No sabemos realmente por qué lo hace, pero bueno, pues ya hay mucha gente reunida ahí alrededor del asta bandera, de acuerdo con lo que pudimos ver a través de la webcam que está instalada ahí en el Zócalo capitalino. A ver si podemos ponerla en un momentito, pero bueno, vamos a, mientras tanto, a nuestra siguiente entrevista. Le daba yo cuenta desde el principio del programa lo que había sucedido el fin de semana en el estado de Guerrero, donde en el municipio de Juan R. Escudero, cuya cabecera es Tierra Colorada, pues fueron encontradas cuatro personas asesinadas, desmembradas, y luego se supo, y así lo reconoció la Secretaría de la Defensa, que una de esas personas era un guardia nacional que horas antes había aparecido en un video en redes sociales hablando sobre las operaciones de seguridad en el estado de Guerrero y haciendo señalamientos que, bueno, de ser ciertos serían muy graves, que miembros del gobierno estatal, de la fiscalía estatal, de las Fuerzas Armadas, del partido político Morena, están aliados con el grupo criminal de los Tlacos y que están utilizando a las fuerzas de seguridad para combatir al rival de los Tlacos, que son los Ardillos. Y finalmente le reitero lo que le contaba desde temprano, que en ese contexto 16 integrantes del grupo criminal de los Ardillos fueron detenidos tras estos asesinatos, entre ellos el del elemento de la Guardia Nacional en Guerrero. Vamos a platicar de ello con Juan Angulo, director de El Sur de Guerrero. Juan, gusto saludarte y que nos acompañes nuevamente en el programa.
2: Sí, buenos días, Pascal.
1: Bueno, Juan, pues, ¿qué conclusiones podemos sacar de esta sucesión de hechos que he resumido de forma muy, muy rápida?
2: Bueno, sí, es un buen resumen. Lo primero que yo quiero destacar es que no es la primera vez que en Guerrero que asesinan a un elemento de alguna corporación de seguridad. Viene ocurriendo desde hace muchos años. Un caso muy sonado ya hace varios años fue el de 8 militares que fueron asesinados, sus cuerpos mutilados y arrojados a un lado del cuartel del 50 Batallón de Infantería en Chilpancingo. Y así ha habido comandantes de la policía estatal, de la policía ministerial, y ahora un guardia nacional este sábado. Lo llamativo es la respuesta inmediata que hubo de parte de los cuerpos de seguridad. El sábado por la mañana encontraron cuatro cuerpos a la orilla de la carretera federal Acapulco-Chilpancingo, en una comunidad que se llama Plan de Lima, del municipio Juan R. Escudero. Esta comunidad es muy conocidísima entre los locales, porque es una zona de restaurantes con comida regional, que declinó un poco porque, bueno, ya la gente, la mayoría de los visitantes de Acapulco utilizan la autopista del Sol, ya menos usan la carretera federal. Pero lo que quiero destacarte es que no los dejaron en una zona aislada, sino en una zona muy concurrida.
1: En un entronque, ¿verdad?
2: Cerca del entronque de la autopista del Sol, a la entrada de Tierra Colorada, una población grande del municipio de Juan R. Escudero. Dejaron cuatro cuerpos mutilados y uno de ellos era de un guardia nacional. Ese día, el sábado, empezaron a circular versiones por redes sociales de que había una balacera en Jaltianguis. Es un pueblo grande de la zona rural de Acapulco, y que se suspendió por esta balacera una reunión proselitista que realizaba un político acapulqueño conocido que busca ser candidato del PRI a la alcaldía. La autoridad de inmediato dijo que no tenía ningún conocimiento de una balacera en el lugar, pero entendemos que lo que pasó es que estaba ya en marcha el operativo que llevó a que parece que fue muy aparatoso, con muchos soldados y vehículos, que llevó a la detención de estas 16 personas a las que se vincula, se acusa, así lo dice directamente el comunicado oficial, de ser, entre comillas, integrantes del grupo delictivo Los Ardillos. También esto es poco usual en las comunicaciones oficiales. Y estos cuerpos habían sido encontrados en la mañana del sábado, y esta balacera de que no fue tal en la población de Jaltianguis ocurrió aproximadamente a la 1:30 de la tarde. Es decir, fue una respuesta inmediata ante lo que había sucedido, ante el hallazgo de estos cuatro cuerpos, en el que estaba un elemento de la Guardia Nacional, Pascal. Es decir, lo primero que yo destaco del hecho es la rápida movilización y con un contingente muy grande de Guardia Nacional, Ejército, Policía Estatal, en tres localidades de la zona rural de Acapulco.
1: Y lo que tú me dices, Juan, lamentablemente nos quedamos sin tiempo, pero destaco lo que me dijiste hace un momento, que es desusado que en las comunicaciones oficiales sobre ese tipo de operativos se dé a conocer pues casi sin ninguna investigación de por medio, y sin pues digamos sin tomar en cuenta ninguna presunción de inocencia, que los detenidos son integrantes de un grupo delictivo específico. Eso no suele ocurrir con frecuencia. Pues Juan, te agradezco muchísimo que nos ayudes a contextualizar estas notas del fin de semana allá en Guerrero. Te mando un abrazo.
2: Sí, buenos días, Pascal.
1: Gracias Juan Angulo, director del Sur de Guerrero. Son las 7:49, vamos a un corte. Ah, le digo antes del corte, rapidísimo, que esta acción de trepar que estamos viendo ahí por el asta bandera monumental del Zócalo capitalino no es una persona sola que en un acto pues de locura, digamos, o haya decidido trepar, sino que se trata de una acción de Greenpeace que está protestando en contra de, pues por lo que alcanzo a ver, por algo relacionado con Topolobampo. Se lo voy a precisar en un momento, pero es una acción de la organización ecologista Greenpeace. Vamos a una pausa y regresamos enseguida.
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4: La dirigente estatal de Morena, Rita Osalia Rodríguez, aseguró que el partido mantendrá abiertas sus puertas únicamente para ciudadanos que cumplan con los principios del movimiento. En su gira por San Luis Potosí, Claudia Sheinbaum anunció la ampliación de la carretera Pachuca-Huejutla-Tamazunchale, la ampliación de la carretera Valles-Tampico y el nuevo libramiento de Matehuala. La coordinación entre la FGR, la Secretaría de Seguridad Estatal y Federal, ha permitido el aseguramiento de laboratorios e incautación de sustancias ilícitas, señaló el titular la Secretaría, Jesús Juárez.
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1: 52, ya le decía que esta acción en la que hay personas trepando por el asta bandera del Zócalo es realizada por el grupo ecologista Greenpeace. Ahí estamos viendo una de las imágenes de esta protesta y es en contra de la planta petroquímica de Topolobampo, Sinaloa, un proyecto de amoníaco y fertilizantes impulsado por la empresa Gas y Petroquímica de Occidente, filial del consorcio suizo-alemán Proman, que está enfrentando una fuerte resistencia social y ambiental en Sinaloa. Se manifiesta de esta manera Greenpeace en contra de este proyecto, trepando por el asta bandera del Zócalo, como han hecho en otras ocasiones con la Estela de Luz u otros monumentos y edificios acá en la capital de la República. Son las 7:53 en el tiempo del centro.
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1: Con 7:54, vámonos con Pablo Carrillo y lo más relevante de la información deportiva en esta mañana de lunes. Querido Pablo.
10: Mi querido Pascal, te saludo con mucho gusto, muy buenos días. Amigos, muy buenos días, un placer saludarles, hay mucha información deportiva y vámonos rápidamente a ella. Vamos a comenzar con lo que está pasando en el US Open, pues el tenista español Carlitos Alcaraz, el número 3 del mundo, avanzó a los cuartos de final derrotando en sets corridos al estadounidense Tommy Paul, 6-4, 6-3 y 6-4 en 2 horas y 20 minutos. Ha terminado relativamente rápido sus partidos. El murciano consiguió así su séptima victoria ante Paul, la sexta consecutiva. Ahora Alcaraz se medirá en los cuartos de final nada menos que a Ben Shelton, este joven estadounidense. Ojo con Shelton, que derrotó con facilidad en sets corridos al griego Stefanos Tsitsipas. Quien se despidió del certamen fue el séptimo sembrado, Daniil Medvedev. Cayó en 3 sets ante Francis Tiafoe, que ahora se medirá en la siguiente ronda al sorpresivo jugador estadounidense Alex Mikkelsen. En la rama femenil, Arina Sabalenka derrotó a Taylor Townsend de 2 sets, 6-4 y 6-3. Ahora la Sabalenka se enfrentará en la próxima fase a Linda Noskova, que por su parte derrotó a Marta Kostyuk. Temas interesantes del torneo abierto de Estados Unidos, que francamente está interesantísimo y que nos tiene preparada una segunda semana. Por ejemplo, el partido que ya les relataba, el partido de Alcaraz contra Shelton. Bueno, pues ya se podrán ustedes imaginar que será un partido lleno de pirotecnia, un partido espectacular, y pues ya lo estamos esperando. Bueno, Toluca se queda campeón, se corona campeón de la League Cup, derrotando 2-0 a Monterrey. Se convierte en el primer equipo mexicano en ganar el torneo. Los Diablos apenas al minuto 4 anotaron por conducto de Alexis Vega y al minuto 70 incrementaron su ventaja con gol de Eliño. Mohamed logró su sexto título con Toluca después de dos ligas en nuestro país, un campeón de campeones, una Campeones Cup y una Copa de Campeones de la CONCACAF, y ahora esta Leagues Cup, mientras que León se quedó con el tercer lugar de la Leagues Cup, derrotando 1-0 al América, que liga dos derrotas en este torneo, y de esta manera León está en la CONCACAF Champions Cup. Las Águilas utilizaron un cuadro alterno y terminaron sufriendo su primera derrota bajo el mando de Guillermo Almada. El único gol del encuentro llegó después de un error del guardameta Fernando Tapia, aprovechado por Diver Cambindo para darle el triunfo al conjunto Esmeralda. Mientras que América suma esta derrota y este fracaso y cae ante León, vámonos con Cristian Mendoza, que nos amplía esta información.
5: El América ya tiene su cuarto refuerzo del torneo, al español Carlos Álvarez, quien a su llegada a México reveló que el examericanista Álvaro Fidalgo, actual jugador del Betis, lo motivó a mirar con buenos ojos la propuesta de las Águilas.
11: Hablé fue con Fidalgo.
12: Ah, qué bien.
11: Con él hablé y me habló increíble. Me puso al servicio todo, sí, lo suyo, y súper buena persona. Así que muy contento. Y a él no lo conocía, o sea, no lo conocía yo personalmente, sí, claro, pero a raíz de todo esto surgió la conversación, hablábamos y tal.
5: El mediocampista español también compartió sus sensaciones por estrenarse con el dorsal 8 del América.
13: Pues tengo muchas ganas, la verdad. Estoy muy motivado, tanto de conocer el club como el país. Me da mucha curiosidad y creo que me va a gustar mucho. Me da la sensación.
5: Será una semana intensa para las Águilas al mirar en Cruz Azul a su rival a vencer en la próxima fecha de la Liga MX. Además, el desánimo por perder por 1-0 con el León en el partido por el tercer lugar de la Leagues Cup. Para Imagen, Cristian Mendoza.
10: Por su parte, Cruz Azul sufrió, pero consiguió una victoria agónica ante Santos. Cuando parecía que el partido terminaba sin goles, apareció José Paradel al minuto 85 para darle el resultado a la máquina. Regresó Eric Lira, volvió a jugar después de su frustrada contratación con el Mónaco, aunque Cruz Azul ganó. Los cementeros dejaron dudas en su funcionamiento previo al clásico joven ante el América. Por lo pronto nos vamos con información de Berrios y de Ferreira, que nos amplían más temas futboleros. Adelante, señores.
14: Gabriel Milito, técnico de las Chivas, señaló que su equipo dio uno de los mejores partidos en lo que va de la temporada, pues dominaron al Atlético de San Luis y mostraron contundencia para ganar y ubicarse en la segunda posición de la clasificación general de la Liga MX.
15: Ahora, el mejor partido, por las circunstancias, pudimos tener un control de principio a fin. Pero hubo partidos donde, en otras circunstancias, empezar perdiendo, por ejemplo, y el equipo, como con Puebla, y el equipo mereció empezar ganando. Después empatamos el partido y lo pudimos haber ganado. Pero ese día quizás no tuvimos la contundencia de hoy. Pero después, la voluntad y la manera de jugar que tenemos, a veces mejor, a veces peor, porque los rivales también juegan y somos buenos equipos. Te crean dificultades y a veces, pero hoy fue un buen partido, un partido completo.
14: Las Chivas buscarán mantenerse en la parte alta de la tabla cuando enfrenten el próximo fin de semana a los Pumas de la UNAM. Para Imagen, Edgar Berrios.
16: Cayendo ante Cruz Azul en el minuto 89, Santos perdió su sexto partido en el Apertura 2026. Y pese a sumar un punto de 21 posibles, Renato Paiva aseguró que es el camino correcto, resaltando la mejoría del conjunto lagunero respecto a lo presentado en el inicio del semestre.
17: La primera palabra que yo utilicé fue mentalidad. Y creo que eso se está cambiando. Se está cambiando. En el primer partido Monterrey nos hace 3 goles en 15 minutos y podría salir una goleada y terminamos 3-2. Entonces, celebras eso, ¿no? No celebro, pero son los cambios que yo quiero. Entonces, que se queden con este crecimiento a nivel del proceso, a nivel del juego, a nivel de la reacción, de la actitud, de la pelea, que los jugadores, de la ambición que los jugadores intentan poner en su juego.
16: El siguiente partido para Santos podría ser clave en el proyecto de Renato Paiva, ya que durante la jornada 8 recibirán en el Estadio Corona a Juárez, equipo que es último de la tabla de posiciones luego de perder cada uno de sus duelos en el presente Apertura 2026. Para Imagen, Bernardo Ferreira.
10: Vámonos con la nota amable, la carrera de la Cruz Roja, todo México salvando vidas, y Sebastián Díaz de León nos tiene más.
12: No importa la distancia ni el ritmo cuando se trata de ayudar. Este domingo miles de personas salieron a correr por una causa que va mucho más allá de cruzar la meta. La séptima edición de Todo México Salvando Vidas, organizada por la Cruz Roja Mexicana, reunió a más de 50,000 participantes en los 32 estados del país para fortalecer los servicios que ofrecen, principalmente en su labor de atención prehospitalaria. En entrevista con Imagen Radio, esto fue lo que mencionó Eduardo de Agüero Leduc, presidente de la Cruz Roja.
18: Es un compromiso tremendo, es un compromiso brutal el que tenemos en lo personal y de toda la gente que trabaja en Cruz Roja y de todos sus voluntarios para estar siempre con toda la gente cuando lo necesite.
12: En la Ciudad de México, la actividad comenzó en la Estela de Luz, recorriendo Paseo de la Reforma, en donde se reunieron corredores de distintas edades y niveles. Hubo quienes decidieron completar el recorrido de 3, 5 y 10 kilómetros, acompañados por sus perros, sumándose a una jornada que tuvo espacio para la convivencia de familias y amigos. Más allá de la competencia, el objetivo fue claro: fomentar la actividad física, promover la convivencia y reunir recursos para fortalecer los servicios que brinda la Cruz Roja Mexicana en todo el país, informó para Imagen Radio, Sebastián Díaz de León.
10: Mi querido Pascal, amigos, decirles que Roger Goodell seguirá como comisionado de la NFL hasta el 2030, cuando tendría prácticamente 72 años, 24 al frente de la liga. Ya les platicaré más de la NFL. Que tengan todos una fantástica semana. Muy buenos días.
1: Gracias, querido Pablo. Con esto nos vamos a un corte. Son las 8:03. Llevamos ya una hora de transmisión. Tenemos 3 horas de programa por delante. Quédese aquí, no le cambie. ¿Cómo para qué?
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1: A partir de esta semana, los hijos de diplomáticos y empleados de gobiernos extranjeros que nazcan en Estados Unidos no podrán obtener la nacionalidad estadounidense si ninguno de sus padres es ciudadano de ese país. Así lo dicta una nueva medida establecida por el gobierno del presidente Donald Trump como parte de las nuevas restricciones migratorias y que modificarán la 14ª enmienda de la Constitución estadounidense. La restricción entrará en vigor desde el miércoles 9 de septiembre, cuando se publique oficialmente. La regla del Servicio de Ciudadanía e Inmigración mantendrá la posibilidad de que los hijos de diplomáticos y empleados extranjeros nacidos en la Unión Americana puedan obtener la residencia legal permanente mientras sus padres sigan laborando en suelo estadounidense. Esta medida se suma al despojo de visas a 25 mil operadores de transporte de carga de exportación como parte del operativo Crossroads of America del Servicio de Inmigración y Control de Aduanas de Estados Unidos. El delegado de la Cámara Nacional de Autotransporte de Carga en Tijuana, Israel Delgado, precisó que solo en Baja California serán afectados 4 mil choferes, de los cuales 60% son originarios de Mexicali y Tecate. Por la nueva medida, unos 300 transportistas bloquearon el viernes 8 de los 11 cruces fronterizos a la Unión Americana, incluida la garita entre Mexicali y Calexico. La Confederación Patronal de la República Mexicana, la Coparmex, pidió reorientar el gasto público en el paquete económico 2027 para reducir el déficit y contener el endeudamiento sin sacrificar la inversión productiva necesaria para elevar la productividad y generar empleo formal. El presidente de la Coparmex, Juan José Sierra Álvarez, explicó que una mejor distribución de los recursos permitiría fortalecer las condiciones para el crecimiento económico. La propuesta busca equilibrar las finanzas públicas con el impulso a sectores que generen empleo y productividad. Además, la Coparmex pidió que el paquete económico 2027 no se convierta en una nueva carga para las empresas y marcó distancia con la reforma a la Ley de Inversión Extranjera al advertir que algunas de sus disposiciones podrían afectar la confianza y complicar la llegada de capitales a proyectos productivos. La reforma a la Ley de Inversión Extranjera ya fue enviada por el gobierno federal al Senado de la República, donde se prevé su discusión durante el actual periodo ordinario de sesiones. Por otro lado, el secretario de Relaciones Exteriores, Roberto Velasco, se reunió con su homólogo chino, Wang Yi, para identificar nuevas oportunidades de colaboración entre ambos países. En sus redes, el canciller mexicano apuntó que durante la cita también se trabajó en el desarrollo de soluciones conjuntas frente a desafíos comunes. Además, Roberto Velasco expresó el interés por avanzar en programas concretos en temas prioritarios como educación, salud, ciencia e innovación, medio ambiente y desarrollo rural, de acuerdo con el post que puso en su cuenta de X. En otros temas, la explosión por pirotecnia ocurrida durante la celebración parroquial de la comunidad de Santa María Canchesdá, en el municipio de Temascalcingo, Estado de México, dejó como saldo al menos 10 personas muertas y más de 60 heridas. Los detalles los tiene Dalila Ramírez.
2: Eran las 8:30 de la noche del sábado y la misa Nuestra Señora de la Luz casi terminaba con un atrio lleno en la iglesia de la comunidad de Santa María Canchesdá, en Temascalcingo, al norte del Estado de México. De repente se escucharon estallidos, empezó el caos y se desplomó un área de baños que dejó hasta ahora 14 muertos y 64 lesionados. La festividad a la Virgen, una de las más importantes de la zona, se adelantó 2 días porque los párrocos de la iglesia saldrían a un retiro. La gente calcula que en misa había unas 1,000 personas y que fue el área de baños la que voló de un momento a otro. Tras ayudar a rescatar a los lesionados y recuperar los cuerpos, la zona quedó acordonada y las actividades concluyeron. Además, la iglesia quedó asegurada. De los 64 heridos, 31 fueron trasladados a hospitales y 16 dados de alta. Se espera la entrega de cuerpos a las familias procedentes de varias comunidades de la zona. Para Imagen, Dalila Ramírez.
1: Gracias a Dalila Ramírez por este reporte sobre esa tragedia ocurrida en Temascalcingo, al norponiente del Estado de México. En Nayarit, al menos 4 muertos y 20 lesionados dejó un choque, el choque de un autobús de pasajeros y un tráiler. Esto sucedió en el kilómetro 100 de la carretera federal 15, en el tramo libre entre Tepic y Mazatlán, a la altura de la localidad de Lázaro Cárdenas, municipio de Rosa Morada. El accidente ocurrió cuando los pasajeros del autobús regresaban de un acto en el recinto ferial con la presidenta Claudia Sheinbaum en Tepic. Las personas lesionadas fueron trasladadas a hospitales de Acaponeta, Rosa Morada y Santiago Iscuintla. Debido a una fuga de gas en el interior de una unidad de transporte público varada por las alegaciones tras la lluvia de ayer en Tultitlán, en la zona conurbada del Estado de México, 6 personas fallecieron. De acuerdo con los primeros reportes, el vehículo identificado como unidad de la ruta 97, más bien, perdón usted, la unidad 97 de la ruta 30, quedó atrapado frente a la estación Cuellamil del tren suburbano Alaifa mientras realizaba

0: Ruta 97, más bien, perdón usted, la unidad 97 de la ruta 30, quedó atrapado frente a la estación Cuellamín del tren suburbano Alaifa mientras realizaba un norte donde por varias horas varios vehículos quedaron varados. Tras trabajos de desasolve, la circulación se normalizó. Bueno, y vámonos ahora al Zócalo Capitalino para que Rodolfo Dorantes nos cuente qué es esto de personas trepando por el asta bandera monumental del Zócalo Capitalino. ¿Cómo estás, Rodolfo? Cuéntanos, buenos días.
1: Gracias, qué gusto saludarte, Pascal. Muy buenos días, efectivamente. Y pues tal vez de manera inédita, no recuerdo que haya sucedido en alguna otra ocasión este tipo de actos. Son dos personas que, bueno, pues cuentan con equipo para escalar y que han subido prácticamente a la mitad de esta bandera, de este mástil. Y bueno, pues son integrantes ellos del colectivo Greenpeace. Están mencionando que, bueno, pues dentro de unos instantes estarán desplegando ya una lona con alguna de sus demandas. Están algunos de sus compañeros con algunas pancartas que dice: hagamos patria, protejamos la bahía de Ojuira. Entonces, pues ellos están protegiendo a estas personas que van a desplegar esta manta. Ha llegado personal del Heroico Cuerpo de Bomberos con una escala telescópica, se encuentra personal del Escuadrón de Rescate y Urgencias Médicas, asimismo se encuentra personal a distancia de la Secretaría de Seguridad Ciudadana. Es lo que tenemos que reportar. Esta manta será desplegada dentro de los próximos minutos, Pascal.
0: Bueno, entonces, y esta acción realizada por Greenpeace es para protestar en contra de la instalación de una planta petroquímica en Topolobampo, Sinaloa.
1: Así es, la bahía de Ojuira es donde pues lo que están protestando, Pascal.
0: Bueno, pues estaremos atentos a lo que pasa ahí en el Zócalo. ¿Qué está haciendo la autoridad en tanto?
1: Pues nada más se mantienen a distancia, no han hecho por intervenir, han permitido que estas dos personas que se encuentran en la parte alta, bueno, pues sigan realizando su actividad. Tratar de evitarlo podría ponerlos en riesgo, Pascal.
0: Bueno, pues ahí está la acción y ahí están las imágenes que nos comparten nuestros compañeros desde el Zócalo Capitalino. Muchas gracias, Rodolfo.
1: Seguimos pendientes, buenos días.
0: Gracias. Bueno, 8:14, ahí tiene usted la información más relevante del momento. Vamos a un corte y regresamos en un momento con más aquí por Imagen. No se vaya.
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1: Ocho con 17 en el tiempo del centro. Me acordé de Sur Pelayo Sur, la persona que está tratando el
2: sí.
1: ¿Tú no sabes de qué hablo? Sí, sabes.
2: Sí, claro. No, bueno, yo
1: es que mucha gente no sabe.
2: No, los, bueno, al menos bueno,
1: quizá los mayores de 40 años no sepan que, sí. ¿Qué era Sube Pelayo Sube?
2: Era de este programa, ¿no? De que había un palo encebado.
1: Pelayo, ajá, subían, exacto, por un palo encebado.
2: Exactamente. Sí. Que de ahí, bueno, viene, creo.
1: Pues, en eso pensé con, ahí estamos viendo las bueno, no las tenemos, pero las podemos poner un momento, las imágenes de los dos activistas de Greenpeace que están a punto de desplegar una bandera en el hasta bandera, el mástil de la bandera monumental del Zócalo, en contra de la construcción de una planta petroquímica en Topolobampo, Sinaloa. Es el motivo de la protesta. Digo, muy hábiles estos hombres.
2: Sí, la verdad es que sí.
1: Que están, ya habían trepado muchas veces, por lo menos dos veces que yo recuerde, a la Estela de Luz, y ahora lo hicieron en el asta bandera del Zócalo, pero vaya, no es algo que se vea todos los días. Y bueno, pues como nos decía Rodolfo Durantz hace un momento, pues la autoridad los está dejando hacer para no crear una situación de peligro. Supongo que no sé si los van a detener cuando bajen de ahí, pero
2: seguro sí.
1: Pero bueno, pues ahí está esta protesta de Greenpeace.
2: Y
1: ya
2: seguro
1: están desplegando la bandera. Dice, protejan Topolobampo, es lo primero que se alcanza a leer de esta bandera que están desplegando en la asta bandera del Zócalo.
2: Que siempre me genera mucho escepticismo Greenpeace, a veces lo hace bien, a veces no tan bien, pero se abrazan a causas que suenan bonitas, fáciles,
1: sí,
2: y que luego cuando profundizas un poco, pienso en el caso de Perfect Day en Mahahual, que uh-huh, es un caso que conocí con más profundidad, y pienso que no les asiste la razón, era una inversión, sobre todo porque Mahahual como tal pues es un lugar que no tiene infraestructura ni la va a tener, uh-huh, que quizás había algo de especulación, pero no estaba vinculado al proceso, al, digamos, si había que corregir no el Perfect Day necesariamente, sino quizás lo que está alrededor, ¿no? Y entonces lo de esta planta, no he profundizado demasiado, pero luego siempre lo tomo con mucho escepticismo, porque si por ellos fuera no habría carreteras, ¿no? En algún momento, porque digamos, ser humano o la civilización humana tiene un impacto ecológico.
1: Claro, cualquier acción, construcción del hombre daña,
2: claro,
1: la naturaleza.
2: Sí.
1: Pero pues algunas cosas son necesarias, tendría que haber.
2: Exacto.
1: Como tú dices, tienen que haber carreteras, tiene que haber muchas otras cosas.
2: Pero por otro lado han hecho cosas, por ejemplo, de las ballenas,
1: sí,
2: ¿no? Que me parecen, hasta donde sé, pero siempre los veo con cierto escepticismo. Como cualquier cosa, así somos los periodistas, Pascal.
1: Bueno.
2: Oye, Pascal.
1: Sano escepticismo.
2: Exactamente. Varios asuntos. Bueno, pues hace un momento la presidenta estaba hablando del tema del FOBAPROA, que pues como que lo ha venido posicionando.
1: El FOBAPROA es tan viejo como Sube Pelayo Sube.
2: Exacto, sí. Sí, sí. Que además hay que decirlo, ¿no? Porque es una, te decía ahora fuera del aire, pues es una piñata fácil de, tiene buenos dividendos políticos, porque dicen, ¿en qué momento le dimos tanto dinero a los bancos y cómo es posible que todavía lo estemos pagando?
1: Uh-huh.
2: Y simplemente eso pasa en Estados Unidos, pasa en México, me refiero en Estados Unidos cuando la crisis financiera 2008-2009, independientemente de cómo se fiscalizó después aquellos responsables de tomar decisiones y digamos que tronaron a la banca en Estados Unidos,
1: uh-huh,
2: no te puedes quedar sin bancos, es así. No hay ningún mandatario, es más, si le ocurriera hoy la crisis del 95 a la presidenta Sheinbaum, tendría que rescatar a los bancos. No hay de otra. Y el mecanismo que se generó, pues no es un mal mecanismo porque se fue prorrateando en el tiempo.
1: Porque además uno podría decir rescatar a los bancos y otro podría decir rescatar a los ahorradores.
2: A los ahorradores, ¿no? Y al sistema financiero.
1: Sistema
2: y además
1: financiero.
2: Prueba del éxito del FOBAPROA,
1: sí,
2: es que no hemos vuelto a tener una crisis bancaria, como si las teníamos recurrentemente, y sobre todo pensando en la crisis 2008-2009, que encontró a la banca en México con cierta solidez. No, no con cierta, con mucha solidez, porque estamos hablando de una crisis sistémica en donde los bancos mexicanos tenían valores de índices de capitalización bastante solventes, iban avanzados en Basilea, en ese entonces era 2, etcétera.
1: Pero lo que me llama la atención es, pues, ¿por qué se acordó la presidenta del FOBAPROA? A lo mejor, igual que yo, pues, que yo vi lo del asta bandera del Zócalo, me acordé de sube, Pelayo, sí. Sube, y, no, pero no sé qué motivó que la presidenta se acordara del FOBAPROA.
2: Yo tiendo a pensar, y estoy aquí, y pues, con intuición, que tiene que ver con cómo viene el paquete económico. Uh-huh. ¿Por qué? Porque mañana, porque vas a tener que limitar gasto en algunas partes, porque uh-huh. claramente hay mucha presión, y es que evalúo que hay sensibilidad. Publica The Economist un artículo en donde dice pues México está bajo mucho estrés, está pagando una tasa alta de más de 6% en términos de sus bonos de deuda dolarizados a 10 años, y entonces rápidamente la Secretaría de Hacienda sale y dice, pues el artículo de The Economist se equivoca en la presión. Tiene algunos puntos, digamos, por ejemplo, lo venimos platicando desde la semana pasada, los bonos de deuda soberanos han estado subiendo de rendimiento a escala global, no es diferente en México. Leí el artículo, entonces me puse a graficar y ahí a ver cómo había evolucionado los bonos de deuda en dólares, en pesos, y cuál es la prima de riesgo. Y ciertamente ha habido momentos en donde la prima de riesgo, que es el diferencial entre lo que paga el interés en Estados Unidos y lo que paga México. Y ese en Alemania también, por ejemplo, Alemania es el de menor riesgo. Cualquier cosa que coloque, pensemos Grecia, España o quien sea en su momento, pues es la prima de riesgo. Y el referente es Alemania, que es el país como más solvente o que tiene mejor reputación, y es lo mismo. Y entonces tiene algunos puntos de Hacienda, pero de fondo lo que dice el artículo de The Economist es la presión de Pemex. Es decir, lo escribías hace 2 semanas, me parece, semana y media, pues evidentemente los compromisos financieros que tiene Pemex son un componente del gasto del presupuesto que te resta mucho, sobre todo porque, pues evidentemente, por más que puedas reducir la deuda de Pemex financiera, el dinero no es infinito, le estás pegando a proveedores, le estás pegando a la propia viabilidad de la empresa, que de sí no tiene viabilidad operativa en muchas áreas de la compañía. Y pensaba que es un anatema en estos tiempos, pero cuando en la administración de Enrique Peña Nieto, pues buscaban separar las partes rentables de Pemex, uh-huh. donde operativas, las partes que estaban plagadas de mucha corrupción y que no eran rentables, bueno, no sé si todo está plagado de mucha corrupción, hay gente técnica muy solvente en Pemex, que tanto, pues tenías que separar las partes rescatables, permitir que hubiera, por ejemplo, exploración en donde repartías el riesgo, entraba una parte del sector privado, tenías un esquema fiscal benéfico para el Estado mexicano, y que eso se desarticuló totalmente el sexenio pasado, y hoy estamos lidiando con el problema de las decisiones que se tomaron hace 30 años, 20 años, y de las que no se mitigaron cuando ya tenías por lo menos una salida que pudiste haber continuado, ¿no? Y entonces me parece que eso es lo que está diciendo The Economist de fondo. La Secretaría de Hacienda sale con algunos datos, algunos tiene un punto. Por ejemplo, les echan cara y dicen, pues no han tomado en cuenta abril, mayo y junio de la inversión fija bruta, que el viernes se dio a conocer, salió relativamente bien. Sí, pero no te están diciendo eso. O sea, el tema de fondo es la sostenibilidad fiscal de México y cómo la trayectoria no es la mejor, sobre todo además cuando tienes programas sociales que te cobran una buena parte.
1: Programas sociales, pensiones.
2: Pensión. Y tienes un pasivo grandote.
1: Que es Pemex.
2: Que es inmenso.
1: Pero yo no creo que todo eso, todo ese conjunto se explique por el FOBAPROA, ¿no?
2: Pero es una buena piñata desde el punto de vista de la narrativa política, decir, ¿saben qué pasó? Como no puedes culpar al sexenio anterior, de ahí vienes, pues tienes que decir, y ahora, porque tampoco puedes culpar demasiado al sexenio antepasado, es decir, Enrique Peña Nieto, porque además, ¿no? Y puedes decir que Fox, ¿no? O que Felipe Calderón, pero desde el punto de vista macroeconómico, lo mencionas ahorita fuera del aire conmigo, me decías, bueno, Andrés Manuel López Obrador reconocía que recibió un país estable.
1: Sí, ahí está la declaración. Cuando tomó el poder, dijo, recibo un país estable.
2: Exacto. Y sí. Entonces, pues, ¿a dónde te puedes ir para tener un digamos, una piñata? Uh-huh. Pues al FOBAPROA.
1: Un país estable con una deuda en ese entonces de 10 billones de pesos, que hoy, nominalmente, es el doble.
2: Es el doble. Y que como porcentaje del PIB, porque además nos aventamos la pandemia sin medidas contracíclicas, ahora que estaba revisando la prima de riesgo, México bajó la prima de riesgo bastante, porque éramos de los pocos países grandes, uh-huh, de las 20 economías, que fiscalmente no estamos en una posición después de la pandemia. ¿Y qué crees?

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5: Con 8:31 en más información, en el marco del Kenner Apex Cumbre de Innovación Hospitalaria, el licenciado Olegario Vázquez Aldir, presidente del Grupo Basol, delineó la estrategia de crecimiento de la farmacéutica que contará con una inversión superior a los 5,360 millones de pesos para la planta productora en Toluca. Enrique Sánchez nos tiene toda la información.
6: La sinergia estratégica entre Laboratorios Kenner y Hospital Ángeles Health System, empresas de Grupo Basol, fortalece la cadena de valor de los servicios médicos privados en México con base en los más altos estándares de calidad, manteniendo su referencia a nivel internacional. En el marco del Apex Cumbre de Innovación Hospitalaria Kenner 2026, Olegario Vázquez Aldir, presidente de Grupo Basol, entabló un diálogo directo con más de 150 médicos y especialistas del sector.
7: En meses recientes hemos estado adquiriendo registros nuevos, incorporando nuevas moléculas al portafolio, siempre con este enfoque particular de convertir a Kenner en el productor de estériles inyectables con un enfoque intrahospitalario líder en el país. Líder sobre todo con su enfoque de calidad, buscando además la capacidad.

0: capacidad de producción de nuevas formas farmacéuticas que están evolucionando en el mercado.
1: Aun cuando Laboratorios Kenner cuenta con un amplio portafolio integral y especializado que ofrece más de 70 soluciones terapéuticas y antes de que concluya el año lanzará otras 11 nuevas moléculas, próximamente elevará su capacidad de investigación y producción con la expansión de su planta dentro del Parque Industrial Toluca 2000, que implica una inversión histórica de 5.360 millones de pesos. También un centro de mezclas dentro del Hospital Ángeles Pedregal y dos ciclotrones aceleradores de partículas en León y la Ciudad de México.
2: Esta alianza que tenemos entre las empresas, al final del día somos tratados como un proveedor, pero un proveedor que bajo los estándares de calidad del hospital ha sido aprobado y avalado y es ampliamente utilizado hoy en día por muchos de los médicos que están afiliados a Grupo Ángeles.
3: Para nosotros, una de las premisas fundamentales de Hospital Ángeles Health System es la calidad y la atención. Y esa no está nunca en duda. Siempre buscamos tener los mejores medicamentos, las mejores terapias, la mejor tecnología. Y sin duda Kenner pues aporta esos elementos al ecosistema con la fabricación de medicamentos de altísima calidad.
1: Y es justo ese modelo de calidad médica en favor del paciente al que le apuesta Grupo Basol en sus divisiones de negocios. En este caso particular, servicios de salud y farmacéutica.
0: Nuestro modelo es el modelo que apuesta por estar siempre a la vanguardia, por estar siempre formando, por estar siempre creciendo, por estar siempre adoptando tecnologías, por no perder de vista el compromiso que tenemos con la calidad y con la calidez, teniendo en nuestro modelo al médico en el centro de todo.
1: Durante el fin de semana en Cancún, Quintana Roo, los asistentes a la primer Summit Kenner 2026 escucharon además las ponencias de diversos especialistas en la salud. Para Imagen informó Enrique Sánchez.
4: Con 34. Vamos ahora a la información de la conferencia matutina de la presidenta Claudia Sheinbaum. Mediante el programa Casa por Casa se han proporcionado alrededor de 23 millones de consultas a domicilio, mientras que se espera el inicio de operaciones de 6.567 farmacias del bienestar. Así lo dio a conocer en la conferencia de hoy Leticia Ramírez, secretaria del Bienestar. Escuchemos.
5: Cerca de 20.000 profesionales de la salud visitan casa por casa para detectar enfermedades crónicas que afectan a adultos mayores y personas con discapacidad. Llevamos 23 millones de visitas domiciliarias. Y como se ha señalado, se pondrán en marcha 6.567 farmacias del bienestar y a partir de enero de 2027 se abrirán más de 12.000 consultorios nuevos para atención primaria. Seguimos avanzando en la credencialización para el Servicio Universal de Salud. Hoy casi 4 millones de personas adultas mayores y personas con discapacidad están registradas para que a partir de enero del 2027 acudan a los servicios de salud del IMSS, ISSSTE e ISSSS Bienestar, independientemente de su derecho a biencia.
4: Por su parte, la presidenta Claudia Sheinbaum señaló que el objetivo de su gobierno es garantizar el aumento al salario mínimo por encima de la inflación. Y esa, dijo, es una de las políticas que permitieron que 13.5 millones de mexicanos salieran de la pobreza. Escuchemos.
6: El aumento al salario mínimo reconocido por todos es uno de los de las políticas que permitieron que 13.5 millones de mexicanas y mexicanos salieran de la pobreza y sigue disminuyendo en términos de la pobreza laboral. Ahora viene la encuesta ingreso-gasto de los hogares que nos va a decir cómo vamos en el 2026. La otra son los programas de bienestar, que es un apoyo directo no solamente a la gente, sino también a la economía, porque es 1 billón de pesos inyectados directamente a la economía, que aumenta evidentemente el consumo y con ello pues tiene un impacto en todo el desarrollo económico del país. Y por otro lado, obviamente, el impulso a la inversión.
4: Bueno, algunos economistas sobre este tema dicen que sí, está muy bien el aumento del salario en general, del salario mínimo en particular, porque tiene el efecto del que habla la presidenta Sheinbaum, más dinero en la economía, mayor bienestar para quienes reciben más recursos, pero si eso no se acopla con un aumento de la productividad, pues quién sabe por cuánto tiempo pueda ser sostenible y quién sabe qué males pueda generar. Así que es, desde luego, en un primer momento, una muy buena noticia para quien recibe el ingreso, pero quién sabe qué tanto para las empresas que tienen que contratar y contratar con condiciones que luego son pues muy complicadas de sostener en el nuevo entorno laboral. Son las 8:38 en el tiempo del centro, vamos a un corte y regresamos enseguida.
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1: Son las 8:42. Mañana, como lo establece la ley, la Secretaría de Hacienda presentará al Congreso de la Unión el paquete económico 2027, consistente en la ley de ingresos, que tendrá que ser aprobada por ambas cámaras, el presupuesto de egresos, que le corresponde únicamente a la Cámara de Diputados, entre otros ingredientes. Y vamos a hablar al respecto con Juan José Sierra, presidente de Coparmex, a quien le doy las gracias de que nos acompañe esta mañana en el programa. ¿Cómo estás, presidente? Gusto saludarte.
2: Qué gusto saludarte, Pascal, y buen día, y buen día a tu auditorio.
1: ¿Qué expectativa tiene Coparmex, tienen los empresarios, el sector productivo del país, sobre lo que se presentará el día de mañana?
2: Mira, Pascal, nosotros precisamente sacamos un comunicado el día de ayer, precisamente llamando a reorientar el gasto público para recuperar la confianza y destrabar el crecimiento económico. Este paquete económico 2027 que se va a presentar, consideramos que debe marcar un cambio de rumbo en el uso de los recursos públicos. Es importante la consolidación de las finanzas públicas. Esto debe ser responsable, creíble, sin sacrificar la capacidad del Estado, por supuesto, pero es necesario reducir el déficit y contener el endeudamiento, pero siempre evitando estos recortes indiscriminados que afecten servicios y áreas estratégicas del Estado. ¿Qué vemos? En este paquete económico 2027 se debe de mantener, Pascal, por las condiciones del país, de la falta de crecimiento, el compromiso de no crear nuevos impuestos y ser muy responsable, estratégico en el gasto. Creo que es muy importante. Sí cobrar mejor, pero necesitamos un gobierno que gaste estratégicamente mejor, de manera responsable, con rendición de cuentas y transparencia. Y creemos, Pascal, que es un momento por lo que se juega en el país el futuro en la calificación de la deuda, pues es un momento de establecer un Consejo Fiscal Independiente, Pascal, que es una recomendación del Fondo Monetario Internacional. Es un caso de buenas prácticas en países desarrollados, y ya vimos en la historia de nuestro país, la independencia del Banco de México trajo el tema de política monetaria, un éxito en la política monetaria. Creemos que debemos, en la situación del país, instalar un comité, un Consejo Fiscal Independiente, Pascal.
1: Presidente, ustedes han tenido la ocasión de proponerle esto a la Presidenta de la República, la instalación de este Consejo.
2: No hemos tenido la oportunidad a raíz de este paquete económico 2027. Es una agenda que no es nueva para Coparmex, Pascal. Es una agenda que llevamos años impulsando, este Consejo Fiscal Independiente y los consejos fiscales estatales independientes también, porque ese sería un paso también en la misma dirección. Pero creemos que es precisamente en la actualidad, en la realidad país, una condición importante la instalación de este Consejo Fiscal Independiente. Es decir, la inversión debe de aprovechar las oportunidades, la inversión privada. El endeudamiento no debe ser una herramienta para financiar proyectos sin rentabilidad económica. Pemex, CFE, Por supuesto que son estratégicas para México, pero deben contar que garanticen la viabilidad financiera y operativa, Pascal, y creemos que este Consejo Fiscal Independiente, con los expertos técnicos, pudieran ayudar al gobierno precisamente en, sí, cobrar mejor, pero sobre todo gastar de manera estratégica y eficiente, Pascal, de cara al México del futuro.
1: Decías no utilizar el endeudamiento para financiar proyectos que no tengan viabilidad, pero me imagino que tampoco para el gasto corriente, como ha estado ocurriendo en algunos casos.
2: De acuerdo, el gasto tiene que ser estratégico. Vemos cómo México ha retrocedido, Pascal, en acceso a la salud, en acceso a la educación, el tema de la seguridad. Necesitamos un círculo virtuoso de participación y necesitamos un esfuerzo también en el presupuesto, porque en muchos municipios no tienen policías, están esperanzados al Estado, el Estado a la Federación, y estamos en un círculo vicioso. Son estratégicos la educación, la seguridad, y hay un rezago en salud, y hay un rezago en educación, y por supuesto que si queremos medirnos, porque el hilo negro, Pascal, ya está inventado, si queremos medirnos con los países que han logrado éxito, tenemos también que medir en lo que han invertido, y creo que ahí está. Somos miembros de los países de la OCDE y podemos compararnos en lo que hemos invertido con estos países que forman también como parte de la OCDE. Creo que esto es importante, Pascal.
1: Sí. Juan José, ¿hay algún temor, el año que entra es año electoral, hay algún temor de que parte del gasto público que se anuncia a través del presupuesto de egresos de la Federación tenga como destino pues tratar de lograr un buen resultado electoral el próximo año?
2: Mira, nosotros siempre hemos dicho, Pascal, que necesitamos un único padrón de beneficiarios, ¿no? Creo que es importante transparentar el gasto precisamente en estos programas sociales, porque hay personas que no solamente reciben un programa social, sino dos y tres que se repite. Creo que con un padrón único de quien recibe estos programas sociales sería fundamental. Está demostrado, Pascal, tenemos que cuidar el empleo. El empleo es el mejor programa social que existe en México, es el empleo formal, y está claro, el INEGI nos lo está diciendo. 75 de cada 100 pesos hizo posible la salida de las personas de la pobreza vía el salario que se gana un trabajador, que lo puede pagar una empresa, y 4 de cada 100, ese es el comparativo, hizo posible la salida de las personas de la pobreza vía los programas sociales. Es decir, el impacto de la salida de las personas de la pobreza vía las transferencias de los programas sociales ha sido mínima y nulo de la salida de las personas de la extrema pobreza, y sin embargo retrocedemos en acceso a la salud, en acceso a la educación y en acceso a una vivienda digna, Pascal, y creo que ahí es donde señalamos que tiene que ser estratégico el presupuesto, este presupuesto del paquete económico 2027, Pascal.
1: Pues tendremos más luces, presidente, mañana que se presente el paquete económico, y ojalá tengamos la oportunidad de contar con el punto de vista de la Coparmex respecto de lo que se envíe al Congreso de la Unión. Te agradezco mucho que nos hayas acompañado esta mañana.
2: Gracias, Pascal. Fuerte abrazo. Muy buen día.
1: Ti. Gracias, Juan José Sierra, es el presidente de Coparmex. Son las 8:50, vamos a un corte y regresamos enseguida con más aquí con Imagen. No se vaya.

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2: La presidenta Claudia Sheinbaum en San Luis Potosí informó que ya se encuentra en proceso de licitación el tramo del tren de pasajeros que llegará a San Luis Potosí. El Pleno de la Suprema Corte de Justicia de la Nación validó las normas del Estado que garantizan un esquema de seguridad social digna, retiro, jubilación y pensión para policías. El comercio y los servicios en San Luis Potosí mantienen un ritmo económico estable, aunque sin grandes repuntes, por lo que el sector confía de resultados en la última época del año.
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5: Con 53, gracias por continuar con nosotros. La Confederación Autónoma de Trabajadores y Empleados de México, la CATEM, que dirige el diputado morenista Pedro Haces, impulsará a trabajadores y dirigentes sindicales para competir por cargos de elección popular en el próximo proceso electoral. Raúl Flores nos informa.
6: Trabajadores y dirigentes sindicales de la Confederación Autónoma de Trabajadores y Empleados de México buscarán competir por cargos de elección popular durante el proceso electoral de 2027. El anuncio fue realizado en el municipio de Iztapaluca, Estado de México, por el secretario general de CATEM y diputado federal, Pedro Haces Barba, quien aseguró que la organización respaldará a integrantes de su base que aspiren a llegar a congresos locales y al Congreso de la Unión.
7: Entonces yo les pregunto, compañeras y compañeros, ¿quieren participar en política? ¡No los oigo! ¿Por qué no va a llegar un trabajador o una trabajadora, un curul de un congreso? ¿Por qué un dirigente sindical preparado no puede convertirse en diputado? ¿Quién mejor que un trabajador para representar a todos los trabajadores?
8: ¡Sí!
6: Durante la toma de protesta y entrega de tomas de notas del Sindicato Nacional de México Nuevo y del Sindicato Autónomo de Trabajadores y Empleados de la República Mexicana, Pedro Haces sostuvo que durante años otras personas decidieron qué necesitaba el sector obrero. Ahora, dijo, pretende llevar directamente a trabajadores a los espacios donde se elaboran las leyes.
7: En CATEM no tenemos colores. Por ello, hoy les digo a todas ustedes, tienen todo mi apoyo y me la voy a jugar con ustedes en la próxima elección con los trabajadores, porque la vida pública también les pertenece. No se resignen, prepárense, levanten la mano, atrévanse a representar a su gente. Quiero ver este 2027 a mujeres y hombres surgidos del mundo del trabajo, disputando democráticamente los espacios donde se hacen las leyes en México.
6: Aseguró que la estrategia tendrá alcance nacional y sostuvo que CATEM mantendrá su carácter autónomo y plural, descartando utilizar su estructura para entregar votos a partidos políticos.
7: Aquí quiero dejar algo muy claro. No somos acarreados ni corporativistas para darles votos a otros como se hacía en el pasado. La CATEM es y seguirá siendo autónoma y plural. Por eso nuestra puerta está abierta y seguirá escuchando a todos y cada uno de los que se nos han acercado.
6: Al encuentro asistieron los senadores Enrique Vargas, Higinio Martínez y los diputados federales Ricardo Monreal, Julieta Villalpando y Josefina Anaya, entre otros, además de empresarios y dirigentes sindicales. La diligencia de CATEM anticipó así que la participación electoral de sus integrantes será uno de sus principales objetivos políticos rumbo a las elecciones de 2027.
7: ¡Que vivan las y los trabajadores de México!
8: ¡Viva!
7: ¡Que viva la CATEM!
8: ¡Viva!
5: Por otro lado, a partir de 2027, la UNAM regresará a los exámenes de admisión 100% presenciales para el ingreso a bachillerato y licenciatura, así lo informó el rector de la máxima casa de estudios, Leonardo Leoní Vanegas, al asegurar que el modelo virtual no cumplió con las expectativas de seguridad y planeación. Por otra parte, la UNAM publicó los resultados del proceso extraordinario Tu Segunda Opción 2026, mediante el cual 1,743 aspirantes obtuvieron un lugar en alguna de las 66 licenciaturas con espacios disponibles. Lauro Toribio con la información.
9: Solo uno de cada 10 aspirantes que quedaron en posibilidad de buscar una segunda oportunidad de ingreso a la UNAM terminó obteniendo un lugar. De los 16,543 jóvenes que podían participar en la convocatoria Tu Segunda Opción, únicamente 1,743 fueron asignados a una licenciatura. La cifra representa 10.5% del universo de aspirantes que quedaron fuera tras el examen de control y fueron considerados para esta vía extraordinaria. El dato debe leerse con una precisión. Los 16,543 jóvenes eran quienes estaban en condiciones de participar, pero no todos necesariamente se registraron. De hecho, autoridades universitarias estimaron esta semana que alrededor de 8,000 aspirantes se registrarían en la convocatoria. Por ello, el 10.5% corresponde al universo elegible y no significa que 14,800 jóvenes hayan participado y perdido el lugar. Aún así, el resultado muestra el alcance de esta segunda puerta. La UNAM puso a disposición 2,024 lugares en 73 programas de licenciatura de 17 entidades académicas y planteles y finalmente asignó 1,743. Los lugares se concentraron principalmente en planteles y programas con capacidad disponible después del examen de control. La Facultad de Filosofía y Letras recibió 258 de estos estudiantes, la FES Acatlán 247, la ENES Morelia 222, la ENES León 184 y la Facultad de Música 172. En conjunto, estos 5 planteles concentraron 1,083 de las 1,743 asignaciones, casi 2/3 partes de los estudiantes que consiguieron un lugar mediante la segunda convocatoria. La distribución es relevante porque ocurre después de un proceso de admisión en el que los resultados del examen en línea fueron sometidos a una verificación presencial y en el que la oferta de lugares tuvo que ajustarse de acuerdo con los resultados obtenidos por los aspirantes. Con los 1,743 jóvenes asignados mediante esta vía, la UNAM cerró finalmente el proceso de ingreso a licenciatura para el ciclo escolar 2026-2027 con 50,800 217 estudiantes de nuevo ingreso. Estos aspirantes deberán presentarse a partir del día lunes 7 de septiembre en el área de servicios escolares del plantel correspondiente con su comprobante de aceptación y una identificación oficial con fotografía. Un día después, el martes 8, podrán descargar desde tu sitio la documentación complementaria para concluir su inscripción. Para Imagen, Laura Toribio.
5: Bueno, y desde temprano le he contado sobre la protesta del grupo ecologista Greenpeace en el Zócalo. Dos de sus integrantes treparon por el asta bandera monumental de la Plaza de la Constitución para desplegar una manta protestando contra la instalación de una planta petroquímica en Topolobampo, Sinaloa. Y sobre esto habló la presidenta Claudia Sheinbaum. Dijo que respecto de la megaplanta de amoníaco en Topolobampo, Sinaloa, su equipo está realizando asambleas y consultas. Vamos a escuchar lo que dijo.
8: Hay un equipo que se envió desde Secretaría de Medio Ambiente, la Semarnat, Secretaría de Gobierno, Conagua y otras áreas, en donde están teniendo asambleas para ver pues cuáles son las solicitudes de la población, qué es lo que piensan, por qué se oponen. Una parte importante tiene que ver con compromisos que hizo la empresa que no se han cumplido alrededor de la zona. Entonces se está trabajando para que la empresa pues cumpla con esos compromisos. Hay otros que tienen que ver con la propia contaminación de la zona, que ya existe. Entonces, lo que se está buscando pues es que la laguna quede garantizado que no se va a contaminar. Y algunos otros temas. Entonces, está habiendo asambleas, consultas, hasta que se termine esto, pues no se toma una decisión. Y como siempre, nada a la fuerza, sino siempre todo por la razón.
5: Bueno, pues eso dijo la presidenta Sheinbaum sobre este tema de la planta de amoníaco allá en Sinaloa. Son las 9:02, vamos a una pausa, llevamos ya 2 horas de transmisión, 2 más por delante, quédese con nosotros, no le cambie. ¿Cómo para qué?
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5: N y Gerardo N, implicados presuntamente en los homicidios del músico Jonathan Meléndez, de la esposa del músico Ana Paula Barragán, de su hija de 3 años y de Aleida Romero, trabajadora del hogar, así como de la mascota familiar, cometidos en Atizapán de Zaragoza. Los acusados fueron ingresados en el penal de Barrientos, en Tlalnepantla. El miércoles se definirá si son vinculados a proceso. La defensa solicitó la duplicidad del término constitucional, por lo que la cita es a las 9:00 a.m. en los juzgados del penal de Barrientos. Dalila Ramírez nos informa.
21: Diego Sebastián N. y Gerardo N., implicados presuntamente en el homicidio del músico Jonathan Meléndez Ochoa, su esposa, su hija de 3 años, una trabajadora y la mascota familiar en Atizapán de Zaragoza, se quedarán en prisión en el penal de Barrientos en Tlalnepantla. En audiencia, una familiar dijo que el único sobreviviente de 5 años, mencionó, fue el malo de Sebas. En esta audiencia inicial se imputaron a ambos sujetos por homicidio cometido con alevosía, ventaja y premeditación, homicidio en contra de una mujer o menor, interrupción del embarazo sin consentimiento de la gestante con violencia y crueldad al ser sintiente solo para Diego. Además, en la relatoría se señaló que ambos son coautores del hecho porque en el auto en el que llegaron traían placas sobrepuestas robadas a una vecina semanas antes, además de los guantes, la cinta y cinchos, junto con otros objetos y láminas que se encontraron en el automotor usado. Además, se mencionó que un familiar sabía de la posesión de una USB con más de 3 millones de pesos en bitcoins que no aparece, al igual que tampoco está en el arma de fuego usada con silenciador y las ropas que ambos imputados usaron el día del crimen. En audiencia, Diego Sebastián no se inmutó al escuchar el hecho ni los datos de prueba, solo hizo muecas cuando se le acusó de tener documentación de Argentina, luego de decir que es naturalizado mexicano y no contar con documento en el país sudamericano en el que nació. La audiencia de continuación inicial se fijó para el 9 de septiembre, cuando se determine la situación jurídica de ambos hombres. Para Imagen, Dalila Ramírez.
5: Por otro lado, la Fiscalía General de la República entregó reconocimientos y estímulos económicos a 39 elementos de la Policía Federal Ministerial por su labor en tareas de investigación, inteligencia y operativos de alto riesgo. Durante la ceremonia, la fiscal Ernestina Godoy destacó que el trabajo de los agentes es clave para consolidar el nuevo modelo de investigación científica de la institución, mientras que los mandos policiales llamaron a la corporación a mantener una actuación basada en la legalidad y los derechos humanos. Al encabezar esta entrega de reconocimientos, la fiscal Ernestina Godoy expresó su agradecimiento a las y los agentes ministeriales por su compromiso con la Procuración de Justicia y la seguridad del país. Escuchemos sus palabras.
22: Reconozco su compromiso con México, con el pueblo, con sus familias y con esta institución. Una vocación de servicio que se expresa en disciplina, responsabilidad y respeto. Su ejemplo fortalece nuestros valores, nuestra cultura organizacional y el camino de las nuevas generaciones de policías y agentes ministeriales. Siempre lo digo, tengo el honor de trabajar con ustedes al servicio del pueblo para la Procuración de Justicia, para contribuir al bienestar, la paz y la seguridad.
5: Durante la ceremonia se anunció también una convocatoria interna para que el personal participe en la creación de la letra del primer himno de la Policía Federal Ministerial, certamen que estará abierto hasta noviembre y contará con un estímulo económico para el ganador. Por otro lado, le cuento que este fin de semana se registraron en el país 122 homicidios dolosos. El viernes fueron 36, el sábado 46 y ayer domingo 40. De acuerdo con información del Secretario Ejecutivo del Sistema Nacional de Seguridad Pública, las entidades con el mayor número de asesinatos fueron Guanajuato con 14, Sinaloa con 12 y Veracruz con 11 muertes violentas. Gilberto Dorantes Basurto, exalcalde del municipio de Coahuayutla de José María Isasaga, asentado en la región de la Costa Grande de Guerrero, fue asesinado este fin de semana. Según versiones, el ex edil habría sido emboscado cuando transitaba por un tramo de la carretera federal que comunica al municipio de Zihuatanejo con Lázaro Cárdenas, Michoacán. Las autoridades señalaron que al momento del ataque, Dorantes Basurto se desempeñaba como subdirector de la Secretaría de Seguridad Pública del municipio de La Unión, que es ahí vecino de Coahuayutla. Y en Colima fue detenido Osvaldo Rafael Muñoz Domínguez, alias Baldo, señalado como operador regional del cártel Jalisco Nueva Generación. Estaría involucrado con extorsiones al sector ganadero y con una agresión armada contra un elemento de la Fiscalía del Estado ocurrida en 2025. También se le vincula con las investigaciones por los homicidios de una exalcaldesa del municipio de Cuauhtémoc, ocurrido el 14 de octubre de 2025, y del presidente de la Asociación Ganadera, registrado el 3 de marzo de 2026. Autoridades federales decomisaron más de 7.8 toneladas y aproximadamente 25.800 litros de sustancias y precursores químicos tras localizar y desmantelar tres laboratorios clandestinos dedicados a la producción de metanfetamina en el estado de Guerrero. El operativo se realizó en Ciranda de los Chávez y en Coahuayutla, municipios de la zona serrana, donde también fueron encontrados reactores, destiladores, condensadores, tanques de gas y equipo industrial. Luego de que el gobierno de Estados Unidos evalúa reducir o retirar la protección federal al lobo gris y al lobo mexicano, la presidenta Claudia Sheinbaum adelantó que trabajarán para mantener protegida a esta especie en peligro de extinción. Vamos a escuchar.
8: Bueno, es una especie que es transfronteriza, no solamente está en Estados Unidos, también está en México, se llama lobo mexicano. Y tiene protección aquí en nuestro país. Y hay protocolos internacionales para la protección de especies en peligro de extinción o dependiendo de su nivel en el número de ejemplares que existen, tienen un nivel de protección distinto. Entonces, evidentemente, pues lo que tiene que hacerse entre Estados Unidos y México, pues es una coordinación. Vamos a ver si esto llega a ocurrir, porque no debería ser así, porque más allá de que están en los dos lados de la frontera, pues es una especie que tenemos que conservar.
5: La presidenta Sheinbaum recordó que Protección Civil mantiene puntos estratégicos para tomar medidas ante cualquier emergencia climática, debido a que se esperan lluvias por el fenómeno meteorológico conocido como El Niño.
8: Desde que se conoció la posible llegada de huracanes en la costa del Pacífico, posiblemente más intensos, de acuerdo con el fenómeno El Niño, ya se establecieron centros de mando en todas las entidades de la República, particularmente en los estados del Pacífico. Ahí fue personalmente Laura a instalar los centros de mando y a trabajar protocolos. Muchos de ellos ya existen, como el plan DN3 o el plan Marina, pero se establecieron características de cómo informar, cuándo informar a la población, los refugios, todo lo que tiene que haber cuando ocurre una situación como esta.
5: Y ahí tiene usted la información más relevante a la hora, cuando son las 9:13. Hacemos una pausa y volvemos enseguida con más, aquí por Imagen.
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5: Son las 9:17, aquí está conmigo en la mesa del programa Marco Bonilla, el presidente municipal de Chihuahua. ¿Cómo estás, presidente?
6: ¿Qué tal, paisano? Qué gusto saludarte. Pascal, un gusto estar contigo esta mañana acá fresca en la Ciudad de México, muy diferente a Chihuahua, ¿no? Que ha de estar haciendo calor seguramente.
5: Exactamente.
6: Pues estamos muy bien, muy contentos de estar contigo.
5: Oye, pues tu quinto informe de gobierno, cuéntanos un poco qué fue lo que pudiste informarle a los ciudadanos.
6: Fíjate que muy contentos, pues ya son 5 años, ¿no? 5 años de trabajo y resultados para Chihuahua. Y fíjate que el plan municipal de gobierno nosotros lo dividimos en 5 ejes, ¿no? El primero para nosotros es la seguridad. Hoy vemos pues con preocupación todo lo que sucede, ¿no? En todo el país y particularmente mucho en estados vecinos. Y bueno, nosotros nos hemos enfocado, Pascal, en que la seguridad sea la base de todo lo bueno. De ahí parta el desarrollo y la prosperidad de Chihuahua. Fíjate que hemos estado destinando de manera sostenida el 25% del total del presupuesto al tema de seguridad. Hemos adquirido patrullas, hemos incrementado la fuerza policial en 521 elementos, incrementado el tema de la videovigilancia, tenemos una plataforma propia de seguridad. Estas patrullas que luego se hicieron famosas.
5: Que se hicieron famosas.
6: Sí, sí. ¿No? La presidenta, porque tienen sí. El logo institucional de este hermanamiento que hicimos con la policía de Nueva York, sí. Pues tienen una cámara de reconocimiento facial, entonces nos permite identificar con toda oportunidad pues al detenido, ¿no? Entonces, esta inversión y toda esta tecnología que hemos hecho en materia de seguridad, Pascal, fíjate, te puedo decir con mucha emoción que hoy nos tiene como los mejores indicadores delictivos de los últimos 10 años, que hoy pues hemos reducido los homicidios, fíjate, de 24 a 25, un 26%, y ahorita tenemos una reducción del casi 10% entre 25 y 26, es decir, estamos todavía mejor que el año pasado, que fue el mejor de los últimos 10 años. Y en temas de robo a casa habitación, robo de vehículo y robo a comercio, también los mejores indicadores. Pero de nada serviría todo esto que te menciono de inversión y los números si no se percibe así, ¿no? Si los ciudadanos no lo perciben así. Entonces, ¿qué dice el INEGI? Que hoy Chihuahua está 15 puntos por debajo en la media de la percepción de inseguridad. Chihuahua trae una percepción de 44, la media nacional es del 59 y casi 20 puntos con respecto a la ciudad referencia para nosotros, que es la más grande e importante de nuestro estado, que es Ciudad Juárez, ¿no? Entonces estamos 20 puntos por debajo de Ciudad Juárez en percepción de inseguridad, y la Policía Municipal de Chihuahua hoy es una de las 10 policías más confiables de todo el país, de acuerdo a la encuesta ENSU de INEGI.
5: Ahora, creo que también vale la pena mencionar que además de los trabajos de patrullaje, de vigilancia, también ha habido una historia de participación de la sociedad civil chihuahuense en lograr índices de seguridad superiores a los que tiene el promedio nacional.
6: Siempre, fíjate, por ejemplo, en la mesa de seguridad participa el Observatorio Ciudadano de Seguridad Pública y FICOSEC, que eso yo te diría pues casi es inaudito, ¿no? Para muchas otras mesas de seguridad que tenga sentado ahí a la IP o a la Asociación Civil.
5: Sí, ocurre en pocos lugares, ¿no? Tampico, Torreón, pocos lugares, pero en Chihuahua es
6: una es uno de ellos. Sí. Y nosotros trabajamos de la mano siempre con las organizaciones de la sociedad civil y con la iniciativa privada, porque a ver, el que Chihuahua esté bien, esté seguro, nos permite que lleguen inversiones. Y fíjate, han llegado, a pesar de tanta incertidumbre que hoy tenemos en el país con el tema del T-MEC, a la ciudad de Chihuahua han llegado 2.241 millones de dólares en inversión. Hoy, Pascal, 8 de cada 10 empleos en los últimos 3 años, 8 de cada 10 empleos en el estado se están generando en la ciudad de Chihuahua, que no es la más grande ni tampoco la más importante en nuestro estado, es nuestra frontera, Ciudad Juárez. Sin embargo, 8 de cada 10 empleos se están generando en la ciudad de Chihuahua y el crecimiento económico de la ciudad pues es del 5% anual, muy diferente al menos del 1% que crece el país. Y en ocupación hotelera hoy ocupamos el 7º lugar a nivel nacional, no teniendo playa, para nosotros este es un gran logro.
5: Bueno, el tema del agua ha sido una preocupación en años recientes. Afortunadamente van 2 años con más o menos buena lluvia, ¿no?
6: Fíjate que este año no ha sido bueno, ¿no? Ya estamos teniendo otra vez tensiones. Ya los agricultores comenzaron a pedir la reconsideración del ciclo agrícola, el cierre temprano de las compuertas de las presas. Sí es una preocupación latente para nosotros, ¿no? Mira, en el tema pues agrícola se han combinado varios factores, ¿no? El tema de la desaparición de las fuentes de financiamiento, el tema de la desaparición de algunos programas de apoyo del gobierno federal, hoy tiene tras las cuerdas a los agricultores en el estado. El tema del gusano barrenador nos ha puesto tras las cuerdas al estado número uno en exportación de ganado, ¿no? Más de 2 millones de cabezas de ganado no han podido cruzar en estos años por este tema de la apertura de la frontera sur al ganado centroamericano, y nosotros lo hemos estado pagando en el estado. Y si combinas el tema, pues del agua, sí es una bomba de presión muy dura para el campo y para la ganadería en nuestro estado.
5: Es un tema estatal, pero en el municipio, ¿qué están haciendo al
6: respecto? Nosotros hemos destinado, fíjate que este año justamente uno de los ejes que informamos fue el tema del campo. Entonces reorientamos recursos porque sí tenemos una área rural muy grande en el municipio, son 5 seccionales rurales, y entonces hemos estado apoyando pues con alimento de maíz rolado, con pasturas para el ganado, ¿verdad? Pues apoyo en algunos casos a fondo perdido, en otros casos como subsidio. Hemos estado apoyando en el mantenimiento de caminos rurales a cacosechas principalmente, hemos estado apoyando con semilla también a los agricultores, y hemos estado ahí, ¿no? También en temas de mejoramiento genético, de a los ganaderos, de apoyos para ferias de productores. Por ejemplo, tenemos un evento muy padre que se llama El Mercadito Más Barato, donde le compramos directamente al productor y vamos y lo llevamos directamente al consumidor final, y esto ayuda pues que el productor no tenga intermediarios y pueda vender a un mejor precio.
5: Oye, me regreso un paso. 7º lugar en ocupación hotelera.
6: 7º lugar nacional en ocupación hotelera.
5: ¿Qué es lo que está atrayendo a los visitantes al estado?
6: Convenciones.
5: En particular en la ciudad.
6: Convenciones, eventos de convenciones, y también todo el tema, el gran hub que tenemos de turismo médico en la ciudad. Uh-huh. La verdad es que es una buena industria para nosotros. Y pues es la puerta de entrada a la Sierra Tarahumara. Entonces, la verdad es que aprovechamos mucho ese nicho que nos da
5: la gente que toma el Chepe, por ejemplo.
6: Exactamente, que toma uh-huh. el Chepe, o que va a la Cascada de Basasiachi, o que va a conocer los campos menonitas a Ciudad Cuauhtémoc, o que va a Krill o a Huachochi, pues entra por la ciudad de Chihuahua, aterriza en la ciudad de Chihuahua, y a partir de ahí comienza la recepción. Y pues ahora sí que el hostess, ¿no? De todos que nos llegan a visitar nuestro estado.
5: Bueno, una ciudad que está creciendo mucho además, ¿no? Se está expandiendo.
6: 1,150,000 habitantes, hoy la zona metropolitana. Fíjate, el tema de la movilidad es un tema que se ha complicado en los últimos años. Hoy tenemos nosotros en la ciudad de Chihuahua 1.6 automóviles por persona. Y tenemos casi 3 automóviles por vivienda. O sea, tenemos un padrón vehicular de 862,000 automóviles y un padrón de casa habitación de 300,000 viviendas, ¿verdad? Entonces, eso ha sido también un tema de un gran reto para la ciudad, te platicaba fuera del aire.
5: Conocida por ser la ciudad de los 20 minutos, ¿no?
6: De los 20 minutos, y tenemos que mantenernos igual, ¿no? Entonces, hoy el gobierno municipal ofreció tres grandes soluciones viales. Una de ellas es espectacular. Tuvimos el Congreso Nacional a propósito de los congresos y el turismo de vías terrestres. La semana pasada en la ciudad de Chihuahua ya recibimos a todos, pues, los ingenieros civiles que construyen obras de infraestructura, carreteras. Y estamos haciendo una gasa que conecta el canal Chubíscar con el periférico de la Juventud, que es una gasa atirantada. Entonces, hoy es el único puente curvo atirantado que existe en México, ¿no? Entonces, vamos a un 40% en su construcción. Va a ser una belleza, una obra estética, arquitectónica muy bonita. Y además de esta, ya inauguramos dos obras viales. En la anterior administración habíamos inaugurado una cuarta, y la gobernadora está apoyándonos en la construcción de seis grandes obras viales. Entonces, en este momento se están construyendo, pues, nueve distribuidores viales o pasos superiores.
5: Bueno, pues ya estás en la recta final de tu gobierno, ¿y luego?
6: Pues estamos ahora sí que alistando baterías, mi estimado Pascal, al proceso 2027. Estamos con la aspiración de poder encabezar la candidatura al gobierno del estado de Chihuahua. Hay ya aprobación de una comisión. Voy a ser quien presida la comisión de estrategia política por parte del Comité Ejecutivo Nacional. Se me tomó protesta hace más o menos 15 días. Luego también por el Consejo Estatal del PAN. Y bueno, pues ahorita vamos a comenzar a llevar la conducción del proceso de recepción de todo lo que tiene que ver con la plataforma política del PAN que llevará o que llevarán los candidatos a gobernador, alcaldes y diputados. Queremos que esta plataforma retrate el sentir de los ciudadanos, que el PAN solo sea el conducto, el vehículo para que los ciudadanos logren lo que ellos tienen de sueños. Y pues vamos a comenzar a explorar también el tema de la construcción de alianzas.
5: ¿Y no les gana, no les saca ventaja el oficialismo con su estrategia esta de los coordinadores?
6: No, de hecho, ellos todavía no definen en la ciudad de Chihuahua. Hay una gran pugna, un gran pleito interno. Y nosotros, en cambio, hemos salido de verdad con una unidad que no se había visto nunca antes en el PAN. Y eso a mí me da mucho gusto decírtelo, porque creo que ese es el factor número uno para mantener este estado. Y no solo para mantenerlo políticamente o electoralmente, sino para mantenerlo, pues, en materia de seguridad, en materia de productividad laboral, económica, etcétera. La condición primera es salir unidos.
5: Bueno, pues ahí está Marco Bonilla, presidente municipal de Chihuahua. Gracias por venir.
6: Al contrario, gracias a ti por la oportunidad y muy buenos días a todas.
5: Gracias, gracias. Vamos a un corte, regresamos.

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6: De la mañana, aquí está nuevamente en la mesa Rodrigo Pacheco. Rodrigo, ¿cómo estás?
7: Muy bien, Pascal, con mucho gusto de saludarte, como siempre, con mucha información. Hoy es un día lento en Estados Unidos, por lo tanto en los mercados, porque es el Labor Day, entonces no hay actividad.
6: El Día del Trabajo,
7: ¿no? El Día del Trabajo, exactamente.
6: Es de los pocos países del mundo que no lo celebra en
7: el primero de mayo. Sí, y que además nació en Chicago, ¿no? Sí. Según yo, el primero de mayo, sí. Es Estados Unidos, que tienen pies, pulgadas y no sé qué. Sí, es el sistema imperial, que no se alinea con ninguno, y bueno, pues así funciona.
6: El Día del Trabajo, primer lunes de septiembre. Que sí. En la tradición es el final del verano.
7: Exacto.
6: El verano comienza con el día de los veteranos, el día de las víctimas de los conflictos armados, ¿no? El Memorial Day, y luego termina con el Día del Trabajo.
7: Y luego ya de aquí al Thanksgiving, que comienza el fin de año, ¿no? Sí. O sea, el Día de Acción de Gracias.
6: El año se va a ir rapidísimo.
7: Exactamente, se ha ido muy rápido. Sí. Y va a ser intenso septiembre porque... pues viene Xi Jinping a Estados Unidos. Nosotros estamos con la parte de la revisión, renegociación del T-MEC. Bueno, no, ya estamos más bien tratando que nos quiten el arancel.
6: Oye, y explícame algo. Entiendo que por esa razón, por esa visita de Xi Jinping, no se ha podido fijar fecha para la cuarta ronda del T-MEC.
7: Del T-MEC, que formalmente, formalmente no se ha definido, pero factualmente está ocurriendo, porque la semana pasada estuvo Marcelo Ebrard, es obvio que está negociando intensamente para tratar de llegar a algo antes o poquito después de que se vaya Xi Jinping. A Estados Unidos le conviene. Me llamó la atención el viernes de la semana pasada una declaración de la presidenta en donde decía: estamos exportando un montón por inteligencia artificial, lo reconocía, lo tenía bien diagnosticado, y decía: necesitamos ver cómo importamos más de Estados Unidos, muy alineado, digamos, uh-huh, pues con lo que seguramente está trasumiendo, emergiendo de la negociación. Pascal, está con nosotros el día de hoy Óscar García Ramos, él es director general de IDMX, que tiene que ver con esto que estamos hablando, por el sector agronegocios, que es muy importante. Ellos están haciendo Proagroinnovación 2025, y es interesante porque además pues lo están haciendo allá en Mérida, Yucatán, en el sureste del país. ¿Cómo estás, Óscar? Buenos días.
8: ¿Qué tal, Rodrigo? ¿Qué tal? Buenos días. Gracias. Aquí estamos muy bien. Ando ahora en la ciudad de Guadalajara, pero estamos a tus órdenes. Un saludo también allá a Pascal.
7: Gracias. Pues ya estamos a algunas semanas del 9 a 11 de octubre. Y es interesante, sobre todo porque cuando vemos cuál es el principal...

0: estado exportador de productos agroalimentarios, pues es Michoacán. Sin embargo, el sureste es muy potente, hay un enorme potencial y es así que han elegido pues justo Mérida para hacerlo. ¿De qué va a tratar y sobre todo quiénes están convocados?
1: Claro que sí, como, bueno, ProAgroInnovación en sí es una plataforma, creo que lo comentamos la vez pasada que tuve la oportunidad de platicar contigo, es una plataforma en la cual estamos impulsando toda la cadena de valor de lo que son la agroindustria, lo agroalimentario y lo que hoy en día se conoce como el HORECA, ¿no? Los hoteles, restaurantes y cafeterías y comedores industriales. La idea aquí es que es un proyecto que ya tiene 7 años de gestarse. Empezó originalmente allá en Chetumal, originalmente como un proyecto que impulsaba lo que era el acercamiento entre productores con compradores nacionales e internacionales. Tuvo ahí un par de versiones, luego llegó la pandemia, después, en fin, se hizo virtual, luego después volvió a tomarse en presencial. Y precisamente el año pasado empezamos en Yucatán, no de bote pronto, sino realmente fue todo un estudio que se hizo en el que nos declaraba que había la necesidad precisamente de impulsar toda la cadena de esta cadena de valor o estas cadenas de valor, sobre todo tecnificándolas, viendo temas precisamente de tecnologías, de proceso de alimentos y pues de trazabilidad, ¿no? De llevar del campo a la mesa literalmente los productos. Y pues Yucatán se presenta como este, pues ahora sí que motor agroindustrial que ha ido emergiendo, ha ido impulsándose muy fuertemente, obviamente temas pues de lo que son porcícola, avícola, apícola, obviamente también temas de limones, de cítricos. Entonces la realidad de las cosas es que pues partimos desde el inicio, que es el producto desde el campo, pasando por ese procesamiento y terminando precisamente en el consumidor mayorista, que es pues estos hoteles, restaurantes, comedores industriales que ya platicábamos y que estamos tratando de precisamente de convocarlos a que vengan. Ahorita tenemos ya confirmadas bastantes cadenas hoteleras y restauranteras que vienen, pero además empresas exportadoras que no nada más exportan a Estados Unidos, sino exportan también a Medio Oriente, a Asia, a Centroamérica, a Sudamérica, y bueno, pues es un evento que curiosamente empezó con esta visión, digamos, muy enfocada, y pues obviamente ha ido evolucionando a lo que hoy en día pues estamos presentando ante el mercado nacional e internacional.
0: Claro, y sobre todo, bueno, ya lo mencionabas bien, empresas de Israel, Alemania, Brasil, Estados Unidos, es interesante en términos de, por ejemplo, Israel, que son muy buenos en el riego, en la tecnología, esa es una, pero también lo que se puede exportar, ¿no? Más allá de que Estados Unidos, pues es un mercado enorme que absorbe mucho y que todavía tiene muchas partes que se pueden explorar, aprovechar, etcétera, que siempre es interesante. Ahora, ¿qué hay con respecto al financiamiento y que sobre todo, pues es el habilitador del crecimiento para muchas empresas?
1: Fíjate que precisamente ese ha sido uno de los temas que nos interesaba mucho impulsar dentro del evento, porque efectivamente vienen bancos, vienen empresas que tienen que ver con factoraje, vienen instituciones que tienen que ver el fondeo de proyectos del agro, apoyándose en el mismo colateral, los productos colaterales que pueda hacer un proveedor, un productor. Viene, obviamente está FIRA, obviamente está NAFIN, Bancomext, hay algo de capital de riesgo, y bueno, pues la realidad de las cosas es que pues digamos que es la gasolina para que el auto funcione, ¿no? Claro. Entonces por eso le hemos puesto mucho interés al hecho de impulsar esta inversión, este capital de inversión, y bueno, pues que esté accesible a la gente que está buscando este tipo de fondeo.
0: Por supuesto. Oscar, brevemente, ¿dónde los pueden encontrar?
1: Nuestra página es www.proagroinnovacion.com, www.proagroinnovacion.com, o nos pueden mandar un WhatsApp al 33-3623-0113, donde precisamente les podemos dar toda la información que requieran, ya sea que quieran ir participar como expositores, nos quedan pocos espacios para ser honesto, o quieran venir como compradores que estén interesados en conocer estas claro, líneas de negocio, donde habría una interacción de mesas de negocio precisamente porque preagendadas.
0: Gracias, Oscar. Un abrazo y seguiremos hablando. Pascal, ahí escuchamos a Oscar García Ramos. Él es el director general de IDMX.
2: Gracias, Oscar. Gracias, Rodrigo.
0: Gracias, Pascal.
2: Vamos a un corte. Regresamos 9:38. No se vaya.
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1: Limpiando terreno. Omar García Harfuch, secretario de Seguridad Federal, reporta otro golpe a la producción de drogas sintéticas, pues Defensa, Guardia Nacional y Secretaría de Seguridad Pública y Protección Ciudadana, en coordinación con autoridades de Guerrero y agencias de Estados Unidos, desmantelaron 3 narcolaboratorios en Coahuayutla y Síndaro. Fueron aseguradas más de 7.8 toneladas y unos 25.800 litros de sustancias y precursores químicos, además de reactores y equipo industrial. Para Evelyn Salgado, la gobernadora, la coordinación federal representa un respaldo importante en una zona serrana, donde el crimen busca esconder su capacidad operativa. Se les acabó. Esto es lo que dicen los frentes políticos de Excelsior el día de hoy.
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0: Bueno, pues todos los meteorólogos, los especialistas en el ambiente están esperando el impacto del Niño, el fenómeno que pues es recurrente cada 7 años, pero que se ha exacerbado con el cambio climático. Y sobre este tema escribe hoy Mario Luis Fuentes, El Niño y la Geografía Trastornada de México. ¿Cómo estás, Mario Luis?
1: Así es, Pascal. Creo que el sentimiento de alarma crece, y sin duda la última declaración del secretario general de Naciones Unidas. Tenemos que decir que estamos caminando, él usa esa figura, en lugares donde el hielo es muy delgado, se puede romper todo. La alarma que da Naciones Unidas da cuenta no solo que va a probablemente pasar un gran trastorno a un sistema climático que está totalmente descontrolado, sino que hace visible lo que platicábamos, de que atrás de eso está no las olas de calor, no estas lluvias torrenciales, una infraestructura gubernamental, pública, envejecida. Lo que decían hoy algunos periódicos, que en muchos lugares el drenaje ya tiene más de 30, 50 años. Lo que sabemos es que ha crecido las ciudades sin los equipos urbanos o las infraestructuras urbanas. En el fondo, lo que están poniendo en el centro es no ha habido mantenimiento mayor, parte del asunto de la austeridad. O sea, vamos a ver realmente la enorme fractura de un mantenimiento que no se ha dado por décadas, más lo que todo mundo sabemos, una población que se asienta donde se puede, que tira la basura donde es permisible. Una estructura humana pues que ha totalmente erosionado el capital natural, como dice el profesor Sarucán, que nos da cuenta que eso sí es un tema cultural, sí es un tema de que nadie cumple las normas, de una enorme ruptura en términos del marco legal, finalmente esta real depredación de los bosques es parte, una enorme simulación, porque tenemos grandes reservas que se han construido, reservas territoriales, pero no hay vigilantes. Son pocos, si uno viera las estadísticas de los que están. Y ahora súmele.
0: Sí, no sirve crear un parque nacional.
1: Si no tienes más que 5 o 4 guardabosques que no tienen con qué ir y no tienen las estructuras. Entonces hay una parte ahí que se va a hacer enormemente visible en la realidad de lo que llamamos el Niño, paradoja del nombre, ¿no? Un niño va a ser visible. La falta de mantenimiento, la enorme ruptura de la estatalidad porque no cumplen las normas, y más lo otro, una nación que no ha invertido en el mantenimiento mayor, bajos puentes, carreteras, que se van a deslavar, sí por la acción de la lluvia, pero porque no se usó el mantenimiento, no se limpiaron las cunetas. Eso es lo que está atrás, la enorme revelación de que se habla de noviembre, diciembre, enero, que esto va a pegar brutalmente, incluso en lugares que no se acostumbran a vivir estos fenómenos tan extremos.
0: Pega en un mal momento, o va a pegar un mal momento para el país.
1: Sí, sin duda, porque por una parte sabemos que el presupuesto, hoy es que es la nota de estas dos, tres semanas, viene con mucho más austeridad, que todo está atrapado en pensiones, deuda y programas sociales, que es muy poco el margen para hacer cosas nuevas. Y tiene la presidenta, 2 años después, que terminar mucho de lo que inició, trenes, más el enorme costo de operación de lo que ya se tiene. En ese sentido, no hay recursos, y déjame decirte algo que no tenemos de datos, una burocracia resentida, desanimada, porque no tiene gasolina, porque no tiene los insumos, porque no existe el número de personas que debían de estar haciendo las cosas. Entonces también hay una burocracia, estos 6 millones de trabajadores, que sienten la austeridad todos los días, más un tema que no sabemos cómo va a funcionar, las campañas. Y déjame dar un punto ahí, es un despropósito, un país con tantas demandas, necesidades, lo que costó las visitas, estas visitas, este recorrido. Entiendo la política de lo político, de ir a hablar y conocer, pero también entiendo que el costo de movilizar tanta gente, alguien tiene que pagarlo, y es como siempre dicen los economistas, ¿cuál fue el costo de oportunidad? En lugar de eso, haber hecho otras cosas.
0: Sí, porque y al final acaba siendo la nota de estos encuentros de la presidenta en diferentes estados presentando los resultados del segundo informe, la nota acaba siendo otra cosa, no de lo que habla, sino el gobernador que no fue, la persona que se desmayó, la protesta que se realizó ahí, el pleito que ocurrió entre manifestantes y gente del movimiento oficialista. No está realmente sirviendo para los propósitos que se planteó.
1: Yo diría que el gran propósito debería ser generar una conciencia cívica ciudadana de respetar las normas, de construir un Estado de Derecho. Nada de eso se habla. Y por otra parte, lo que sí notas es que se vuelve mimético. Los partidos, Morena, Movimiento Ciudadano, PRI, todos hacen lo mismo. Llenan las plazas, ¿sí?
0: Simulaciones,
1: una enorme opacidad, una enorme corrupción. Y ves realmente esta banalidad, pero además un despropósito. Estamos en una situación más crítica y parece ser que una parte de la política y lo político está en la pugna por el poder. ¿Quién va a ganar el Congreso? ¿Quién va a tener más diputados?
0: No, ¿para qué quieres el poder?
1: No, ¿para qué quieres el Congreso? Eso que nadie sabe exactamente para qué va a llegar fulano o por qué quiere. Eso está perdido.
0: Gracias, Mario Luis, muy amable.
1: Gracias a ti.
0: Mario Luis Fuentes escribe el Excelsior este lunes, El Niño y la Geografía Trastornada de México, no se lo pierda. Vamos a una pausa, regresamos.
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0: Con 9:51, vámonos con Pablo Carrillo y más de la información deportiva en esta mañana de lunes. Querido Pablo.
6: Querido Pascal, ¿cómo estás? Muy buenos días, amigos, un placer saludarles, muy buenos días. Vámonos con información de Fórmula 1 porque Kimi Antonelli escribió una página histórica en Monza al conquistar el Gran Premio de Italia. Después de arrancar desde la posición 19, el piloto italiano logró una espectacular remontada y consiguió una victoria que no se veía desde 1983, partiendo desde atrás en la parrilla. Además, se convirtió en el primer piloto italiano en ganar en casa desde 1966. ¿Cómo cantaron los tifosi el himno? George Russell segundo, Max Verstappen tercero, Checo Pérez finalizó en la posición 18. Con el triunfo, Antonelli amplió su ventaja en el campeonato a 66 puntos. Vámonos con la Liga Mexicana porque José Paradela apareció en los últimos minutos para darle el triunfo a Cruz Azul sobre Santos.
7: Con gol de José Paradela, el Cruz Azul logró una agónica victoria 1-0 frente a Santos Laguna, marcada por el regreso de Eric Lira. El mediocampista de la máquina fue ovacionado por la afición al ingresar al minuto 79, luego de días complicados en donde vio frustrado su traspaso al Mónaco de la Liga de Francia. Joel Wiki, técnico de Cruz Azul, habló de cómo encontró anímicamente a Lira tras lo sucedido.
8: Hablamos con él, en el caso de la dirección deportiva del presidente, una vez que no se definió la transferencia, ellos y en conjunto con la dirección deportiva y dirección técnica, decidimos darle un poco de descanso, ¿no? Él tuvo un par de días en donde se reorganizó con la familia, intentó resolver situaciones dentro de su misma situación, el entorno de lo que no pasó realmente, y tuvo un par de días muy buenos de descanso, ¿no? Entrenó hace un par de días también. Yo tuve una charla con él en corto ayer y le preguntaba cómo se sentía. Él manifiesta que está completamente comprometido con el proyecto. Hoy desgraciadamente no se dio su transferencia, pero está dispuesto, tiene toda la disposición para poder ser parte del plantel.
7: Cruz Azul prepara una semana especial, una semana de clásico frente al América, donde el sábado esperan poder hilar su tercera victoria del torneo, informó para Imagen Radio Sebastián Díaz de León.
6: Mientras que el señor Edgar Berrios nos tiene información de Tigres, que rescató un empate ante Necaxa.
9: Víctor Manuel Bucetich, técnico y vicepresidente deportivo de los Tigres, señaló que pese al empate que se llevaron en la jornada 7 ante el Necaxa, el trabajo del equipo estará enfocado en afinar detalles y encarar de la mejor manera el Clásico Regio en la próxima fecha de la Apertura 2026.
10: Es lo mismo, ¿no? Seguimos con la intención de seguir creciendo. Hoy día este empate nos da todavía tranquilidad de que no estamos cayendo en cierto, que estamos cayendo en algunas dudas, pero que tenemos que el tiempo para poder trabajar perfectamente bien. Se incorporaron ya algunos lesionados también, que eso es algo muy importante para nosotros. Correrán se incorporará también ya en la semana, entonces el trabajo prácticamente va encauzado hacia el clásico.
9: De esta manera, la escuadra de los Tigres tendrá un duelo importante el próximo sábado cuando visiten a Monterrey en su estadio. Para Imagen, Edgar Berríos.
6: Las Chivas se ven fuertes, derrotaron 3-0 Atlético de San Luis. El Guadalajara definió el partido prácticamente en los primeros 10 minutos con un autogol de Andrés Sánchez y un gol de Ricardo Marín. En la segunda mitad, Richard Ledesma marcó el tercero para sellar la victoria. Con este resultado, Chivas llegó momentáneamente al segundo lugar de la tabla con 14 puntos. Mientras que en el fútbol femenil, las Águilas del América se llevaron el clásico capitalino al derrotar 2-1 a Pumas. Bernardo Ferreira, te saludo, cuéntanos.
11: Con 12.850 aficionados, el partido entre Pumas y América Femenil acaparó los reflectores en un encuentro que ganaron las Águilas sobre el final. Sin embargo, el resultado fue lo de menos, en una noche donde la Liga BBVA Femenil dio un paso hacia adelante.
12: Qué buen ambiente de fútbol femenino, qué buen ambiente jugando de visita, qué buen ambiente de todo, y en este horario estelar. Por eso, nuestras expectativas como juego, ahí es como que tenemos esa deuda de haber hecho un mejor partido.
11: Por su parte, Roberto Medina, técnico de Pumas, envió sus mejores deseos hacia el Tri Sub-20 femenil para la Copa del Mundo de la categoría, quienes debutaron con un empate a 2 goles frente a Benín.
13: Que la liga les ha ayudado a crecer para estar en las primeras del mundo en esas categorías, porque les ha dado una gran madurez nuestra liga, la posibilidad de que se entrene de los 5 días de la semana, se tengan ayudas en nutrición, en psicología, en la parte física, estadios que generan una presión tremenda, pues para ellas yo creo que esa madurez que han adquirido debe de darles un gran hándicap para enfrentar su mundial.
11: El siguiente partido de México en el Mundial Sub-20 femenil será ante Polonia este martes 8 de septiembre, duelo en el que intentarán derrotar a las anfitrionas y tomar la cima del grupo A. Para Imagen, Bernardo Ferreira.
6: Vámonos con información de la Premier League, porque el Arsenal da un golpe de autoridad. Los Gunners remontaron y derrotaron 2-1 al Chelsea en el derbi londinense. Morgan Rodgers adelantó a los Blues apenas al minuto 2, pero el Arsenal reaccionó con gol de Kai Havertz antes del descanso. Ya en la segunda mitad, Martin Odegaard marcó el tanto de la victoria. Con este resultado, el equipo de Mikel Arteta mantiene el paso perfecto y se coloca segundo de la tabla, Xavi Alonso sufrió su primera derrota como técnico del Chelsea. Mientras que el Barcelona sigue imparable en la liga, el conjunto de Hansi Flick derrotó 5-0 al Valencia. Se mantiene con paso perfecto, con 4 victorias consecutivas. El Barça aprovecha la derrota del Real Madrid ante el Real Betis Balompié y se escapa como líder único del campeonato con 3 puntos de ventaja. Mientras que Gianni Infantino mantiene firme su intención de continuar al frente de la FIFA. El presidente de dicho organismo buscará la reelección en 2027, pese a todo lo que está haciendo la UEFA y otras confederaciones cuestionando su gestión, especialmente por el proyecto de vender participaciones de los torneos de FIFA a inversionistas privados. Vámonos con Cristian Mendoza, nos tiene información de la UFC.
14: La peleadora de artes marciales mixtas, Regina Tarín, está lista para debutar en la 4ª edición de Noche UFC en Arizona este 12 de septiembre, fecha en la que pretende seguir invicta y llegar a su 9ª victoria profesional.
15: Me he preparado fuerte mentalmente, físicamente, en salud me siento mucho mejor y bueno, espero obviamente ganar, me imagino a mí con la mano en alto, si Dios quiere noqueando.
14: La rival de la mexicana será la estadounidense JJ Aldrich, de 33 años.
15: En cuanto a lo más fuerte que mi rival tiene es experiencia. Ella tiene casi una década peleando en UFC, miles de peleas ya dentro de la promotora. Entonces, claro, es una peleadora experimentada. Eso es lo que a mí me hace falta, experiencia dentro de UFC. Pero pues obviamente yo tengo esa hambre, esa juventud, esas ganas y pues es todo o nada para mí.
14: Finalmente, Regina Kill Bill se dijo ilusionada por ser una inspiración para más mexicanas en el deporte.
15: El poder demostrar que estamos hechas para absolutamente todo lo que nos propongamos y que podemos sacar la cara en absolutamente lo que queramos. Entonces creo que es súper importante para mí ahora esa representación que puedo tener en este deporte de ser una mujer y mejor aún mexicana.
14: Para Imagen, Cristian Mendoza.
6: Mientras que en el béisbol de Grandes Ligas, Aroldis Chapman sigue haciendo historia. El cubano alcanzó los 400 salvamentos en su carrera tras sellar la victoria de Medias Rojas 3-1 sobre Baltimore. Con un lanzamiento de 162 kilómetros por hora, consiguió el último out y se convirtió en apenas el 9º pitcher en la historia en llegar a esta cifra. 38 años, Chapman ya suma 33 rescates en la presente temporada. Querido Pascal, amigos, desearles a todos una jornada fantástica. Muy buenos días, una gran semana para todos.
0: Gracias, gracias, querido Pablo. Son las 10 de la mañana en punto. Llevamos ya 3 horas de transmisión. Vamos por una hora más. Quédese aquí que aún tenemos muchos contenidos que compartir con usted. Regresamos enseguida.
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17: La dirigente estatal de Morena, Rita Osalia Rodríguez, aseguró que el partido mantendrá abiertas sus puertas únicamente para ciudadanos que cumplan con los principios del movimiento. En su gira por San Luis Potosí, Claudia Sheinbaum anunció la ampliación de la carretera Pachuca-Huejutla-Tamazunchale, la ampliación de la carretera Valles-Tampico y el nuevo libramiento de Matehuala. La coordinación entre la FGR, la Secretaría de Seguridad Estatal y Federal, ha permitido el aseguramiento de laboratorios e incautación de sustancias ilícitas, señaló el titular la Secretaría, Jesús Juárez.
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0: La presidenta Claudia Sheinbaum explicó qué pasó con las protestas durante su informe en Colima este fin de semana, donde un grupo de inconformes utilizó un megáfono para gritar consignas mientras ella hablaba. Escuchemos.
19: Fíjense, en Colima, mientras estaba el evento, había cerca de 10 personas, más o menos, con una mujer que traía un megáfono. Y cuando pido que por favor se guarde silencio durante el evento y que después los voy a atender personalmente, pues normalmente la gente acepta. En este caso, no fue así. Siguieron con el megáfono. Según esto, se oponían o se oponen al puerto, a la ampliación del puerto de Manzanillo. De todas maneras, siguieron con el megáfono durante pues, prácticamente todo el evento. Entonces dije, bueno, si no respetan, pues ya tampoco al final los iba a atender, porque es un asunto de respeto mutuo. Y entonces la gente le empezó a gritar a la persona, fuera, fuera, fuera, fuera. Ni se le saca del evento, no se reprime, se permite pues la libertad de expresión.
0: Y ahora vámonos con los detalles de la conferencia matutina. Los tiene Arturo Páramo. Arturo.
20: ¿Qué tal? ¿Cómo estás, Pascal? En primera instancia, déjame comentarte que estamos acá afuera en el en el circuito de la Plaza de la Constitución, porque en cualquier momento saldrá la presidenta Claudia Sheinbaum de Palacio Nacional. Le voy a pedir a Julio Cajero que te muestre la puerta por donde saldrá en unos minutos la presidenta Claudia Sheinbaum. Es la puerta de honor de Palacio Nacional. Saldrá de ahí para dirigirse a la Suprema Corte de Justicia de la Nación, donde será la invitada a la presentación del informe del presidente de la Suprema Corte, Hugo Aguilar. Ya está la valla, esta es la valla que está toda la vida, solamente aquí a la altura de la calle Corregidora, que está a mi espalda, se puso unas vallas adicionales para permitir el paso franco de la presidenta caminando desde Palacio Nacional hacia la Suprema Corte de Justicia de la Nación. Pues es prácticamente un media cuadra la que va a caminar la presidenta Sheinbaum. Si sale en estos momentos que estamos en el enlace, pues ya haremos la crónica de esta salida de la presidenta de esta caminata. En la rueda de prensa matutina, la presidenta pues reiteró, va a ser más de un billón de pesos, más de un millón de millones de pesos lo que se destine a los programas sociales el próximo año. Y aquí hizo varias acotaciones la presidenta. Primero dijo que sí existen recursos ya destinados para esta entrega de las becas, los apoyos económicos, las pensiones para todos los beneficiarios, más de 48 millones de personas. Dijo que durante 2027 se van a reforzar el combate a la evasión fiscal, esto para obtener los recursos necesarios para continuar con estos programas sociales que se van a prestar el próximo año. Y también agregó, no se van a aumentar los impuestos. Lo que sí se va a hacer, lo que cada año se hace es incrementarlos respecto a la inflación, conforme a la inflación. Y dijo que no habrá más aumentos a cosas como los refrescos, las bebidas azucaradas, aunque sí se va a tener una modificación en el IEPS que se cobran en estos productos. En otro tema, la presidenta Claudia Sheinbaum se refirió a la planta de amoníaco que se está construyendo en Topolobampo, en el estado de Sinaloa, en una bahía, la bahía de Ohuira. Ahí la presidenta Claudia Sheinbaum fue muy enfática. Ese proyecto lo autorizó el gobierno anterior, el de Andrés Manuel López Obrador. Según explicó la presidenta, se hicieron las consultas necesarias para aprobar este proyecto. Está ya en las etapas finales de su construcción y puesta en marcha, y la presidenta Sheinbaum insiste en que la empresa ha incumplido algunos de los compromisos que se hicieron durante el proceso de autorización para su construcción, y eso es lo que ahora va a abordar la presidenta, las consultas que se están haciendo en este momento en las comunidades de Topolobampo, pues precisamente para que se resuelvan algunas demandas pendientes, no para cancelar el proyecto de producción de amoníaco en esa zona de la costa de Sinaloa. En otro tema, la presidenta también se refirió al Fobaproa, ahora lo llamamos IPAP. Esta es la deuda con la que se pagaron, sobre todo, las deudas de los bancos en los años 90, y la presidenta reconoció que esta deuda es impagable, no se puede pagar, porque lo que se ha estado haciendo desde entonces es solamente abonar los intereses, no se está pagando nada del capital. Los que tenemos una hipoteca o tenemos una tarjeta sabemos de qué se trata esto. Si sigues pagando los intereses, pues nunca vas a acabar con la deuda. Solamente se han estado abonando los intereses, pero no se ha atacado el capital. La presidenta dice que no hay manera, al menos en las condiciones actuales, para pagar esa deuda que seguimos arrastrando todos los mexicanos, y buena parte del presupuesto que se tiene año con año es para pagar solamente los intereses de esa deuda. Así es que eso se va a detallar en los próximos días, pero ya adelantó la presidenta, hay que hacer algo, porque si no, el país pues simplemente no tendrá recursos para afrontar temas como el de los programas sociales. En otro tema también la presidenta se refirió de manera irónica a esta fotografía que se hizo pública de Vicente Fox con la dirigencia del PRI, diciendo, bueno, ahí está la confirmación de que siempre han sido gente cercana, el PAN, el PRI, Fox, en este caso Alejandro Moreno, etcétera. La presidenta dijo que así van bien, ironizó diciendo, bueno, así van bien, que no le cambien porque eso favorece a la llamada cuarta transformación. Y de esto que estamos viendo en estos momentos aquí detrás a mi espalda, pues nada más para comentarte, la presidenta, como te decía, acudirá al informe del presidente de la corte, lo hará caminando, lo hará por esta valla que está atrás de mí, y pues estaremos pendientes del momento en el que suceda esto aquí en el Zócalo de la Ciudad de México, Pascal.
0: Estamos atentos, gracias Arturo, un fuerte abrazo.
20: Seguimos pendientes, hasta luego.
0: Arturo Páramo desde el Zócalo capitalino, y déjeme comentarle adicionalmente que el próximo jueves, con el banderazo del Instituto Nacional Electoral, se inicia el proceso electoral federal 2026-2027 rumbo a los comicios del próximo 6 de junio, cuando se renovarán las 500 diputaciones federales. Y además habrá elecciones locales en prácticamente todo el país. El proceso será uno de los más amplios de los últimos años. Además de la Cámara de Diputados, se elegirán 17 gubernaturas, 31 congresos locales y diversos cargos de ayuntamientos en la República. Más de 1.800 de los casi 2.500 ayuntamientos. En total habrá alrededor de 21.000 cargos de representación popular en disputa. Con eso nos vamos a una pausa, es lo más relevante de la información a la hora. Regresamos en un momento.

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15: Diez con 14, el triunfo electoral amplísimo del AfD, la formación de extrema derecha en Alemania, en el estado de Sajonia-Anhalt, ha encendido las alarmas en Europa, porque se trata de un partido que pues tiene unas enormes diferencias con los principios de la Unión Europea, un partido pues que rema prácticamente en contra de todos los pilares de la Unión Europea, la libre movilidad, la migración, en fin, varios de los postulados principales de este bloque los pone en duda el triunfo de este partido político en ciertamente un estado pequeño de Alemania, uno de los más pequeños de los 16 de los que está formado el país, con 2.2 millones de habitantes, pero la victoria más importante que haya obtenido en Alemania esta formación alternativa por Alemania, la AfD. Vamos a platicar al respecto con Fausto Pretelín, internacionalista que nos acompaña nuevamente aquí en el programa. ¿Cómo estás, Fausto? Buenos días.
16: Hola, gusto saludarte, Pascal. ¿Cómo estás? Muy buenos días, gracias.
15: Bien, pues, ¿qué representa esta victoria de la AfD en las elecciones regionales en Sajonia-Anhalt, sobre las cuales tuvo que pronunciarse hoy el canciller alemán Friedrich Merz?
16: Mira, yo creo que sin ser un Brexit es un acercamiento hacia un estado de alarma, como tú lo mencionaste hace unos momentos, porque sí es un golpe en contra de los valores de la Unión Europea. No es Reino Unido, es Alemania. Alemania es uno de los motores importantes de la Unión Europea. Reino Unido siempre había sido considerado una especie como de caballo de Troya dentro de la Unión Europea, defendiendo más o acercándose más a los intereses de Estados Unidos que de la propia Unión Europea. Pero en este caso, creo que si bien no es sorpresiva el resultado, digamos, sí llama a una enorme preocupación por todo lo que puede ocurrir en Alemania, porque el debilitamiento del canciller se da de facto, de inmediato. Su partido cayó estrepitosamente en número de escaños, y yo creo que empieza un ciclo electoral en Europa, en donde el siguiente año serán las elecciones presidenciales en Francia, y si llegara a ganar el partido de Marine Le Pen, de alguna manera, pues estaría entre Francia y Alemania. Digo, Alemania no es el gobierno federal, pero sí es un gobierno o el inicio que podría ser de una constante o de una situación en donde el partido Alternativa para Alemania vaya creciendo, como lo ha venido haciendo ya, Pascal, desde hace tiempo. Y entonces sí se le llega la noche a la Unión Europea. Creo que es una llamada de atención que ha sucedido en la región, en Alemania, para que ocurra esto. Entendemos que se ha mimetizado el efecto antimigración por cuestiones económicas, por cuestiones de la guerra con Rusia. Entendemos que se ha erosionado el ingreso per cápita allá en Alemania, pero yo creo que hay que voltear hacia la historia para ver cómo nació a principios de los 30 este movimiento de los nazis, cómo cayó la democracia de Weimar, que era de alguna manera ilustre, de alguna forma pues muy esperanzadora en la región después de la gran guerra. Pero ahora sí vemos con mucha tristeza, yo lo veo desde acá, desde México, evidentemente, por todo lo que puede ocurrir y todo lo que puede generar esta victoria.
15: Fausto, veía yo las escenas de la celebración de la AfD y su personaje regional, Ulrich Siegmund, y veía también la frase que estaba pintada ahí en ese escenario, que es una suerte de advertencia a todo mundo. La frase es "Alles ist möglich", que en alemán significa cualquier cosa es posible, y creo que este triunfo de la AfD en Sajonia-Anhalt dice justamente eso: cualquier cosa es posible.
16: Es cierto, sí. De alguna forma, el periódico Le Monde ayer traía un interesante análisis sobre cómo Der Spiegel, a principios del mes de agosto, tenía en la portada a este personaje Ulrich Siegfried y decía: este es el hombre más peligroso de Alemania. Y muchos alemanes estaban comprando la revista para llevársela y se las autografiaran, y algunos de ellos ya la están vendiendo a 1,000 euros en internet. Esto habla de lo que está pasando, de lo que puede ocurrir. Porque de alguna forma el ascenso del nazismo no ocurrió de la noche a la mañana. Fueron diferentes variables que se concatenaron, que de alguna manera fueron juntas y de manera imperiosa. Y la entrada de Hitler fue una entrada a un gobierno no necesariamente hiperradical o ultraderechista, pero después fue ganando terreno. Esa es la gran pregunta, Pascal. Es decir, ¿qué va a pasar con la Alternativa para Alemania? Cuando los dos partidos centrales de las últimas dos décadas, el Partido Socialdemócrata y los Demócratas Cristianos, pues se unieron fuerzas ya con Merkel para no, de alguna forma, marcar un cinturón en contra de la ultraderecha, pero esos dos partidos ya están de alguna forma muy desgastados. Esa es la gran preocupación. El Partido Alternativa para Alemania creo que si llega al gobierno podría llegar o crecer más, ¿no?, en Alemania. con ese discurso antisistema y con ese discurso contra estos dos partidos políticos que han gobernado Alemania en las últimas décadas.
15: Bueno, a este personaje, a Ulrich Siegmund, que es el líder de la AfD ahí en Sajonia-Anhalt, y que será, pues, tú nos dirás si van a lograr formar gobierno, porque necesitan una fuerza minoritaria para tener el 50% de los escaños en el parlamento local. Pero le preguntaron en noviembre de 2025 a Siegmund si el nazismo había sido lo peor en la historia de la humanidad, y se negó a decir que sí.
16: Sí, sí, es increíble, ¿no? Todavía con generaciones que ya van de salida, sí, después de lo que ocurrió en la Segunda Guerra Mundial, pero familiares, nietos, que de alguna manera pues entienden lo que ocurrió, pero aún así esa idea populista de que ellos son los salvadores, como ocurrió con el Brexit, pues eso es increíble. Sí, parece ser que sí va a formar gobierno. Tenía la necesidad de sumar 3 escaños más. Uh-huh. Y los va a obtener a través de un partido de extrema izquierda, ¿no? En donde los extremos se juntan. Y sí, su programa de la extrema izquierda es distinto desde el punto de vista económico, pero desde el punto de vista social, migratorio particularmente, es prácticamente el mismo. Y ya ha hablado, ¿no?, la dirección del partido de extrema izquierda, en donde dice que no va a haber ningún problema en ponerse de acuerdo, y que respeta que la mayor parte de los alemanes en Sajonia pues votaron por este partido y tiene el derecho de gobernar. Todavía recordamos con Merkel que, de alguna forma preocupada por el ascenso de este partido, pues trataba, ¿no?, de imposibilitar la emergencia o la salida de esta extrema derecha, pero ahora parece ser que ya es inevitable.
15: Y además llama la atención la enorme ventaja con la que gana la AfD sobre el segundo lugar, que es la Unión Cristiano Demócrata, casi 30 puntos de diferencia.
16: Sí, sí, sí. De milagro no llegó a la mayoría absoluta, pero en realidad es prácticamente la mayoría absoluta la que tiene el control. Los números son totalmente abrumadores a favor de la extrema derecha, y en ese sentido, por eso digo, no va a tener ningún problema para gobernar. Pero sí refleja qué va a pasar, ¿no?, ahora con el canciller Merz, qué va a ocurrir, porque está en un proceso de debilitamiento súbito, rápido, y no va a generar expectativas positivas alrededor de las de lo que puede ocurrir en el ciclo político electoral de Alemania en las próximas semanas o meses, ¿no?
15: Oye, y para la Unión Europea es un segundo golpe en muy pocos días, porque hace unos días el electorado de Islandia votó para no continuar las pláticas para la adhesión de ese país a la Unión Europea, y ahora viene este triunfo que, como decíamos, Fausto, pues va en contra de todos los valores de la Unión Europea. Parece en problemas el bloque con estos dos resultados.
16: Totalmente. Es una felicidad y un brindis que seguramente hizo el presidente ruso Vladimir Putin. Es un triunfo para las extremas derechas en Europa, y sobre todo si es un segundo golpe, como tú lo mencionas. Habla de una Unión Europea también que le han faltado liderazgos. Creo que Ursula von der Leyen en este segundo periodo pues no ha demostrado ese liderazgo, ¿no?, que necesita la Unión Europea en momentos de crisis. Vemos que no hay una buena relación con Caja Kallas, ¿no?, que es la política encargada de la diplomacia de la Unión Europea. Entre ellas dos hay diferencias de posturas, y eso, bueno, pues son buenas noticias para un presidente como Putin, que con estos actos terroristas ha ido erosionando no solamente a Ucrania, que es un país que ha sido violentado totalmente, violando los derechos el derecho internacional por parte de Rusia, sino también la propia Unión Europea. Lo hemos visto, ¿no?, en las últimas semanas, meses, esta guerra híbrida, que ya me parece que parece ser un eufemismo, ¿no? Lo que ocurrió en Leipzig es una declaración de guerra, el tratar de estrellar un dron con explosivos a un avión ucraniano. Sí. Sí, eso ya no es una guerra híbrida, perdón, pero esto es una declaración de guerra de Putin hacia la Unión Europea, y lo que sí falta son esos liderazgos. Se va Macron, que a partir de lo de los chalecos amarillos también le quitó cierta, no legitimidad, pero cierto liderazgo en el bloque, y ahora con Merz venido a menos, pues bueno, ¿quién queda, no?
15: Finalmente, ¿crees que sea una suerte de acicate para otros partidos de extrema derecha en Europa que estarán en la boleta en elecciones en diferentes países del bloque en los próximos meses?
16: Sin lugar a dudas, lo vemos en Vox, en España, en donde de alguna forma el Partido Popular ya ha asimilado el ascenso de este partido. Creo que Feijóo pues ya prácticamente le abre la puerta para ir juntos en las próximas elecciones, porque no va a obtener la mayoría absoluta, seguramente. Lo mismo en Francia, Pascal, tú lo conoces bien el caso, en donde Marine Le Pen, pues sorpresivamente, en contra de lo que ella había prometido, tiene un elemento judicial pendiente, tiene un cintillo ahí electrónico que de alguna manera pues la vincula a un proceso judicial, pero aún así se presentó o se está presentando ya como candidata, y el ascenso de este partido pues ha sido en los últimos 25 años de manera muy clara. Y creo que lo que puede ocurrir en marzo es precisamente un contagio de este tipo de victorias del partido de ultraderecha en Alemania.
15: Bueno, pues ahí está. Habrá que estar atentos a lo que ocurra en los próximos días ahí en el estado de Sajonia-Anhalt. Si logra formar gobierno la AfD, que parece que sí, tú nos dices que es muy posible que lo haga, y sí. Lo que esto signifique para el futuro político de la Unión Europea. Te agradezco mucho, Fausto, que nos hayas acompañado nuevamente.
16: Con mucho gusto, Pascal. Te mando un abrazo.
15: Gracias, igualmente, Fausto Pretelín. Son las 10:27 en el tiempo del centro.

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1: Bueno, y en más información internacional, la gobernadora de Nuevo México, Michelle Luján, criticó la propuesta del presidente estadounidense Donald Trump de cambiar el nombre a ese estado de la Unión Americana por Nueva América. En realidad, si lo tomamos con el significado que tiene América en los Estados Unidos, el nombre que propone Trump, así como el Golfo de América, pues es Nueva América, es Nuevo Estados Unidos. Y destacó que el nombre actual, el nombre de Nuevo México, existe desde antes de que existiera Estados Unidos. El nombre de Nuevo México no está a debate, ha sido nuestro desde antes de que existieran los Estados Unidos. ¿Qué sí está a debate? ¿Quién está apoyando a las familias trabajadoras? Eso afirmó la gobernadora surgida del Partido Demócrata en sus redes sociales. Además, criticó a la administración Trump al apuntar que mientras la Casa Blanca pierde el tiempo coloreando mapas, que su gobierno demócrata proporciona cuidado infantil a las familias,

0: embarcaciones vinculadas a Estados Unidos. La agencia iraní Fars compartió un comunicado de la Guardia Republicana, la Guardia Revolucionaria, perdón usted, donde afirmó que la Fuerza Aeroespacial iraní disparó misiles balísticos contra un portaaviones y un destructor de la Armada estadounidense, esto en represalia por los ataques previos de Estados Unidos contra tres petroleros iraníes durante la mañana del sábado. El mando central de Estados Unidos, el comando central de Estados Unidos, confirmó el lanzamiento de misiles balísticos contra sus embarcaciones. Sin embargo, detalló que no dieron en el blanco, por lo que ningún militar estadounidense resultó herido. En respuesta, sus fuerzas armadas atacaron a tres petroleros iraníes en el Golfo de Omán. Ante el escenario bélico, el secretario del Consejo Supremo de Seguridad Nacional de Irán, Mohsen Rezaei, adelantó que en los próximos días se declarará una zona prohibida fuera del estrecho de Hormuz, comenzará en la línea del bloqueo de la Armada estadounidense e incluirá sectores del Golfo. Cualquier barco que entre en esta nueva zona será incluido en una lista de sanciones, apuntó el mando militar iraní. Y el primer ministro israelí Benjamín Netanyahu ordenó la evacuación de los asentamientos en Cisjordania considerados ilegales según la legislación israelí. Se trata de las zonas A y B, es decir, regiones bajo control de la Autoridad Nacional Palestina. Estos puestos suelen consistir en caravanas prefabricadas y albergan a un pequeño número de colonos. En total se estima que unos 100 puestos serán afectados en toda Cisjordania. Es la información internacional al momento. Hacemos una pausa y regresamos enseguida.
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1: Diez con 33. Aquí está Miriam.

0: Rascón, Miriam.
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0: Gracias, Miriam.
1: Gracias.

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1: Más información, la gobernadora de Quintana Roo, Mara Lezama, rindió su cuarto informe de gobierno en donde destacó una gobernanza honesta y en beneficio de los quintanarroenses. Escuchemos los detalles.
2: Con un mensaje centrado en los resultados de su administración y en la continuidad del proyecto de la Cuarta Transformación, la gobernadora Mara Lezama Espinosa rindió su cuarto informe de gobierno, en el que sostuvo que Quintana Roo cambió el rumbo en los últimos 4 años. Aseguró que el Estado entra ahora en una etapa de consolidación de obras, servicios y políticas públicas para ampliar el bienestar de la población. Desde la Fuente del Pescador en Chetumal y acompañada por la secretaria de Turismo, Josefina Rodríguez, representante de la presidenta, la mandataria afirmó que su gobierno demostró que es posible gobernar con honestidad, reducir desigualdades y convertir el crecimiento económico en beneficios para las familias quintanarroenses. Hoy podemos decir que el rumbo ha cambiado, expresó, al atribuir los avances a un modelo que colocó al pueblo en el centro de las decisiones y al respaldo de los gobiernos de Andrés Manuel López Obrador y de Claudia Sheinbaum. Uno de los principales balances del informe fue la reducción de la pobreza. Al respecto, Mara Lezama informó que más de 200.000 quintanarroenses salieron de esa condición, lo que representa una disminución superior al 38%, resultado que vinculó con mayores inversiones en infraestructura, vivienda, salud, educación, seguridad y programas sociales. Además, en materia financiera, destacó que la cuenta pública estatal obtuvo por segundo año consecutivo 0 observaciones de la Auditoría Superior de la Federación. 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
1: Por otro lado, Baja California Sur registra un incremento de 95.7% en la incidencia de extorsión. Esto durante los primeros meses de 2026, impulsado principalmente por fraudes digitales y telefónicos operados desde fuera de la entidad. Ante este escenario que afecta la tranquilidad de los sudcalifornianos, la ciudadanía exige al gobernador Víctor Manuel Castro Cossío la implementación de una estrategia de seguridad contundente, de acuerdo con datos del secretario ejecutivo del Sistema Nacional de Seguridad Pública y el Observatorio Nacional Ciudadano. La entidad ha registrado un repunte de 51% en la incidencia delictiva. Por otro lado, le informo que vecinos de la colonia Atzompa, ubicada en el municipio de Miacatlán, Morelos, exigen que un hombre identificado como Avelino Telles sea investigado y detenido por presuntamente colocar alimento envenenado en distintas áreas de la colonia, provocando la muerte a 7 perros y un gato. De acuerdo con las denuncias, en distintas áreas de la colonia se ha detectado la presencia de alimento impregnado con sustancias aparentemente tóxicas, presuntamente colocado de manera intencional para ser consumido por la fauna local y las mascotas del lugar. Autoridades correspondientes ya están investigando estos hechos. Y el Partido Verde impulsa una reforma para fortalecer la participación de la Guardia Nacional en tareas de inspección y vigilancia ambiental, a fin de asegurar la protección de los recursos naturales y mejorar la respuesta del Estado frente al tráfico ilegal de especies. Escuchemos.
2: El aseguramiento de 193 ejemplares de fauna silvestre y animales exóticos en el Tianguis El Baratillo, en Guadalajara, reavivó el debate sobre el combate al tráfico ilegal de especies, luego de que el Partido Verde destacara la reforma que impulsó para fortalecer la participación de la Guardia Nacional en tareas de inspección y vigilancia ambiental. La fuerza política señaló que este caso evidencia la necesidad de reforzar la coordinación entre las autoridades encargadas de proteger la biodiversidad y recordó que la modificación a la Ley General de Equilibrio Ecológico y la Protección al Ambiente, publicada en el Diario Oficial de la Federación en diciembre de 2025, permite que la Secretaría de Medio Ambiente y Recursos Naturales, Semarnat, solicite el apoyo de la Guardia Nacional durante actos de inspección y vigilancia mediante mecanismos de colaboración institucional. De acuerdo con la Fiscalía General de la República, el operativo se llevó a cabo tras una denuncia anónima que alertó sobre la presunta comercialización de animales exóticos y fauna silvestre en el popular mercado tapatío. Entre los ejemplares asegurados se encontraban 41 tortugas pavo real, 24 tortugas casquito, 20 boas constrictor, 21 pericos verdes, 8 iguanas verdes y 4 cocodrilos, además de una guacamaya, un tucán y otras especies protegidas. La dependencia informó que no hubo personas detenidas durante la intervención. Sin embargo, abrió una carpeta de investigación por posibles delitos contra la biodiversidad. Tras conocerse el resultado del operativo, el Partido Verde sostuvo que la reforma promovida por esa bancada busca dotar de mayores herramientas institucionales a las autoridades ambientales para enfrentar este tipo de ilícitos al facilitar la participación de la Guardia Nacional cuando la Semarnat lo considere necesario. El Instituto Político afirmó que fortalecer la capacidad de inspección y vigilancia puede contribuir a fortalecer los recursos naturales y mejorar la respuesta del Estado frente al tráfico ilegal de especies, una actividad que representa una amenaza para la conservación de la biodiversidad en el país. 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
1: Y rápidamente, antes de irnos a corte, si usted está circulando en la zona centro de la capital, tome en cuenta que médicos residentes del Hospital General están protestando sobre la avenida Cuauhtémoc, en la alcaldía del mismo nombre, por el brote de salmonela que hemos comentado aquí. Hay afectaciones a la vialidad, ya que está cerrado ese eje, avenida Cuauhtémoc. Vamos a una pausa y regresamos.
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2: Titánico. Quintana Roo enfrenta una batalla que no se gana con buenos deseos ni con intenciones de que se quede a medias. El problema es real y lo genera la propia naturaleza. En 2026, Cancún ya superó las 98,000 toneladas de sargazo retiradas, más de 27,000 solo durante el verano. El gobierno de Mara Lezama mantiene cuadrillas diarias y coordinación con la Marina para contener una llegada que golpea playas y turismo. Delfines, Coral y Chacmol han sido las playas más afectadas, pero la limpieza no se detiene. En el Caribe mexicano, cuidar el destino es defender empleos y economía. El sargazo llega por toneladas. La respuesta, también. Esto es lo que dicen los Frentes Políticos Excelsior el día de hoy.
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1: Si Son las 10:44, es lunes. Vamos a revisar la agenda de la semana, como hacemos todos los lunes, con Fabiola Guarneros. Fabi, buenos días, ¿cómo estás?
7: Muy bien, querido Pascal, buenos días a todos quienes nos escuchan. Y bueno, como ya te lo platicaba Arturo Páramo, que estaba esperando que la presidenta Claudia Sheinbaum saliera de Palacio Nacional, porque hoy, en estos momentos, el presidente de la Suprema Corte de Justicia de la Nación, Hugo Aguilar Ortiz, pues presenta su primer informe, pero con motivo de la nueva integración del Poder Judicial de la Federación, que derivó de la reforma 2024. Lo que ya sabemos, o lo que se conoce comúnmente como los ministros del acordeón, pues efectivamente hoy darán a conocer este primer informe de actividades. El ministro Hugo Aguilar va a ser el único orador y el mensaje es sobre los trabajos realizados por todos los organismos derivados de esta reforma judicial y que pues iniciaron labores este año. Entonces va a estar muy interesante. Recuerden que en las diversas plataformas de Excelsior Grupo Imagen estaremos dando cuenta de este informe de labores. ¿Qué va a pasar? Bueno, previo a esta semana de arranque del proceso electoral, como también lo comentó Pascal Beltrán del Río, en el INE va a quedar formalmente instalada el día de hoy la Comisión de Verificación de Integridad de las Candidaturas. ¿Qué es eso? Bueno, está creada para coordinar la información que los partidos soliciten sobre autoridades judiciales, bueno, más bien que soliciten a las autoridades judiciales y de seguridad sobre las personas quienes pretendan competir por elecciones y detectar a través de estas solicitudes de información posibles riesgos de personajes con nexos o involucrados o con carpetas de investigación o que las indagatorias están siendo ligadas a personas con el crimen organizado. Hoy se crea esta comisión, entonces es muy importante porque son de las nuevas reformas que se empiezan a aplicar. En el Senado de la República, esta semana, bueno, va a empezar el análisis del segundo informe de gobierno de la presidenta Claudia Sheinbaum. Recuerden que es por sectores. El día de mañana empieza el análisis en el Pleno Senatorial de Política Interior y Política Económica, correspondientes a este segundo informe de gobierno. Y el miércoles van a revisar todos los rubros sobre política social y política exterior, que en el caso de política exterior es parte exclusiva del Senado de la República. Luego, 10 años después, me escuchó bien, 3 exmandos policíacos van a enfrentar el inicio de su audiencia del juicio oral programado para el día de hoy. Vamos a ver si no se aplaza, si no, ojalá que no. Pero de estos 3 exmandos que participaron y que están siendo responsables del operativo de Asunción Nochitlán en Oaxaca, aquel ocurrido el 19 de junio de 2016, querido Pascal, donde pues se supone que exmandos de esta policía federal y de la policía estatal hicieron un operativo y desalojaron a unos manifestantes.
1: Un bloqueo de la CENTE, ¿no?
7: Exactamente,
1: ahí
7: un bloqueo.
1: En la carretera México-Oaxaca.
7: Exacto, pero en este bloqueo hubo pues 8 muertos civiles y más de 100 heridos. Fue un operativo y fue un escándalo. Bueno, pues 10 años después inicia el juicio oral con estos mandos policíacos. Y la UNAM inicia la presentación de los nuevos alumnos en servicios escolares. Hay toda la tramitología que también nuestra compañera Laura Toribio les explicó muy temprano aquí con Pascal Beltrán del Río. Mañana martes, la OCDE, ese es un informe que se está esperando con, bueno, a quien les importa el tema de la educación, con lupa.
1: La prueba PISA.
7: Presenta este informe de su programa de evaluación. El informe de evaluación internacional de alumnos y recolecta los estudiantes de entre 15 y 16 años que se encuentran cursando los últimos niveles de la educación obligatoria básica. Esta prueba se presentó en el ciclo escolar pasado a estos alumnos de tercer grado y mañana se presentan los resultados.
1: ¿A qué horas esperan?
7: Pues es muy temprano, generalmente a las 6 de la mañana ya empieza a circular.
1: Bueno, la sede es París.
7: Sí, ¿no? Entonces, y otra vez matemáticas, español, comprensión lectora, pero ya la Organización Mexicanos Primero estuvo alertando que en comprensión lectora estamos muy, muy mal. Los alumnos leen, pero no comprenden lo que leen. Y si no comprendes lo que lees, no hay aprendizaje que se te quede en el conocimiento, ¿no? Entonces es muy interesante lo que pase mañana, pero no es una fecha aleatoria porque el 8 de septiembre la UNESCO lo declaró como el Día Internacional de la Alfabetización. Y la idea es que es el objetivo de crear conciencia en todos los gobiernos, en todas las naciones, para impulsar la alfabetización en todos los países, ¿no? Y recuerden que en nuestro país, el sureste de nuestro territorio nacional, pues tiene muchos altos índices de analfabetismo, ¿no? Bueno, también mañana se da a conocer, pues todo el Ejecutivo Federal enviará a través de la Secretaría de Hacienda todo el paquete económico 2027, presupuesto de egresos y ley de ingresos. La ley de ingresos la va a presentar el secretario de Hacienda, Edgar Amador, al Senado de la República, y el resto llega a la Cámara de Diputados porque es el paquete de todo el gasto y el dinero destinado a programas sociales. Toca
1: exclusivamente a la Cámara de Diputados.
7: Exactamente, el presupuesto de egresos y la ley de ingresos al Senado de la República. La Cámara de Diputados también inicia el día de mañana su análisis del segundo informe de gobierno de la presidenta Claudia Sheinbaum y también va a iniciar el martes con política interior y probablemente inviten a los secretarios de Estado a participar y luego cada grupo parlamentario va a tener 5 minutos para posicionar respecto a este informe. El secretario de Estado de Estados Unidos, Marco Rubio, va a viajar a partir de mañana y hasta el 10 de septiembre a Colombia, Ecuador y Perú en esta alianza para fortalecer las estrategias y los convenios de seguridad y de política con pues estos países de la región. El miércoles 9, la iniciativa, recuerdan, sobre la doble nacionalidad que envió el Ejecutivo Federal, pues se espera que empiece a ser discutido en la Comisión de Puntos Constitucionales el miércoles 9 allá en la Cámara de Diputados y después pase al Pleno. Y pues hay que ver en esta semana si avanza o no esta iniciativa, que también diversos analistas políticos han dicho que también le pega a muchos del movimiento de Morena, no nada más a pues a la oposición, ¿no? El miércoles se define la vinculación también de este caso súper noticioso y escandaloso de Diego Sebastián N. y Gerardo N., quienes pues están acusados de multihomicidio de Jonathan Samuel Meléndez y su familia allá en Atizapán, y la defensa había solicitado la duplicidad del término constitucional, por lo que el miércoles va a ser esta audiencia. El INE lleva a cabo la sesión para aprobar los lineamientos. Hoy se crea esta comisión de verificación de integridad de candidaturas hoy y el día miércoles se aprueban los lineamientos con los que operará, con los que se podrá solicitar la información para saber qué candidato, si tiene honorabilidad, no debe tres contra la violencia, ni es deudor de pensión alimentaria, pero sobre todo no tiene vínculos ni conflictos de interés con el crimen organizado. Y el jueves 10 arranca, querido Pascal, el proceso electoral. El proceso electoral 2026-2027, que termina el 6 de junio, cuando usted deposite su voto, y después sigue el proceso de conteo y judicialización y calificación de la elección. Luego, también van a empezar con las 500 actividades a cargo del INE, entre planeación, organización, coordinación, capacitación, insaculación, registro y verificación, para garantizar toda la certeza, transparencia del proceso electoral. Se espera que ese día la presidenta Claudia Sheinbaum dé a conocer también programas y avances del segundo año en Veracruz. Vamos a ver cómo le va, ya ven cómo le fue este fin de semana. Y un año, qué rápido se pasa el tiempo. Se cumple el jueves un año de la explosión de la pipa, ¿se acuerdan? Que transportaba gas licuado allá en Zaragoza, en la calle Ignacio Zaragoza, donde hubo 90 heridas y 27 fallecidos. Así, mi querido Pascal, así está la semana. Y pues la diócesis de Culiacán, algo muy importante, el domingo 13 lleva a cabo la Marcha por la Paz en Sinaloa, en la que están convocados fieles, familias, asociaciones, organizaciones de la sociedad civil, a las 7 de la mañana, ahí en la Lomita, en la diócesis de Culiacán.
1: Sí, porque no parece haber pasado nada, ¿no?
7: Nada.
1: Cambian gobernadores, pero la violencia se queda igual. Uh-huh. Mataron el fin de semana a un bebé. Allá en Culiacán. Así. Gracias, Fabi.
7: De nada. Que
1: estamos atentos a todos esos temas de la agenda de la semana. Son las 10:53, vamos con nuestro resumen final del programa.
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9: 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La presidenta Claudia Sheinbaum en San Luis Potosí informó que ya se encuentra en proceso de licitación el tramo del tren de pasajeros que llegará a San Luis Potosí. El Pleno de la Suprema Corte de Justicia de la Nación validó las normas del Estado que garantizan un esquema de seguridad social digna, retiro, jubilación y pensión para policías. El comercio y los servicios en San Luis Potosí mantienen un ritmo económico estable, aunque sin grandes repuntes, por lo que el sector confía de resultados en la última época del año.
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0: 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Además, tiene propiedades antidiabéticas y es bueno para aliviar el malestar gastrointestinal.
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Ayer viví un plan precioso. Fui a comer con Aída Gatica, Carlos Nader, cumpleaños de Carlos Nader, por cierto, a quien le mando un abrazo con mucho cariño, Gaby Gallardo, Javier Garza, Isabel Azcurain y yo, y de ahí nos fuimos a ver Nocturno. Creo que es uno de los mejores planes que pueden vivir. Amigos de la República Mexicana y más allá de las fronteras, deseo que tengan la posibilidad, sí o sí, de ver Nocturno, un monólogo de Daniel Jiménez Cacho. Yo creo que Daniel es el actor más importante de nuestros días en México. Es un pedazo, pedazo de ser humano, de veras, que cuando te sientas a verlo, lo que voy a poder narrarles en la radio es que cuando empieza el texto, que es monumental, el texto dice al inicio: cuando tenía 17 años, maté a mi hermana. Ahí está, lo dije. Puedo cambiar el orden de las palabras. A mi hermana.

0: Cuando tenía 17 años maté. Hermana mía maté cuando años 17 tenía. Puedo citar varias definiciones: privar de la vida, el hombre mató al perro rabioso, resolver dos problemas con una sola acción, mató dos pájaros de un tiro. Así empieza el monólogo. Causar profundo dolor. A este monólogo mató al público de la tristeza. Puedo jugar con los tiempos verbales. Maté, he matado. Podría haber querido matar. Puedo hasta decirlo en gerundio: matando. Así empieza. Miren, cuando tú oyes su voz diciendo: cuando tenía 17 años maté a mi hermana, uno hace así. Y como si te quedaras toda la función con el estómago así.
1: Apretado.
0: Apretado. Hay gente que no bebe agua, hay gente que no come una palomita, hay gente que no se mueve. Yo fui una de ellas. Hay gente que se duerme, como Mario, el secretario de Educación Pública. Imagínate nada más. Dormido en el monólogo. Dios guarde la hora.
1: Sí, bueno, por lo menos no roncó.
0: No lo tenía tan cerca, pero se durmió a estar cansado. Es un pedazo de obra. De verdad, creo, Santiago, Emilio, hagan todo lo posible, todo para verla. Miren, esa primera frase, esta obra es de Adam Rapp. Rapp es un poeta. Y esta primera frase que les dije, cuando yo tenía 17 años maté a mi hermana, el estilo de este Adam Rapp es entregar el clímax argumental en la primera línea y luego desarrollar, en seco, sin suspenso, ni preámbulo, ni madre, nada, en seco. Cuando tenía 17 años maté a mi hermana, punto. Ese es el clímax de la obra. Normalmente las obras lo tienen a la mitad.
1: A la mitad.
0: Adam Rapp no, lo mete al principio. Y fíjense, el que pasó, o sea, ¿qué pasó? Se sabe de inmediato. Pero ¿cómo se vive después de eso? Se sabe después. Es decir, en el transcurso
1: de la obra.
0: De la obra. Es una joya, Francisco Franco, el director, está espeluznantemente bien. Con 3-4, es un aforo de 1,200 personas que lo convirtieron en 400, lo redujeron para hacerlo más íntimo, el texto lo merece. Dice Francisco Franco, con quien estuve ayer, trabajar con Jiménez Cacho es como trabajar con 30 actores, pero es uno. O sea, son como estar con 30, pero no cambias de intérprete. Te hace llorar. Yo no solté una sola carcajada, ¿eh? Hubo gente que ante ciertas líneas ahí se rió, quizá un poco para bajar
1: la intensidad.
0: ¿Sí? Yo no pude respirar en toda la voz. O sea, cuando les digo no pude, así como... Y así me quedé hasta que terminó. Santiago, 1:50 sin intermedio.
2: Me imagino, la verdad he tenido el placer de ver en un teatro a Jiménez Cacho. No me acuerdo específicamente cómo se llama la obra.
0: Cosas raras.
2: No.
0: En el Poliforum, no, que era él solo.
2: No, tiene que ver con medios de comunicación. Era un...
0: Networking.
2: Networking, creo que sí es. Y es, la verdad, el talento de ese cuate derrama por todas partes en el escenario. Entonces me imagino que ha de haber estado espectacular. Ya tendré el placer yo de irla a ver.
0: Por favor, vaya.
2: Y nada, me da mucho gusto por él, porque después de tantos años de trayectoria no ha bajado la guardia y sigue sin bajarla.
0: Yo creo que es el mejor actor hoy en día en México.
1: Sí, es uno de los mejores.
0: Vean Nocturno. Hay una parte,
1: sin duda,
0: que fue la que a mí más, el golpe de panza que más recibí ayer. Hay una parte en la obra que no sabes. Fíjense la primera línea: cuando yo tenía 17 años maté a mi hermana. Pero más adelante, no sabes. Y la premisa, digamos, el renglón que queda en suspenso de este escritor es si los niños se suicidan. Si los niños tienen la capacidad de decir: yo prefiero no estar. Y hay una parte del texto precioso donde dice: y si yo solamente quiero vivir de lados... Y si yo solamente quiero vivir de risas y ponerme mi vestido más bonito para ya no estar, dices, ¿qué es esto? Y cuando te metes a las estadísticas de suicidio de niños, te vas de espaldas.
1: Claro.
0: Es una gran obra de teatro. Saliendo, me recibió Guillermo Vigers, Alejandro, Alex Gou no estaba, estaba en el teatro de enfrente recibiendo unas personas importantes de Disney que iban a ver la otra obra. Y le hablé a Gou y le dije, por favor, llévate la obra si puedes a la República Mexicana, pero muy importante, llévate a la España. Jiménez Cacho estuvo nominado a un Goya. Uh-huh. Es muy querido en España.
1: En España.
0: Va a ser un trancazo. Por favor, Go, llévate la obra a Nueva York. Hay una comunidad latina muy grande y muy importante en Nueva York que conoce a Jiménez Cacho. Esto lo tienes que regar como pólvora. Lo tienes que regar porque este género que es un monólogo de un texto tan, tan fuerte, tan pesado, pero pesado en las emociones, o sea, en lo que te mueve, pues. Había gente que hacía... Menos el secretario de Educación, ¿cómo se fue a dormir?
1: Bueno, le decía...
0: Exacto. Véanla, por favor. Vale mucho la pena. Si no les gusta, yo les pago su boleto. Tan segura estoy. Vayan. Está desde el jueves, viernes, sábado, domingo. No es teatro musical, no es teatro de risa, no es es un teatro de un texto que dice... Y le pedí el texto a Vigers, porque Vigers vio esta obra en Broadway, okay, o en Londres, ya no me acuerdo si fue en Londres o... Le pedí el texto, le di una repasada ayer en la noche que llegué a mi casa, llegué como a las 9:30, 10 de la noche, le di una repasada y dije, híjole, no, es una belleza. Los ojos esmeralda mar, no mar esmeralda.
1: O sea, el manejo del lenguaje es una importante.
0: Joya. Amo la funa al Ojitos Delgado. Pues sí, secretario, iba usted muy cansado, pero fíjate que qué bueno que fue porque se la recomendaron mucho. Entonces dijo, pues si me la recomendaron tanto, pues yo quiero verla, ¿no?
1: Bueno, pues sí, pero
0: don Mario, ahora pues ahí
1: que
0: para
1: sí
0: la
1: vaya
0: próxima.
1: A la próxima a verla.
0: Exacto, exacto. Bueno, ¿y tú el fin de semana, qué tal?
1: Yo bien, fui al teatro, también fui al teatro, fui a ver El Lago de los Cisnes, ahí en el Teatro Valderas.
0: ¿Y qué tal?
1: Bien, un espectáculo bonito, ¿sí? Sencillón, pero bonito.
2: ¿Tú? Yo bien, tranquilo, amanecí, hoy me iban a quitar los puntos, me confundí de horarios, entonces no asistí todavía a la cita, tengo que marcar al doctor. La pierna va mucho mejor, todos me han preguntado.
0: A ver, enséñanos, por favorcito, porque ya viste que has enseñado pierna aquí en el programa. A ver.
2: Ya casi como nueva. Ya,
0: oigan, a ver, espera que se acerque. Sí. No, ahora sí ya, no. No, ya.
1: Ahora sí ya se ve decente.
0: No, ya salvamos la pierna.
2: Sí, ya casi como nueva.
0: Santiago,
2: la verdad.
0: Salvamos la pierna, muy bien.
2: Muy contento. Feliz bueno. De empezar la semana. Ahora sí con el pie derecho, ya no con el izquierdo, porque el derecho ya me funciona. Entonces, nada, feliz. ¿Qué tal va a estar el programa?
0: Precioso. Pero antes de empezar, yo te invito a ti, a Santiago Emilio, al público más inteligente. Vamos a tener una mesa donde vamos a hablar de drogas.
1: De drogas.
2: Órale.
0: Que está interesantísimo. 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
1: ¿Tú
0: a dónde quieres ir?
1: Me gustaría ir de nacional o internacional.
0: Donde quieras.
1: Me gustaría regresar a Madrid.
0: ¿A Madrid?
1: A Madrid.
0: ¿Tú?
2: Yo iba a contestar lo mismo, pero también me veo en la playita, me urge.
0: Solicito.
2: Como no salí el verano.
1: Quemarte.
2: Sí, como no salí el verano y no he ido a la playa ya hace un ratote, me gustaría irme a acostar donde sea, Acapulco.
0: Te tapas la pierna porque
2: Acapulco,
0: no te puedes...
2: Huatulco, lo que sea, no tiene que ser algo súper ultra mega.
0: ¿Sí?
2: Fresón, no.
0: Ah, yo sea. Sí quiero ir a Japón, oye. A ver los cherry blossoms.
1: Yo también,
0: bueno, ahí está la venta Zoom de Aeroméxico, aeroméxico.com. Anuncios QTF, empezamos el programa. Vamos hoy por el mejor programa, solo hoy, quién sabe ayer, quién sabe mañana. Empezamos, pie derecho.

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0: No, no, no, no, saquen el chipiturco, ¿eh? Saquen el paraguas, la tapadera, la bufanda, bota. Hay 56 frentes fríos en México. Para la temporada de frentes fríos, que inicia en septiembre y concluye en mayo, así está el tema. Es la cifra promedio más o menos por ahí. Por ejemplo, de 1990 al 2020 fue de 50 frentes fríos. Ahora son 50, o son 6 más. Juan Carlos Ayala, subgerente de pronóstico meteorológico del Servicio Meteorológico Nacional. Hoy amaneció en Ciudad de México lloviendo. Ayer dormimos con lluvia. En la tarde había lluvia también. Así estaremos toda la semana. ¿Y dónde se van a presentar esta lluvia y el fenómeno del Niño? Cuéntanos.
1: Hola, Fernanda, muy buenos días, un gusto saludarte a ti y a todos los que nos ven y nos escuchan. Como bien lo comentas, vamos a explicar un poco con respecto a lo del Niño, cómo prácticamente nos daría el panorama para el invierno, un poco de las lluvias que nos estarán esperando durante esta semana, pero sobre todo el pronóstico de los frentes fríos. Vamos a ver la parte en cuanto a respecto al Niño, cómo afectaría este invierno para los frentes fríos, el por qué, como bien comentas, se están pronosticando hasta 56 frentes fríos durante esta temporada. Recordemos que la cuestión del Niño, este fenómeno, es un fenómeno océano-atmósfera. ¿Esto qué quiere decir? Que va a hacer que varíe prácticamente, como podemos ver esta línea naranja, es la corriente en chorro. Durante la temporada de invierno, este sistema comenzará a bajar a la parte norte de México, lo que cual apoya a que bajen más masas de aire frío, principalmente en la porción noroeste, norte y noreste de la República Mexicana. Además, también la incursión de mayor cantidad de humedad del Océano Pacífico a estas regiones. Esto se traduce en un ambiente más húmedo y también la mayor incidencia de frentes fríos, principalmente en el noroeste, norte y noreste de la República Mexicana. Esto no quiere decir que los frentes fríos no lleguen a bajar hacia el litoral del Golfo de México. Sí van también a bajar a desplazarse sobre esa región, pero también generarán evento de norte. Estos eventos de norte, como bien lo conocemos, que se presentan principalmente todo el litoral del Golfo de México, generan vientos fuertes, oleaje elevado, lluvias y también descenso de temperaturas. También hay que estar muy atentos sobre estos eventos durante esta temporada. Asimismo, les comento también que para esta temporada se están pronosticando, como bien comentaste, 56 frentes fríos arriba de la climatología, que son 50, y para el mes de septiembre estamos pronosticando 3 frentes fríos que están dentro de la climatología, pero ya para lo que es la temporada invernal, que es noviembre, diciembre, enero, prácticamente estaremos esperando con mayor frecuencia los frentes, que en noviembre estamos pronosticando 8, diciembre 9 y en enero 8 frentes fríos, y ya entremos a la primavera, que ya serán frentes fríos que prácticamente se quedarán en la porción norte del país y algunos llegarán a descender ya con menor frecuencia sobre el litoral del Golfo de México. Ya para marzo y abril y mayo vemos prácticamente cómo comienzan a descender estos frentes fríos, pronosticándose de 6 y en mayo 2 frentes fríos. Para cuanto al pronóstico de lluvias para esta semana, estamos esperando que aún se mantengan lluvias como en el fin de semana, lluvias que se mantendrán de muy fuertes en el noroeste del país, occidente, sur y sureste de la República Mexicana, además del estado de Veracruz. Y aquí en la Ciudad de México, para el día de hoy, se está esperando con una probabilidad de 60% de lluvias puntuales fuertes, y para el resto de la semana, algunos chubascos aquí en la ciudad.
0: Ya acabó la canícula, Juan Carlos Ayala.
1: En cuanto a la canícula, ha ido en descenso, Fernanda, pero como podemos ver, como les comentaba, ya prácticamente comienzan a incrementarse las lluvias en gran parte de los estados, principalmente en el occidente, centro y noreste del país y sureste de la República. Esto gracias al ingreso de estas ondas tropicales que están aportando humedad sobre estas regiones, lo cual ayuda a inhibir el impacto de la canícula.
0: Juan Carlos, ya le llaman el famoso monzón mexicano. ¿Lo llamarías así? ¿Es correcto?
1: Hay dos partes que se llaman, que es el monzón mexicano, que dentro de la literatura, que está bien hecho, o también el monzón norteamericano. Esto es debido a cómo se abarca en su extensión, que toma parte del suroeste de Estados Unidos, pero también llamarlo el monzón mexicano también es correctamente. Recordemos que el monzón mexicano abarca prácticamente el noroeste del país y algunas regiones como el occidente, lo que es Sinaloa, Durango y porciones de Nayarit, que es esta gran cantidad de aporte de humedad que está ayudando también a que estas precipitaciones se presenten en dicha región, Fernanda.
0: A ver, si pudieras explicarnos una lluvia fuerte que no cae en tormenta tropical, tampoco cae en huracán, pero es una lluvia fuerte, porque cuando hablas de potencialmente lluvias puntuales fuertes, híjole, pues está canijo, ¿qué es fuerte? Pues porque yo he visto lluvias que tiran árboles espectaculares, se llevan coches, que son unas inundaciones terribles, por ejemplo, en la Ciudad de México, sobre todo donde no tenemos un buen drenaje y donde todavía se sigue tirando basura en la calle. Pero entonces, ¿cómo catalogas una lluvia fuerte?
1: Bueno, primeramente vamos a ver, como bien lo mencionas, nosotros cuando mencionamos la parte puntuales fuertes o puntuales intensas, quiere decir que no son generalizadas en toda la región de un estado o en la parte que estemos pronosticando. Las lluvias puntuales es específicamente en un sector. Ahora, la parte de fuertes nosotros lo categorizamos en umbrales. Por ejemplo, fuertes son de 25 a 50 milímetros que se va a acumular en 24 horas. Esto quiere decir que sí pueden generar, dependiendo del lugar, obviamente no todos tienen la misma absorción en cuanto a acumulados de lluvias, van a ser las afectaciones. Como bien sabemos, aquí en la Ciudad de México, ya con un umbral de 40 milímetros o incluso en algunas alcaldías con 35 milímetros que te caigan en 2 horas, 3 horas o incluso en 24 horas, ya comienzan a generar algunos encharcamientos, pero eso también tiene que ver mucho, como lo comentas, dependiendo de nosotros en la cuestión de basura, cómo está el drenaje, entre otras cuestiones, pero eso es prácticamente la parte de lluvias fuertes, lluvias muy fuertes, y también la parte de intensidades, porque esas lluvias te pueden generar también en 1 hora, 2 horas, un acumulado de 25 milímetros, lo cual ya genera mayores afectaciones debido a la intensidad.
0: A ver, dice lluvias fuertes con puntuales intensas, Baja California Sur, Sonora, Sinaloa y Chihuahua. ¿Cómo están esos estados de la República?
1: Ok, como bien lo comentas, para Baja California Sur el día de hoy estamos pronosticando, como dices, el rango de muy fuertes a puntuales intensas. Eso quiere decir, como vemos en la imagen de satélite, ya hoy a partir de la mañana, ya incluso en la parte de Los Cabos y La Paz, esta celda de tormenta se comenzó a desplazar desde el Golfo de California hacia esta región que les menciono, dejando ahora sí que lluvias fuertes con acumulados de 20 milímetros por hora en esta región, ya, y con acompañada de descargas eléctricas. Ahí todavía estamos esperando que, a pesar de que la tormenta pase al mar a las siguientes horas, estamos esperando que durante la noche e incluso horas de la madrugada se vuelvan a generar algunas tormentas sobre esta región sur de Baja California Sur, logrando generar mayor acumulado y pudiendo alcanzar esos acumulados de intensas que son de 75 a 150 milímetros en 24 horas.
0: Ciudad de México específicamente, estás hablando de cielo nublado, un ambiente fresco, a frío en zonas altas, temperatura de 22 a 24 grados, pero pues no hay solecito. Y aquí lo preocupante no solo es cantidad de agua cuando cae, sino las descargas eléctricas y el granizo. ¿Pinta en algún punto de la República Mexicana granizo o descargas eléctricas preocupantes?
1: Prácticamente todas las tormentas que se lleguen a generar en gran parte de la República, como lo es aquí el noroeste, en estos momentos Baja California Sur, durante la tarde y noche lo que es Sonora, Chihuahua, Sinaloa, Nayarit, Jalisco, todo lo que es el occidente, centro, sur y sureste de la República, incluso la porción norte y sur de norte de Veracruz y sur de Tamaulipas, estarán generando tormentas, como lo estamos apreciando aquí, y también estas tormentas estarán acompañadas de descargas eléctricas. Okay. Además, también en algunas regiones muy puntuales, como pueden ser de la porción centro de la República, también podría haber probabilidad de caída de granizo. Como lo acabas de mencionar, la atmósfera a niveles medios está muy fría, lo cual eso es algo óptimo para que se pueda generar el granizo en esta región, además de las tormentas que se puedan generar durante esta tarde.
0: Dice, yo he vivido siempre en la Ciudad de México, yo no recuerdo en mi niñez y en juventud que lloviera tanto. Hace meses que llueve todas las tardes, Fer. Es el cambio climático, Antonieta Castro, es la canícula, es el niño, es la niña, o son todos.
1: Bueno, recordemos que estamos prácticamente en los picos en el mes de septiembre, lo que es agosto, septiembre, e incluso parte de octubre, inicios de octubre, son las temporadas donde también se están presentando mayormente las lluvias. Asimismo, es algo normal, es parte de este temporal, de este tiempo de lluvias en este verano. Entonces, prácticamente toda la lluvia se va a presentar durante este mes, principalmente en el noroeste de la República, occidente y centro del país. Esto también debido a los sistemas que les comentaba, que son sistemas tropicales que dejan estas lluvias significativas, lo que es en la porción occidente, sur y sureste, las ondas tropicales, que en este momento se están una onda tropical 37 que se estará incorporando a la península de Yucatán, y el sistema que también beneficia las lluvias en el noroeste de la República, bien, el monzón mexicano, principalmente en el noroeste del país, ya que ayuda al ingreso de humedad sobre estas regiones y a generar estas lluvias óptimas para la región también.
0: Gracias, Juan Carlos Ayala, subgerente de pronóstico meteorológico del Servicio Meteorológico Nacional. Resumen, tápese, paraguas, gabardina y cuidado, nada más. 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

0: Damos la bienvenida a Andrés Oppenheimer con un tema que nos puede tranquilizar, pareciera. La inteligencia artificial va a crear más trabajos de los que va a eliminar. Bienvenido, Andrés.
1: Hola, Fernanda. La prestigiosa revista británica The Economist acaba de publicar un artículo sorprendente. Dice que la inteligencia artificial no está aniquilando empleo, sino todo lo contrario. Dice que está creando más trabajos de los que está eliminando. Antes de contarte por qué soy un poco escéptico o bastante escéptico sobre este artículo, déjame compartir contigo y tu audiencia lo que dice The Economist. El artículo dice que en base a nuevas estadísticas del Departamento de Estadísticas Laborales de Estados Unidos, durante el mes de agosto, el país, o sea, Estados Unidos, creó 162.000 empleos más de los que se eliminaron y que se crearon muchos más empleos de lo que se esperaba. Y agrega el artículo que la tasa de desempleo de Estados Unidos está en un nivel del 4,1%, una de las tasas más bajas en varias décadas. Según la revista, las enormes sumas de dinero que se invierten en centros de datos y generación de energía para la inteligencia artificial han creado una avalancha de empleos en las industrias de la construcción y la infraestructura, porque obviamente estos centros de datos son necesarios para mantener a los servidores que nutren las plataformas de inteligencia artificial que usamos todos los días. Este año se están invirtiendo nada menos que 75.000 millones de dólares en centros de datos, casi un 60% más que el año pasado, según datos de la Oficina del Censo. Y este auge de la construcción, Fernanda, obviamente requiere una gran cantidad de trabajadores, electricistas, para el cableado de estos inmensos galpones de los data centers, especialistas en climatización para evitar el sobrecalentamiento de los servidores, ingenieros de redes para conectar estos centros de datos a la red eléctrica, técnicos para instalar los equipos, etcétera, etcétera. Fíjate que LinkedIn, la red social que muchos usan para buscar trabajo, estima que se crearon casi 500.000 de empleos en centros de datos entre 2023 y 2025 tan solo en Estados Unidos. La mayoría de ellos técnicos, ingenieros de centros de datos. Por supuesto, en México también hay muchos centros de datos, en Querétaro, por ejemplo, que igualmente están creando una gran cantidad de empleos. Además, dice la revista, y ahora voy a los motivos de mi escepticismo, las startups, las empresas incipientes en Estados Unidos, están contratando sin parar, creando nuevos puestos de trabajo relacionados con la inteligencia artificial. Y bueno, al aumentar la productividad de las empresas, dice la revista, la inteligencia artificial podría estar aumentando las ganancias de las empresas y a la larga crece la economía, aumentan los sueldos reales de los trabajadores y ganamos todos. En resumen, Fernanda, The Economist estima que la inteligencia artificial ha creado hasta ahora alrededor de 1.000.000 de nuevos trabajos en Estados Unidos y dice que esta cifra supera con creces a los despidos atribuidos a la inteligencia artificial, que estima en apenas 200.000. Y eso, dice la revista, augura un buen futuro para todos. La revista también dice que la inteligencia artificial está creando una nueva clase de empleos de oficina. Los ingenieros que construyen los modelos de inteligencia artificial, los ingenieros de implementación que adaptan la inteligencia artificial a los clientes y los nuevos puestos de los asistentes.

0: llamados directores de inteligencia artificial, que deciden qué deben hacer las empresas con la tecnología. Algunos de esos puestos, los directores de inteligencia artificial, por ejemplo, ni existían hasta hace muy poco y están creciendo rapidísimamente. Según LinkedIn, las ofertas de empleo para directores de inteligencia artificial se han duplicado en los últimos 2 años. Y finalmente, de nuevo, antes de entrar en mis motivos de escepticismo, la inteligencia artificial, dice la revista The Economist, genera más productividad y esto permite hasta trabajos que se creían iban a desaparecer por la inteligencia artificial, como los asistentes de abogados y contadores. El crecimiento de la economía va a hacer que crezcan más las oficinas de abogados y contadores y otros profesionales, y eso va a crear a su vez más empleos. ¿Qué pienso yo de todo esto? Porque soy un poco escéptico, Fernanda, sobre esta conclusión de la revista The Economist, de que la inteligencia artificial está creando más empleos de los que está eliminando. Bueno, en primer lugar, porque se basa en estadísticas del Departamento de Estadísticas Laborales de Estados Unidos. Tú recordarás que ese es el departamento en que Trump echó a la jefa de estadísticas, hace pocos meses, cuestionando sus datos. Entonces, hay tanto menos, Fernanda, un poco de escepticismo sobre los datos que surgen ahora de esa oficina. Yo me pregunto si estas nuevas cifras no están un poco maquilladas para reflejar una interpretación un poco más optimista del gobierno de Trump. En segundo lugar, Fernanda, no hay duda de que los centros de datos para la inteligencia artificial están creando muchos empleos para ingenieros, electricistas, todo tipo de trabajadores de la construcción. Pero me pregunto, ¿qué va a pasar una vez que estos centros de datos estén construidos? Porque esto es como construir un aeropuerto, ¿ok? Fantástico, tú lo construyes, vas a necesitar trabajadores para mantener las instalaciones, pero nunca tanto como para la construcción. Entonces, ¿qué va a pasar una vez que estén construidos estos centros de datos? Y en tercer lugar, Fernanda, hay muchos otros estudios que muestran que varios trabajos están siendo eliminados a pasos agigantados. Desde enero del 2023, o sea, recordemos, ChatGPT apareció en fines del 2022, desde entonces prácticamente el empleo ha disminuido aproximadamente un 10% entre los trabajadores de atención al cliente. En México los call centers están sufriendo eso en carne propia. Bajó un 15% entre los empleados administrativos, oficinistas. O sea, Fernanda, todos los trabajos rutinarios corren el peligro de desaparecer muy pronto. En síntesis, te voy a dar un panorama mucho más preciso sobre todo esto en unos meses, cuando termine de escribir mi nuevo libro sobre precisamente cómo nos va a impactar la inteligencia artificial en los próximos 10 años en muchos órdenes de la vida, no solo en el trabajo, sino en las relaciones personales, en la economía, en la educación, en todos los órdenes de la vida. Pero si tuviera que darte un anticipo ahora sobre qué pienso del tema del empleo, te diría que sí, que obviamente se van a crear nuevos empleos para los ingenieros, electricistas y trabajadores de la construcción, como decíamos recién, para la construcción de los centros de datos, y también van a crecer mucho otros empleos, por ejemplo los del sector de la salud, porque van a hacer falta más enfermeras, más cuidadores de ancianos, más personal trainers, porque hay cada vez más gente de edad, la gente está teniendo menos hijos que antes, la población está envejeciendo, eso va a necesitar más cuidados médicos que antes, de manera que todo lo que tenga que ver con salud va a seguir creciendo. Pero yo me temo, Fernanda, que van a haber bastante menos empleos, sobre todo en los países en desarrollo. Por ejemplo, los países que tienen, como México, muchos call centers o fábricas manufactureras en que, por un lado, van a ser reemplazados por inteligencia artificial y, por otro lado, van a ser reemplazados por robots, robots con inteligencia artificial. Fíjate que Mustafa Suleiman, el presidente de Microsoft, auguró recientemente que la mayoría de los trabajos administrativos serán completamente automatizados en los próximos 12 a 18 meses, cierro comillas. O sea, él mismo lo está diciendo, completamente automatizados, sus palabras. Darío Modei, el fundador de Anthropic, la principal rival de OpenAI, la empresa madre de ChatGPT, dice que casi la mitad de los primeros empleos de oficina van a desaparecer en los próximos 5 años. Sam Altman, el fundador de OpenAI, ChatGPT, pronosticó que dentro de muy poco la inteligencia artificial va a permitir que una sola persona pueda manejar una empresa valuada en $1,000 millones. Y que él cree que se viene una era de ajustes, su palabra, drásticos en el mercado laboral. Y, Fernanda, hay muchos estudios que dicen que el saldo neto va a ser negativo. Goldman Sachs, el banco de inversiones, vaticina que la inteligencia artificial va a eliminar 300 millones de empleos a nivel mundial en los próximos 10 años. 300 millones de empleos. De manera, Fernanda, que sí va a haber nuevos empleos gracias a la inteligencia artificial, como los que decíamos recién, pero yo me temo que van a ser empleos pasajeros y que no van a alcanzar a compensar las pérdidas de trabajos rutinarios, mecánicos, tanto en las oficinas como en las fábricas. ¿Cómo se va a solucionar el tema social? Bueno, por supuesto, hay quienes están proponiendo, como Elon Musk, un ingreso básico universal, que el aumento de la productividad le deje a los gobiernos suficiente dinero para repartir a todos. Hay quienes están pensando en otras soluciones por el lado impositivo, cobrar impuestos a los robots en lugar de a las personas y a las fábricas y a las empresas que contratan personas. Pero bueno, ojalá, Fernanda, que el pronóstico de The Economist esté en lo cierto y que la inteligencia artificial vaya a crear mucho más trabajos de los que va a eliminar. Pero yo no apostaría las joyas de mi abuela de que eso vaya a ocurrir. ¿Cómo lo ves, Fernanda?
1: Pues estoy de acuerdo contigo, Andrés. Me parece un poco escéptico el tema. Estás hablando de números muy altos de empleos que se pueden crear. Y la realidad es que esto está creciendo y avanzando tan pronto que no sabemos si logremos capacitarnos para ello. 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
5: Continuamos

0: Rosy Orozco, qué gusto saludarte, activista contra la trata de personas. Me informaste hace unos días que vas a lanzar un diplomado contra la trata de personas. A ver, ¿cómo surge esta idea, Rosy? Me parece muy importante que compartas con nosotros un poco tu historia, la historia de las personas y víctimas que has logrado sacar avante, y por qué caemos en un diplomado. ¿Por qué? ¿Cuál es el conocimiento que tenemos que saber en relación a esto para poder tomar un diplomado sobre este tema?
1: Gracias, Fer. Como siempre, tú tan comprometida con este tema tan doloroso. Y bueno, tenemos que seguir avanzando, Fer. Tú sabes que cuando conocí de este tema y pude tener el gran honor de ser diputada y la gran responsabilidad de lograr una ley contra la trata, pues el sueño es acabar contra este delito, y vemos hoy cada día más desaparecidos, cada día más niñas que pues sus familias desaparecen del hogar y no hay manera de encontrarlas. Entonces, en esa angustia, pues tener que hacer diplomados para todo público, porque la misma mamá que nos está escuchando tiene que comprender cómo las captan. Por ejemplo, que es nuestro siguiente módulo, justo este jueves vamos a hablar de cómo captan a las víctimas. Y pues la ley no es suficiente, Fer, es algo maravilloso haberla logrado y por unanimidad, pero sin embargo de nada sirve si aún los operadores de la ley no conocen, ¿no? Este diplomado es un diplomado general, un diplomado para todo público. Por eso empecé diciendo que pues tú misma, Fer, tienes sobrinas, tienes hijos, no importa la edad, hay personas adultas que van a un trabajo y nunca regresan, y necesitamos alertar a la población de manera fuerte. Vamos a tener ponentes extraordinarios. Iniciamos el jueves pasado, todavía se pueden registrar hasta el día 18 y ver el módulo 1, ya está disponible. Ahí una de las personas más capaces que yo conozco, que es la maestra Yuridia Álvarez, es una especialista en derechos humanos y en trata de personas, pues ya dio este primer módulo. Fer, yo creo que para todo público, más después de oír lo que acaban de platicar de la inteligencia artificial.
0: Fíjate que me quedé pensando, Rosy, esto casi tendría que ser obligatorio, un diplomado, claro, sobre trata de personas, porque podemos estar en la estadística de las víctimas, en el entorno, claro, o podemos ser testigos y tenemos que ver cuáles son esas señales que no conocemos para poder evitar pues que nuestros pequeños menores de edad caigan en una trata de personas o de cualquier edad.
1: Perla, las últimas niñas con las que platiqué que están en función, que ya ahorita gracias a Dios están estables, las rescataron pues los contra este delito, la verdad, es en Quintana Roo. Es el fiscal Raciel López, la gobernadora Mara Lezama, la verdad, tienen prevención, tienen capacitación de funcionarios, están rescatando víctimas, pero el terror de saber que una niña de tres diferentes estados, no voy a decir para no ponerlas en riesgo, pero las captaron los cárteles de la droga y pues desgraciadamente estaban enseñándolas a matar a los 15 años, Fernanda, a vender drogas y a prostituirse. Ellas vieron cómo mataron gente a los 15 años. Imagínate lo grave que es esto, y una de 14 años no la pudieron enviar porque ella ya había matado gente. O sea, primero felicitar a las autoridades que sí hacen algo, pero la mayoría no, Fer, la mayoría de los estados no está atendiendo este tema como debería, muchas veces por falta de conocimiento. Este diplomado también va a ayudar a que la gente pueda prevenir, pero también a sensibilizar, porque hay autoridades que no entienden que no se van a acabar los desaparecidos mientras no se combata la trata de personas.
0: ¿En qué nivel estamos, Rosy, ¿México en qué nivel mundial de trata de personas se encuentra?
1: Pues mira, desgraciadamente hay pocas autoridades que están haciendo su trabajo. Yo sí reconozco hoy que la fiscal general Ernestina Godoy sí tiene un gran compromiso y sí trabaja aún pues con personas que quieran hacer algo contra la trata, ¿no? Pero desgraciadamente muchos estados no. Entonces estamos en un nivel de muchísima inseguridad en este tema. Por eso el que las mamás y los papás sepan, por ejemplo, estas niñas las captaron, pues tenían problemas en casa y vieron que iban a trabajar en como meseras en una zona turística súper atractiva. Y bueno, el que papás y mamás puedan entender esto y decírselo a sus hijos. Hay niños y niñas que los captan en Roblox, en redes sociales, claro, en juegos. O sea, y no solo es trata para explotación sexual, ¿no?
0: No, laboral.
1: Laboral.
0: Tráfico de órganos, laboral, matrimonio forzado, mendicidad, o sea, hay muchas áreas.
1: Y lo que no está en la ley, que ahorita están discutiendo en la Cámara de Diputados, y quiero felicitar especialmente a mi amiga Verónica Toller, que es una de las heroínas de Argentina. Ella pues está ahí en estas mesas de discusión para hablar de lo que yo le llamo explotación de mujeres para fines reproductivos. Otros le dicen vientres subrogados. A mí me gusta decir más así, pero eso no está en la ley. Y qué bueno que hoy se esté trabajando, porque hay muchas mujeres que no entienden todas las consecuencias que vienen después de pues rentarse como esclavas para que una persona ajena a su cuerpo tenga un bebé, ¿no? Y eso, desgraciadamente, hay muchísimas consecuencias psicológicas. Bueno, qué bueno que se está discutiendo hoy en la Cámara de Diputados, pero bueno, este diplomado es para hablar de lo que es los objetivos principales, para hablar de temas que son básicos, y vamos a tener un módulo de protección y asistencia y apoyo y atención a las víctimas. Buscamos héroes, Fer. Sabes que esto sí, todo empezó, este sueño, con Fundación Camino, con Julieta Fernández, Mayra Hernández. Todo empezó en el summit que tenemos, en la Cumbre Internacional contra la Trata, que hacemos en el Capitolio. Ahí le damos reconocimiento a personas tan valiosas como Fernanda, como Julieta Fernández. Ahí te tenemos que dar un reconocimiento, Fer, el próximo año.
0: Muchas gracias.
1: Queremos hacer un diplomado especializado en para periodismo, para influencers, para comunicadores. Y tú eres una de las más grandes aliadas, Fer. Este diplomado es gratis, quiero decirlo varias veces, 100% beca. Yo estoy muy agradecida a la Universidad Santander, al rector Enrique Navarro.
0: Qué bien.
1: Porque él lo primero que hizo fue visitar Fundación Camino a Casa. Van a la página fundacioncaminoacasa.org, van a conocer como 40 héroes y heroínas. Velo, Fer, vota por alguno de los héroes. El año que entra queremos que tú seas uno de esos héroes o heroínas. Ahí en la página fundacioncaminoacasa.org pueden conocer héroes y heroínas. Los reconocimos en la cumbre. Y ahí empezó el sueño, ¿qué podemos hacer? Y Enrique Navarro fue a la fundación, donó computadoras, les ofreció a las niñas su educación en la universidad, y ahí surgió, ¿por qué no hacemos un diplomado? Y pues fue maravillosa idea, porque él la ofreció gratis. Obviamente a él le cuesta esta plataforma, y pues todo el personal de la universidad que está a disposición hoy de las personas que se inscriban. Si la gente necesita un certificado académico, sí tendrá que pagar el certificado, que son $50, pero la mayoría de las amas de casa, de las mamás, de las personas que no están en un puesto público o en un puesto donde necesiten un certificado académico, lo importante es el conocimiento, que sepas lo que es la claro, trata, cómo prevenirla, y a lo mejor vas a terminar trabajando en una fiscalía o en una fundación, o simplemente como voluntario para acabar con esta. Necesitamos héroes, es lo que necesitamos, Fer.
0: Fíjate,
1: queremos
0: que
1: más héroes y heroínas.
0: Entré a la página Fundación Camino a Casa, qué belleza. Puedes donar, puedes personalizar a una víctima con $14,500, puedes ayudar con utensilios, con útiles escolares, ropa, zapatos nuevos, materiales para manualidades, alimento, en fin. Y como decía, y me recuerdan acá mi equipo de trabajo, que me parece precioso, en entrevista conmigo en mi página, la escritora Almadelia Murillo reafirmó, después de leer su libro, Raíz que no desaparece, las autoridades, Fer, no investigan la desaparición porque no quieren investigarse a sí mismos. Y eso, por momentos, es una realidad aquí en México. Gracias, Rosy. Los datos, por favor, para podernos inscribir en este curso completamente gratuito.
1: Así es, Fer. Yo creo que ahí en la página caleido.charity, caleido con K, punto charity, también ahí está donde te puedes inscribir. También te mandé el código QR y un post que tiene Emilio que podemos poner si ustedes quieren. Ahí está el código QR para que toda la gente pueda conocer dónde pueden inscribirse. Es Universidad Santander, UNISAN. Y ahí está en mis páginas también, Rosy-Orozco en Instagram, Rosy con I latina, Orozco, están en todas mis redes, en X es Rosy Orozco.
0: Gracias,
1: ahí está, Rosy. Todos los días. Gracias.
0: Gracias a ti, fuerte abrazo, anuncios, QTF.

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1: Rumbo. El cuarto informe del gobernador de Hidalgo, Julio Menchaca, no solo fue una rendición de cuentas, sino la muestra de consolidación de acciones en lo que va de su mandato. Para los dos años siguientes hizo anuncios en materia de infraestructura carretera y de conectividad terrestre para responder a una necesidad desatendida por años. Y en lo político, la asistencia de los liderazgos estatales de Acción Nacional, del PRD, de Nueva Alianza, de Movimiento Ciudadano, del Partido Verde Ecologista y del Morenismo dieron testimonio del empuje de Menchaca como un gobernante respetuoso de la pluralidad y, lo más importante, que mantiene un gobierno incluyente, dato que no es menor. Esto es lo que dicen los Frentes Políticos de Excelsior el día de hoy.
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0: Cerebro y Adicciones es un libro indispensable para entender con claridad y respaldo científico cómo las sustancias psicoactivas transforman el cerebro, la conducta y la vida de las personas. Cerebro y Adicciones, libro de la doctora Silvia Cruz Martín del Campo. Estoy leyendo La Cuarta de Forros y habla de un lenguaje accesible, de una visión amplia del problema, todos los cuadros que hay a la redonda que facilitan que uno entre al fenómeno de las adicciones, sensibilizar, dar información y tener un sentido crítico. Todas son drogas, es decir, porque aquí mencionas desde opioides, fentanilo, heroína, cocaína, pero también café, té, cacao y bebidas energizantes, alucinógenos, nuevas sustancias. ¿Todo eso es droga?
1: En realidad el término droga lo utilizamos básicamente porque es algo que te puede cambiar cómo te sientes y cómo actúas. En cantidades muy elevadas, que no son las que tienen que ver con un café o con una bebida de cola, la cafeína a veces se utiliza como adulterante de drogas. Y en ese sentido son cantidades mucho más altas que las que podemos estar nosotros conocer. Y ahí puede tener efectos importantes sobre la salud. También las bebidas, por ejemplo, las bebidas estas energizantes, hay gente que las toma combinadas con alcohol y entonces llega a niveles altísimos que les producen ya taquicardias y molestias y puede ser un problema. Desde luego se mencionan como parte de lo que puede llegar a ser, pero muchas sustancias, dependiendo de la dosis, tienen efectos terapéuticos. Por ejemplo, los opioides.
0: En el caso de que algo te duela.
1: En el caso que algo te duela, en el caso que esté perfectamente controlada la dosificación.
0: O el fentanilo, en el caso de una anestesia.
1: Exactamente. Entonces, el fentanilo, que es médico, el que se produce con todo el control de calidad, pues es algo que puede ayudar a las personas y las ayuda en todas las anestesias de corta estancia, por ejemplo, porque tiene una acción muy rápida. Pero el fentanilo sacado de contexto, manufacturado ilícitamente y con esta cantidad, que desde luego es mayor de la que se requiere en una anestesia, pues es mortal.
0: Doctora Cruz, ¿hay peores drogas que otras? ¿Hay drogas más preocupantes que otras? ¿O en todos los casos tiene que ver la dosis?
1: No, es una muy buena pregunta. Por ejemplo, la cocaína. Pues la cocaína tuvo su uso hace muchos años como anestésico local para cirugía de ojos. Pero es una sustancia...
0: ¿En gotas? ¿Inyectado?
1: Sí, hace muchos años.
0: Mira, ese dato no me lo sabía.
1: Es un anestésico local, por eso adormece la lengua cuando se prueba. Y tuvo su uso, pero se vio que era muy fácil irse hacia el otro lado y bueno, pues entonces no se considera que pueda tener ahora ninguna cosa terapéutica. Y luego los cannabinoides sintéticos, como el Spice, sí sabes de qué hablamos, ¿no?
0: No tengo ni la más remota idea. Es que era algo que yo justamente le pedí a mi equipo. Uh-huh. A ver, conocemos que la número uno puede ser heroína, uh-huh, ¿no? Dos, el crack. Tres, puede ser la metanfetamina. Cuatro, la cocaína. Pero pues esas ya las conocemos.
1: Exacto, pero ahorita conocemos una fracción pequeñísima.
0: Exacto, ¿no? Yo, perdónenme, creo que tenemos que actualizarnos en qué tipo de drogas.
1: Exacto.
0: La burundanga, digo, ¿qué es esto? Está en los camellones de México, doctora.
1: Bueno, pero no es el problema mayor ahorita. El problema mayor en México es metanfetamina, por ejemplo.
0: ¿Cómo
1: que es
0: la
1: conocida,
0: consumen?
1: El cristal. La metanfetamina generalmente tiene, la formulación más conocida es que parecen cristales translúcidos, pero pueden ser cristales opacos o polvo o tabletas. Y el cristal ahorita es el problema más serio en México porque en menos de una década se ha duplicado prácticamente el número de personas que lo consumen. Pero
0: hay cristal.
1: De cristal, metanfetamina. Pero realmente estamos expuestos a muchas más sustancias porque están todas las nuevas sustancias psicoactivas, que aunque es un fenómeno que en Europa es mucho más importante, en México ya empieza a impactar, y ahí están drogas sintetizadas como el Spice, ¿Qué es eso? Lo venden como si fueran hierbas, como si fuera casi casi un aderezo de ensalada, ¿no? Dice hierbas milenarias que siempre han servido. Sí, lo que no te dicen es que las hierbas son el vehículo a la que le rocían una sustancia que son como si fuera la sustancia activa de la cannabis, pero mucho más potente. Entonces tenemos cannabinoides sintéticos, estimulantes sintéticos, como los que le llamaban las sales de baño. Uh-huh. ¿Sí? ¿Has oído también?
0: No. ¿Ven cómo nos falta? A ver, el spice. Que son hierbas.
1: Son cannabinoides sintéticos, o sea, como el compuesto activo de la marihuana, mucho más potente. Toman ese de base, le hacen pequeñas modificaciones y es mucho más potente. Es más fácil que la gente con esos caiga en cuadros de ansiedad, por ejemplo.
0: ¿Las sales de baño qué son?
1: Las sales de baño, esas son estimulantes, lo mismo. Se toman estimulantes conocidos, se les hacen diferentes cambios. Son en general algo que se llama catinona. La catinona se parece muchísimo a la anfetamina, solo tiene un grupito químico diferente. Y de ahí hicieron muchas, que también son grandes estimulantes. No sé si recuerden el caso de alguien que hablaban de un caníbal que había atacado a una persona en Estados Unidos hace algún tiempo, uh-huh, y que había salido desnudo a atacar a una persona. Con toda probabilidad tenía una intoxicación de sales de baño, porque aumenta muchísimo la temperatura corporal, aumenta la agresividad y produce además un estado de paranoia en donde la gente puede sentirse pues que está siendo seguido o atacado por alguien que nada más pasaba por ahí.
0: Fíjate, doctora Cruz, que a mí me impresiona cómo el ser humano constantemente busca diferentes tipos de drogas.
1: Sí.
0: ¿Por qué? Pues, hay una realidad que no quiere ver, me preocupa mucho el tema de salud mental, lo he puesto en este micrófono varias veces, varias, y comprometidísima con el tema, porque pues recurren justamente a este tipo de enervantes, o como les quieras llamar, o depresivos, o no, como quieras, para olvidarse del mundo real.
1: Ese es un factor muy importante, es a lo que le llamamos la comorbilidad, que es que hay un trastorno mental tipo ansiedad o depresión, por ejemplo, y eso puede llevar a un trastorno por uso de sustancias, y al revés también opera. Un trastorno por uso de sustancias o adicción te puede llevar a un trastorno mental por producir ansiedad o por producir depresión. Entonces sí hay una situación de que qué tal que con esto trato de contrarrestarlo. En general no sale tan bien. Por ejemplo, hay gente que dice duermo mejor si tomo una copa de alcohol o dos o tres en la noche porque trae ansiedad. La calidad del sueño es más malo y a largo plazo la ansiedad aumenta. Pero en el momento inmediato hay un efecto que se percibe como placentero. Las drogas en general a corto plazo tienen esta capacidad de producir placer, no bienestar, no felicidad, sino un placer instantáneo como el que te puede dar comer un chocolate. ¿Sí? Eso en el momento en que lo estás consumiendo puedes decir, está bien, pero se pasa, se acaba. Y no solo se va generando tolerancia en el caso de las drogas, y esa sensación placentera del principio va disminuyendo, lo cual te lleva a aumentar la dosis. Y al aumentar la dosis empiezan a aparecer más los efectos adversos. La gente puede consumir drogas por muchas razones. Unas pueden ser, como tú dices, buscando contrarrestar algún trastorno mental. Y en ese caso, el tratamiento tiene que ser doble, hacia el trastorno mental y hacia el trastorno por uso de sustancias. Si no, no va a salir. Otras muchas veces es para olvidar el dolor. Oía en un congreso reciente que el 70% en una cierta casa de atención, el 70% de las mujeres con trastornos de usos de sustancias reportaban alguna forma de trauma en su vida. Es terrible.
0: Y por eso consumían.
1: Y bueno, son mucho más susceptibles a engancharse.
0: A mí me decía una de estas casas de adicciones en México, que está en el sur de la Ciudad de México, me decía, Fer, ¿no sabes cómo ha aumentado las mujeres?
1: Sí.
0: De 50 años para arriba.
1: Fíjate nomás.
0: De 50 a 65, pastilla para dormir, pastilla para levantarte, pastilla para la ansiedad, pastilla para la depresión, pastilla para bajar de peso, mujeres que llegan a consumir hasta 80 pastillas al día.
1: Santos cielos.
0: Dije, pues eso es una forma de adicción de manera importante, y ahí está claro. El cerebro, como se llama tu libro, cerebro y adicciones. No hay adicciones sin cerebro, ni cerebro sin adicciones. Es una correlación.
1: Sin adicciones, bueno, esperamos que sí.
0: Ojalá que sí. Pero hay una correlación importante, claro. Como sientes, la química, claro. Las hormonas. Tiene que estar el flotador, por decirlo de manera muy fácil, nuestro flotador en orden.
1: Claro.
0: Para que entonces ni tanto para abajo ni tanto para arriba, ¿no?
1: Y además distinguir, por ejemplo, aquí no van a encontrar antidepresivos, porque los antidepresivos no son adictivos.
0: No, es un medicamento, la adicción. O sea, la depresión es una enfermedad.
1: Claro, pero si te sientes muy deprimido y empiezas a consumir, por ejemplo, cocaína o algún estimulante, pues entonces tienes dos problemas, pretendiendo contrarrestar los efectos de uno. Y ahí creo que también tiene que ver mucho esta cultura química de caminar con muletas químicas. Para cualquier caso, un remedio farmacológico instantáneo. Eso promueve el que se salga de control el uso de algunas sustancias.
0: Doctora Cruz Martín del Campo, deja mi anuncios QTF, regresamos. Compren el libro Cerebro y Adicciones, Amazon, cualquier lado. No. A ver, ahorita regresamos con el dato.
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0: En Puebla está Alma Batis. Ay, Alma, no sé si seas experta en este tema, pero qué pregunta. No, doctora Cruz, estás con el público más inteligente de la radio y la televisión en México. Tú, como investigadora del Departamento de Farmacobiología de la Sinvestav IPN, del Politécnico Nacional y Sinvestav en conjunto, te preguntan, a ver, doctora, entiendo que, dice Alma, la clasificación legal de las drogas no siempre corresponde al daño real que provoca, cierto, sino a las decisiones históricas, económicas y culturales.
1: Tiene que ver, porque somos signatarios de los tratados internacionales de control de drogas, y estos tratados son muy antiguos. Uno es de 61, otro es de 71 y otro es de 88. Y en estos tratados, al principio, en el 61, lo que más había era opioides, y entonces se clasificaron y les llamaron estupefacientes. Por ahí de 71 o 72 se dieron cuenta que ese no era el único problema, y entonces, al estar apareciendo estimulantes como anfetamina, cocaína, a esas cosas les llamaron en un momento dado, y benzodiazepinas, por ejemplo, que son medicamentos pero mal utilizados pueden producir adicción, les llamaron psicotrópicos. Entonces, la Ley General de Salud tiene estos dos mismos compartimentos, digamos, los estupefacientes y los psicotrópicos. Y son palabras incluso ambiguas, porque estupefacientes es que dan sueño. Y nosotros muchas veces usamos ese término para decir drogas, y las drogas pues no siempre dan sueño. Y psicotrópicos es que tienen efecto en el cerebro, pero hay muchas otras cosas que son medicamentos, como los antidepresivos, que tienen efectos en el cerebro y que no tienen un problema. Entonces, puede ser, y por eso se revisa constantemente, el caso de cannabis.
0: Cannabis, sí, la marihuana desde los 60, ¿no? Desde los 70, y luego se volteó a un CBD, luego el tema de cannabis, luego, o sea, cómo tuvo farmacológicamente otros usos.
1: Sí, pero por ejemplo, antes pues hablaban de cannabis o delta 9 THC, que es la sustancia activa de cannabis. Ahora se tiene, sin regular, lo cual es correcto, el CBD. El cannabidiol no es psicoactivo, entonces no tiene por qué estar regulado. Pero se tiene la regulación más estricta al Spice, porque el Spice no tiene ninguna posibilidad de uso terapéutico y es muy adictivo. Y está dividida en dos diferentes fracciones: la marihuana, que tiene una cantidad baja de THC, de la sustancia activa, y que se puede utilizar para ungüentos, para cremas, para cosas por el estilo, y la marihuana, que tiene mayor cantidad de THC y que sabemos que tiene efectos psicoactivos. Y eso cada vez lo van cambiando. Hay una que me preocupa mucho, y si tengo la oportunidad la menciono.
0: Por favor.
1: Naloxona.
0: ¿Qué es eso?
1: La naloxona es el antídoto para que la gente que tiene sobredosis de opioides no muera. O sea, es antagonista, antídoto. Y es muy útil. Y en la Ley General de Salud todavía está clasificada. Y cuesta trabajo conseguirla y necesitas una receta de un médico. Y eso pues no tiene mucho sentido, porque en Estados Unidos, por ejemplo, es de libre acceso, la puedes comprar en cualquier lado y salva vidas. Porque si una gente cae en sobredosis por fentanilo, pues, por ejemplo,
0: como la película de Pulp Fiction, doctora, que le metes el shot en el corazón.
1: Y ni siquiera hace falta. Fíjate que ahorita la forma de naloxona es un spray intranasal. Nada más se aprieta un émbolo y la gente sale de una sobredosis.
0: Muchas preguntas, doctora Cruz. A ver, por acá, yo conocí a alguien que desayunaba LSD, una taza de café, pan dulce y un cigarro entero de marihuana, por espiritualidad.
1: Pues es un error, y un riesgo. Yo sí quisiera mencionar que muchas veces los testimonios individuales no reflejan la realidad de nuestro conocimiento científico global y de muchos años. A veces oímos, mira, todos los días fuma un puro y llegó a los 95 y qué bien está. Bueno, pues tuvo suerte, tuvo buenos genes, pero la gran mayoría que haga eso pues va a morir de cáncer pulmonar. Entonces acá, pues sí, hay una situación en donde los alucinógenos cambian la percepción del mundo. Y por eso hay investigación actual, de eso mencionamos un poco.
0: En el libro.
1: En el libro.
0: Para ver. Está la venta, importa. Es que no saben qué trabajo. ¿Cuánto tiempo te tardaste en hacer este libro, doctora?
1: No, pues yo llevo trabajando en el área de las adicciones 40 años en investigación.
0: No, pues nada más les dejo. Y ahí les encargo lo que sabe.
1: Y vamos sabiendo, vamos, o sea, la escritura va cambiando con los años. Tuve un par de intentos o de, no de intentos, sino de precuelas, digamos. En 2007, 2017, dos libros que se llamaron Los efectos de las drogas, de sueños y pesadillas. Y el cambio en 20 años es abismal.
0: ¿De verdad?
1: Abismal.
0: Por ejemplo, hace 20 años y ahora.
1: Bueno, primero hace 20 años la gente no tenía acceso a la cantidad de información falsa o parcial que está en Internet. Porque en Internet tenemos muchísimas personas que creen saberlo todo porque ellos consumieron. Y de acuerdo a su experiencia personal, dan consejos al resto del mundo. Entonces, al principio lo que faltaba era información. Ahorita sobra información que no está validada científicamente. Y además ha cambiado muchísimo el panorama de las drogas.
0: Dice, hay drogas, el doctor González, ex González, vía cremas, Fer. Héctor Hernández, cuando no hay drogas de por medio, la adicción al juego, al sexo, a la apuesta, también lo hace ser un problema.
1: Claro. De hecho, esto de que hay drogas en cremas, miren, tiene mucho que ver la vía de administración. Si la vía de administración, por ejemplo, se pone una cataplasma o estas cosas de marihuana en la rodilla, no va a llegar al cerebro. Hay muchísimas barreras para que llegar a los vasos sanguíneos y de los vasos sanguíneos llegaran al cerebro. Entonces no va a ser psicoactivo, va a ser un efecto tópico. Y por eso no lo podemos considerar en ese momento como una droga. Es una sustancia, por eso hablamos del THC a cantidades bajas, que puede estar en cremas. ¿Y lo otro qué decir?
0: Lo otro, es que hay muchas preguntas, doctora, muchas. Acá dice, la anterior dice, la que te faltó, el anterior dice que cuando no hay drogas de por medio, la adicción al juego, al sexo, a la apuesta, también se hace un problema.
1: Claro, está reconocido a nivel internacional en este momento la adicción al juego y
0: sí, la ludopatía,
1: pero desde luego nos estamos dando cuenta que también hay conductas muy parecidas. Por ejemplo, por estar pegado a los videojuegos o a las redes sociales. ¿Y a qué nos referimos con conductas adictivas? A un trastorno clínicamente significativo, o sea, que la gente empiece a sentirse mal, a ponerse mal, y que se caracteriza por varias cosas. Una de ellas es desear consumir o hacer esa conducta menos, o desear de suspenderla. Haber hecho varios intentos y no lograrlo. Invertir cada vez más tiempo en esas actividades y además dejar de lado otras actividades. Saber que te hace daño y no poder dejarlo. Eso es una adicción.
0: Doctora, yo soy Eduardo Mota, estoy en Sinaloa escuchando el mejor programa de México y las zonas conurbadas. No, como conurbadas, a nivel nacional. ¿Qué hay de las personas que se están drogando, jóvenes con aerosoles de aire comprimido?
1: Ajá.
0: ¿Cómo? Ese Fer que usan para limpiar las computadoras y electrónicos, que se llama Huffing,
1: ajá,
0: ya han reportado muertes.
1: Sí, cómo no. Es que en realidad el nombre de aire comprimido, y ya hemos tratado de que se cambie, y ya hay varias iniciativas para que no se llame así, porque da la impresión de que solo es aire. Pero no, todo lo que se puede sacar por un aerosol lleva un gas comprimido.
0: Híjole.
1: Y ese gas está a presión y licuefea, muchas veces en líquido, para que en cuanto tú le permitas salir por una válvula, se exprese como gas, robe temperatura del ambiente y sirva como propulsor. Entonces, el gas es un gas halogenado, que le llamamos, que puede tener cloro, flúor o cosas por el estilo, y que puede producir muerte súbita.
0: Chico.
1: En general, lo que produce es un estado de intoxicación hacia arriba, un high, muy breve, y la única manera de saber qué está sucediendo.
0: ¿Pero si llega al cerebro?
1: Sí, sí,
0: ¿pero
1: llega al cerebro?
0: ¿Inflama o qué?
1: No lo inflama. Puede producir, como está el aire comprimido, y para volverse gas otra vez, quiero decir el gas propulsor, y para volverse otra vez gas y empujar el aire, tiene que robar temperatura, puede producir quemaduras por frío.
0: ¡Qué barbaridad! Pero ¿en qué momento pasas del cemento al aire comprimido? ¿Sí me explico? ¿En qué momento pasas del churro a untártelo hasta por...? Fíjate, A mí me sorprende, Fer, y voy a decir la marca, que Nutriza, por ejemplo, vendan bebidas con CBD. Flor González de Guadalajara, pues es que le dijeron sí a muchas cosas de la marihuana.
1: Bueno, es que hay que distinguir, el CBD no es adictivo, el cannabidiol no es adictivo. Eso no significa que no tenga ningún efecto y que debamos echárselo hasta las ensaladas, como lo puedes encontrar en algunos lugares, ¿no? Que te dicen CBD para todo. Hijo. No, porque puede, el metabolismo no llega al cerebro y produce adicción, pero sí hace otras cosas. Y entre ellas puede modificar el metabolismo de algunos medicamentos que tomamos. Entonces, fíjate, yo tengo no una hay que amiga tomarlo nada más porque
0: que en
1: sí.
0: Su momento decía, no hombre, yo duermo bien bonito con el CBD, aguas, le dije, aguas con esas sustancias. Luego un día el cuerpo reaccionó, le venían unos ataques de ansiedad espantosos hasta que tuvo que dejar de consumir esa cosa.
1: ¿Y sabes por qué puede ser? Porque muchas cosas que venden como CBD no tienen CBD. ¿Y eso de qué depende? ¿De qué planta partes? Las plantas de marihuana pueden tener diferentes contenidos y proporciones de delta-9-THC, la sustancia adictiva, y de CBD. Y si tú partes de una planta que solo tiene THC, ya puedes seguir la receta para que obtengas el CBD, que no lo vas a obtener.
0: Doctora, tienes que regresar, doctora Cruz. Por favor, lean su libro Cerebro y Adicciones. Ahí lo compran en cerebroyadicciones.com y en un minuto, porque este es el gran tema y con esto volvemos en alguna otra ocasión. ¿Las gomitas con CBD para niños son inofensivas? Catalina Ortega de Aguascalientes.
1: No, no hay que darles a los niños en general gomitas con nada. Digo, a menos que te la recete el médico. La primera cosa para saber es que tú no automediques ni decidas que las cosas son saludables. El CBD no produce adicción, pero tú no sabes si esas gomitas de verdad tienen CBD. En gran medida tienen delta-9-THC.
0: Caray. Bueno, tus datos, doctora, ahí en cerebroyadicciones.com.
1: Todo junto.
0: Todo junto. Uh-huh. ¿Regresas?
1: Con mucho gusto.
0: Hagamos, oye, tu investigación de tantos años, pues vamos a sacarle jugo.
1: Con mucho gusto.
0: Vemos que estamos bastante desinformados en torno a las drogas de hoy, ¿eh? Bastante.
1: Y todos debemos de hablar, claro, de drogas, conocer y estar alertas a que no sean nuestros hijos los que saben de drogas mal y nosotros nada.
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0: Una noche para cantarle al amor. Denise de Calaf, tú siempre le has cantado al amor.
1: Toda la vida.
0: ¿Desde cuándo? Desde cuándo?
1: Hace mucho, 50 años. Hace 50 años. Yo tengo 50 años de carrera, por supuesto. Y siempre le canto, claro, he cantado primero el amor a Disney, el amor a Mickey Mouse,
0: está bien.
1: El amor a etcétera, pero el amor en todas sus dimensiones. Y ahora con más enjundia, porque tengo el amor que me regala el mar, esa energía que me da el mar, que me da ese Holbosch que es maravilloso y que vivo allá. Ya.
0: ¿Te cambió la vida Holbosch?
1: Totalmente.
0: ¿Vivir en Holbosch?
1: Totalmente.
0: ¿Por qué?
1: Porque cuando tú te despiertas y abres la ventana, ves delfines pasando por tu ventana y ves mar. Y el mar es nuestro temperamento. El mar es tranquilo, el mar es relajado, el mar es violento y el mar es revuelto. Y todo esto hace parte de nuestra vida y esto hace parte de este evento que ahora yo traigo a México, que se llama Desde el Mar, ¿no? Alma, corazón y vida desde el mar.
0: Miren, en la maraca, qué gran lugar, Denise.
1: Gran
0: qué
1: lugar.
0: Gran lugar, la maraca. Te tomas tu tequila, cenas delicioso, escuchas un buen show, ves un buen show. ¿Tienes qué es un aforo de 800?
1: 1500.
0: ¿De 1500?
1: Pero ¿sabe qué?
0: No, qué delicia.
1: El joven Ernesto García, que es el propietario de ahí, ha hecho un trabajo magnífico.
0: Sí,
1: es un
0: duda.
1: Trabajo inteligente, un trabajo que permite que la gente vaya y no deje su tesoro y su banca y sus ahorros. O sea, que vaya, que es un precio muy accesible, un lugar donde todo el mundo ve muy bien todo. Y es la primera vez que actúa ya. Y el show lo escribí, llevo escribiendo ese show en Holbosch desde hace mes y medio, Fer. Todos los días dedicada 2-3 horas a ese concierto. ¿Qué voy a poner? ¿Qué canción? Esta no, esta quito, esta pone, no, esa no le gustó, esa sí le gustó. Y estoy armando ese show desde hace mes y medio. Yo pienso que es mi mayor revelación dentro de los shows que yo he hecho en mi vida, este.
0: Pues es que verte el 2 de octubre en La Maraca, Centro de Espectáculos, a las 9 de la noche, hay que comprar ya los boletos. Parecen muchos, pero para ver a Denise de Calaf son pocos. ¿Has estado en foros más íntimos? ¿Has estado en foros mucho más grandes? Pero esto es algo especial.
1: Especial.
0: ¿Qué hace para ti que sea especial la presentación del 2 de octubre?
1: Me hace especial porque yo estoy poniendo ahí efectivamente toda esa energía cargada del Holbosch, del mar, y porque realmente voy a hacer lo que se me hinche el ovario izquierdo y el derecho, y porque voy a manifestar canciones.
0: Ya me hiciste roncar de la risa.
1: Y porque voy a hacer canciones, por ejemplo, canciones que nunca he hecho arriba del escenario, y además porque voy a cantar canciones que no son mías, de otros autores que yo admiro, y las voy a cantar en portugués. Por ejemplo, vive esta canción Mudanzas, de mi querida Lupita. Hoje eu vou mudar. Es una canción brasileña.

0: y la voy a cantar en portugués, en su origen. Luego la canción Evidencias, luego voy a estrenar canciones de autores brasileños y mexicanos. Voy a invitar un autor, un cantante mexicano nuevo para abrir el show, y se llama Pablo Monsar, que es interesante dar la oportunidad a las gentes talentosas y nuevas.
1: ¿Pablo es el español?
0: Pablo.
1: Es que hay un...
0: Monsar.
1: Dice por acá Eloisa Sánchez, ¿ves cómo nos escuchan del Estado de México? Sí. Chequen que no esté muy a la orilla la maestra de Calaf. No vaya siendo.
0: Mira, pero miren cómo estoy. Así estoy. Así estoy.
1: Para quien no sepa, la reciente vez, o sea, la anterior que vino Denise, se nos cayó de la silla aquí.
0: Pero nos cayó. De caída espectacular.
1: De caída espectacular. Se aventó así, muy emocional con su silla, y dije, en la madre, ya se me fue para allá, y hasta allá se nos fue a dar.
0: Y tu comentario fue bueno. Ya se nos
1: puso madre. Bueno, ¿te acuerdas? Ya se nos cayó la de Cala. Cállate.
0: Pero fue un gran programa. Qué pena es que no sé, la cámara no lo tomo.
1: Oye, fíjate que Eloisa dice algo, la que dice el trancazo. Me encanta porque se ve muy espiritual. ¿Te sientes?
0: Así es, soy. Yo, ¿por qué me gusta cantar? ¿Por qué me gusta cantar?
1: Pues es tu religión.
0: Porque es mi religión, y porque además yo pienso que el deber de un cantante arriba del escenario es tomarte de la mano y llevarte como guía turística a todas las emociones. Estás ahí pagando, te vistes, pagas un cover, te echas la fiesta, y yo tengo la obligación arriba del escenario de llevarte al amor, a la emoción, a la ternura, a la alegría, a la rebeldía, a todo. Eso es mi función como artista. Y esto tiene que tener una gran conexión espiritual. Por eso a mis músicos yo dije, y le digo, I'm sorry, esa es la lista y el programa, pero mi público no late su corazón todos los días igual, por lo tanto este es el programa. Pero si yo siento que la latita del público es diferente,
1: lo cambias,
0: lo cambio inmediatamente, y ahí se amuelan. Córranle a buscar la partitura, ¿no?
1: Exacto.
0: Pero así tiene que ser, y así llevo el show, y estoy muy contenta con esto. Y sí, sí, yo creo que la espiritualidad vive dentro de mí, y pienso que mi gran campaña este año va a ser poner el amor de moda.
1: ¿Sabes qué, Denise? Nos hace mucha falta.
0: Y abro el show.
1: Calaf, es que la gente está bien encabronada, de sí. Veras. Yo veo unas cosas que digo, ¿por qué está tan enojada la gente?
0: Porque hay muchas razones. Porque nosotros vivimos mundos de mentiras, mundos de promesas, mundos de temorizaciones, mundos de peligros, y entonces sí, la gente está... Entonces, por eso, cuando realmente traes a la gente, la canción que abre mi show se llama Amor en Todas las Cabezas.
1: Esa es
0: la canción que abre. Y hay que poner el amor de moda, porque todo ese tumulto de cosas feas, ¿ok? Todo ese tumulto pasará como la uva pasa. Pasa, ¿no?
1: Lo bonito siempre tiene que permanecer.
0: Y lo bonito tiene que quedar, y nosotros tenemos que preservar nuestro propio mundo y cuidarnos para hacer una cerca en este mundo tan complicado, cercarnos y en nuestro mundo sí llenarlo de amor. Y poner el amor de moda.
1: Aristóteles Núñez te dice, Denise es un gran ser humano, tienes una invitada de lujo, Fer, es adorable. Aristóteles, hasta Mérida te mandamos un beso.
0: Un beso grande, Aristóteles.
1: Luego
0: grande,
1: dice,
0: grande.
1: Yo le rezo a Denise, cállate, es mi diosa. Ay, no. Hoy conocí la envidia, dice Eli. Vi a mi patrón entrevistando a Denise de Calaf. Él trabaja conmigo en redes.
0: Ay, qué maravilla.
1: Vi a mi patrona entrevistando a Denise de Calaf.
0: ¿Ves qué más lindo que es que la gente, Fer? Ve, qué cosa más bonita.
1: Qué hermoso es el portugués, Denise, te dice Adriana Dávila de Guadalajara. Ya me imagino escucharte en este idioma. ¿Habrá grabación del show para poder comprar un CD? Es nuestra Denise y nos falta uno así.
0: Pero eres una linda. Sí, voy a grabar en esa cosa que se llama moderna, que se llama multitrack. La vamos a grabar el show, sobre todo las canciones en portugués, que ustedes conocen mucho, como es la canción de Lupita de Hoy voy a cambiar, entonces en portugués sería hoje eu vou mudar, vasculhar minhas gavetas. O sea, es diferente en portugués, ¿verdad? Y después Evidências, que también cantó Ana Gabriela, espléndida. En portugués son dos temas brasileros, debo decirte. Los dos son canciones brasileras. Y entonces esas sorpresas quiero dar. Desde que nací cantando, yo quiero cantar esas cosas al público mexicano.
1: Conchita Córdoba de Chihuahua, fíjate lo que te dice, no es nada mala idea, ¿eh? ¿Por qué cada vez hay menos canciones al amor? Maestra de Calaf, ¿no ha pensado en poner una academia y enseñar su arte a las nuevas generaciones?
0: Me encantaría, no es mala idea. Que quedo en el deslumbre de ver el mar. Ahí me va una
1: ¡ay,
0: onda!
1: El hotel.
0: Luego del hotel, luego mis canciones, luego el estudio, luego mis primos, 22. 22 en Brasil. Luego, academia me parece que no da tiempo. Pero lo que sí podemos organizar es una conversación vía Zoom, celular, esas cosas de las redes, y una vez por mes o una vez un podcast enseñándoles cómo hacer las cosas y qué es la vida, en mi opinión. Eso lo podemos hacer.
1: Déjenme ir a anuncios QTF, regresamos recta final. Me decía Denise, ¿no es muy pronto ir al programa?
0: Sí.
1: Si es hasta el 2 de octubre, le digo, es la maraca. O sea, se agotan, se acaban. Entonces, hoy tenemos una venta de boletos, por favor, en la maraca, Centro de Espectáculos, Denise de Calaf, 2 de octubre. Y luego les hacemos su recordatorio, pero hoy es probable que se agoten,
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2: ¿Redondo?
0: Redondo.
1: Oye, está
0: esa super voz bien. Es de Gloria Calzada. Ay. Esa voz preciosa es de Gloria Calzada. Redondo, Gloria.
3: Eso es lo mejor.
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1: Oye, está súper bien.
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0: 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Entonces, ahí les encargo
1: para emparejar.
0: Exacto, para emparejar ahí, exacto, la no ida. Entonces, Madrid desde 14,599 pesos. Emilio, ¿cómo va el programa?
2: Bien, gracias a la gente que nos escribe. Aquí dice, aquí tengo un reclamo, dice, este, ahí,
0: ah, ya, caray, ya nos
2: no, no, no, a ti no, dice, yo estoy muy sentido con nuestra Denise de Calaf.
0: Ah, caray.
2: Todavía estoy esperando la canción del Día del Padre. Ya voy a tener nietos y todavía no sale. Dice, ¿como pa' cuándo? Dice Paco Villares, de Guanajuato.
0: ¿No? No, Paco, pues ya quién sabe. No, Denise ya se fue. O sí. Sea, ya quién sabe. Y luego entre sus 22 primos brasileños, entre Holbox, entre el hotel, entre el concierto de la Maraca el 2 de octubre, entre que su casa, lo que escribe, lo que canta, baila y... O sea, ¿qué?
2: Bueno, que simplifique, que ya se salte el Día del Padre, que se vaya directamente al Día del Abuelo y ya, para que le para poder complacer a, ay, a Paco.
0: No, no es cierto, dice, no es cierto. Mi querida Gloria Calzar,
1: Fer,
0: de veras, te doy la bienvenida con mucho cariño. Sabes lo que he seguido tu carrera, he formado parte, hace muchos años fui tu productora. Y fíjate que venía pensando en la mañana de aquella Gloria de la W, que tenía su programa.

0: que venía pensando en la mañana de aquella gloria de la W, que tenía su programa.
1: Pero son pequeños momentos, ¿sí?, que te van de todo. Sí, de repente dices, ah, no, pues la piel de mis rodillas como que ya no anda jalando igual, ¿no? Nunca es que era la más ancona de México, pero me explico. O sea, son pequeñas cositas que dices, ah, no, pues mira, esto ya se me cayó. Yo antes me hacía, por ejemplo, el maquillaje de gatito, y cuando me di cuenta que ya la rayita se me iba para abajo porque así estaba ya mi ojo, dije, me está cambiando mi fisonomía, ¿no? Y me adapto a ella. Pero yo nunca he visto hacerme mayor como una desgracia, como un castigo divino, ni muchísimo menos. Y entonces cuando escribí el libro anterior, que es La Edad Vale Madres, que lamentablemente salió un mes antes de la pandemia y pues ya no pudo seguir el curso que le correspondía, o a lo mejor ese es el que le correspondía, seguí en este proceso. Acabo de cumplir 65 años y sigo sintiéndome en la absoluta plenitud, o mejor que antes, más feliz, más plena, más satisfecha. Y veo amigas como tú, que aunque más chica, también estás en tu absoluto peak, en tu tope completo, ¿no? Y entonces esta conversación acerca de que la edad nos limita, y nos impide seguirnos realizando, pues para empezar, no la creo, no la comparto, pero sobre todo veo que las personas quizás se están preocupando demasiado en la edad o lo que ella representa en su mente versus hacer un proyecto de vida que te lleve a que todas las décadas que nos va a tocar vivir, que ya son más, estén también bien diseñadas y que sean en bienestar, en alegría, en salud, y que terminemos nuestra vida bonito, pero porque también así nosotros lo proyectamos.
0: A ver, yo no entiendo mucho, Gloria, la diferencia. Creo que tú dominas este tema entre well aging, ajá, y anti-aging.
1: Ah, no, por supuesto, el anti-aging es una payasada.
0: ¿Ah, sí?
1: Pues claro, es un término que, o sea,
0: pues no puedes, es decir, anti-envejecer
1: no puedes. En cambio, el well aging o el pro-aging, o el envejecer bien, en buenas condiciones, como digo, con proyecto de vida, pues, cuidando todos los elementos y todas las áreas, tu salud, tu bienestar emocional, tu bienestar mental, por supuesto, tu vida patrimonial.
0: Músculo.
1: Todo músculo. Sí, y entonces, sí. ¿Qué sucede? Que ese anti-aging a mí me parece que lleva a una conversación justo que rechace el hacerse mayor, en lugar de, si no lo puedo evitar, porque es parte misma de estar vivo, ¿por qué no mejor yo tengo un aging process, un proceso de envejecimiento padrísimo en el cual yo participé de manera voluntaria, informada y activa para construir el resto de mi vida a partir de hoy, en la edad en la que estés, con agencia?
0: A ver, en un tema práctico dentro del libro que escribes, hay ejercicios de autoexploración muy interesantes.
1: Gracias.
0: Para poder ver tú dónde estás y para dónde le jalas. ¿Cuál te gusta más de esos ejercicios?
1: Me gusta muchísimo el de alguna vez, y les hago la pregunta a ustedes y a quien nos está escuchando, ¿alguna vez te has imaginado, y cerrado los ojos, y te has imaginado de 85 años, dónde estás, qué estás haciendo, cómo es tu vida, cómo llegaste ahí?
0: Fíjate que no, Gloria, pero sí lo que tengo como proyección hacia mi vejez,
1: ¿sí?,
0: es reírme, pasarla bien,
1: claro,
0: y no cargar. El otro día escribí algo que me enseñó Nacho Anaya, quien le mando un beso. Yo hoy prefiero tener paz que tener la razón, Gloria.
1: Obvio.
0: Me vale madre si la tengo o no la tengo, no me importa. Prefiero tener paz, prefiero tener buen modo, prefiero estar con quien quiero estar. Así dejar es. De estar con quien no. ¿Cómo voy a hacer? Pues yo me imagino que hasta más chaparrita, porque me voy a encoger.
1: Sí, yo ya perdí un centímetro, por ejemplo.
0: Yo ya he perdido algunos tantos también, entonces, o sea, pero me gusta pensar que va a ser bonito, muy espiritual, muy con Dios, muy con la gente que me quiere, que yo quiero. No necesito más mi familia, mis hijos. Bonito, pues.
1: Bueno, tú eres una constructora de bienestar en todos los sentidos. Pues eres una amiga impresionante, creas círculos de amor, de alegría, de risas sin cesar. Todo el tiempo estás imaginando cosas. Yo te veo a ti como parte de esas personas que de repente te dan inspiración y que dices, qué bien lo está haciendo, o en mi opinión, en mi humilde opinión, qué bien lo hace Fer, ¿me entiendes?
0: Ay, Gloria,
1: te lo digo de corazón.
0: Gracias.
1: Tú sabes que es de corazón.
0: Gracias, gracias.
1: ¿Y a qué voy
0: verdad
1: con esto? Es que tú ya te lo propusiste. Y

0: lo mejor no te has imaginado, porque preguntabas del ejercicio de este momento en el libro donde pregunto, hazlo y ve qué quieres ser, porque si alguien que está escuchando en ese momento tiene 40, 50, 30 años, y que de repente diga, no, pues falta muchísimo, mira, la vida va volando, pero justo porque van a ser todas esas décadas, ¿por qué no tenerlas en mente e irlas incorporando en tu proyecto de largo plazo y que esté en tus manos llegar lo mejor posible hasta la última parada del tren?
1: Fíjate, Gloria, que vino una persona a hablarnos del tema de seguros. Y me contó una historia de un esposo, una esposa, que tenían que definir entre el seguro, o sea, pagar la universidad de la hija,
0: sí,
1: o pagar su vejez.
0: Sí.
1: Nos preguntaron a todos y todos contestaron la universidad.
0: Sí.
1: Ellos no. Para la universidad hay becas, para la vejez no.
2: Para la vejez no, claro.
0: No puedo estar más de acuerdo.
1: ¿Qué tal eso?
0: Por supuesto, dentro del libro obviamente están, como dije, ¿no? Todas las partes de la vida, la emocional, la mental, la laboral y todo, pero por supuesto la patrimonial. Hablo de esto desde hace muchísimos años. O sea, yo creo firmemente en tener un seguro de gastos médicos, más allá de uno de vida, porque ya si te vas, pues que quede lo que se pueda, en fin. Pero sobre todo un seguro de gastos médicos que puede cambiar el curso de tu vida económica en un cerrar de ojos, cuando una persona de tu familia o tú mismo llegas a un momento de emergencia y que de repente digas, pues no puedo pagar esta cuenta de hospital y entonces tengo que vender mi coche o poner, o yo no sé, hipotecar mi casa. Eso ocurre.
1: Dice Alba Lozano de Guerrero, ¿por qué nos hacen chillar a uno a esta hora?
0: Pero es de alegría, ¿que no?
1: ¿Le tienes miedo a la muerte?
0: Cero. Le tuve mucho miedo.
1: ¿A dónde
0: miedo.
1: Te vas a ir?
0: Ah, fíjate que, bueno, ya entramos en el tema espiritual, pero en realidad no me preocupa mucho. Siento que estoy tan satisfecha con la vida que he construido aquí, me siento feliz, me siento honrada, que no pienso en eso, solo no me da miedo irme, no me da miedo irme.
1: Fíjate que yo tampoco.
0: Y además...
1: Sí.
2: Pues mira, me da miedo irme ahorita por el tema de mi hija, sí, nada
0: claro,
2: más. O sea,
0: duda.
2: No es un tema que me dé miedo a mí de, ay, me voy a morir y qué miedo por mí, sino que si te pones a pensar en eso,
0: claro,
2: de chin.
1: Lean, por favor, Una Vida Platino. Lean Una Vida Platino de Gloria. Eres una Gloria, gracias por estar aquí.
0: Gracias.
1: Regresa pronto.
0: Cuando gustes.
1: Este espacio.
0: También
1: Gloria
0: tengo
1: Calzada.
0: Mi podcast, rapidísimo,
1: sí,
0: llama La Rebelión de la Edad, está en todas las plataformas, y también son conversaciones deliciosas en las cuales espero tener muy pronto la compañía de Fer para netear sobre este tema largamente, y La Rebelión de la Edad también, es como platicar de muchas cosas, pero siempre llegando a esta pregunta última de, ¿cómo te quieres ver? ¿Qué quieres que pase en tu vida entonces? Empieza a construirlo ahora.
1: Gracias, Gloria. No le tengo miedo a la muerte, dice Raúl Tobar. Eso que le pasa a Emilio me pasa a mí.
0: Claro.
1: A continuación.
2: Sea como sea.
1: No,
2: sea,
1: no ha regresado. O sea.
2: Sea como sea, no se vayan.
1: Que desea quien imagen. No, tampoco.
2: ¿Tampoco? ¿Quién está?
1: Aquí está de veras más. Quédense.
2: Bueno,
1: hasta
2: no
1: mañana.
2: Quien sea.
1: Exacto,
2: quédense.
1: Exacto, sea como sea.

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1: La dirigente estatal de Morena, Rita Ozalia Rodríguez, aseguró que el partido mantendrá abiertas sus puertas únicamente para ciudadanos que cumplan con los principios del movimiento. En su gira por San Luis Potosí, Claudia Sheinbaum anunció la ampliación de la carretera Pachuca-Huejutla-Tamazunchale, la ampliación de la carretera Valles-Tampico y el nuevo libramiento de Matehuala. La coordinación entre la FGR, la Secretaría de Seguridad Estatal y Federal, ha permitido el aseguramiento de laboratorios e incautación de sustancias ilícitas, señaló el titular la Secretaría, Jesús Juárez.
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2: Continuar, hagan de cuenta que no están. No, nada de violencia, nada de eso. Son muy irrespetuosos. Así es el PRIAN, seguro pertenecen al PRIAN, aquí de infiltrados en la...
3: Sin duda alguna, como parte de esta gira de la presidenta Sheinbaum este fin de semana por la región del centro Bajío, pues esta fue la que quedó plasmada en todos los medios de comunicación, ese momento en el que la presidenta Sheinbaum se queda mirando a pues los manifestantes que le estaban gritando, bueno, y ya aclaró hoy por la mañana que no fue a ella la que le estaban gritando fuera, aunque pareciera que sí, ¿no? Aunque pareciera que sí. Esto fue cuando llegó a ejercer su informe en Colima. Manifestantes de Colima intentaron manifestar con pancartas, con altavoces, al grito de inconformidades que tenían por particularmente la ampliación de un puerto allá en Colima y con el cual no están de acuerdo. Por eso fue la razón. El grito de fuera, pues hoy salió a aclarar la mandataria nacional que no fue a ella, sino a los manifestantes que estaban sacando pancartas, sacando altavoces para que se hicieran escuchar. Esto fue lo que dijo hoy por la mañana, insisto, aunque pareciera que era para ella, pues la realidad es que no, y esto dijo hoy.
4: Pues entonces vamos a seguir hablando y pues no les hagamos caso y vamos a seguir hablando. Y consideré que si seguían hablando, pues ya tampoco al final los iba a atender, porque es un asunto de respeto mutuo. Al final, y entonces la gente le empezó a gritar a la persona, fuera, fuera, fuera, fuera. Bueno, una periodista, no voy a decir su nombre, y toda la red esta que hemos platicado varias veces, que se arma a partir de una publicación, le gritaron fuera, fuera a la presidenta. Pues no, le gritaron fuera, fuera a la persona que seguía hablando con el megáfono, porque no dejaba realizar el evento. Así fue. Después ya algunas personas de Colima la identificaron a ella como una persona pues que ha sido candidata de distintos partidos políticos.
3: Bueno, pues aunque pareciera, no fue a la mandataria, pero hay algo que es evidente, ¿eh? Hay inconformidad en algunos estados, en diversos aspectos, en diversos instantes, y tal, por ejemplo, aquí quedó también evidenciado en San Luis Potosí. Pero cuando se dice que hay una aprobación alta y que a final de cuentas, pues en los eventos masivos es donde se manifiesta la voz, el escucharse, bueno, en estos aspectos pues no está muy bien controlado por parte del gobierno federal, y aquí también quedó evidenciado porque qué imágenes también nos llevamos este fin de semana de también cuando llegó la presidenta Sheinbaum el pasado viernes entre la 4T, otra vez aquí en San Luis Potosí, de plano no pueden estar encerrados juntos un rato para recibir a la presidenta Claudia Sheinbaum. Mientras tanto, hoy le menciono que con motivo del primer año de conformación en la Suprema Corte de Justicia de la Nación, la presidenta Sheinbaum fue recibida por el presidente Hugo Aguilar Flores, mientras vemos imágenes de cómo fue recibida la presidenta de México en el Poder Judicial. Ella decidió llegar caminando a las instalaciones de la Suprema Corte de Justicia de la Nación y ahí fue recibida por Hugo Aguilar Flores. Ahora sí, Hugo Aguilar, ahora sí apareció Hugo Aguilar, en el que se hizo presente ya por fin como presidente de la Suprema Corte, ahí junto a algunos ministros, y ya fue como llegó la mandataria nacional hace unos momentos a la sede de la Suprema Corte de Justicia de la Nación. Ahí el presidente de la Suprema Corte, Hugo Aguilar, aprovechó diciendo que este primer año el nuevo Poder Judicial, la Corte del Acordeón, presume austeridad, pero no sé si ya se le olvidó el capítulo de las camionetas de lujo blindadas que querían los ministros y que luego no les quedó de otra más que renunciar por la austeridad y por el lujo que representaba esto. Esto dijo Hugo Aguilar.
5: Aparte, la nueva integración de esta Suprema Corte redujo su presupuesto y adoptó medidas concretas. Eliminamos y mantendremos y nos mantendremos sin el seguro de gastos médicos mayores y el seguro de separación individualizada. Redujimos en 10% la plantilla de las áreas administrativas, compactamos estructuras en la presidencia, establecimos que todo movimiento a la estructura orgánica debe generar un ahorro mínimo del 10%. También eliminamos privilegios.
3: Bueno, dice que hay austeridad en la Corte del Acordeón, pero como le digo, pues ya se les olvidó que hace un año, en agosto pasado, en agosto de 2025, querían camionetas pues de lujo, ¿no? Camionetas blindadas, y bueno, pues es parte de lo que Hugo Aguilar, el presidente de la Suprema Corte, dice en este primer año de la Suprema Corte. Soy Jonathan Flores, estamos iniciando la semana, es la imagen informativa de este lunes 7 de septiembre del 2026, y nos escuchan, ya lo sabe, en el 103.1 de su radio y nuestras diferentes versiones de redes en Facebook, en YouTube, en los perfiles de Global Media MX. Oiga, el delegado de la CONAGUA en San Luis Potosí, Darío Fernando González, descarta que haya extracción del agua en la Huasteca con esta posible reactivación del proyecto Monterrey 6. Esto dice el delegado de la CONAGUA.
6: ¿A qué se habrá debido este estudio de actualización que hace agua?
7: Porque cambiaron la obra de toma. Ellos pedían la salida del río Tampaón no se les autorizó por el distrito de riego en aquel tiempo y ahora están planeando poner la obra de toma directamente en el Pánuco, donde ya se juntaron el Tampaón y el Moctezuma.
6: Descartado
7: totalmente, y aparte, en caso de que se promoviera, aún falta toda la revisión de las direcciones técnicas y ambientales de la CONAGUA.
6: Así con las condiciones que tiene en este momento, tanto el río Tampaón como el río Pánuco, toda la cuenca en sí de la región huasteca, ¿tendría capacidad pensando en que pudiese desarrollarse?
7: No, la suficiencia del Pánuco se...
3: Bueno, asegura Conagua que no, la delegación de Conagua aquí en San Luis Potosí, pero la semana pasada aquí hablamos con el diputado Caballero de del PRI allá en el Congreso de Nuevo León. Ellos dicen que sí están buscando la reactivación del proyecto Monterrey 6, seguiremos hablando de ello. La fiscal general del estado, Manuela García Cázares, dio más detalles sobre el presunto feminicida de la joven colombiana Tatiana. Dijo que pensaba huir a Tamaulipas, pero fue detenido este fin de semana.
8: Es encontrado posteriormente el cuerpo de la víctima y bueno, ella presentaba, como yo les había comentado el viernes, una muerte por estrangulamiento. Se dio seguimiento al vehículo, el sujeto posteriormente le colocó la placa, aunque al revés, le trató de cambiar los laterales de los espejos y... Pero bueno, se tuvo la identificación plena de la persona de quien se trataba. Inclusive cuando fue detenido, él se planeaba dar a la fuga porque es originario de Tamaulipas.
9: ¿Ya fue vinculado al proceso? ¿Perdón? ¿Fue vinculado ya al proceso?
8: No, el sábado fue la audiencia temprano de formulación de imputación. Se solicitó la vinculación, pidió la duplicidad del término constitucional y es hasta el fin de semana cuando se va a llevar la continuación de la audiencia.
9: ¿Cuál fue el móvil?
8: Bueno, ahí el de acuerdo a los hechos, pues, al parecer es una situación de que él ya conocía a la chica, ya había contratado sus servicios anteriormente y había puesto unas esposas y fue encontrado el cuerpo.
3: Oiga, otro de los sucesos que marcaron este fin de semana fue lo que sucedió en Matlapa, en la comunidad de Picholco. Pobladores de la comunidad en Matlapa señalaron de presunta responsabilidad a policías municipales por ocasionar el deceso de una persona a golpes. Los pobladores retuvieron a los elementos de la seguridad pública municipal y se los llevaron a la presidencia municipal como rehenes, hay que decirlo así. Se los llevaron retenidos. Incluso el momento hubo de alta tensión en las instalaciones de la presidencia municipal. Se llevaron a los elementos y es así como estuvo de tenso el asunto de haberse llevado a elementos de la policía municipal de Matlapa, pobladores de la comunidad de Picholco. Así fue como también este tipo de escenas también predominaron estas últimas horas en San Luis Potosí. Estuvieron, sí, en una alta tensión, en la confrontación, en las agresiones, en un gran momento de tensión que se vivió este fin de semana, pero ahí se ve cómo se llevan incluso a una elemento femenina, pues en contra de su voluntad, la llevaban retenida y se los llevaron a la presidencia municipal de Matlapa. Bueno, pues es parte de lo que también sucedió este fin de semana. Vámonos a mensajes. Son las 2 de la tarde con... 1 de la tarde, perdón. 1 de la tarde con 13. Vamos comenzando. Regresamos.
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3: Pues tenemos más detalles de información. Déjeme comentarle que se está dando a conocer la tarde de este lunes que los celulares en México recibirán también alertas de huracanes, inundaciones, e incendios, es lo que está dando a conocer la Comisión Reguladora de Telecomunicaciones este inicio de semana, y es que mencionan que realizaron una regulación del sistema de alertamiento celular para emplear las notificaciones que reciben los usuarios ante fenómenos naturales y otras situaciones de riesgo. Esto de acuerdo con un comunicado que han dado a conocer a partir del último trimestre del año, los teléfonos celulares contarán con una alerta máxima para fenómenos naturales en distintos sismos, en distintos a los sismos, la cual tendrá un sonido diferente al de la alerta sísmica que actualmente opera en el país. Esta nueva modalidad va a permitir emitir alertas, como le digo, de huracanes, inundaciones, incendios, actividad volcánica y deslaves. Bueno, pues es lo que mencionan en este caso la Comisión Reguladora de Telecomunicaciones. Vamos con más, y es que hay momento entonces de hacer enlace con la Huasteca. Ofelia Trejo haciendo enlace con nosotros. Muy buenas tardes para todos ustedes.
1: Hola, Jonathan, ¿cómo estás? Un gusto saludarte a ti y al auditorio. Excelente inicio de semana. Platicarles que la elevada producción nacional de azúcar frente al consumo interno mantiene una fuerte presión sobre el mercado y mantiene y termina repercutiendo en el precio de la caña. Así lo advirtió el ingeniero Manuel Pacheco, conductor y creador del programa Diálogos Azucareros y analista del sector azucarero. Durante una emisión dedicada al análisis del balance azucarero nacional, Pacheco explicó que de acuerdo con las cifras que presentó y que atribuyó a fuentes como Conadezuca, la Secretaría de Economía, la Secretaría del Trabajo, el Manual Azucarero y la Cámara Nacional de las Industrias Azucareras y Alcoholeras, el cierre de la zafra 2025-2026, México mantenía alrededor de 1.853 millones de toneladas de azúcar disponible. En el análisis, Jonathan, parte de un inventario inicial cercano al 1.123 millones de toneladas, una producción aproximada de 5.325 millones de toneladas durante la zafra 2025-2026. Así lo expone Manuel Pacheco, escuchemos.
2: Ahí se desplomó el precio terriblemente. ¿Para qué queremos tanta producción a nivel nacional si nuestro consumo, y doy datos duros, nuestro consumo a nivel nacional de los últimos 3 años, en la 23-24 se consumieron 3.900.000 toneladas? Estoy hablando datos duros en números redondos, ¿eh? 3.900.000 en la 23-24. En la 24-25, 3.800.000. Y en la 25-26, que es la que acaba de pasar, 3.900.000 toneladas. O sea, no llegamos ni a 4 millones. Entonces,
1: Pacheco consideró que la industria necesita reducir los inventarios mediante exportaciones, pero reconoció que de vender en el mercado internacional puede representar pérdidas para los ingenios cuando el precio mundial se encuentra por debajo del costo nacional de producción. Entre sus propuestas planteó combatir de manera eficiente el contrabando de azúcar, revisar las condiciones comerciales con Estados Unidos y limitar el ingreso de jarabe de maíz de alta fructosa. También llamó a acelerar la diversificación de los ingenios mediante productos como azúcar líquida, cogeneración y a largo plazo etanol y alcohol. Esto es en el ambiente cañero. En otros temas, Jonathan, les platico que los municipios no están exentos de responsabilidades y pueden ser sujetos a procedimientos administrativos cuando realizan descargas de aguas residuales a los afluentes sin que se cumpla con la normativa ambiental. Así lo advirtió Darío Fernando González, titular de la Comisión Nacional del Agua en San Luis Potosí. El funcionario federal informó que actualmente existen procedimientos relacionados con descargas detectadas en municipios como Huehuetlán y Axla de Terrazas, consideradas como las principales problemáticas identificadas con la dependencia en la región. Así lo comenta, escuchemos.
4: Claro, las descargas son sancionables. Yo, como les dije, detectamos más de 19 descargas y de esas 2 ya han sido sancionadas. 300.000, que es la mínima en este caso, porque no hay reincidencia. Aquí todo el que descargue el río es sancionado. Yo tengo los procedimientos de las descargas de Huehuetlán y de Axla, que son las principales.
1: Señaló que continúan pendientes la entrega de los planes de manejo y saneamiento por parte de varios ayuntamientos, particularmente en lo relacionado con las plantas tratadoras de aguas residuales, así como los puntos de descarga, y así lo dice.
4: Y a la fecha sigo esperando a que los alcaldes de Gilitla, Quismón, Coscatlán, Axla, Huehuetlán me presenten sus planes para el tema de plantas tratadoras y de descargas. A la fecha no lo hemos tenido. Yo les he mandado 3 oficios y lo dejo muy claro porque también hay diputados ahí que hacen opiniones, pero la CONAGUA está esperando este plan.
1: detalló que la dependencia ha detectado más de 19 descargas hacia los ríos, de las cuales dos ya fueron sancionadas por incumplir con las disposiciones establecidas. Aquí las cosas, Jonathan, es mi reporte esta tarde.
3: Oye, nada más antes de que te vayas, Ofelia, en esta información que luego se dio este fin de semana sobre la retención de policías municipales en Matlapa, ¿qué se ha sabido de ello? ¿Ya han sido pues liberados los policías que estaban por pobladores?
1: Sí, Jonathan, fíjate que ayer, después de esta situación que tomaron pues por parte de la población allá en Matlapa, los estaba informando que habían tomado o que habían movido, o se habían movido a la localidad de Picholco, donde se exigían la presencia de las autoridades precisamente para que dieran una respuesta por la situación que se había generado por la muerte de Fermín Isabel Antonio, de 47 años, quien se dice había fallecido después de ser detenido por los policías municipales. En este conflicto se dio cita a la presidenta municipal, la ingeniero Marichuy, quien llevó a cabo pues un acuerdo con los inconformes que habían estado tapando el acceso a la carretera federal a la altura de la localidad de Jalpilla, del municipio de Axtla de Terrazas, este bloqueo que fue intermitente, y advertían que iban a cerrar completamente la circulación si no eran atendidos por la autoridad municipal. Ya en la noche, María de Jesús Rivera Rosales acudió finalmente a Picholco para dialogar con los inconformes, y después de varias horas de una detención entre ambas partes, se firmó una minuta con los siguientes compromisos, entre ellos la atención a la familia de Fermín Isabel Antonio, también así una indemnización y la intervención de la Comisión Estatal de Atención a Víctimas en el proceso que se sigue para que se le dé rápida respuesta a la situación de qué fue lo que pasó. También se acordó separar de sus funciones a los elementos señalados y realizar las investigaciones correspondientes y determinar si existe alguna responsabilidad por la muerte de esta persona. En esta firma de acuerdos, los habitantes pues liberaron la carretera y los elementos policíacos que permanecían retenidos fueron puestos en libertad. La Fiscalía General del Estado deberá establecer, mediante la investigación y los estudios periciales correspondientes, la causa que precipitó la muerte de Fermín Isabel Antonio y determinar las posibles responsabilidades. Hasta ahora, las acusaciones familiares y de pobladores sobre el supuesto abuso policial permanece como señalamientos que deberán ser acreditados dentro de las investigaciones que haga la Fiscalía y que ha reportado versiones de posibles agresiones dentro de la detención, pero esto no ha sido la causa oficial que se determine o que haya determinado el fallecimiento de Fermín. Esto sigue pues la investigación correspondiente. Sin embargo, pues ayer mismo, en el transcurso de estas horas, se reportaba ya que se firmó este acuerdo, que los inconformes estuvieron de acuerdo por parte de las autoridades municipales. La presidenta Marichuy dio la cara y pues ahora esperar qué dicen las autoridades y sobre todo, Jonathan, cuál es el resultado de las investigaciones, si es que realmente hubo un abuso policiaco como tal, y los elementos que estaban a cargo en ese horario pues tendrán que pues rendir cuentas.
3: Muy bien, te agradecemos mucho toda esta información, Ofelia, nos escuchamos la próxima.
1: Jonathan, estamos a las órdenes, buenas tardes.
3: Ofelia Trejo con nosotros, vamos a una mirada al mundo.
5: Seguimos con un vistazo a lo que está ocurriendo en el mundo. Este domingo, un avión de carga de Amazon se salió de la pista del Aeropuerto Internacional de Miami y terminó impactando varios vehículos. El accidente dejó al menos 5 personas fallecidas y otras 5 heridas, 3 de ellas en estado crítico, según detallaron las autoridades. Del otro lado del mundo, las autoridades indonesias cerraron el domingo 8 aeropuertos, entre ellos el principal de Yakarta, tras la erupción del volcán Anak Krakatoa, que dejó varados a más de 150.000 pasajeros. El volcán Anak Krakatoa entró en erupción el sábado, expulsando lava y provocando explosiones que pudieron escucharse hasta 700 kilómetros de distancia, según informó la Agencia Indonesia de Vulcanología. Las autoridades de Indonesia realizan una jornada de limpieza urbana para mitigar el severo impacto de las cenizas arrojadas por la erupción, que levantó una enorme columna de ceniza de hasta 15 kilómetros de altura. Juan Jesús Vivas, presidente de Ceuta, cuestionó en el foro de la nueva economía de la Unión Europea quién está detrás del golpe en referencia a la invasión inmigrante que desde hace más de un mes explotó en su territorio fronterizo con Marruecos desde dicho foro. Esto fue lo que dijo.
6: Pregunté quién está detrás del golpe. Y yo me voy a arriesgar, me voy a mojar en base a los indicios y a las convicciones. Yo estoy convencido que detrás del golpe está Marruecos. Y lo digo abiertamente y lo digo responsablemente, pero es que todos los indicios apuntan a eso. No es la primera vez. Ya lo hizo en mayo de 2021. Existen imágenes.
5: Por su parte, el presidente del gobierno español, el izquierdista Pedro Sánchez, sostiene que ante la invasión de migrantes marroquíes, quienes tengan derecho a asilo lo tendrán en España. Esto declaró.
7: Prioridad, la segunda, es responder a la altura de una gran democracia como es la española en la crisis humanitaria que estamos atravesando en la ciudad autónoma de Ceuta. Evidentemente, lo he dicho también en muchas ocasiones, la contundencia del Estado social y de derecho que es nuestra democracia no es incompatible con la dignidad humana. Y, por tanto, quienes tengan derecho a asilo lo tendrán en España, como exige la ética, como exige el derecho internacional y nuestra propia legislación, y quienes no, pues evidentemente serán devueltos.
5: Por otra parte,

0: de Estados Unidos, Donald Trump, despierta una nueva polémica al insistir en cambiar el nombre de Nuevo México a Nueva América. Según el mandatario, la nueva denominación sería más prestigiosa y hermosa en una nueva provocación sobre el cambio de nombres geográficos impulsado durante su segundo mandato. La presidenta de México, Claudia Sheinbaum Pardo, reaccionó ante esto con un mensaje en sus redes sociales que dice: México no es ni será colonia ni protectorado de ningún país extranjero. Orgullosamente, somos un país libre, independiente y soberano. Esta es una mirada a lo que está ocurriendo en el mundo y continuamos con más en Imagen Informativa.
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1: Oigan, el diario Reforma publicó esta mañana una tabla muy interesante de cómo pues se han tenido una gran cantidad de registros de impuestos, aunque diga el gobierno federal que no. La realidad es que sí, se han tenido en los últimos meses 13 aumentos en diferentes aspectos. Cigarros, puros y tabacos, 25%. Productos con nicotina, 100%. Productos hechos a mano, 5%. Videojuegos violentos, 8%. Apuestas y sorteos, 67%. Apuestas fuera de México, 50%. Certificación con vuelos, permisos por un año para residentes, cobros en aeródromos, certificados de aeronavegabilidad, ampliación de aeropuertos. También bebidas saborizadas, bebidas edulcorantes con no calóricos, sueros orales, formatos de salida, permisos para turistas, certificados fitosanitarios, cobros por inspección en casa de bolsa, autorizaciones de visitas en embarcaciones, entrar a Palenque, porque se acuerda que ahora también habría un puesto para los sitios arqueológicos, el Museo de Antropología, entrar al Museo del Carmen. El impuesto para entrar a Chichén Itzá, 104 pesos. O sea, en total, 26 impuestos. Dice el gobierno que no, pero pues caramba, estos son nuevos impuestos. Y ahora se está buscando, por parte de la Cámara de Diputados, implementar un impuesto a la cerveza que ya viene grabada, con dos. Aquí también en San Luis Potosí tiene un impuesto, estatal. O sea, ya tiene el triple de gravamen. Bueno, ahí le están buscando otro, además de los alimentos con alto contenido de sodio. En el análisis, ¿cómo le va a don Armando Reyesías, presidente de la Canacope en San Luis Potosí? Muy buenas tardes.
2: Buenas tardes.
1: Bueno, pues
2: aquí escuchando.
1: Yo dije 26 impuestos que han llegado casi en este 2026, y ahí vienen otros dos, don Armando.
2: Así es. Yo digo que estamos en el país de los impuestos, porque ahora hasta por respirar ya nos quiere cobrar. Creo yo que esto es injusto, ya lo que está queriendo hacer los gobiernos. Los gobiernos están queriendo vivir fácil de nosotros. Nosotros los mexicanos ya no tenemos de dónde vivir. Trabajamos y no podemos ajustar para los impuestos, porque son puros impuestos. No tendremos medicamentos, no tendremos servicios, no tendremos nada, pero sí impuestos a lo bárbaro.
1: A ver,
2: ahorita creo yo que ya cobrar por todo ya es injusto. Yo le pregunto a los diputados, ¿qué clase de diputados tenemos? Porque los diputados fueron puestos por el pueblo, por la gente. No, ellos vienen a trabajar a sus negocios, ni son negocios de ellos. Son negocios porque todos lo están haciendo con cobros de los ciudadanos. Y creo yo que ya no es lo correcto que los diputados y gobierno, porque los diputados son los principales causales de todo tanto impuesto, porque el gobierno se los manda y ellos lo aprueban. Ellos no se fijan en las necesidades de la gente. No se fijan en que ya la gente no tiene de dónde vivir, pero sí se fijan en cómo poner los impuestos. Creo yo que ya es injusto y que debería de tener un alto ya todo esto, porque estamos hablando, ya impuestos ya los tenemos. ¿Por qué vamos? La cerveza, el vino, las botanas, todo esto tiene ya un impuesto, que hicieron otro impuesto cuando dijeron que porque no querían que la gente ya la obesidad. Yo pregunto, con todos esos impuestos, ¿en dónde fue en donde pusieron un hospital exclusivamente para atención de las personas obesas, para las personas diabéticas, para las personas que tienen problema de grasas, de alcoholismo? Nunca hemos visto un hospital exclusivamente para eso, y los hospitales que tenemos nunca atienden.
1: Ah, perdón,
2: no tenemos,
1: Armando,
2: ni medicamentos ni nada de eso, pero sí tenemos muchos impuestos.
1: Usted, como presidente de la Cámara Nacional del Comercio en Pequeño, ¿cómo les ha recibido esta propuesta? Porque está contemplada para el próximo paquete presupuestal. Pero a ver, la cerveza ya tiene dos gravámenes, uno nacional y un impuesto estatal que se tenía ahí y que luego viene implícito en los restaurantes. Entonces estaríamos hablando ya de tres gravámenes que ya tiene ahí. Y ahí viene otro más. Esto va a disparar el precio. Ustedes, como vendedores en pequeño, ¿cómo van a absorber ello? ¿Cómo lo van a recibir?
2: Es que desgraciadamente nosotros como comerciantes creen que es muy fácil aumentarle y que nosotros la aumentemos. No, es que nosotros como comerciantes tenemos un capital asignado para las compras de las mercancías que tenemos. Y ya un impuesto que venga en otra mercancía ya es un cobro más, y ya la gente no tiene para pagar otro impuesto, otra cantidad más, porque no tiene el capital. No tiene el capital. Ahora, a nosotros nuestras ventas nos bajan. ¿Por qué? Porque los impuestos que le ponen a los productos aumentan los precios y las ventas de nosotros bajan. Y ya no tenemos para dónde surtir. Y estos golpes son golpes muy fuertes, que ni siquiera el gobierno se imagina los golpes que nos están dando. Ellos creen que con esto van a subsanar la economía del país. La economía del país no se subsana con impuestos. A la economía del país hay que generar empleo y hay que generar trabajo y economía, porque eso es una cosa giratoria. Que yo tengo empleo y tengo más circulante.
1: Oiga,
2: si no hay ese circulante, el país se va a hundir más de lo que ya estamos.
1: Me está alcanzando el corte, don Armando, y me tengo que ir a él, pero lo que estamos viendo con estos 26 impuestos del 2026, estamos viendo impuestos enmascarados, ¿no? Dicen que no son, que son ajustes, pero son nuevos impuestos.
2: Pues es que todos los ajustes son impuestos. Y esos son impuestos por ellos mismos, porque ellos lo ven como un cobro, pero para la bolsa. Uh-huh. Pero para nosotros es un golpe fuerte, que ya no tenemos de dónde subsanar esos golpes. Y ese es tirar contra los comercios, contra las empresas, porque las mismas empresas grandes también la están llevando, porque nosotros como comerciantes ya no les surtimos las mismas cantidades que surtíamos anteriormente. ¿Por qué? Porque ya los capitales ya no nos alcanzan. No nos alcanzan. Y las ventas bajan. Las ventas bajan y ya no tenemos para sobrevivir también nosotros como comerciantes. Somos consumidores también, no porque seamos comerciantes, no seamos consumidores. Yo le pregunto a los diputados, ¿en dónde están? ¿A favor de quién vinieron? ¿O qué vinieron a hacer al Congreso, a los congresos? Nosotros tenemos años que la Secretaría de Hacienda no nos abre las puertas para poder ver nosotros esa y discutir esta clase de impuestos. Bien. Los congresos no abren, no atienden, y la Secretaría de Hacienda no atiende. ¿Qué quiere decir? Esto es una cosa, como quien dice, un negocio familiar, que bueno, son gobierno y diputados y senadores.
1: Pues don Armando, nos vamos, me alcanzó el corte, pero si me lo permite vamos a seguir al habla, porque el paquete presupuestal se presentará esta semana y ya veremos cuáles impuestos están contemplados. Seguimos al habla, que esté muy bien.
2: Igualmente, muchísimas gracias, le agradezco
1: usted
2: mucho.
1: Es don Armando Reyesías, presidente de la Canacope en San Luis Potosí. Mensajes.
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1: Es momento de ir a información de nuestras compañeras y compañeros periodistas que están con nosotros. A ver, Jimena González, nos tienes detalles de esto que sucedió, de un bloqueo en la carretera tras la muerte de un hombre que estaba bajo custodia de la Policía Municipal. ¿De qué detalles se trata? Te saludamos con gusto, Jimena. Buenas tardes.
2: ¿Qué? Tres personas fueron detenidas tras el ataque armado contra elementos de la Guardia Civil Estatal registrado en Ciudad Valles. Así lo informó el titular de la Secretaría de Seguridad y Protección Ciudadana, Jesús Juárez Hernández, quien señaló que entre los detenidos se encuentra uno de los presuntos participantes en la agresión. El funcionario explicó que el enfrentamiento ocurrió cuando elementos de la sección motociclista realizaban labores operativas en el periférico de Ciudad Valles y fueron agredidos con disparos de arma de fuego. Uno de los agentes resultó lesionado, aunque se encuentra fuera de peligro. Tras la agresión se desplegó un operativo en coordinación con la Policía de Investigación, Guardia Nacional y Ejército Mexicano, mediante el cual se logró ubicar y detener a los tres presuntos involucrados. Juárez Hernández indicó que además de las detenciones, las autoridades obtuvieron información para continuar con la búsqueda de otros integrantes del grupo criminal. El titular de la SSPC señaló que este hecho estaría relacionado con los operativos que las corporaciones mantienen en la Huasteca para combatir a grupos dedicados a la venta y posesión de droga. Detalló que tan solo durante el último mes se han realizado más de 100 detenciones, principalmente por estos delitos. Juárez Hernández descartó que se trate necesariamente de una serie de ataques directos contra la corporación y consideró que las confrontaciones son una reacción ante las detenciones y persecuciones que se han generado durante los operativos coordinados. Hasta aquí la información.
1: Gracias, Jimena González, con esta información que es delicada, y que también se coloca en medio de un escenario en el que el tema de las policías municipales está muy endeble. Está demasiado endeble, han sido por lo menos en las últimas semanas objeto de diferentes agresiones a policías en diferentes lugares, ¿no? Tanto a corporaciones como la Guardia Civil Estatal, como también a las corporaciones municipales de policía. Hay un asunto que debemos de revisar, que los gobiernos como tal deben de revisar a fondo cuál va a ser el apoyo presupuestal también para las policías. Pero si también tenemos que menos de la mitad de los municipios han hecho este acuerdo, este compromiso de dar el aumento salarial que incluso por decreto del gobernador del estado se había dado para los elementos policíacos, pues esto definitivamente se ve que los gobiernos no le están dando prioridad a sus policías municipales. Vamos con otros temas y ahora Fabiola Acosta con nosotros. San Luis Potosí le está dando seguimiento a 45 proyectos de inversión que han sido registrados ante la Federación, que ahí es donde se va a tener que ver cuáles de ellos van a poder llegar a buen puerto. Detalles contigo, Fabiola. Buenas tardes.
3: Buenas tardes, Jonathan. Así es, la entidad mantiene en seguimiento un paquete de 45 proyectos empresariales que han manifestado interés por intervenir en el estado y que ya fueron registrados ante la Secretaría de Economía Federal, informó Mario García Valdés, titular de la Secretaría de Desarrollo Económico. El funcionario aclaró que estos proyectos se encuentran en intenciones de inversión, por lo que todavía no pueden considerarse capitales confirmados ni empresas instaladas. García Valdés señaló que el escenario internacional también representa un factor de atención para San Luis Potosí, particularmente por la tensión comercial geopolítica, al tratarse principalmente de socios de México dentro del Tratado Comercial de Norteamérica. El titular de SEDECO advirtió que existen opiniones encontradas sobre el escenario que podría generarse y una posibilidad es que Estados Unidos concentre mayor interés en México. Ante este panorama, la estrategia estatal será mantener comunicación con la Federación y dar seguimiento a los proyectos registrados. Así la información.
1: Bien, gracias Fabiola Costa por estos detalles que nos ofreces. Y bueno, esto también, pues de estos 45 proyectos de inversión que han sido registrados ante la Federación, se van a tener que dar a conocer en esta misma perspectiva. Bueno, 1:55 en este momento, mensajes, aquí continuamos, vamos a la mitad del programa.
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4: La presidenta Claudia Sheinbaum en San Luis Potosí informó que ya se encuentra en proceso de licitación el tramo del tren de pasajeros que llegará a San Luis Potosí. El Pleno de la Suprema Corte de Justicia de la Nación validó las normas del Estado que garantizan un esquema de seguridad social digna, retiro, jubilación y pensión para policías. El comercio y los servicios en San Luis Potosí mantienen un ritmo económico estable, aunque sin grandes repuntes, por lo que el sector confía de resultados en la última época del año.
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7: 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Mejora la absorción de nutrientes, baja los niveles de azúcar y disminuye el riesgo de enfermedades cardíacas. Además, tiene propiedades antidiabéticas y es bueno para aliviar el malestar gastrointestinal.
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1: Son las 2 de la tarde con un minuto y esta es la información más relevante al momento. El presidente de la Cámara Nacional del Comercio en Pequeño en San Luis Potosí, Armando Reyesías, se pronunció en contra de que el gobierno federal esté pensando en implementar otro impuesto a la cerveza y alimentos altos en sodio, pues reclamó que los diputados están actuando en incluir dicho impuesto con fines recaudatorios. Pues hasta ahora no se han tenido hospitales especializados en diabetes como parte de los recursos que se suponía surgirían del gravamen a bebidas con altos contenidos de azúcar. En otros temas, se da a conocer que la titular de la Fiscalía General del Estado, Manuela García Cázares, con respecto a lo sucedido en los hechos de la comunidad de Picholco en el municipio de Matlapa, se están procesando los resultados de la necropsia de ley para determinar la causa de muerte de la persona occisa, y asimismo se refirió que los policías municipales que habían sido involucrados se encuentran detenidos, pero no por el presunto delito de homicidio, sino por el delito diverso. Isaac Rodríguez Ochoa, alcalde del municipio Esperanza en Puebla, fue detenido junto con 8 personas más, entre ellos la exdirectora de Seguridad Pública Municipal, por estos presuntamente actos vinculados con una célula criminal dedicada al robo de transporte. La Suprema Corte de Justicia de la Nación aplicó un filtro más estricto para admitir asuntos y frenar así el rezago judicial que arrastraba antes de la llegada de su actual ministro, el presidente Hugo Aguilar Ortiz, quien hizo un balance de su primer año de gestión. La Unidad de Inteligencia Financiera bloqueó cuentas bancarias de Ricardo Velarde Cárdenas, el secretario de Economía de Sinaloa, del gobierno de Rubén Rocha Moya. El presupuesto de egresos 2027 que se conocerá mañana tendrá más juego de lo habitual, ya que la credibilidad en el paquete será presentado en evitar la confianza de los inversionistas y siga erosionándose, y para que México no siga pagando altas tasas al endeudarse, así lo consideró el diario The Economist. Derek Maltz, quien fungió como administrador interino de la DEA, volvió a pedir públicamente que el gobierno mexicano extradite al gobernador con licencia en Sinaloa, Rubén Rocha Moya, para que enfrente sus cargos con Estados Unidos. En su más reciente tuit en X, Maltz solicitó a México hacer lo correcto y permitir que el mandatario sea juzgado por presuntos nexos con el cártel de Sinaloa. Esta es la información al momento. Oigan, y hoy más que nunca, auténticamente el mundo está cambiando. Y cómo no, si ahora el mapa que todo mundo conocemos ha cambiado. Es el señor Cristian García.
8: ¿Qué tal, mi estimado Jonathan? Amigos, excelente inicio de semana. Y la imagen del día es: ¿qué pensarías si te dijeran que este mapamundi que hemos conocido a lo largo de todos estos años no es realmente exacto? Y que algún continente es realmente mucho más grande. Bueno, pues la Asamblea General de la ONU votó a favor de sustituir el mapamundi tradicional por uno que refleje con mayor precisión el tamaño de África. Esta resolución para corregir el mapa fue patrocinada por Togo y respaldada por los miembros de la Unión Africana, y también fue aprobado por el apoyo de 164 naciones. Estados Unidos fue el único que votó en contra, y además hubo 6 abstenciones, entre ellos Estonia, Georgia, Lituania, Serbia y Ucrania. estas votaciones de la ONU no es vinculante, pero podría suponer cambios en los mapas utilizados por las instituciones de todo el mundo. Y bueno, es que este mapa, que se empezó a dibujar, digámoslo así, desde el siglo XVI, ha sido objeto de críticas porque muestra a África con un tamaño similar al de Groenlandia, a pesar de que es, fíjate nada más, 14 veces más grande. Y bueno, los críticos afirman que esto conlleva a que se minimicen las necesidades y el potencial de desarrollo de los países cercanos al Ecuador. Este mapa fue diseñado en 1569 por el cartógrafo flamenco Gerardus Mercator para ayudar a los exploradores europeos a navegar por todo el mundo. Y bueno, desde ahora, ya con toda esta tecnología, con estos satélites que pueden ver a la Tierra desde pues otra óptica mucho más precisa, pues han dado cuenta que África realmente es mucho más grande y bueno, podría cambiar todos estos pues perspectivas, ¿no?, mundiales acerca de este país y por supuesto los mapas que se usan todavía en las escuelas. Querido Jonathan, la imagen del día.
1: ¿Y qué imagen, no? Bueno, pues ahí está el señor Cristian García, muchísimas gracias. Y ahora vamos con otro tema, los ecos que dejó la visita de la presidenta Claudia Sheinbaum, pero ahora a San Luis Potosí, ¿no? Veíamos cómo en esta gira que tuvo en diversos estados, estuvo en Zacatecas, estuvo en San Luis Potosí y estuvo en Colima, que ahí le fue un poquito más complicado, pero ¿qué ecos dejó la visita de la presidenta Sheinbaum en San Luis Potosí, allá en la Arena Potosí? Recibo con gusto al colega periodista Facundo Castillo, a quien le damos la bienvenida porque estuvo ahí presente, de hecho, en este evento. ¿Cómo te va, Facundo? Buenas tardes.
9: ¿Cómo estás, Jonathan? Muy buenas tardes a toda la gente que nos está escuchando, La Orden.
1: Oye, pues quedó auténticamente demostrado que juntos, pero no revueltos, pero que no pueden estar más de una hora juntos, el Verde, Morena y el PT en un solo recinto.
9: Y vaya que los hicieron estar más de una hora, Jonathan, por ahí vamos a platicar acerca de esto, y lo comentas bien, creo que es pertinente hablar de ello, porque había mucha expectativa en torno a esta visita que iba a hacer la presidenta de la República el pasado viernes aquí a San Luis Potosí. En este contexto, Jonathan, que tenemos de las alianzas, de las no alianzas, tanto a nivel nacional como a nivel local, ahí estuvimos, Jonathan, ese día nos tocó cubrir la visita presidencial, algunas cosas relevantes. En primera instancia, pues sigue habiendo el acarreo de personas, Jonathan, me llamó mucho la atención. Cientos de autobuses, no sé si yo en algún otro evento había visto tantos autobuses de gente que había sido llevada a algún lugar, en esta ocasión a la Arena Potosí. Y hay que decirlo, había gente tanto de Morena como del Partido Verde que fue llevados a este lugar de la Arena Potosí. También noté, Jonathan, poca presencia de prensa nacional en comparación con otros eventos que ha tenido la presidenta. Pues siempre veíamos unos 7, 8 medios nacionales, y en esta ocasión, si no conté mal, había unos 2 o 3 medios nacionales que estaban siguiendo esta gira de la presidenta de la República. Platicabas ahorita al inicio de la entrevista el tema de que no pueden estar juntos tanto los dirigentes como las personas que están con Morena, con el Verde y con el PT, y los hicieron estar mucho tiempo, Jonathan. Yo noté mucho cansancio, fastidio entre las personas que tenían muchísimas horas en la Arena Potosí. Mucha gente estaba quedando por ahí también dormida. Afortunadamente para ellos, Jonathan, el evento empezó puntual, estaba programado a las 2:30 de la tarde, y bueno, 5 minutos después creo que empezó el evento. Y había que poner mucha atención en el tema de los discursos, Jonathan, en el tema de quién se iba a sentar con quién, cómo iba a estar el acomodo, cómo iba a estar la diferencia entre quién sentaba de un lado y del otro. Hubo algo de ruido, Jonathan, seguramente lo pudiste leer en redes sociales, se había habido abucheos al gobernador Ricardo Gallardo durante el evento. Al menos donde yo estaba en el lugar, sí noté, pero pocos. Es decir, a diferencia de otros eventos donde había sido más fuerte, en esta ocasión sí lo noté, pero al menos yo noté como abucheos un tanto apagados, de pocas personas. También llamó la atención los pocos minutos que habló el gobernador del estado. No sé si hayan sido 3 o máximo 4 minutos del discurso del gobernador, y llamó la atención por ahí cómo empezó su discurso, haciendo una comparación que nada más Luis Miguel y la presidenta de la República, que estaba ahí presente, habían llenado el recinto de de la arena, y bueno, pues el gobernador en lo suyo, destacando la coordinación entre el gobierno estatal y el federal. Y en el tema del discurso de la presidenta, pues un tanto repetitivo, lo diría hasta un poco trillado. Hemos escuchado ya de ella los discursos de las transformaciones que ha tenido el país, y bueno, pues presumió lo que venía a ser el tema de los programas sociales, el apoyo a los adultos mayores, madres solteras, en fin, nada fuera de lo común, al menos en el tema de los discursos, Jonathan.
1: Claro, que es un asunto que se ha replicado y que en cierta medida aquí los ecos que dejó la estela de la visita de la presidenta, pues se notaron más afuera del recinto, ¿no? Afuera de la arena Potosí, por ejemplo, estas escenas en donde las banderas del Partido del Trabajo fueron y las bajaron a algunas personas, pero por ejemplo, nos decían nuestras compañeras periodistas, están metiendo por un lado a Morena y por el otro lado al Verde. Caramba, pues no, que quieren estar juntos. Es ineludible que esto no se va a poder. Van separados ambos, Facundo.
9: Así es, y así lo habían estado haciendo desde otros eventos, Jonathan. Al menos dos o tres visitas anteriores que ha dicho la presidenta, ya notábamos, por ejemplo, en el centro de convenciones, que unos entraban por un lado, otros por otro. En otros eventos era, por ejemplo, común ver las banderas de Morena dentro de ya del recinto de los eventos, y por ejemplo en esta ocasión no había banderas de Morena ni tampoco del Verde. Al parecer hay un poco de control. Lo que sí había, y yo creo que ahí fue un madruguete del Partido Verde, alrededor de la arena, adentro del recinto, sí había este tema de agradecimiento hacia la presidenta en letras verdes, y bueno, pues eso ya sabemos por el tema del color, pues quién pudo poner, al menos fue lo que se notó adentro. Y sí, no hubo en esta ocasión este tema de guerra de porras. Creo que un poco en ese aspecto estuvo controlado. Ahí, por ejemplo, también cuando presentaron al gobernador, y te digo, solo un ligero abucheo, rápidamente la persona que estaba presentando siguió continuando con el programa, presentando más personas, pues para que no se notara todavía más esto, ¿verdad?
1: Claro. Y para entrar en esta parte, yo cuando veía todas las escenas de todos los estados en los que estuvo, lo que más predominó fue la polarización. Pero ojo, Facundo, esa polarización que inyectó la 4T, que sacó hacia afuera la 4T pensando que iba a tener una metamorfosis en los partidos de oposición, ahora se les está regresando. Perdón que lo diga así, pero escupieron al cielo y ya les está cayendo el efecto. O sea, esa polarización que metieron ahora les está cayendo en sus propios eventos, Facundo. Aguascalientes, Colima, aquí en San Luis Potosí un poquito, aunque no lo dejaron, pero en diversos puntos se notó, Facundo.
9: Sí, y aquí también se nota, Jonathan, y lo platicamos al inicio de la entrevista, pues será en este contexto de que no se sabe qué va a pasar. Digo, yo creo que ya es un spray cantado de que Morena y el Partido Verde no van juntos, y por eso era muy importante ver las señales que se podían mandar durante este evento. Yo no noté que existiera ya una fractura, al menos entre Ricardo Gallardo y Claudia Sheinbaum, porque fueron muy cordiales ambos. Tampoco creo que hayan tenido mucho tiempo, Jonathan, para platicar entre ellos sobre el tema del futuro político del estado. Yo alcancé a ver cuando llegó la presidenta en la camioneta, inmediatamente la ingresaron por la parte de atrás de la arena, y por la agenda que ella traía, creo difícil que se haya podido sentar a platicar largo y tendido con el gobernador en torno a esta alianza y no alianza entre el Verde y Moreno.
1: Bueno, Facundo, pues estaremos atentos a ver cómo se desarrolló esto. Esto prácticamente fue fugaz. Me da un poco de risa, un poco, que cada vez que venían los presidentes de México siempre se iban y llegaba la lluvia, ¿no? Te acordarás que cuando llegaba Andrés Manuel al centro de convenciones, se iba y llegaba la lluvia. Se fue la presidenta Sheinbaum y llegó la lluvia. Hasta pareciera que no sé, algo hay, pero algo se sabe, pero que no se quiere decir en San Luis Potosí, de que definitivamente la 4T está tripartita.
9: Sí, muy dividida. Ya nada más para terminar, Jonathan, y también algo que platicaba con unos colegas antes del evento de la presidenta era... Sí. Saber si iba a asistir la senadora Ruth González, que bueno, se contempla que podría ir a buscar la candidatura para la gubernatura del estado, no se vio en el lugar, y bueno, creo que también esa es una señal entre el rompimiento evidente que existe entre el Partido Verde y Morena.
1: Pues cuidar las formas, ¿no?, para no alterar más las cosas. Pero bueno, esto fue parte de lo que vimos. Siempre agradeciéndote mucho tu tiempo, Facundo, y nos escuchamos la próxima.
9: No, hombre, gracias a ustedes por la invitación, Jonathan. Buenas tardes para todos.
1: Un gusto saludarte. Es Facundo Castillo con nosotros, colega periodista, en esta tarde en Imagen Informativa. Oigan, está saliendo información, pero ahorita lo vamos a ver regresando de la pausa. Usted lo sabe, le hemos dado seguimiento al tema de la posible prohibición del uso de celulares en las escuelas. Ya el gobernador del estado está dando detalles. Volvemos con esto. Vamos a corte y regresamos.
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1: A ver, señoras y señores, el gobernador del estado, Ricardo Gallardo Cardona, ha aparecido en redes a anunciar que presentará una iniciativa. Habrá que definir muy bien cómo viene esto, pero tiene que ver en torno a la prohibición del uso de celulares en las escuelas. ¿Por qué lo digo? Porque el gobierno federal propuso por parte de la Secretaría de Educación Pública que se busque la prohibición o regulación de celulares en las escuelas. Sin embargo, esto se encuentra aún en consulta con los maestros. Usted sabe que hemos revisado con los diferentes sectores, hablamos con la Secretaría de Educación, hablamos con los diputados del Congreso del Estado, hablamos con expertos, y lo que nos han dicho en un consenso es: esto apenas sigue en revisión desde el pasado 24 de agosto, que fue el último consejo intensivo escolar, consejo consultivo. Hoy aparece el gobernador del estado a decir que va a presentar una iniciativa al Congreso del Estado para la prohibición de los celulares. A ver, así lo dice el mandatario.
21: Excelente lunes, inicio de semana a todas y todos. Hoy queremos hacer un anuncio muy importante en favor de la educación, porque después de habernos reunido con padres de familia, después de habernos reunido con maestros, después de haber consensuado las necesidades educativas que existen en la actualidad y sobre todo por los retos tecnológicos en los que hoy nos encontramos, lanzaremos una iniciativa que estará en próximos días presentándose al Congreso del Estado, donde vamos a regular y a prohibir el uso de pantallas, el uso de celulares para los jóvenes, para los niños de primaria y secundaria, para que los niños tengan mejor aprovechamiento, que no se distraigan con las pantallas en la escuela, que no se distraigan con las redes sociales y que estemos atentos a lo que está sucediendo en las aulas y a lo que están enseñando nuestros maestros. Esto es en base a las necesidades que hoy tenemos para poder educar mejor a nuestras hijas y nuestros hijos. Tenemos la mejor feria de México, tenemos juegos gratis, tenemos conciertos gratis. Y creo...
1: Bueno, a ver, ojo con lo que dice el gobernador, porque quiero ser muy enfático en esto. Él está diciendo prohibición. Cuando hablamos con los diputados, ellos decían: queremos regulación, no queremos prohibición. Esto querrá decir que entonces, al prohibir, estarán eliminados en las 6 horas de escuela, ¿no? 6, 8 horas en algunas, desde las 7 de la mañana que entran algunos, 8 de la mañana, hasta la 1 de la tarde, que en la mayoría de las escuelas salen 1 de la tarde. Él dice prohibición, incluye secundarias, que ahí también se habrá que ver cómo lo van a recibir las secundarias, que eso es otra cosa, pero se presenta al Congreso del Estado, dice el gobernador, por iniciativa. Veremos cómo esto se va a empatar con la búsqueda del gobierno federal. Le digo, ahora han aparecido dos en este momento. La iniciativa del gobierno federal, que busca una regulación, y ahora está esta que dice el gobernador, que es prohibición. Quiero que quede muy bien esto entendido. Son dos en este momento. No se ha dicho, en este video me estoy basando, de si se van a armonizar, es decir, se van a unir en esta búsqueda del gobierno federal. pero el gobernador dice prohibición, porque ahí lo que decían muchos padres de familia es, a ver, si va a ser regulación, entiendo que en las horas clase no se use, pero en el receso, se podrá usar, no se podrá usar, a la salida en qué momento, en fin, todo un asunto que se va a tener que definir muy bien, pero que hoy el gobernador del estado dice, presentaré iniciativa al Congreso del Estado para prohibición del uso de celulares en escuelas primarias y secundarias. ¿Usted qué opina? Déjenos conocer su opinión. Está la versión de YouTube en Global Media MX. Está la versión de Facebook en Global Media MX. Déjenos saber, porque sí, estamos interesados en conocer cómo ven esta situación. Información en pleno desarrollo. Oiga, vamos con otro tema, la pirotecnia. A ver, hemos dado por lo menos 4 noticias en lo que va del año de explosión de pirotecnia en ferias patronales que terminan en desgracia. Incluso la última también aquí en San Luis Potosí fue en Mezquitic de Carmona, en las fiestas patronales de Mezquitic. El asunto siempre es el mismo. Los famosos y ya malditos, eso sí es maldito, ya ve que ahora todo es maldito, eso sí es maldito, ¿cómo le dicen la quema? Los toritos, ¿no? Que es una costumbre muy, muy arraigada, de muchos años, de incluso los tiempos de la conquista, se entiende. Pero esto ha resultado en tragedia. La más reciente, el sábado 5 de septiembre, en el municipio de Temascalcingo, explotó una pirotecnia que terminó en un saldo mortal. 10 muertos, 64 lesionados. Es la información preliminar, ¿eh? Los amigos de la versión en video estarán observando cómo era la quema de los famosos toritos. Estaban en la plaza pública, a las afueras de la iglesia, haciendo el famoso baile con los toritos detrás, la gente bailando alrededor de esta quema de toritos, y vino la desgracia. Entre los heridos se reportan menores de edad. En tanto, las autoridades siguen investigando el origen de la explosión en medio de las vísperas de las festividades de Santa María Canchesdá. Es la patrona de este municipio en Temascalcingo. Pero ahí se ve cómo la quema de la pirotecnia comenzó en algún momento y en cuestión de segundos se descontroló, ya no pudo controlarse esta quema de pirotecnia que terminó con un saldo mortal hasta este momento de 10 personas muertas, 64 personas lesionadas. Esto sucedió en Temascalcingo, allá en el Estado de México, y bueno, pues otra vez una fiesta patronal, una quema de toritos, una quema acompañada de personas que estaban ahí a las afueras de la iglesia y que terminó en un saldo mortal. Aquí en San Luis Potosí sucedió en este mismo año, en Mezquitic, también en una fiesta patronal con quema de toritos. Algo se tiene que hacer ya. Ahí viene el 15 de septiembre, que es la otra semana, que es martes, y la quema es martes por la noche. Entonces, ¿qué están haciendo los gobiernos? ¿Qué tiene sentido mantener esto? Bueno, Protección Civil ni se diga. Protección Civil tendría que estar viendo, oigan, ¿cómo nos vamos a preparar para el 15 de septiembre? Y me voy más para allá. Después del 15 de septiembre viene el Día de San Judas, ¿no? En octubre. Que ese sí es el rey de la pirotecnia. Creo que más que la Virgen de Guadalupe, que es el 12 de diciembre. ¿Qué van a hacer? ¿Y vamos a seguir viendo escenas así? Año Nuevo, bueno, ni se diga. Pero el patrón es el mismo. Quema de toritos, fiestas patronales, quema de pirotecnia, y sucede la desgracia. Por lo menos en este año ya van 4, incluida una en San Luis Potosí, en Mezquitic de Carmona. ¿Qué van a hacer los gobiernos? ¿Tiene sentido? Caramba, están poniendo en riesgo a la población. En fin, 10 muertos hasta este momento, lo que dice el saldo allá en Temascalcingo, en el Estado de México. Oigan, el secretario de Seguridad y Protección Ciudadana Federal, Omar García Harfuch, informó esta mañana a través de su perfil en X que se dio la detención de dos alcaldes, ¿eh? Dos alcaldes fueron detenidos en Puebla. Esto también ha llamado poderosamente la atención allá en el estado de Puebla, que les hayan detenido a dos de sus alcaldes. Y es que Omar García Harfuch dijo que se dio la detención de Isaac N., el alcalde de Esperanza, como parte de un despliegue contra una presunta estructura criminal que operaba en la carretera Puebla-Veracruz. La acción también se sumó a la captura de Said N., presidente municipal de Tepeyahualco, allá en Puebla, señalado por su posible responsabilidad en secuestro exprés, miren nada más, y robo de vehículos con violencia. Las autoridades calificaron las detenciones como un golpe contra las posibles

0: cuatro blindados y uno con blindaje artesanal, estos que conocen como monstruos, y una torreta, ropa táctica, un dron y un inhibidor de señal. Es lo que mencionó Omar García Harfuch en este operativo que deja el saldo de 2 alcaldes de Puebla detenidos. Así que qué barbaridad, a lo que se andaban dedicando los alcaldes. Los dos son de Puebla. Uno estaba en robo de vehículos en la carretera Puebla-Veracruz. El otro, extorsión, secuestro express. Y bueno, pues es parte de lo que se da en esta tarde por Omar García Harfuch. Bueno, nos vamos a mensajes. No sin antes recordarle que estamos en atención a sus comentarios, a hacernos saber qué opina de esta iniciativa del gobernador del estado, que lanzará al Congreso del Estado. Prohibirán celulares en educación básica. Prohibirán. Volvemos con más. Aquí seguimos.
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1: También agradeciendo, estamos de regreso, agradeciendo los reportes ciudadanos que nos hacen llegar a nuestra redacción en Global Media. Mire, hoy nos mencionan derechohabientes del Hospital Central que han reportado al equipo de Global Media las condiciones deficientes que se están viviendo en los sanitarios del sexto piso. Son imágenes de cómo se ven los sanitarios del sexto piso allá en el Hospital Central, donde permanecen pacientes en camillas a la espera de pasar a quirófano, y de acuerdo con los usuarios de los baños disponibles, estas son únicamente uno de estos baños está funcionando, y esta situación se suma a la falta de agua, porque los baños no tienen agua. Más de las condiciones que tienen los pacientes y familiares, el espacio está siendo pues muy precario. La situación genera preocupación por las condiciones de higiene que se están teniendo en los sanitarios. Los derechohabientes están solicitando a las autoridades del Hospital Central revisar las instalaciones y garantizar el funcionamiento correcto de los sanitarios, además de que pues les preocupa cómo están las situaciones para la atención quirúrgica. Si alguien está esperando entrar al quirófano, lo mínimo deberían de encontrar es un baño digno, funcional y con agua. Es lo que se está teniendo en este reclamo, así las condiciones en los sanitarios del Hospital Central en el sexto piso. Bueno, gracias por este reporte ciudadano que nos hacen llegar a Global Media. Y vámonos ya con el reporte deportivo, porque también hubo bastante reporte deportivo este fin de semana. Señor Raúl, ¿cómo está? Muy buenas tardes.
2: Hola, ¿qué tal, Jonathan? Buenas tardes, gusto saludarte, excelente lunes para todos. Bueno, pues listos con la información deportiva. La jornada 7 del fútbol mexicano nos entregó resultados interesantes en una jornada algo tijereteada por los cuatro partidos que se pospusieron, porque hubo cuatro equipos mexicanos involucrados en las finales de la Leagues Cup, donde, por cierto, León le ganó al América y se quedó con el tercer lugar y avanza a la Copa de Campeones de la CONCACAF, mientras que el Toluca derrotó 2-0 a la escuadra de Monterrey y es campeón por primera vez en la Leagues Cup, y es la primera vez que un club mexicano se queda con este torneo binacional. Vamos a hablar justamente de ello, del resto de los resultados, en donde, bueno, también destacó aquí la victoria 3-0 contundente del conjunto del Guadalajara sobre el Atlético de San Luis, en un partido que tuvo un lleno total en el Estadio Libertad Financiera, pero que resultó una gran decepción para el aficionado potosino. Vamos a los deportes.
3: El Deportivo Toluca escribió su nombre con letras de oro en el plano internacional tras proclamarse campeones de la Leagues Cup 2026, imponiéndose por marcador de 2-0 a Rayados de Monterrey en un duelo de poder a poder. Con este triunfo, el conjunto mexiquense se convierte en el primer club mexicano en conquistar este certamen bajo su nuevo formato unificado entre Liga MX y MLS. El equipo dirigido por Antonio "El Turco" Mohamed mostró solidez táctica y contundencia en los momentos clave. Las anotaciones del encuentro llegaron por cuenta de Alexis Vega y del brasileño Geliño, quienes sellaron la victoria escarlata y desataron el festejo de la afición del Diablo. Este título consolida la gestión de Mohamed al frente de la institución y rompe la hegemonía estadounidense en las fases finales del torneo binacional. El fútbol mexicano completó su nómina internacional para la edición 2027 de la Copa de Campeones de CONCACAF con la victoria del Club León por la mínima diferencia sobre el América en el duelo por el tercer puesto de la Leagues Cup. Los Esmeraldas aseguraron el último boleto disponible para el certamen continental, confirmando una delegación histórica de 9 conjuntos por la Liga MX. El dominio pleno de los equipos nacionales en semifinales del certamen binacional permitió abrir plazas adicionales mediante criterios de reasignación por tabla general anual. De esta manera, el contingente azteca queda compuesto por Toluca y Cruz Azul como monarcas de la campaña 2025-2026, acompañados por los finalistas Tigres y Pumas, además de Chivas, América y Pachuca por la vía de puntos acumulados. La cuota se selló a través de la Leagues Cup, con Rayados instalado en la gran final, y el cuadro de la Fiera, que con su podio privó a los Xolos de Tijuana de colarse al certamen, garantizando una nutrida representación mexicana en la lucha por el título de la Confederación en 2027. La lucha por el título del goleo individual de la Liga MX comienza a cerrarse en el Apertura 2026. Concluida la actividad del fin de semana en la séptima fecha, el delantero de los Tuzos del Pachuca, Salomón Rondón, se consolidó como líder solitario de la tabla general de artilleros, registrando 7 goles en su cuenta personal. El ariete venezolano mantiene una ventaja de 2 dianas sobre el argentino Lucas Ocampos, quien se ubica como sublíder con 5 festejos, y cuenta con la ventaja de tener un partido pendiente, luego de que Rayados reprogramó su choque liguero para disputar la final de la Leagues Cup. Detrás de ellos se encuentra un nutrido grupo de 5 futbolistas que amenazan con apretar la cima sumando 4 tantos cada uno. Roberto Alvarado y Ricardo Marín por el Guadalajara, el juvenil Gilberto Mora de Tijuana, Santiago Jomechenko con los Gallos Blancos y Julián Carranza defendiendo la camiseta de los Rayos del Necaxa. Con 4 compromisos pendientes por la jornada 7, la carrera por el campeonato de goleo promete un desenlace al rojo vivo en las próximas fechas. La temporada 2026 de la Fórmula 1 tiene un nuevo monarca en el horizonte. Frente a su afición en el emblemático circuito de Monza, el prodigio italiano de Mercedes, Andrea Kimi Antonelli, consumó una brillante temporada para llevarse la victoria en el Gran Premio de Italia y dar un paso gigantesco hacia el campeonato mundial. Con apenas 20 años, Antonelli llega a 267 unidades en la cima del certamen, ampliando a 66 puntos su margen sobre su compañero de equipo, George Russell, con 201 puntos, quien siente la presión de un Lewis Hamilton que marcha tercero con Ferrari sumando 191 unidades. El ritmo de las flechas plateadas también se refleja en el Mundial de Constructores, donde comandan con mano de hierro acumulando 468 puntos frente a 346 de la escudería de Maranello. En la otra cara de la moneda, el panorama sigue siendo sumamente complejo para Sergio Checo Pérez y el equipo Cadillac. El piloto tapatío junto con Valtteri Bottas y Lance Stroll continúa sin estrenar casillero en el año, dejando a la escudería estadounidense en el fondo absoluto de la clasificación, sin cosecha de unidades tras la cita en territorio lombardo.
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1: Oiga, señor, pues sí hay cosas que mencionar del sábado. Yo preguntaría primeramente qué fue lo que pasó en el estadio con el San Luis, pero no solo con el equipo, señor. A ver, esta forma de cómo reaccionaron con el asunto de las camisetas, con el asunto de las entradas para los equipos visitantes. Yo entiendo que han sido protocolos que han surgido para partidos de alta tensión, pero pues también se generó una gran inconformidad de algunos aficionados, pero luego también este asunto de el humo con colores que también se utilizó en las tribunas, fue un asunto ahí que mucho quedó, ¿no?, con claroscuros el sábado, señor.
2: Sí, bueno, mira, respecto a lo primero que señalas, Jonathan, yo creo que la gente que se quejó, pues es gente que nunca va al estadio. Uh-huh. No es la primera vez. Ya son años de que se ha impuesto esta medida, pero no solo en San Luis. Es lo que me llama mucho la atención. Vaya, si tú vas, por ejemplo, al estadio de León, hay una tribuna exclusiva para la porra del conjunto de León. Si tú vas a Querétaro, también hay una zona exclusiva para la porra en la zona de Querétaro. Y así en muchos estadios. Evidentemente, si tú tienes un boleto de esa zona, lo que te dicen es, ¿sabes qué? No puedes ingresar con la playera del equipo visitante. No que no puedas ingresar al estadio. Y, sin embargo, bueno, hay mucho aficionado que nunca asiste o que asiste esporádicamente, y el día que le dicen, oye, si vas a entrar a esta zona del estadio, no puedes ingresar con la playera. Puedes ingresar como quieras, pero no con la playera del equipo, y precisamente pues para invitar, para no incentivar, y sobre todo para no que no exista algún roce, y por seguridad. No es la primera vez, repito, esto lleva años, y me extraña mucho, pero bueno, pues algunos se indignaron, otros se enojaron, así como los que fueron al hotel y no recibieron atención de parte de los jugadores de Chivas. Pues no arremetieron contra la gente de Chivas, muchos arremetieron contra el pobre hotel, ¿no? Que ni vela tenía en el entierro.
1: Porque ya había pasado eso con Cruz Azul también, ¿no?
2: No, con muchos equipos. Uh-huh. O sea, incluso en el partido contra Necaxa, que es el próximo que se va a jugar. Igual, si tú llegas con tu playera del Necaxa y te quieres meter a la tribuna norte, no te van a dejar ingresar. O sea, eso es para todos los partidos, para todos los seguidores. Ahora también, ¿quién en su sano juicio, me pregunto yo, quién en su sano juicio va y se mete a la tribuna de la porra local trayendo la playera del equipo visitante, te pregunto yo.
1: No, bueno, pues obviamente que no.
2: Entonces yo no sé por qué les llama la atención, por qué se quejan, o por qué se sorprenden. O sea, eso pasa en todos lados, en todos los estadios de México, incluido el estadio Alfonso Lastra, ¿no? Es como esta tontería que muchos dicen que por qué la tribuna de sol se llama sombra y la... Eso no es cierto, nunca se ha llamado tribuna de sol, y todos los estadios en México tienen la misma orientación, y si tú pagas por una zona que a lo mejor es más cara y te pega el sol, pues es porque el partido se juega por la tarde. Pero no es que la tribuna se llame sol y sombra o que el estadio esté mal diseñado, no es eso, ¿no? Y respecto al otro que tú me comentas, no es la primera vez que se utilizaba esta pirotecnia para lanzar humo de colores azul y amarillo. No es la primera vez, pero sí me parece, de acuerdo al reporte de Protección Civil, que los vientos que permearon durante el preámbulo del partido provocaron que algunas personas que están en las primeras filas de la tribuna poniente sufrieran algunas quemaduras. Eso me llamó mucho la atención, porque repito, no es la primera vez. Creo que lo hacen también a manera de brindarle una experiencia al aficionado y generar un contexto muy festivo, pero sí me parece que pues no es lo más adecuado, y yo casi estoy seguro que van a dejar de implementar estos estos juegos pirotécnicos, porque como que no han generado tal vez lo que ellos pretenden. Lo digo porque la verdad es mucho humo, y es más la queja del aficionado que la algarabía que genera el encender estas estas bengalas, o no sé cómo se les pueda llamar.
1: Sí, claro, humo, pues sí, humo espectacular.
2: Y en esta ocasión ya generaron pues una problemática, ¿no? Y bueno, pues también hay quien le echa leña al fuego, ¿no? O sea, digo, tampoco es la primera vez que las utilizan, pero sí es la primera vez que generan un incidente.
1: Sí, no, buscar mucho de todo, digo, quienes preferimos ya no tener ese tipo de situaciones, pues preferimos mejor quedarnos a verlo en casa, pero hay otras personas que pues sí decidieron ir y rifársela, y yo creo que por eso pues tuvieron esas impresiones, pero me queda claro que también en lo futbolístico pues ahí está algo muy marcado con el aficionado, sobre todo ya del San Luis, señor.
2: Sí, claro, vaya, en lo deportivo me parece que San Luis tuvo la actuación más pobre en lo que va del torneo, una dolorosísima derrota, el aficionado estaba muy molesto, que además se vean más aficionados de Chivas que de San Luis, también hay que decirlo. Uh-huh. Yo calculo que había un...
1: Oye, Raúl, me llamó la 60-40. Atención, perdón que te interrumpa, pero ¿cómo Chivas llegó de local? O sea, no por la gente, con el uniforme de local, si se supone que San Luis traía el de local.
2: Sí, bueno, esas designaciones se dan con antelación de parte de la liga. Uh-huh. O sea, no las decide ni el club ni nadie como tal. En ocasiones existen también peticiones, cuando algunos equipos a lo mejor pretenden estrenar alguna indumentaria o es alguna indumentaria alusiva a algo. No es este el caso, pero sí, Chivas jugó de rojiblanco y Atlético San Luis jugó de blanco. No creo que haya existido alguna petición, pero eso lo anticipa la liga.
1: Vaya.
2: Entonces, pues sí, me llamó un poquito la atención.
1: Sí, a mí también. Yo dije, pues,
2: pensé que Chivas iba a jugar de negro.
1: Exacto, sí, que tenían esta camisa alternativa y los voy viendo y salieron de rojiblanco. Dije, ah, caramba, pues el estadio es del Atlético, no deberían de haber salido de visitante, pero pues ahí, de estas cosas interesantes que salieron también.
2: Sí, por supuesto, y bueno, el aficionado de San Luis, mientras está muy molesto por los malos resultados que ha tenido el equipo, los de Chivas están felices, y no es que les quiera agüitar la fiesta, mi estimado Jonathan, pero no consiguieron nada extraordinario, ¿eh?
1: No, cascarearon, Raúl, cascarearon, o sea, sí, yo...
2: Sí, digo, son sublíderes de la clasificación general y van en buen momento, pero pues yo creo que para Chivas también es una obligación, viendo el plantel que tiene, ¿no?
1: Y ahora está Chivas, ahora sí Chivas va a tener que demostrar de que está hecho, porque vienen... varios fuertes, viene Pumas, viene América, viene el Atlas, entonces ahí veremos cómo le va al Chivas, y bueno, a San Luis, ¿no? Que también pues le continúa su jornada, pero bueno, con esto nos quedamos, señor Raúl, nos alcanzó el tiempo, muchísimas gracias.
2: Saludos para todos y excelente inicio de semana.
1: Igualmente para ustedes, el señor Raúl Espinosa. Con nosotros ya nos vamos. Gracias a todas y todos por un programa más de Imagen Informativa. Gracias siempre a la producción que hace posible este espacio. Sin ustedes no se puede hacer este programa. El señor Uriel, Cassandra, Rebeca Bueno y hoy el señor Alexis Cruz del otro lado de la cabina. Muchas gracias. Y a usted que estuvo del otro lado del micrófono, del otro lado de la pantalla, gracias. Si la vida y la energía lo permite, mañana. Hasta entonces, hasta siempre.
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4: La dirigente estatal de Morena, Rita Osalia Rodríguez, aseguró que el partido mantendrá abiertas sus puertas únicamente para ciudadanos que cumplan con los principios del movimiento. En su gira por San Luis Potosí, Claudia Sheinbaum anunció la ampliación de la carretera Pachuca-Huejutla-Tamazunchale, la ampliación de la carretera Valles-Tampico y el nuevo libramiento de Matehuala. La coordinación entre la FGR, la Secretaría de Seguridad Estatal y Federal, ha permitido el aseguramiento de laboratorios e incautación de sustancias ilícitas, señaló el titular la Secretaría, Jesús Juárez.
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1: 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Los arándanos protegen de las infecciones del tracto urinario, mejoran los niveles de colesterol y ayudan en la recuperación de accidentes cerebrovasculares. El jugo de arándano además demostró ser eficaz en potenciar los medicamentos contra el cáncer. Lo ideal es disfrutarlos frescos durante su temporada alta.
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1: 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Es libre en colesterol y rico en grasas monoinsaturadas y potasio. Además de estar recomendado para la salud del corazón. Se puede usar como base para sándwich o como acompañante para pollo o pescado a la parrilla.
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2: Los saludo con un gusto enorme. Yo soy Ethel Soriano. Gracias por acompañarme aquí en Bien y Saludable. Estoy aquí en las instalaciones de Imagen Puebla. Ya ven que yo ando por todo el país y me encanta poder compartir con este gran equipo, a quien le agradezco todas las atenciones. Gracias, equipazo. De verdad, me encanta estar otra vez en casa aquí en Puebla. Y bueno, ¿qué les digo? Hoy vamos a hablar de un tema bien importante. Vamos a hablar de este mensaje oculto que hay de la enfermedad descifrando el lenguaje emocional del cuerpo. Fíjese que el cuerpo habla cuando las emociones no lo pueden expresar de una forma adecuada, cuando no gestionamos bien nuestras emociones. Y me da un gusto enorme darte la bienvenida, doctor Julián Hernández, acupuntor, especialista en trastornos emocionales y enfermedades autoinmunes, y también sé que eres un gran experto en toda la medicina tradicional china, querido Julián. Gracias por acompañarnos aquí en Bien y Saludable.
3: Gracias, Del. Buenas tardes. Un abrazo hasta Puebla. ¿Cómo estás?
2: Muy contenta de compartir contigo y entender cómo nuestro cuerpo habla cuando no sabemos sentir adecuadamente o darnos esta pausa para saber qué nos está diciendo nuestro cuerpo. El cuerpo se enferma, pero tú, como un experto, y lo hemos visto desde esta medicina pues milenaria, donde hay ciertos órganos que te dicen algo. Ejemplo, y yo creo que es el más común, cuando alguien se enferma de los pulmones es que trae tristeza. Y la garganta es que te evitas lo que, como que no quieres hablar o que tienes ganas de ser escuchado. Cuéntame tú como experto, ¿cómo habla nuestro cuerpo cuando las emociones pues no se pueden expresar adecuadamente?
3: Sí, muchas gracias. Mira, lo primero que tenemos que tratar de comprender es que el cuerpo es para materializar mis necesidades y deseos, ¿no? Sí. Todo se crea en el interior, se llama mi yo invisible, que es lo que siento y pienso. Y a través, desde la medicina china, de los cinco principales órganos, que ahí están los cinco sentidos y las emociones, captamos del exterior, hacemos una percepción, interpretación, tenemos una sensación y con la emoción reaccionamos. El hígado es la vista y es la ira, el riñón es el miedo, el oído, el pulmón, el olfato, la nariz y la piel. Por eso cuando estoy triste, me da gripa, porque el pulmón es la piel y la tristeza, el corazón es el habla, la alegría, el amor y la lengua, por eso un beso nos enamora. Uh-huh. Y el vaso es el pensamiento, el gusto y el habla, la boca. Por eso un sur se pone blanca la boca. Entonces, el cuerpo tiene una lógica biológica para lo que es, ¿no? Las manos son para tomar, el intestino grueso para desechar. Entonces, todo lo que no fluye, porque tenemos 12 canales que ahora sabemos que son el sistema nervioso y sistema vascular, donde se comunican por todo el cuerpo, dirigidos obviamente por la mente y los pensamientos. Entonces, si yo quiero tomar este teléfono, mi cerebro calcula cuánta energía, cuánta sangre necesito para estirar la mano. Pero si yo estoy queriendo corretear a mi pareja o a mi hijo, o quiero agarrar algo y no lo hago, también me va a empezar la energía a estancar y no se libera la energía. Entonces, la enfermedad viene de un estancamiento. Es como cuando te pegas, hasta que te sobas, se te quita.
2: Uh-huh. Ahora, dime una cosa. Dentro de toda la medicina tradicional china, y tú como un gran acupuntor, que de verdad es impresionante lo que he visto de ti, querido doctor Julián Hernández, ¿cuál es el órgano o la parte del cuerpo físico que más se enferma y cómo lo manejas?
3: Mira, los cinco órganos son necesarios, pero es que de cada órgano se despliega todas las estructuras. Por ejemplo, el hígado es la tiroides, es la vista, son las uñas, los tendones y la vesícula biliar. Hoy vemos muchos problemas en la tiroides. Entonces, cuando se pone en exceso el hígado, por eso se salen los ojos, los exoftalmos. Y cuando se pone en deficiencia, sale el bocio. Entonces, la tiroides tiene que ver con la ira, cómo manejo las cosas. No es mala la ira, es para defenderme y tomar decisiones. Pero vemos hoy en día que la gente vive deprisa, la tiroides gobierna el tiempo. Sí. Entonces, la gente que tiene hipertiroidismo siente que no le alcanza el tiempo. En hipotiroidismo estoy perdiendo el tiempo en mi vida. ¿Qué es lo que más veo?
2: ¿Es un sentimiento, Julián?
3: Sí, claro. Al final es sentir. O sea, acuérdate que para la mente todo es real. Entonces, un pensamiento, si se me antoja ahorita unos tacos de Tijuana, se me hace agua la boca. ¿No?
2: Sí.
3: Todo conflicto psicológico termina en conflicto biológico cuando no fluye, cuando no hay una coherencia, que lo que estoy sintiendo, lo que estoy pensando, lo libero con el cuerpo. Tú hablabas de la garganta. Yo tengo 62 años ya en agosto, si Dios lo permite. A mí me quitaban las anginas, a los de mi edad nos quitaban las anginas a la mayoría porque no nos dejaban hablar los papás. ¿Te acuerdas? Era una mirada.
2: Sí.
3: Entonces sube el calor y se inflaman. Y porque lo digo yo. Sí. O nos quitaban, a mí no me la quitaron, me salvé porque estuve a punto de quitarme el apéndice. Hoy a los papás les quitan las anginas y el apéndice porque nosotros pues fuimos la generación de padres obedientes e hijos obedientes. Pero al final todo lo que no se libera se estanca y va a generar un dolor.
2: Okay, ahora una pregunta. ¿Cómo se estanca la energía? Como dices, nuestros pensamientos son nuestra realidad y es importante entender eso. Y sí, como dices, se crea. Tuve la oportunidad de platicar ayer contigo, Julián, y me decías, cuando lo crees, lo creas. Y se va expresando también en un sentimiento, en una acción. O sea, somos un todo, no podemos vernos de forma aislada.
3: No, mira, somos la mente, que es la primera creación. La segunda creación es el cuerpo, es la materialización. La energía o las emociones es la energía para llevarlo a cabo. Y somos conciencia, son cuatro, como cuatro patitas. Pero fíjate qué interesante lo que va a decir el pensamiento. Hay tres leyes del pensamiento desde la óptica china. Sí. Todo lo que entra a mi mente crece y se magnifica, porque es energía, son semillas de energía. La segunda ley del pensamiento el cerebro no distingue entre positivo y negativo, por eso trabaja en mi contra. Y la tercera ley del pensamiento es: aquello que mantenga fuera de mi mente desaparece de mi vida. Por eso vemos que está fuerte, ¿no?
2: Muy. Y a lo que le pones atención, le das poder.
3: Claro, y como dicen los neurocientíficos, Joe Dispenza, Bruce Lipton, todos los occidentales que ya empiezan a ver de forma integrativa al ser humano, no como el cuerpo, como decían en China, ustedes aprenden medicina con cadáveres, no con vivos, no saben tratar a los vivos. No somos materia, somos energía. Por eso ven órganos y ven cáncer, ven lupus, no ven un ser humano que tiene una raíz que le enfermó. ¿No? Entonces, Joe Dispenza, que en algo que coincidí con él desde que leí su primer libro, el de Deja de Ser Tú, él dice: el cuerpo es la mente del pasado, por eso enferma. Porque el inconsciente emocional, a través de los sentidos, se grabó en los músculos.
2: Que eso es algo. Querido Julián, me tengo que ir a una pausa, pero eso es algo que necesitamos entender, hacerlo consciente. Vamos a una pausa, amigos, y volvemos.
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2: Estoy aquí desde las instalaciones de Imagen Puebla, quien agradezco todas las facilidades para hacer este programa, y estoy platicando con el doctor Julián Hernández, acupuntor, especialista también en medicina tradicional china, y estábamos hablando, querido Julián, de la importancia de cómo nuestro pasado en muchas ocasiones nos domina, todas estas cuestiones que a veces ni siquiera las hacemos conscientes, que cómo podemos trabajar eso. Yo te preguntaba en otro espacio, cómo saber lo que traemos dentro o las enseñanzas que traemos para romperlas y que no nos haga daño en este presente, ¿no? Y que a veces lo arrastramos en el posible futuro, y lo digo entre comillas.
3: Bueno, lo primero es hacerle caso a mi cuerpo, honrar lo que siento, porque el cuerpo es mi sensor. Para la medicina china nada más enfermamos de dos causas: causas externas, que son los climas, los contagios, los estilos de vida y los accidentes, y causas internas, las emociones en desequilibrio. Entonces, si yo siento calor, me enojo, me pongo caliente, me asusto, me pongo frío, ¿no? Entonces, es hacerme caso a mi cuerpo como un sensor. No, porque ¿qué hacemos? Si no tengo insomnio, me tomo una pastilla o me tomo una valeriana. Sí. Te me duele algo, me tomo. Entonces, primero que nada es ver que hay un mensaje para que vuelva la congruencia del momento presente, porque el cuerpo vive en el aquí y en el ahora. Eso es lo primero que yo le sugiero. Y dos, de veras, preguntarme qué necesito conmigo para estar bien en mí. Fíjate lo que te digo, ¿qué necesito conmigo para estar bien en mí? Porque el dolor es una alerta y la enfermedad es párate o yo no voy contigo.
2: Así. O sea, es una señal impresionante de nuestro cuerpo que me está diciendo, a ver, o sea, no voy contigo, o sea, hazme caso. Y muchas veces, y ahorita lo estabas diciendo, tapamos la sintomatología o estas señales y mensajes de nuestro cuerpo con cosas, simplemente lo adormecemos o lo tapamos y no sabemos la causa. Pero en ocasiones, Julián, no sabemos el por qué. No sé, si yo tengo insomnio, digo, ay, ¿por qué tendré insomnio? Y no tengo una respuesta.
3: El insomnio, por ejemplo, es el corazón, la medicina china, el corazón y la mente, es estar pensando, se activa, sí. ¿No? Fíjate, cada órgano trabaja 2 horas, en el caso de la vesícula biliar, trabaja de 11 a 1, que es la decisión. Entonces, cuando estoy, ¿qué hago mañana? Le digo, no, se activa, ¿no? El pulmón trabaja de 3 a 5, por eso cuando estoy triste me despierto de 3 a 5.
2: De la mañana, de la madrugada.
3: De la madrugada, sí. Uh-huh. Y se cierra con el hígado de 1 a 3. Entonces, mira, todas las enfermedades tienen que ver, mira, es muy fuerte. Por ejemplo, todo el lado izquierdo tiene que ver con los conflictos de pareja, que es el lado yang, o lo analítico, y todo el lado derecho con los conflictos emocionales, que es el lado... Pues hay gente que dice, ¿por qué nada más se me enchuecó este dedo es corazón? Aquí están los 5 órganos. El meñique es corazón, vaso triple calentador, riñón, hígado y pulmón. Entonces, la gente que tiene una artritis en un dedo, o se quebró el dedo, se desilusionó y le pasó algo a este dedo. La sexualidad en el dedo medio, el dedo de gatillo, ¿no? Uh-huh. Entonces, el lupus, por ejemplo, el lupus tiene que ver con abusos físicos, sexual, porque la mente rechaza al cuerpo. Los divertículos, vivir con personas indeseables, es no sacar lo indeseable, cuando es emocional, ¿no? Y cuando es externo, es el estilo de vida. Aquí lo interesante es que ya nos dimos cuenta, la mayoría, y también todos los occidentales, los médicos occidentales, que no podemos con esta epidemia de enfermedades, desde insomnio, de problemas emocionales y también físicos, ¿no? O hasta el suicidio. Ahorita los chavitos están suicidando.
2: Ay, sí, terrible.
3: Uh-huh. No, entonces, pues yo creo que lo que necesitamos es cambiar la mirada hacia nosotros.

0: desde insomnio, de problemas emocionales y también
1: Sí.
0: físicos, ¿no? O hasta el suicidio. Ahorita los chavitos están suicidando,
1: Ay, sí, terrible.
0: ¿no? Entonces, pues yo creo que lo que necesitamos es cambiar la mirada hacia nosotros.
1: Suena duro, pero real.
0: No, fíjate, dice Walter Rizzo en su libro Desapegarse sin anestesia, dice, el desapego es amar más y sufrir menos. Por eso el poder afectivo lo tiene el que necesita menos del otro.
1: Sí, es el que tiene el poder real. Y dime una cosa, ¿desapego habla únicamente de relaciones o a cosas o a trabajos o a... Es que puede ser
0: Dice
1: el apego a
0: Walter en
1: mil
0: su libro y a
1: cosas.
0: todo, puede ser un chocolate o una religión o a una pareja, ¿no? Al final todo es conmigo. El problema es de quien lo siente, no de quien lo tiene.
1: Sí.
0: Entonces, si yo siento apego, el problema es mío, ¿no? Ahora, acuérdate que en Occidente nos enseñaron por cultura a vivir con el miedo, la culpa y la vergüenza, que ese
1: Sí.
0: otro tema es un
1: Y
0: día que me invites,
1: con
0: porque
1: mucho
0: afecta al
1: gusto.
0: riñón. El riñón es
1: Sí.
0: el miedo. Pero
1: ¿El miedo a
0: el
1: qué?
0: miedo es un. El miedo es una cesión de mi poder al rechazo, a no ser suficiente, a no encajar en la escuela, desde la estrellita del kinder, el cuadro
1: Sí.
0: de honor, como que va a llegar algo que me va a sentir completo. Y lo que llega es la muerte, porque vamos a morir. Somos energía y
1: Sí.
0: tiempo. El tiempo no lo controlo, la energía sí. Yo puedo administrar mi energía, ¿no? Pero no puedo administrar el tiempo, porque haga lo que haga, la vida no se va a detener. Entonces, si yo me entrego al presente, a la vida con el corazón. Cuando hay paz, no hay momento. Cuando hay paz, es un eterno presente. Te decía antes del corte que los pacientes que sufren de Alzheimer
1: Sí.
0: se empiezan a liberar el cuerpo y se les quita la presión arterial, se les quita la artritis, los dolores, pues dejan de sentirla, hasta el azúcar se les baja,
1: Sí,
0: ¿no? O
1: porque
0: la
1: se
0: gente que vive en
1: olvidan
0: condición
1: de,
0: de calle, se
1: ¿no?
0: olvidan porque no está la. En China nos decían, ustedes ven al paciente nada más de la cabeza hacia arriba, tienen que verlo de la cabeza hacia abajo, que en su cuerpo está toda su historia. En mi cuerpo está la presentación de mi vida, como la he llevado, estando conmigo.
1: Sí. Ay, que me encanta esto y en relación a todo lo que tú haces, que así como nos decías, no sé, los divertículos son, que no recuerdo bien cuál es la, cuando tienes
0: El
1: un
0: no soltarlo
1: problema,
0: indeseable. No
1: estás con
0: soltarlo
1: alguien
0: indeseable.
1: indeseable. O sea, quien ha tenido divertículos, analizar cómo está, si están con alguien que no desean. Dame así ejemplos de cómo puede ser nuestro cuerpo, cómo nos expresa nuestro cuerpo cuando hay algo que nuestras emociones no pueden decir o no saben cómo decirlo.
0: Ok, lo primero es que si yo no me siento completo, empiezo a sudar, ¿no? Es como cuando hace calor se abren los poros y se
1: Sí.
0: cierran con el frío, ¿no? La colitis es calor, es ira. Toda la citis es inflamación,
1: Okay.
0: ¿no? Diarreas, no acepto las cosas. Tú ves las embarazadas, el bazo es el gusto, es el asco y es la boca y es el aparato digestivo. Muchas mujeres embarazadas, después del tercer mes se le van los ascos, pero ya
1: No.
0: asimilaron el embarazo. Y quien quería tener el hijo no tuvo asco. Es más, hay hombres que les da asco. A mí con mi primer hijo me dio ascos, pero yo no sabía que iba a ser papá. Dije, Dios mío santo, ¿no?
1: Sí.
0: Entonces, por ejemplo, las manos son para tomar y soltar, ¿no? El codo para quitar, ¿no? Hay gente que ya tiene muchos pacientes que están divorciando y el lado izquierdo se les inflama. Dice, no, es del golf. Cuando les
1: O
0: digo,
1: sea,
0: oye, ¿qué pasa?
1: sí.
0: Es quitar para lo que es, ¿no? Entonces,
1: El
0: o
1: codo,
0: en
1: o sea,
0: alguna.
1: es como quítate, pero duele el codo cuando quieres quitar algo
0: No, se te inflama el famoso codo del tenista,
1: de
0: porque se
1: tenista o
0: estanca.
1: golfista. Ajá.
0: Se inflama, ¿no?
1: Sí.
0: O un problema en los ojos, el ojo seco es mucha ira no expresada. Con el calor sube y se secan los ojos. O al que le lloran los ojitos, si no tuvo un problema por medicamentos o por cosas externas,
1: Sí.
0: es llorar en el hígado. Son las cosas inconclusas del
1: Ay,
0: pasado.
1: o sea que quieres
0: No,
1: llorar, pero
0: entonces.
1: tu cuerpo te dice, llora aunque no quieras. Entonces, fíjense
0: Al
1: qué
0: final,
1: importante. Sí.
0: perdón, lo que digo, el cuerpo siempre va a manifestar mis necesidades y deseos.
1: Ay, y a ver, una pregunta antes de irme a una pausa, querido Julián. ¿Hay forma de ayudarnos a entender a ese cuerpo que nos está hablando y nos está dando mensajes? En el regreso de una pausa me lo respondes. Amigos, estamos aquí transmitiendo desde las instalaciones de Puebla. Muy agradecida nuevamente con todo el equipo. Gracias, gracias, gracias. Y allá también en Ciudad Imagen, gracias por todo el apoyo. Voy a una pausa y regresamos, así que no se vayan.

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1: Estoy platicando con el doctor Julián Hernández, acupuntor, especialista en medicina tradicional china, de cómo nuestro cuerpo habla cuando a veces no sabemos ni por qué, y obviamente habla cuando ya no escuchamos esas señales y no aprendemos a vernos al espejo y a entendernos, habla con enfermedad. Y yo te quería preguntar, antes de que se nos vaya el tiempo, querido Julián, ¿dónde te encontramos, tus redes? Y sé que ayudas a mucha gente con el tema de acupuntura y otras técnicas también de medicina tradicional china, que tienes un curso el día de mañana y andas muy movido ayudando a tanta gente.
2: Y mañana tenemos el curso Mi Pareja Soy Yo, que vamos a ver desde la medicina china con quién me tocó nacer. Con sí. Quien aprendí a amar patrones de pensamiento, resonancia emocional. Y yo estoy en Polanco y mis redes es Julián en Hernández Revolución Emocional. Así estoy.
1: Revolución Emocional Julián, de Julián Hernández. Hernández Revolución Emocional. Revolución Primero emocional. Revolución Emocional o Julián Hernández.
2: Julián Hernández, Revolución Emocional.
1: Ok, Polanco aquí en la Ciudad de México, porque nos escuchan en todo el país, querido Julián, y me da muchísimo gusto.
2: Ay, muchas
1: gusto.
2: gracias.
1: Oye, y la gente que tenga dudas te puede ver en dónde se comunica o en las redes que te busque, porque puede ser redes, de cualquier lugar y lo puedes.
2: Yo las contesto personalmente, todos los meses yo los contesto, es que muchísimas gracias, ahí me voy yendo.
1: No, hombre, ojalá podamos ayudar a muchas personas a encontrar ese camino de ayudarse solitas, ¿no? Escuchando nuestro cuerpo, que eso es lo más importante. Y ahora, dentro de todas las técnicas o líneas de manejo de la medicina tradicional china, está pues la acupuntura, está, ¿qué otras cosas hay donde manejas
2: son 11, a los pacientes? Son 11 disciplinas.
1: Es 11 disciplinas.
2: Acupuntura, moxibustión, masaje, herbolaria, tai chi, chi kun, alimentos, etcétera, ¿no? Pero sí, todas son para equilibrar la sangre energía. Fíjate, para ir amarrando, ¿cómo puedo empezar a prevenir conmigo enfermarme?
1: ¿Cómo?
2: Así funcionamos los seres humanos. Percibimos del exterior o del interior todos los patrones y sentimientos que pensamos, ¿no?
1: Sí.
2: Así funcionamos. La mente dispara un pensamiento. El pensamiento detona una emoción. La emoción cambia la energía. La energía cambia la bioquímica y la bioquímica se hace materia en el cuerpo. O sea, detrás de cada enfermedad hay un pensamiento equivocado. ¿Dónde empezamos a enfermar? Cuando tenemos pensamientos chocados por más de 9 minutos. ¿Le digo o no le digo? ¿Sigo casado o no? ¿Me como y engordo? Ahí empieza el desequilibrio, porque se dispara un pensamiento obsesivo compulsivo. ¿Dónde empiezo literalmente a lastimar mi cuerpo, mis células? Cuando tengo dos emociones chocadas con la misma persona. Amor y odio, alegría y tristeza, miedo y preocupación. O tres, cuando hago cosas que no quiero hacer. Al final es no ser coherente con mis necesidades internas o mis necesidades externas.
1: O sea, y muchas personas, pues yo también he caído en eso, hacemos cosas que tal vez no queremos hacer, pero por cumplir, por trabajo, por necesidad también económica, por mil cosas, pero pues, escucharnos y de alguna forma cómo solventamos eso. Cuando tienes que hacer algo, cuando quieres estar con una persona y no puedes, cuando estás con una persona que no quieres, ¿cómo manejar eso, no?
2: Escoger tu difícil. ¿Qué es más difícil? ¿Voy a Puebla o me corren?
1: O no hago.
2: Ah, no, pues voy a Puebla.
1: o no hago el programa.
2: Verdad,
1: sí.
2: O no hago el programa. O hago ejercicio o me pongo a dieta. Todo el día tenemos que escoger mi difícil. Pero cuando yo escojo mi difícil, elijo ya no ser víctima de mi decisión. Entonces ya libero la emoción. Ya no digo, tuve que hacerlo. No, yo escogí mi difícil. Y acuérdate, el victimismo y la libertad
1: eso.
2: No pueden estar juntas.
1: Me gusta eso, escoger nuestro difícil. Y bueno, a veces nuestro difícil, obviamente, no queremos salir de la comodidad. Y el, por ejemplo, lo que decías, tengo que viajar a Puebla porque quiero hacer el programa desde acá, cumplir con mi audiencia. Pues es mi difícil que yo elegí, aparte la disfruto, pero es mi difícil. Y es algo que, o sea, tenemos que escoger nuestro difícil día a día, todo el tiempo. O sea, las decisiones de sí o no, y hay que escoger el difícil para que verdaderamente...
2: Y fluir sí. Para no sufrir. La enfermedad, en resumen, es el sufrimiento.
1: Me gusta. Te agradezco enormemente, querido Julián Hernández.
2: Nos vemos mañana, si Dios quiere. Nos vemos mañana con el favor de Dios. Ahí te espero.
1: Claro que sí. Amigos, muchas, muchas gracias por acompañarnos. Un beso enorme aquí desde Puebla a todos nuestros amigos. Gracias a todo el equipo. Gracias, chicos, por hacerlo posible. Gracias, Dios. Y allá también, en Ciudad de Imagen. Yo soy Etel Soriano y, por favor, para estar bien y saludable, cuídese.
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6: 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Contiene minerales como hierro, calcio y vitaminas A, C, K y B6 que ayudan a reducir la aparición de células cancerígenas.
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Muy buenas tardes, amigas, amigos de Palabra del Deporte. Qué gusto saludarles, qué gusto arrancar otra semana por acá en Palabra del Deporte con muchísimos temas a platicar, temas que estaremos pues desmenuzando con ustedes. Vamos a platicar con Rubén García Noboa de lo ocurrido el fin de semana, pues no solo en Monza, obviamente lo que más llama la atención, por que es el gran circo de la Fórmula 1, pues lo sucedido en el Gran Premio de Italia, en donde pues después de 60 años un italiano ve la bandera de cuadros. Es increíble pensar que ha pasado tanto tiempo, pero si después analizamos la historia, notaremos que pues no es tan rica para Italia en cuanto a pilotos. Hace muchísimo tiempo más que un piloto italiano no es campeón. A mí me ha tocado muy pocas veces ver pilotos italianos terminar entre los tres primeros lugares del campeonato mundial. Me tocó con Ricardo Patrese, me tocó con Michele Alboreto, pero pues no son muchos los italianos. Italia tiene una riquísima tradición en el deporte motor.

0: parrilla por los cambios a su auto, eso trae una sanción. Y desde muchísimo tiempo atrás, creo que en 1983, no se veía un piloto remontar tantos lugares para ver la bandera de cuadros. Todos los años sin ver a un piloto italiano ganar en Monza. Y además ampliar, hablando de 66, porque el dato es que desde 1966 un italiano no ganaba en Monza, pues son 66 los puntos de ventaja que tiene hoy Kimi Antonelli sobre su coequipero George Russell. A falta de 9 grandes premios, yo me animaría a apostar, si fuera apostador, a que Antonelli no va a perder el campeonato mundial. Tendría que pasar algo increíble. El año anterior, el que iba de líder del campeonato y parecía virtual campeón, no solo no fue campeón, terminó tercero, Oscar Piastri. Entonces, hay suficientes puntos en disputa para que Antonelli perdiera el campeonato, alguien se lo arrebatara. Pero como lo veo, y ahorita se lo vamos a preguntar a Rubén, yo le pondría la fichita a que el joven italiano que hizo vibrar a los tifosi ayer, vestidos de rojo de Ferrari, pero no les quedó de otra que festejar el triunfo de un auto alemán, pero piloteado por uno de los suyos. Y qué momento se vivió al tocar el himno italiano y los miles de aficionados que estaban ahí en Monza cantarlo, celebrando que uno de los suyos se llevó el triunfo, este fenómeno del deporte motor que es Kimi Antonelli. Vamos a platicar, por supuesto, de béisbol más adelante con Emanuel Campa. Mañana arranca la Serie del Rey en Tijuana, si el clima lo permite, porque va a estar lloviendo muchísimo otra vez toda la semana en el país. Tendremos partido martes, miércoles en Tijuana, viaje el jueves, viernes y sábado por lo menos partidos en Tabasco, insisto, si el clima lo permite. Grandes ligas también con muchas cosas a analizar, la NFL que arranca pasado mañana, fútbol, arranca la Champions mañana. Desafortunadamente se cayó para quienes daban por un hecho lo de Eric Lira, pues parecía que sí se iba a dar, pero al final no, y Eric Lira sigue siendo jugador de Cruz Azul. Lo estaremos platicando. Mi querido Christopher Rivera, te saludo con gusto. ¿Cómo estás? Buen arranque de semana.
1: Muchas gracias, mi querido Capi. Amigos de Palabra del Deporte, qué gusto saludarles. Muy buenas tardes, ¿cómo están? Detalles en materia deportiva relevantes. Disculpen, además de lo que ponen sobre la mesa.
0: Fíjate el tenis se me olvidaba, por cierto.
1: Por supuesto, el tenis que tiene muchas sorpresas muy importantes y lo platicaremos más adelante dentro del US Open. Por lo pronto, Swiatek, bueno, pues ya no está más precisamente, o ya no sigue adelante en la rama femenil dentro de este último Grand Slam del año. Reflexioné un poco acerca de lo que trascendió en las últimas horas, la posibilidad de que Roberto Alvarado, jugador de las Chivas Rayadas del Guadalajara, se vaya al Spartak de Moscú, al fútbol de Rusia. Decían los más cercanos a al conjunto rojiblanco que rechazaron las ofertas de este equipo ruso, no tanto por la parte económica, sino porque el jugador se siente cómodo, se siente tranquilo, se siente en paz en las Chivas Rayadas del Guadalajara. Y de pronto nos preguntamos, entonces, ¿qué más quiere un futbolista? Entonces, después de una brillante Copa del Mundo, ¿qué necesita un futbolista para ser feliz si el sueño es Europa? Claro, estamos hablando de Rusia, no estamos hablando siquiera de Italia, a lo mejor de Alemania, mucho menos de España, mucho menos de Inglaterra, estamos hablando de la Liga Rusa. Pero, mi querido Capi, es sinceramente un poco contradictoria la situación, porque lo que pedimos son oportunidades. Y cuando a un futbolista le llegan las oportunidades sobre la mesa, pues hay quienes se dan el lujo de rechazarlas, como Roberto Alvarado. Esto me lleva a, la verdad, mi querido Capi, a pensar a que pues el futbolista mexicano no siempre está bajo los reflectores de los equipos más importantes, de las ligas más importantes, y aunque Roberto Alvarado está en el top 3 de los mejores jugadores de la selección mexicana en la Copa del Mundo, la realidad es que no llegó una oferta de España, la realidad es que era muy difícil que llegue una oferta de Inglaterra, la realidad es que era muy difícil que llegue una oferta de Italia, pero llegó una de Rusia. Entonces, es ahí donde nos ponemos a pensar y dices, oye, pues sí estás muy cómodo, estás feliz, pero no Rusia te puede llevar a los Países Bajos, no Rusia te puede llevar a Italia, no Rusia te puede llevar a Alemania, quizás a España, quizás, no lo sé, mi querido Capi. Lo cierto es que es una situación polémica, una situación que amerita una reflexión un poco más profunda, porque yo entiendo al jugador. Qué bueno que esté cómodo, qué bueno que esté bien, qué bueno que le sea fiel, como lo manifiestan las notas, la mayoría de las notas por fidelidad.

0: El líder de Chivas, Roberto Alvarado, le dice no a Rusia.
1: Me da una sensación de que es una decisión temeraria, es una decisión que, lejos de abonarle más en su progreso como futbolista, quizás significa todo lo contrario. En lo económico es uno de los futbolistas mejores pagados de este país, mexicanos, ¿no? Entonces, no sé qué sensaciones te deja este tema, mi querido Capi.
2: Pues mira, a mí lo que me deja es... me da tristeza que tengamos tan pocos jugadores en Europa. Bien lo dices tú, yo entiendo al jugador. El jugador gana muy bien acá, es querido por la afición de Chivas. Chivas, sí. Chivas trae un buen proyecto, parece.
1: Está funcionando.
2: Que por fin Chivas va por un buen camino. Digo, parece, porque con Matías Almeida parecía que Chivas iba a hacer potencia el fútbol mexicano, ganó el campeonato y después se acabó lo de Almeida y se acabaron las Chivas protagonistas hasta unos torneos después. Todo eso lo entiendo, y ya lo he hecho en muchas ocasiones. ¿Quién soy yo para decirle al Piojo Alvarado en dónde trabajar, en dónde vivir, en qué liga jugar? Pero como aficionado al fútbol, y después detrás del micrófono, lo que pienso es, mientras las cosas estén así, mientras el mercado mexicano interno sea un mercado mentiroso. Me refiero a mentiroso porque a nivel mundial los precios que piden los clubes en México o lo que ganan los jugadores en México no existe para ellos fuera de nuestras fronteras, porque el fútbol mexicano no está cotizado así. Creo que se sigue teniendo esta idea de que el fútbol mexicano es más de lo que en realidad es, y yo no quiero denostar al fútbol mexicano. Utilizo la palabra mediocre. El otro día alguien yo creo que hay muchas personas que no entienden qué se refiere la palabra mediocre. Porque me decía, no, si la liga fuera mediocre, tú podrías jugar ahí. Y ya eso es no entender qué es la palabra mediocre.
1: Claro.
2: Porque yo jugaba bien fútbol cuando jugaba fútbol, pero una cosa es que yo jugaba bien fútbol y otra cosa es ser un jugador de primera división del fútbol mexicano. Es un tema totalmente diferente. Pero así como digo que la liga es mediocre, y lo sostengo, yo creo que la liga es mediocre, no digo, lo he dicho, no es un desastre ni mucho menos. El mercado sí está totalmente fuera de lo que es. Aun si yo pensara que la liga es buena, el mercado...
1: fuera de la realidad.
2: Está fuera de la realidad.
1: Totalmente, sí.
2: Y eso lleva a que los jugadores ganen muy bien. Entonces, pues están cómodos, efectivamente. Y se vale estar cómodo y se vale pensar en tu futuro. Y el Piojo Alvarado, pues habrá puesto sobre la mesa, tiene 28 años. Y dirá, pues allá no voy a ganar tanto dinero. ¿Quién sabe cuánto tiempo tendrá que pasar para irme a una mejor liga? Es irte a una liga que hoy, pues es una liga apestada. Hay que decirlo, porque Rusia se ha convertido en el país apestado, y cuando uno ve el US Open, notarán ustedes que las jugadoras, los jugadores rusos, no tienen su bandera, ahí no le ponen ni de qué país son.
1: Sí, por temas bélicos, sociopolíticos.
2: Exacto, entonces interno, ¿no? Rusia hoy sí está como apartado del resto de Europa. Y entonces yo puedo entender que el jugador diga, no, hoy no es el mejor momento para irme a Rusia. Eso lo puedo entender. El problema es que es la única oferta que le llegó, que de la que sepamos. Me imagino que así será, por lo menos la única importante. Tiene 28 años al mismo tiempo, así como él pensará, es que ya tengo 28 y cuánto tiempo va a pasar para irme a una mejor liga. Yo digo, con 28 años, ¿cuándo le va a llegar otro tren así al Piojo Alvarado? Porque para que vuelva a jugar otro mundial, faltan 4 años. Y en 4 años pueden pasar muchas cosas. Puede ser que él ya no sea seleccionado. Y si con la gran vitrina, como dices tú, del mundial, con un mundial que muchos han considerado histórico, porque México logró el quinto partido, no bastó para que los jugadores de nuestro país se coticen como ellos quisieran en Europa, pues es una muestra clara de cómo vivimos en este mercado mentiroso. Porque aquí nos podemos tapar los ojos y decir, no, es que el Piojo vale 20 millones de dólares. Pero allá, en Europa, no vale 20 millones de dólares. Ningún jugador mexicano de la Liga MX hoy vale 20 millones de dólares, salvo el único que podría pensar sería Gil Mora. Por la edad que tiene, por el talento mostrado, podría pensar en que Tijuana diga 20 millones, pero al mismo tiempo, por más que Gil Mora es un extraordinario futbolista, para su mala fortuna, es mexicano, juega en la Liga MX, y a los clubes europeos eso les genera un... así como, ay no, o sea, soltar 20 millones por un mexicano, no tan fácil. Y te digo, estamos hablando de un chavo que podría ser un fenómeno. El Piojo Alvarado tiene 28 años, nadie va a pagar 20 millones, o no sé cuánto pensará Chivas o se piensa en el mercado interno que vale el Piojo Alvarado, pero no vale eso en Europa, definitivamente.
1: No, por supuesto que no, se cotizó, eso, en eso estamos de acuerdo todos. Mire, un clarísimo ejemplo de cómo sí puedes darle un complemento a tu carrera agradable, decir, jugué en Europa, intenté desarrollarme, intenté dar pasos hacia adelante. En el 2006, Ricardo Osorio y Pavel Pardo atravesaban por un nivel futbolístico maravilloso. Ricardo Osorio tenía 26 años y Pavel Pardo tenía 30 años. Estaban en el momento, digamos, más maduro de su carrera. Sí. Y aquella selección que dirigía el señor La Volpe, les tocó todo ese proceso, pues jugaba bien al fútbol, era competitiva, hizo un mundial bastante decente, ¿no? Interesante. Y al final las ofertas no le llovieron ni a Pavel Pardo ni a Ricardo Osorio. Pero llegó una oferta de un equipo con mucha tradición de Alemania. Está lejos de ser uno de los más importantes, pero es un equipo que tiene lo suyo en Alemania, y era el Stuttgart. Con 30 años Pavel Pardo dijo, me voy. Con 26 años, casi 27, dijo Ricardo Osorio, me voy.
2: Sí. Salcido, ¿qué edad se fue? Grande.
1: Grande.
2: Porque él ya debutó grande en primera
1: y terminaron
2: división.
1: Terminaron siendo campeones, capitanes, y eso nadie se los va a quitar.
2: No, no.
1: Claro, no todos tienen la mentalidad de Pardo y de Osorio.
2: No.
1: Nos hablamos de Roberto Alvarado. O sea, lo digo con todo respeto. Entonces, ahí lo dejo sobre la mesa a nuestros amigos que reflexionen al respecto, porque estamos hablando de Roberto Alvarado, un buen jugador, pero nunca.
2: Sí, tuvo una Copa del Mundo extraordinaria. Fue de lo mejor de México en la Copa del Mundo. Pero, pues bueno, ahora sí que son opciones. Me dice por acá David Godina que por ahí se habla de que rechazó ofertas del fútbol de Brasil, que por el mismo argumento. El fútbol de Brasil hoy está llevando hasta jugadores de Europa.
1: No, y pagan más que acá.
2: A jugar por allá. No, no, muchísimo dinero. Está viviendo su mejor momento económico la liga brasileña.
1: Sí.
2: Yo creo que de su historia. Vámonos a la pausa y seguimos con el tema. Y vale la pena hablar del US Open también. Vamos a hablar de lo que ha ocurrido. C. Rivera Deportes, J.C. Veraza, pausa, continuamos.
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3: Estamos de regreso y se ponen buenos los comentarios. Me dice el buen Bruno Pérez, dice, hola, perder una final con Diablos, qué vergüenza de los equipos regios. Dice, solo Fuerza Regia y Osos se salvan un poco, gran inicio de semana, más programas de estos. Que me pone allá Sultanes, al de Rayados y al de Tigres, así como el de Spider-Man, el meme de Spider-Man. Así lo pone el buen Bruno. Bueno, pues hay que darle mérito también a Mohamed. 6 títulos tiene Toluca desde que Mohamed es técnico de ese equipo.
4: Tómenlo ahí con algo de seriedad, ¿no? También a nuestro querido amigo, pues no perdió Monterrey una final tan sobresaliente, ¿no? Pero final.
3: No, el torneo importa poco. Sí, por lo menos
4: pero hoy. Decíamos que puede ser punto de partida para ya colocar a Monterrey en una vitrina importante.
3: Y en unos años, a lo mejor. En 20 años, si seguimos por acá, tu servidor y tú, o tú y su servidor, a lo mejor ya se convirtió en un gran torneo la Leagues Cup. Podría ser. Hoy la Leagues Cup es un poco como la Nations League. Sí. Ganar una Nations League, bueno, la festejan los países que la ganan, pero pues hoy vale de muy poco. En algunos años a lo mejor tiene un valor mucho mayor. Hoy la Leagues Cup, con todo respeto, tiene menos valor que la Copa de Campeones de CONCACAF, porque la Copa de Campeones de CONCACAF eres el campeón del área y te significa ir a jugar la Copa Intercontinental.
4: Claro.
3: No hay comparación en lo que representa. Obvio, este torneo les da a los 3 primeros lugares su boleto a ese torneo. Entonces, tiene un premio. León, por ejemplo, al haberle ganado a la América, por ser tercer lugar, consiguió un boleto. Uno de los 9 equipos, o sea, la mitad de los equipos de la Liga MX van a jugar la Copa de Campeones de la CONCACAF. Me dice el buen Miguel Ortega, ahora sí escribo sin hacer corajes. No, pues estás feliz porque ganó King Wenchen, que sé que eres fan de la China.
4: Pero es que tuvo una remontada épica, iba 5-0 abajo, mi querido Capi. Y la verdad es que terminó siendo un partido muy interesante ahí en el primer set. Ahí ya comenzó precisamente la China a demostrar que tenía argumentos para sacar adelante un partido que se veía muy
3: duro contra una multicampeona de Grand Slams, que se va en blanco este año en Grand Slam. Ni siquiera una final de Grand Slam va a jugar Iga Swiatek. Me da mucho gusto lo de la China porque me encanta verla jugar. Es una extraordinaria jugadora. Tuvo problemas de lesión que no le permitió jugar. Fue cayéndose en el ranking. Tuvo que entrar vía la quali a este torneo y ya se metió a los cuartos de final, en donde va a jugar con Elena Rybakina, que le puso, no voy a decir una paliza, pero le ganó en 2 sets a Naomi Osaka. No me sorprendió que Rybakina le ganara así a Osaka. Qué buena jugadora es Rybakina, ya también multicampeona de Grand Slams, tiene un par de títulos, es la actual monarca del abierto de Australia y se van a estar enfrentando en la siguiente ronda. Mirra Andreeva Le ganó a Potapova y iba Jovic, va a jugar con Coco Gauff, pinta para un gran partido. Me decía Miguel que qué partidazo el de Jovic con Eala. Son muy buenas amigas y el partido estuvo tremendo. Algún purista dirá, oye, pero se rompieron el saque 17 veces. ¿En dónde estuvo sí, bueno es el partido? Pues sí, en el tema de las mujeres ocurre mucho más que con los varones. No, no tienen un saque tan dominante las mujeres. Estas dos tenistas son unas niñas todavía. Irán mejorando el saque. No tienen claro. Posiblemente nunca van a alcanzar la potencia, por ejemplo, de una Rybakina, del saque que tiene una jugadora como Sabalenka. Pero mejorarán el saque, serán más fuertes. También, pues están pisando estos territorios por primera vez en sus carreras, no es fácil, pero el partido tuvo unos puntos increíbles, qué bárbaro, yo lo disfruté muchísimo, sinceramente, más allá de que sí, se rompieron mucho el saque, fue un muy buen partido, el de Lerner Tien con Jakub Mensik, también dos jugadores jóvenes, con mucho talento, muy diferente el estilo, a Tien le gusta jugar rápido, lo opuesto a Zverev, rápido, quiere jugar, meterle velocidad al juego, y Mensik con su saque poderoso, pero para un jugador que mide lo que él mide más de 1.90, tiene un muy buen trabajo de pies, estuvo buenísimo el partido, mañana Alcaraz Shelton, uff, qué tal ese partido, Shelton es un deleite verlo jugar, su personalidad en la cancha no me agrada tanto, aunque los jugadores que lo conocen dicen que es un tipazo, pero no me gusta tanto cómo festeja, pero verlo jugar, uff, qué deleite verlo jugar, y va a ser duelazo con Carlitos. Tiafoe contra Mikkelsen, es partido también que se va a estar disputando, y hoy perdió Cerundolo, perdió con sí, Blocks, este joven belga que está jugando muy bien. Bélgica sí. Tiene buenos jugadores, tiene a Sisu Bergs, que también jugó sí. Un partidazo con Van de Sanschup, que está jugando en este momento con Arthur Gea, que también viene de quali, metiéndose así por la puerta de atrás, 6-3 el primero para el galo, 3-1 va el neerlandés, más adelante juegan, no, ya de hecho ya acaba de iniciar el de Khachanov contra Lerner Tien, me da gusto ver a Khachanov también de regreso, ha sido un jugador muy importante en los últimos años, y hoy Zverev contra Darder, y también mi querido Christopher, 1-1 está el duelo entre ambos. Zverev por lo menos le bajó al tiempo de horas en la cancha después de su último partido, lo ganó con relativa facilidad después de haber estado tardísimo jugando los dos primeros juegos, uno más de 5 horas, otro más de 4 horas. Hoy buen duelo ese contra Luciano Darderi, el último italiano en el cuadro de varones.
4: Y hablabas de lo de Shelton y Alcaraz, nada más como antecedente, en Roland Garros, en octavos de final Roland Garros del 2025, ahí lo dejan como uno de los encuentros más recientes, por supuesto, que han tenido estos dos grandes tenistas, y se lo termina llevando Alcaraz. De hecho, si no mal recuerdo, Alcaraz ha dominado a Shelton, va 3-0, ¿no? En cuanto a duelos disputados, así
3: pues,
4: que bueno,
3: pues es que vamos a ver. ¿A quién no domina Alcaraz?
4: Alcaraz, pero Shelton tiene la ventaja de su servicio, que es bastante bueno.
3: No, extraordinario es, servicio.
4: Extraordinario servicio.
3: Y la es derecha ahí donde, tremenda.
4: Tremenda, impresionante, y los regresos suelen ser muy, pero muy venenosos. Sin embargo, como lo comentas, si bien lo apuntas, querido Capi, yo creo que Alcaraz va a seguir dominando esta serie.
3: Pues mira, yo sigo con mi pronóstico. Sé que venía sin match play, pero lo comenté aquí contigo y con Pablo. Si tengo que elegir un favorito, yo me quedo con Alcaraz. Aún sin el match play, y conforme ha ido avanzando el torneo, cada vez lo veo mejor. Lo veo favorito contra Shelton.
4: Le puede robar sets, sin lugar a dudas, Shelton a Alcaraz, pero hasta ahí.
3: Sí, o sea, si tengo que apostarle alguno, así como decía hace unos instantes, que si tuviera que apostarle a campeón de la Fórmula 1, le pongo mi ficha a Kimi Antonelli ya con todo y 9 grandes premios y muchos puntos en disputa y por ahí sprints. En este caso le sigo poniendo a Alcaraz mi ficha. Su lado del cuadro está un poco más complicado que el de Zverev, sí, porque ha sido un torneo de muchas sorpresas. Hay 5 jugadores que no estaban preclasificados que llegaron a esta instancia. No es normal en la categoría varonil tantas sorpresas. Ahí está Mikkelsen, por ejemplo, que se ha llegado a meter a esta instancia, pero no veo quién le gane a Carlitos, la verdad. Es que viendo los jugadores, sí, creo que su mayor prueba podría llegar a ser la de mañana contra Shelton. Sé que ahí está Zverev, me dirán, oye, ahí está Zverev, ya es campeón de Grand Slam, es el número uno de la siembra, pero, hijo, yo no veo a Zverev ganándole a Carlos Alcaraz. Primero tendrán que llegar a la final, porque uno está de un lado de la llave y el otro está del otro lado de la llave. De la única manera que se pueden enfrentar es en la final, porque uno es el uno, el otro es el dos. Pero nos queda, desafortunadamente, ya no tanto tenis, pero mucho tenis. Sí. Bueno que ver. Me decía Miguel también que perdió Yuyu Olmos, que jugando bien. Lástima. Y me dice, ¿no van a hablar de los mejores 89 minutos de Santos en 10 años? No sé si en 10 años. No sé si ya exageraste un poco, Miguel, que sean 10 años. El otro día me mandaba mi querido Óscar Hernández. Estoy buscando por acá el dato de los números de Santos del 2024 a la fecha. Y realmente es triste lo que ha ocurrido con el equipo lagunero. Miren, por acá me los mandó Oscarín. Están buenísimos los datos. Con la nueva presidencia ahí, de Santos, con Aleko Irarragorri, pues las cosas no han caminado bien. Son 50, hasta ese momento, me lo mandó hace dos semanas, si no me equivoco, iban 52 partidos, 10 ganados, 8 empates, 34 perdidos, 25% de efectividad, 38 puntos de 156, último en el Apertura 2024, últimos en Clausura y Apertura 2025 y Clausura 2026, penúltimo en el Apertura 2026, 5 directores técnicos. Pues si eso no es una muestra de que no tener ascenso y descenso perjudica en cuanto al nivel de juego, pues no sé qué más hay. Sí, podemos hablar y lo hemos platicado, el tema de dinero. Hablando de lo deportivo, el no tener ascenso y descenso ha perjudicado, porque tenemos equipos que nadan de muertitos y que pagar la multa no les afecta, y a los que ya no les preocupa el ascenso y el descenso. Y por eso decía yo el otro día, pues Juárez se da el lujo de traer a un técnico como el señor Lema, que por cierto debutó con derrota.
4: ¿Qué esperaban?
3: Y pues así se dan las cosas en el fútbol mexicano, pero bueno, sí.
4: Mira, mientras conserves el valor franquicia, no pasa absolutamente nada. Lo que sí es que en unos 5 años, a ver quién es el gallo que nos diga, desde la estructura más alta de la Federación Mexicana de Fútbol, que nos diga, este país, México, está para sobresalir en una Copa del Mundo y hacer algo más de lo que hizo en el 2026. Porque estos formatos, simple y sencillamente, lejos de ayudar, perjudican a la calidad de nuestro balompié.
3: Pues sí, sin duda. En cuanto al nivel, estoy convencido. Ya el tema económico, ya veremos cómo van caminando las cosas. El nuevo titular de la liga trae ideas que, si se llegaran a dar, podrían ayudar en lo deportivo. Vámonos a la pausa y continuamos.
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5: La presidenta Claudia Sheinbaum en San Luis Potosí informó que ya se encuentra en proceso de licitación el tramo del tren de pasajeros que llegará a San Luis Potosí. El Pleno de la Suprema Corte de Justicia de la Nación validó las normas del Estado que garantizan un esquema de seguridad social digna, retiro, jubilación y pensión para policías. El comercio y los servicios en San Luis Potosí mantienen un ritmo económico estable, aunque sin grandes repuntes, por lo que el sector confía de resultados en la última época del año.
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6: Haz ejercicio físico. 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Es recomendable que este ejercicio se realice al aire libre.
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3: Pues ya estamos de regreso. Ahorita seguimos con los mensajes. Hay opiniones muy interesantes de ustedes. Con gusto las voy a leer. Pero aprovechamos para hablar de autos porque hay muchos temas. Aunque podemos dejar algunos también. El viernes siempre hablamos contigo, mi querido Rubén. Te saludo con gusto. Pero decía yo, 60 años tuvieron que pasar para que un piloto italiano ganara en Monza. Y pues es lo que le quedó a los tifosi. Cantar el himno, celebrar el triunfo de un Mercedes. Porque como... pues con Ferrari las cosas no caminaron y además ninguno de sus pilotos es italiano, pues a celebrar el triunfo de este fenómeno, Kimi Antonelli, que decía yo, mi querido Rubén también, no sé qué pienses, aunque tú ya más o menos has ido por este camino en las últimas semanas, incluso antes de este gran premio en el que le ha sacado todavía más puntos de diferencia a Russell, que yo si tengo que poner mi fichita, no le cambio, yo no veo cómo le quiten el campeonato a este chavo, porque de no haber sido por ese par de grandes premios en donde el auto le falló, Antonelli ya tendría ahí una ventaja imposible de superar. De por sí, 66 puntos se ven muy difíciles a falta de 9 grandes premios. ¿Cómo estás, mi querido Rubén? Te saludamos con gusto.
7: Hola, Juan Carlos, Christopher, amigos, buenas tardes. Pues sí, definitivamente todo puede pasar. Matemáticamente, por supuesto que es alcanzable Antonelli, pero en la vida diaria y práctica me parece que las cosas que está logrando el conjunto de Antonelli y el con el equipo Mercedes va a ser poco probable. Y también, pues obviamente hay que referirnos a lo que está ocurriendo con los equipos contrincantes. Seguimos viendo un equipo Ferrari que se pone el pie una vez más entre ellos solos. No está viendo una correcta gestión del equipo. Me parece que va a ser, queda a deber con los tifosi. No está pudiendo con el paquete, no está pudiendo controlar. Y no solo eso, me parece que está empezando ya a generar tensiones innecesarias entre los pilotos. Por otro lado, McLaren, pues... Lo contamos el viernes tú y yo, que si bien tenía dos carreras continuas de haber liderado y ganado los dos grandes premios anteriores, no necesariamente esas características iban a funcionar para Monza, y también los vimos ahí pasando algunos inconvenientes. Y Red Bull pues demuestra lo de siempre, que el talento de Max es el que saca a flote los resultados, porque pues tampoco hay coche para competir, y en base a buenas estrategias y el manejo, el empeño de Max, pues es como se dan los resultados como el día de ayer.
4: ¿Cómo estás, mi querido Rubén? Te saludo otra vez con muchísimo gusto después de la charla que tuvimos el día de ayer en Imagen Deportiva. Yo te quería preguntar acerca, y estamos en el mismo tenor, difícil que Antonelli sea desbancado prácticamente, se enfila para hacer historia y para levantar la mano como una de las promesas más importantes en el futuro dentro de la Fórmula 1. Pero, ¿qué cualidades alcanzas a ver en este piloto, en este joven piloto, que lo pueden llevar hasta ese lugar que han ocupado las grandes figuras como el propio Max Verstappen, como el propio Hamilton y otros pilotos que podemos mencionar en este programa? ¿Qué virtudes guarda este joven piloto que lo pueden poner en esas vitrinas, Rubén?
7: Hola, Cris. Pues mira, definitivamente me parece que estos casos, te podría decir que nacieron para esto. O sea, tienen un talento nato que, sumando experiencia, asesorías de la gente indicada, lo saben ejecutar, lo pueden ejecutar. La base del automovilismo, de la conducción deportiva, pues tiene unos principios simples, pero que de eso a ejecutarlos hay una gran diferencia. Y la manera tan simple, tan fácil como lo hace, tan natural, yo creo que ese es el principal atractivo que tienen Verstappen, que tiene Senna, que tiene Schumacher, que tiene Hamilton, que tiene Antonelli, que muchos otros pilotos van adquiriendo ese talento, esa experiencia, y logran buenos resultados, pero muy pocos son los que tienen ese talento nato, y pues Antonelli sin duda es algo de lo que tiene. Es un robot igual que Max. No los ves repitiendo errores, sí tienen, buscando los límites, pero no lo vuelven a repetir. Superan los errores y toman nota de ellos, van aprendiendo, y la capacidad que tiene Antonelli para medir la profundidad visual es de llamar la atención. Si ustedes analizan desde cabina algunas de las tomas, con qué precisión, con cuánta anticipación él traslada la visión hacia el punto donde quiere ir, es espectacular. Él y Max son, yo creo, que los pilotos que más me llaman la atención, cómo tienen esta capacidad para anticipar todo con la vista.
3: Oye, increíble además, porque habían pasado décadas, mi querido Rudy, en 1983, para ver un piloto venir tan atrás para ganar una carrera de Fórmula 1. Y yo por eso es por lo que pienso, esta descripción que acabas de hacer de él, es por lo que lo veo ganando el campeonato, porque está en un equipo que no se va a caer, está en el mejor equipo en este momento, el mejor auto. Y él, como bien menciona Rubén, parece sí como una computadora, tiene una falla, y así pienso como en el Terminator este, que se adaptaba a todo lo que le iban haciendo y a la siguiente ya no se lo podías hacer. Cometerá errores, es humano, obviamente, y como bien dices tú, maneja al límite, pero me hace pensar lo que veo de él, que este campeonato lo tiene ganado, y sinceramente adelantarse a los tiempos no es bueno. Pero pues parece que es un piloto que podría hacer época, el que sí tome la estafeta, obviamente, de Max. A Max le queda tiempo en la Fórmula 1, por supuesto, y ojalá tenga un mejor auto para que pueda competir y podamos tener una mejor Fórmula 1. No, pero
4: y una mejor rivalidad, o sea, más rivalidades dentro de la parrilla.
3: Sí, sí, sin duda, pero qué bárbaro, qué talento, mi querido Rubén, y veía esa historia que subiste, se enchina la piel. Sin ser italiano, obviamente, pero de ver a los tifosi italianos que han soñado con esto, y aunque tuvo que ser un piloto de otra escudería, pero pues es uno suyo, al final del día es un italiano, escuchar cómo cantaban el himno italiano y verlo a él, la emoción de este niño, pues es un niño todavía, pues poniendo en su lugar a los grandes de la Fórmula 1, viniendo desde la posición en la que vino, pues realmente es uno de esos grandes premios que se van a recordar por mucho tiempo.
7: Así es, estamos viendo historia, sin duda. Ya lo que logró en este punto el día de ayer, ya lo mencionaste, 60 años que no ocurría un triunfo, también 74 años de que no llegara un piloto italiano liderando un campeonato del mundo desde 1952, también ya lo dijiste, desde que John Watson en 1983 no había remontado en el Gran Premio de Estados Unidos desde la posición 22, esta es la segunda remontada más espectacular, 26 rebases en el mismo Gran Premio. Si analizas la telemetría y ves la ventana del rango de tiempos que traía Kimi durante toda la carrera, le sacó a la mejor vuelta de Max casi medio segundo, que fue la segunda mejor vuelta, la más rápida de todos los demás. Entonces imagínate a todos los otros cómo los tenía. Entonces es esta situación que mucha gente ha criticado, la doble estrategia de Mercedes, me parece que fue muy, muy acertado que lo hicieran así. Tenían que cubrirse. Max, como siempre, en esa buena estrategia, los obligó a hacer esta situación, y jugaron una carta con la misma estrategia con Antonelli y la otra con Russell. Pues desgraciadamente le salió para Russell, le salió mejor la estrategia de Antonelli. Pero de cualquier manera, aunque se hubiera metido Russell y también hubiera cambiado las llantas, el ritmo de Kimi era insostenible para cualquier piloto dentro de la pista.
4: Oye, mi querido Rubén, y no confundir, a ver, yo lo reflexiono de la siguiente manera. El fenómeno individual de un piloto, joven piloto como Antonelli, pues no siempre refleja sinceramente pues la salud o el estado actual de la categoría. O sea, la realidad es que Antonelli tiene un mérito impresionante, pero como lo mencionabas también en programas anteriores, la actualidad de la Fórmula 1 no es la mejor. O sea, no confundir, ¿no? La gran capacidad de un piloto y la actualidad de una categoría que atraviesa por momentos muy complejos también.
7: Sin duda. Sí, no podemos demeritar lo que hizo ayer este niño. Es espectacular y es para la historia, sin duda. Y coincido contigo, sabes, he sido uno de los más duros críticos en esta nueva reglamentación y que estamos viendo una Fórmula 1 sintética. Y afortunadamente hay coincidencias con muchos pilotos de altos niveles de Fórmula 1. El propio Adrián Fernández lo ha dicho con toda claridad: es inaceptable que estemos viviendo esta Fórmula 1 sintética. Y bueno, más les vale ponerse las pilas, ahora sí que ponerse las pilas, que no se les acabe la carga a la FIA y a Liberty Media, para que dentro de lo que haya margen en el reglamento hagan lo necesario para que regrese un espectáculo natural y no estén dependiendo los pilotos de la cantidad de carga que tengan para poder ir al límite. Y pues, digo, vamos a llegar a otros circuitos más, como lo fue en Monza, que fue, me parece que es el peor circuito con las caídas de energía, donde ves cómo en comparación, por ejemplo, al 2025 con el 2026, el mismo piloto, hablemos de Leclerc, la diferencia de cómo se caía la velocidad a tope como consecuencia de la falta de energía es vergonzoso. O sea, no, por más que lo quieren ocultar en la FIA, es vergonzoso lo que está pasando.
3: Mi querido Rubiño, platicamos el viernes, porque habrá que platicar de lo que no ocurrió en la NASCAR México, lo que ocurrió en NASCAR en Estados Unidos. No fue un buen resultado para Dani. El final de la Indy con el dominio de Palou, 4 títulos seguidos, 5 títulos en total.
7: 5.
3: Impresionante lo de este piloto y lo de Pato Howard. Tendremos que platicar de Pato Howard, por supuesto, mi querido Rubén. Platicamos en
7: y
3: la semana.
7: Los demás mexicanos, perdón, rápidamente, los dos mexicanos en Fórmula 2,
3: también.
7: Fórmula 3, Noel, muy buen fin de semana, cuarto y tercero. Y si bien no tuvo podio este fin de semana, Ernesto Rivera, pero mantiene la tercera posición de la categoría de la Fórmula 3. Entonces, mucho que platicar todavía.
3: Sí, sin duda, lo platicamos a detalle, pero valía la pena enfocarnos ahora en lo que hizo Kimi Antonelli histórico para el deporte motor italiano. Fuerte abrazo, mi querido Rubiño.
7: Igualmente, que tengan una gran semana.
3: Ahí está, abrazo, el señor Rubén García Novoa. Tenemos mensajes por ahí. ¿Dónde se me quedaron? Dice Gerardo Hernández, posiblemente el problema del Piojo con Rusia es la situación. No, pues sí, lo mencionaba yo, que es un factor estando aislado, pero pues el tema es que podemos quitar el nombre del Piojo y otro jugador, y si las condiciones no son exactamente como las quiere el futbolista, el jugador mexicano no está dispuesto a irse, y se entiende, porque efectivamente las condiciones aquí en casa son muy buenas, son sí, muy buenas, y yo no quiero juzgar a nadie, simplemente hablando del tema deportivo, lo que mencionaba mi querido Christopher, rápidamente, es decir que el que estén también pagados los jugadores en México, la situación en México lleva a que, por eso, pues la selección mexicana no es una selección de altos vuelos, porque no tiene jugadores en el mejor fútbol del mundo.
4: Efectivamente, hay quienes también, yo me incluyo, a eso le denominan consentir al futbolista. Consentimos mucho a nuestros jugadores.
3: Sí.
4: Les pagamos más de lo que merecen. Eso pasa.
3: Pues sí. Vámonos a la pausa y de regreso platicamos un poco más de este tema y platicamos con Campa de Béisbol.
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0: Ya estamos de regreso. Gracias, mi estimado José León, por tu mensaje. Yo creo que tus Águilas van a andar bien. De inicio parten como favoritas en la división, con todo y que los Vaqueros se ven mejor en el papel, pero hasta que no lo demuestren, Filadelfia es el campeón defensor, bicampeón defensor de la división. Y yo tengo que poner un favorito en el este de la Nacional, Águilas de Filadelfia. Me dice Oliver Hurtado, Aaron Donald está impecable en su estado físico, ni parece que estuvo retirado. La defensa de los Rams con esos dos monstruos va a estar de miedo. Saludos. Pues ya hay quien empieza a hablar de una defensiva de récord, que el Fearsome Foursome va a quedar en el olvido, aquella famosa línea defensiva en la que jugaba Deacon Jones, jugaba Merlin Olsen, jugaba Rossi Greer, el otro liniero era Lamar Lundy, famosísimos en la época de George Allen como entrenador en jefe. Todavía, pues, una NFL en los 60s. Deacon Jones para muchos es el mejor ala defensivo de todos los tiempos. Y hay quien piensa que con el regreso de Donald y con Myles Garrett, esta defensiva podría ser la mejor, por lo menos, de esta temporada. De inicio, yo no la calificaría como la número uno de la liga. Yo sigo pensando que la de Tejanos hay que ponerla ahí y que alguien la destrone como la mejor defensiva de la liga, pero se ve muy bien esta de los Rams, que arrancan su temporada en Melbourne este próximo jueves. Me dice Pato González, dice, mi estimado, es Rusia, no juega ni Champions por asuntos bélicos. Bueno, el mensaje te lo mandaba también a ti, dice que no se puede comparar el fútbol alemán con el fútbol ruso. Dice, quizás solo miró el Piojo por su familia y su entorno. Eso ni Christopher ni tu servidor lo ha puesto en duda, mi estimado Pato. Yo, mi comentario va más allá a englobar el fútbol mexicano, el por qué el fútbol mexicano está como está, porque efectivamente los jugadores pues están bien pagados, cómodos. Es una liga mucho menos exigente que una en Europa, al tener la calificación de tantos equipos, al no tener ascenso y descenso. Decías tú, se consiente mucho, y creo que hasta la prensa consiente mucho al fútbol mexicano.
1: Bueno, es una prensa, la actual, muy muy porrista, ¿no? Muy hasta cierto punto también. Luego el periodista parece representante del jugador, ¿sabes?
0: Pues sí, es que hay muchos periodistas que son amigos de jugadores, entonces pues eso.
1: Pues cada quien. Ahora, el tema, el palazo, además de lo que tú comentas, Juan Carlos, me gustaría complementarlo con lo siguiente: el palazo durísimo, también el comentario va a razón de, pues hay quienes pensaban que al Piojo Alvarado le iban a llover, insisto, ofertas por todos lados, y llegó una oferta de Rusia. Esa es la verdad. O sea, en Rusia, ahí de milagro alcanzaron a ver a Roberto Alvarado, pero no está en el foco de la Liga Española, no está en el foco de la Liga Alemana, no está en el foco de Países Bajos.
0: O a lo mejor alguno preguntó y cuando se enteraron del precio dijeron, ah,
1: exacto, pues, ¿qué pasa, no? Eso pues sí, que tú comentas de, puta, pues yo te pongo aquí 4 millones sobre la mesa, pero en Chivas o en algún otro lado el representante dice, no, ¿cómo 4, nene? Dame 20. Oye, 20 por un jugador de 28 años que por primera vez en toda su carrera vive su mejor momento, y fue a partir de la Copa del Mundo. Digo, está bien, pero 20, 15, 12, no. O sea, yo pongo 4.
0: Pues sí, creo que lo que se tiene que entender en México es que si los jugadores quieren realmente cumplir su sueño de jugar en Europa, van a tener que sacrificar un poco en el sueldo. De inicio van a tener que sacrificar. Más adelante se verán las cosas. Hugo se fue sacrificando, porque Hugo pudo haberse ido una vez saliendo de Pumas al América, en aquella temporada en 81, a Cruz Azul, a Chivas, sí, y haber ganado mucho más dinero. Claro, todavía no se pagaban los sueldos que se pagan hoy, pero haber ganado más dinero. Incluso Hugo puso de su dinero para quedarse en Europa. Rafa Márquez pudo haber ganado más dinero de irse del Atlas a otro club en el fútbol mexicano y decidió irse a Mónaco, y terminaron ganando mucho dinero y terminaron ganando prestigio y convirtiéndose en cracks mundiales. Pues ahora sí que son decisiones de vida, cada quien elige lo que quiere. Y yo decía el otro día, si quieres ser un crack mundial en la Liga MX, no te vas a hacer crack mundial, te tienes que ir a Europa si quieres ser crack mundial, como tenemos aquí a un crack,
1: a un crack
0: del periodismo deportivo beisbolero, el gran Emanuel Campa. Mi querido Campa, te saludamos con mucho gusto.
1: Que si no lo consentimos, que si no lo cuidamos se nos puede echar a volar, ¿eh?
0: Sí.
1: No, ya estamos trabajando.
0: ¿Cómo estás, mi Campa?
2: De ofertas de Rusia también, ¿no?
3: ¿Qué tal? Muy bien, Carlos, Christopher, el gran saludo para todos. Pues ya a punto, a un poquito más de 24 horas de arrancar esta serie del Rey con... Se da la casualidad que son los dos mejores picheos de la temporada regular en la Liga Mexicana de Béisbol. El de Thor de Tijuana el 1, el de Olmecas de Tabasco el 2. Toros de Tijuana fue el 1 en la zona norte, sí. El Meques de Tabasco fue el 2 en la
0: y líder buena parte de la temporada.
3: Toros.
0: Olmecas en su zona fue líder buena parte de la temporada. Sí.
3: Entonces, pues, parece que
0: es una buena final.
3: Realidades en cuanto a franquicias, ahí sí, muy diferentes en cuanto a una, mientras el equipo de Tijuana ya tiene 2 campeonatos en apenas 13 temporadas en la Liga Mexicana de Béisbol, Olmecas va apenas por su segundo y el primero en 33 años, o sea, va bastante tiempo. La buena noticia para Olmecas es que en cuanto a finales de zona y finales de total, o sea, finales de Liga Mexicana de Béisbol, están invictos. Han jugado 3, han ganado las 3. El equipo de los Olmecas de Tabasco, pues hay que ver cómo va a estar esto. Mañana arranca allá en Tijuana. Desde allá vamos a estar hablándoles mañana. El Austin Warner va a ser el abridor por parte del equipo de los Olmecas de Tabasco ante, me parece que el llamado a ser el pitcher del año en la Liga Mexicana de Béisbol, Daniel Martínez. Entonces va a ser una serie del Rey bastante interesante. Además, estamos acostumbrados, sobre todo los últimos 3 años, que la bola vuela demasiado, que vemos pizarras muy sí. Y tienen mucho que ver con los parques.
0: Claro.
3: Vamos a, no sé si el 1 o el 2, el 2, el 3, el 3 y el 5 probablemente, entre los parques donde menos vuela la pelota en la liga. O sea, plazas de picheo y con muy buenos picheos, lo que me parece que nos da una idea de que vamos a tener una muy buena
0: serie. Me gusta eso, pensar en una serie, mi querido Christopher, que sea de duelos de picheo, con buenos bullpens y con menos carreras. A mí que me gusta el béisbol de menos carreras. Me agrada que ojalá sea el pronóstico de mi querido Campa.
1: Ojalá, querido Capi. Campa, qué bueno que estás por acá. Ayer justo lo reflexionábamos. ¿Qué tanto puede perjudicar al equipo de los Olmecas de Tabasco luego de desprenderse de jugadores que por ahí participaron en una trifulca justamente ante los Pericos de Puebla? ¿Qué tanto puede sentenciar esto al equipo de Tabasco, castigar?
3: Le da en cuanto a sus abridores, en cuanto a sus relevistas. O sea, el caso de Francis Peguero, que me parece que es el que más le debe de doler. Luego lo de Cordero, que es el cerrador, pero el cerrador que viene de fallar 4 veces consecutivas. Y le van a dar 4 días al cerrador. Yo creo que le puede venir hasta bien lo de Jimmy Cordero, pues sí, al equipo de Tabasco, como que
0: limpiar la mente de salidas malas.
3: Pero lo de Peguero, que era el caballito de batalla, no era el cerrador, pero era el que usaban en la séptima, en la octava, cuando había 1 o 2 envasados, venía a batear el cuarto bat, ese sí le puede doler. ¿Cómo lo pueden contrarrestar? Bueno, en una plaza de picheo, me parece que como lo es obviamente Tijuana, y con Austin Warner y con Jeremy Rhodes yendo largos en su actuación, eso le podría bastar al equipo de Tabasco para no extrañarlos tanto. Creo que podría ser un buen punto. Donde sí, bueno, también les puede doler el jardín izquierdo Agustín, el Guti Ruiz, sale lesionado en el juego número 4, no va a estar al hacer el Rey, de hecho se va a perder también aparentemente todo el invierno con el equipo de los Mayos de Navojoa, pero fíjate, detrás de él tiene la liga mayorista Luis González.
0: Ah, mira.
3: Y detrás de él está Philip Irvin. Entonces, hay mucha gente que me dice, oye, qué sorpresa que Olmecas esté en la final. Qué sorpresa que no haya llegado antes. Sí. Qué sorpresa que se quedó fuera de playoff en el 2024 y el 2025. Me parecía insólito, pero ese equipo tiene años armándose muy bien.
0: Oye, hablando de, bueno, obviamente de los dos equipos, Tijuana obviamente parte como favorito, tuvo un temporadón. Fue el líder de su zona toda la temporada, por mucho tiempo tuvo el mejor récord del béisbol, parecía que iba a terminar la temporada así, pero Diablos tuvo un cierre meteórico y entonces terminó rebasando al Olmecas en la zona, rebasando al equipo de Tijuana. ¿Qué tiene que ocurrir para que Olmecas dé la sorpresa? Porque aunque es un muy buen equipo, como
3: no,
0: lo
3: no
0: dices...
3: No, sorpresa, que termine revirtiendo pronósticos a lo mejor.
0: No, pero es a lo que me refiero, porque si es el favorito Tijuana.
3: Sí, lo es.
0: O sea, porque desde que empezó la temporada era el favorito para ganar la zona.
3: Sí.
0: Y conforme fueron dándose las semanas y llegan los playoffs, era el favorito para representar a la Norte. Entonces, uno pensaba va a ser Tijuana contra Diablos. Obviamente, si había un equipo que uno pensaba podía quitar del camino de Diablos, por lo menos yo así lo veía, era Olmecas. Yo no pensaba que Puebla, a pesar de que tiene un buen equipo, era el que los iba a destronar o a quitar de la posibilidad del título. ¿Qué tiene que hacer Olmecas para romper los pronósticos que dan a Tijuana como el favorito?
3: El orden de la debate de Tijuana es bueno, pero me parece que sí. Si dominas a Hernán Pérez, que anda muy encendido, si dominas a Tomás Telles, que anda encendido, si dominas a Justin Turner, enfocarse en esos hombres que de pronto que han hecho mucho daño a lo largo de los playoffs, me parece que va a ser la clave, neutralizar a esos hombres, Si no puedes, dale las bases por bolas, no dejes que te bate largo. Para mí, por ahí podría ser la clave del equipo de Olmecas de Tabasco, que me parece un poco más equilibrada su ofensiva. El pichero sí me parece mejor el abridor de Tijuana y mejor el relevista de Tijuana.
0: Okay.
3: Pero creo que en donde tienen una opción de oportunidad es en la ofensiva de Olmecas de Tabasco. Todos los departamentos en sí me parecen muy parejos. No siento que haya tanta diferencia, pero sí, probablemente, si en uno tengo que poner por favorito a Tabasco, es el ofensivo.
0: Muy bien.
1: Bueno, pues mi querido Emanuel, detalles de Grandes Ligas que tengas, que valga la pena resaltar.
3: Oye, hoy te hablaba de que los Diamondbacks ganaban cómodamente. Entró Gerardo Carrillo en la décima y por poco se lo saca. Le terminan haciendo cuatro carreras. La peor actuación de Carrillo en lo que va de su temporada. No les termina acusando la derrota, termina ganando Arizona de todas formas en esa misma décima entrada. Y lo que platicábamos ayer, ya con lo de Jared Serna, son 20 peloteros nacidos en México los que han jugado en esta temporada del 2025, un número altísimo.
0: ¿Sí?
3: No se llegaba a ese número desde el 2014.
0: Bueno, pues más de una década.
3: Más de una década que no se llegaba a un número tan alto. Y todos, ¿cómo te diría? Sin una actuación espectacular, aunque bueno, lo de Aranda es muy bueno, lo de Isaac Paredes es muy bueno, me parece que todos muy regulares.
0: ¿Sí?
3: O sea, lo de Daniel Duarte, que por cierto hoy volvió a entrar, lo de muchos peloteros que a lo mejor no hablamos tanto de ellos, lo de Azad, que aunque va y viene cuando le han dado la oportunidad
0: lo
3: de
0: cumplir,
3: me parece que ha sido una temporada buena en lo regular para los equipos mexicanos, para los jugadores mexicanos en Grandes Ligas.
0: De acuerdo, nos vamos, mi querido Campa.
3: Nos vemos, Juan Carlos.
0: Mañana por acá platicamos para seguir analizando la final y por supuesto lo que ocurre en Grandes Ligas, que está en la recta final. Nos vamos, señor Rivera.
1: Mi querido Capi, en el plano olímpico, la mexicana Fabiola Villegas conquista la medalla de oro en los menos 57 kilogramos, cuenta para el ranking mundial, para llegar de alguna u otra manera más cómoda a lo que será el proceso de Los Ángeles 2028.
0: Ah, pues una buena noticia. Mi estimado René, no, dice, odias a los vaqueros como odias a la América. Yo soy vaquero de corazón, mi querido René Suárez Osnaya. De hecho, en dos fines de semana voy a estar por primera vez viéndolos en un partido de temporada regular. Entonces, no, saludos. Mi estimado René debe estar contento con tus Chivas. Nos vamos, gracias producción, gracias televisión, gracias a ustedes. Los dejamos con Cristian, Autos en Imagen, y mañana estamos por acá de vuelta, 3:30 de la tarde, Palabra al Deporte. Cuídense mucho, provecho.
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10: 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Al jengibre, que se le conoce como el medicamento de la naturaleza, mejora la circulación sanguínea. Contiene magnesio y zinc. Inhibe la acumulación del colesterol malo en el hígado. Es antiinflamatorio. Mejora la absorción de nutrientes, baja los niveles de azúcar y disminuye el riesgo de enfermedades cardíacas. Además, tiene propiedades antidiabéticas y es bueno para aliviar el malestar gastrointestinal.
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Hola, hola, muy buenas tardes, amigos de Autos en Imagen. Ya son las 4:31 p.m. Es lunes, ya es lunes 7 de septiembre de 2026. Y el día de hoy estamos transmitiendo completamente en directo desde aquí, desde la Ciudad de México. Acabamos de llegar de la península, estuvimos por allá el día viernes en Mérida, posteriormente nos movimos justo por aquella zona y ahora, bueno, el avión que nos trajo desde allá viene aterrizando aquí en la Ciudad de México. Hoy ya arrancó la semana, es septiembre, el mes de

0: Bueno, ahorita llevamos más de una hora y no podemos llegar, pero bueno, vamos a darle pie a la información que se genera el día de hoy. Muchas notas alrededor de lo que la industria automotriz está enfrentando. Por ahí tenemos, pues, temas duros, medicinas amargas que se está tomando la industria automotriz para salir adelante. No solamente los alemanes la están pasando difícil, los españoles, los ingleses y la industria automotriz europea en general está haciendo correcciones importantes, están despidiendo mucha gente en las plantas de manufactura. Acaban de cerrar un acuerdo para la operación de uno de los centros de manufactura alemanes en donde se hacía la T-Roc. Esta pasará a manos de una instalación militar. Bueno, muchas cosas las que van a ocurrir en estos días allá en la industria automotriz. Pero antes de que eso ocurra, también buenas noticias, buena información alrededor de la INA, la Industria Nacional de Autopartes, alrededor de la manufactura y la exportación. Notas y números que hay que analizar con la cabeza fría. De todo esto vamos a estar hablando el día de hoy, mi querido Ricardo Eduardo Portilla. ¿Cómo estás? Buenas tardes.
1: Mi estimado Cris, muy buenas tardes, tarde de lunes, muy buen inicio de semana. Y sí, justamente también tenemos noticias bastante curiosas, agradables. Fíjate que, bueno, el próximo 11 de noviembre es cuando se aprobó oficialmente la famosa Ruta 66, esta ruta que atraviesa pues prácticamente todos Estados Unidos. Sin embargo, la cultura popular da como el 4 de septiembre como la inauguración oficial, tomando en cuenta que es cuando los principales, o por lo menos algunos vehículos, pues comenzaron a transitar esta ruta. Vamos a estar platicando de algunas actividades y festejos pues que se están desarrollando en torno a esta legendaria Ruta 66.
0: Para los que la han recorrido, bueno, es una ruta muy emblemática dentro de la Unión Americana. Para los que no la han recorrido, pero tienen idea de lo que se trata, vayan a ver la película de Cars nuevamente. La 1 era principalmente pues un recuerdo justo de esta ruta. En algún momento, Pablo, se llegó a plantear que la película de Cars se iba a llamar justo Ruta 60 y algo, porque parte de la escena se da en donde el Rayo McQueen se pierde y va a parar a un pueblito de la Ruta 66, un pueblito olvidado que obviamente las autopistas dejaron de lado, y ahora finalmente están cumpliendo 100 años de esta legendaria ruta, Ricardo. ¿Qué pasó? A ver, cuéntame, ¿qué pasó en torno a estos festejos del centenario de la Ruta 66?
1: Bueno, la verdad que son muchos los festejos, mi querido Cris, conforme se acerca pues la fecha oficial y la que la cultura popular, la que te decía, que da como inaugurada esta Ruta 66 el pasado 4 de septiembre, pues justamente se están llevando a cabo muchos desfiles, muchos vehículos clásicos, muchos lugares, por ejemplo, estos merenderos que, como bien mencionas, pudimos ver en Cars, pues están justamente poniendo o restaurando muchos de ellos los letreros en neón que dicen hotel, restaurante. Justamente hay muchas expresiones de arte en torno a esta ruta, y es muy interesante porque es aproximadamente son 8 estados los que atraviesa. Comienza en Illinois, justamente en Chicago, atraviesa Missouri, Kansas, Oklahoma, Texas, Nuevo México, Arizona, para finalizar en Santa Mónica, esto en California. Y bueno, cada estado pues está desarrollando y llevando a cabo muchos de los festejos para conmemorar la importancia de esta ruta, que también tiene una pesada carga histórica. Precisamente durante la Gran Depresión, pues muchos trabajadores, muchas familias, pues emigraban a otros estados pues en busca de mejores oportunidades. Muy interesante, al ratito te platico más a detalle todo esto de la Ruta 66.
0: Es correcto. Oye, Pablo, y un día como hoy, un 7 de septiembre, pero de 1993, la firma Dodge introducía el neón. Importante decir que a México este vehículo no llegó como un Dodge inicialmente, era Chrysler la marca que lo tenía en su portafolio de productos. Varias generaciones y una gran popularidad de este auto, que se perfiló como uno de los grandes vehículos populares, pero sobre todo juveniles, al final del día, uno de los vehículos estadounidenses de la era moderna más exitosos, no solamente por el volumen de ventas, sino por lo que consolidó dentro del grupo Chrysler. En aquel entonces me parece que era uno de estos autos que tenían una

0: propuesta de diseño interesante, pero también un desempeño relevante para quien le gustaba manejar, y también muchas adecuaciones tecnológicas que para la época fueron un fenómeno. A nuestro país llegó allá por el año de 1994 y durante muchos años se convirtió en uno de esos vehículos que le permitía a muchos que querían comprarse un coche de agencia acceder a esta oportunidad, Pablo.
1: Así es, hombre. Buena tarde al auditorio. Y fue en el 94 cuando comenzó a venderse este vehículo y estaba disponible en versión sedán. Un año después llegó la variante coupé. Y bueno, un vehículo que pronto se convirtió en un auto aceptado y deseado, sobre todo por el segmento juvenil, pues en nuestro país de aquella época. Equipaba el motor de 4 cilindros, 132 caballos, y esta característica recibió una revisión en el 96, justamente que elevaba su potencia a 150 caballos con el mismo tipo de bloque. La primera generación terminó en el 99 y un año después llegó su segunda gran ejecución, en el año 2000, cuando llega la segunda generación del Neón a México. Y bueno, pues fíjate, en aquella época, en el año 2000, costaba 116 mil pesos en la versión SE, le seguían las más equipadas LE y LX, y bueno, pues estos modelos conservaron el motor 4 cilindros y 150 caballos que se había implementado en el 96. En 2005 comenzó a perder popularidad, por lo que fue descontinuado en México, y su versión SRT4, disponible en Estados Unidos también desde 2003, pues llegó a territorio nacional. No tuvo el éxito que se esperaba, pero bueno, hoy es realmente una pieza importante dentro de la historia de este vehículo. Esta versión contaba con un motor 4 cilindros, 2.4 litros, que generaba 230 caballos de fuerza, y bueno, posteriormente recuperó, pues ahora Stellantis el nombre, con un Dodge también neón, que bueno, ya ese vehículo, pues más bien fue una remanufactura de un vehículo Fiat de Europa, sobre todo.
0: Línea, ¿no? El Fiat Línea, que al final del día pues trató de revivir un nombre, trató de reconectar con la nostalgia. Nada que ver con el primer Dodge Neon. ¿Cuál era la diferencia, Pablo, entre el coupé y el sedán?
1: Bueno, pues esencialmente la cantidad de puertas, ¿no? Sí había, en el coupé teníamos nada más dos puertas, obviamente más largas, pero esencialmente era eso, ¿no? Tenía un poquito de aspiración más deportiva, pero esencialmente solamente había esa diferencia con respecto al sedán.
0: Oye, Pablo, y una maravilla el SRT4, no sé si te acuerdas que incluso en nuestro país llegó a haber una categoría inspirada en ese motor, un motor que para la época, y siendo 4 cilindros y que al final del día le daban a Dodge pues este perfil más musculoso, era una revolución tecnológica. El precio en comparación con otros deportivos de la época era de risa, y obviamente a muchos chavos que les gustaba en aquellos entonces tener un vehículo deportivo con un buen precio, era un fenómeno.
1: Y que hoy en día, digo, todavía quizá por ahí los llegas a ver, pero un buen vehículo o un vehículo similar con buenas características, que esté cuidado, realmente todavía se cotiza bastante bien, ¿eh? estos coches que al final buscaban justamente llevarse a tecnología de competencia del departamento de ahora Stellantis y ponerlo en la calle. Y bueno, más allá del motor, también tenía algunos ajustes en cuanto a aerodinámica, mejoras en refrigeración, mejoras en frenos, un chasis un poco pues más rígido, con suspensión más endurecida, justamente para que tuviera un desempeño mucho más deportivo. Y que bueno, al final el objetivo era vehículos de la época, como por ejemplo un Civic, ¿no? También más o menos de esas similitudes. En fin, fue una gran época de los deportivos pues todavía atmosféricos.
0: Es correcto. Mi querido Ricardo, cuéntame, ¿qué va a hacer Pemex con las estaciones de recarga eléctrica? ¿Qué están pensando los gasolineros para incorporar esta nueva necesidad de suministro de energía?
2: Oye, pues Petróleos Mexicanos pues justamente está publicando su plan de desarrollo del sector hidrocarburos. Esto lo realizó hoy lunes en el Diario Oficial de la Federación por la Secretaría de Energía. Tiene varios proyectos, tiene por ejemplo pensado realizar proyectos sostenibles que contemplan desde la extracción comercial de litio, como acabas de mencionar, pues también comenzar a poner redes de recarga en sus gasolineras. También pretenden hacer combustible incluso para aviones. Todo esto son proyectos, son rutas que tienen establecidas. Sin embargo, pues la más próxima y que comenzaríamos a ver en este 2026, pues es precisamente la incursión de las electrolineras en las estaciones de carga de sus estaciones de servicio.
0: qué buena falta les hacen, porque en el corto plazo, con toda la popularidad que tienen los vehículos híbridos, esto va a ser cada vez más una necesidad para aquellos PHEV, Ricardo.
2: Sí, justamente, y como te decía, bueno, las inversiones comenzarían en 2026 y la operación pues ya prácticamente en 2027, así que en un año podríamos ya estar cargando algunos vehículos eléctricos o híbridos enchufables en las estaciones de Pemex.
0: Es correcto. Oigan, y nos vamos a ir a un corte, pero al regresar, mi querido Pablo, vamos a detallar todos los detalles que hubo en torno a este lanzamiento, a esta presentación del nuevo A2, ahora con una plataforma e-tron, es decir, un vehículo electrificado que estaría de alguna forma cambiándole por completo, no solo la cara al proyecto de Audi de vehículos electrificados, sino también al propio A2, que es un vehículo legendario. Vamos a regresar, vamos a hablar acerca de cómo fue el primer A2, que fue un auto adelantado a su tiempo, y ahora cómo pretende regresar este vehículo al portafolio de productos de la marca de los cuatro aros, Pablo.
1: Perfecto, vamos a hacerle así, y hay cambios súper importantes, pero bueno, lo importante es que llega a retomar una fórmula que Audi había ya planteado hace algunos años.
0: Y con eso nos damos un corte y regresamos. 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

0: Y bueno, cuando son las 4 de la tarde con 46 minutos en este lunes 7 de septiembre, arrancando semana, una maravilla el tránsito aquí en la Ciudad de México, y digo maravilla de forma sarcástica, porque con el tránsito tan pesado, con la lluvia, con todo lo que está pasando alrededor de nosotros, bueno, hasta una patrulla ahorita tuvo que estarle abriendo paso a una ambulancia, porque en plano los coches no se mueven ni para atrás ni para adelante, Ricardo. Creo que fue un poco el efecto, ¿no?, el regreso a clases. La ciudad se está colapsando como habitualmente ocurría antes. Lo que pasa es que las vacaciones de verano como que nos malacostumbraron a un flujo distinto. Pero bueno, a todos los que nos están escuchando a través de la frecuencia Imagen Radio, atorados en algún embotellamiento, alguna calle, alguna avenida de esta ciudad o de cualquier otra ciudad de este país, pues un fuerte abrazo, un saludo, paciencia y civismo.
1: ¿Sabes también que influyó ayer? En gran parte de la Ciudad de México cayó un señor aguacerazo que prácticamente inundó muchas de las principales vías de la Ciudad de México, entonces seguramente eso también pues está influyendo.
0: Fíjate, como estaba en otra inundación, en Mérida nos tocó justo en el viernes una, pero de aquellas, cuando traté de cruzar el estacionamiento, ya no vi en la calle, hasta por debajo de la rodilla me llegó el agua, así es que no me quejo. La verdad es que el agüito siempre, como decía mi señora madre, a alguien le caería bien, algún agricultor la agradecerá, algún cultivo dirá bienvenida. Solo es parte, ¿no?, de lidiar con estas intempestivas lluvias que nos están acompañando aquí en la República Mexicana, Ricardo.
1: Así es, Cris.
0: Oigan, y vamos a regresar a este tema. El A2 regresa como denominación, como nomenclatura. Ahora que me tocó ir a Ingolstadt con la marca de los cuatro aros, vi muchos, se están poniendo de moda, y ahora el que regrese como un vehículo otra vez dentro del portafolio de productos de Audi, trae mucha nostalgia. En su momento fue un auto adelantado a su tiempo, como le dije hace un momento, plataformas que hoy, por ejemplo, están recuperando la eficiencia de aquel auto, un auto que tenía la plataforma 100% hecha en aluminio, muy ligero, con una gran rigidez estructural, un diseño muy aerodinámico y también espacios que no están acostumbrados a ver en aquellos tiempos cuando se lanzó por vez primera la 2. Ahora, mi querido Pablo, vuelve, pero una gran consigna. Todas las personas y nos quieran mandar un mensajito en @outs en imagen o que estén ahí conectados con las plataformas digitales, pues estamos abiertos, ¿no?, a irlos escuchando o a irlos viendo con los mensajes que nos manden, Pablo.
2: Así es, señor Moreno, y fíjate que justamente la firma de los cuatro aros presentó el A2 bajo la denominación e-tron ahora, y bueno, la propia compañía afirma que es el modelo de producción en serie más eficiente en la historia de la marca, y esto lo asegura porque en la configuración pues más adecuada el pequeño e-tron consume solo 12.8 kilowatts hora por cada 100 kilómetros y también puede alcanzar inclusive hasta 645 kilómetros en el ciclo europeo WLTP. Y bueno, el A2 e-tron tiene otro de los aspectos interesantes, es que tiene un coeficiente aerodinámico de 0.24, bastante, bastante considerable, gracias en parte pues a la parte frontal que es cerrada, una entrada de aire con refrigeración activa, rines aerodinámicos y pequeños detalles alrededor de las salpicaderas que pues fueron diseñadas justamente para minimizar las turbulencias del aire. Incluso también las manijas de las puertas se han sumado a la búsqueda de la eficiencia, son manijas tipo ala ubicadas en la base de los pilares y con un ligero tirón la puerta se abre eléctricamente. Incluso cuenta con un sistema de almacenamiento de energía de respaldo en caso de que el sistema eléctrico falle. Hay opciones de tamaños de batería, iniciando está la de 52.61 kilowatts hora, de ahí se va la de 84. Y bueno, empezando por la de 52, se obtiene esta batería junto con un motor único de 168 caballos que permite a este A2 alcanzar los 100 kilómetros en 8.8 segundos y una autonomía de 422 kilómetros. De ahí a la opcional de 61 kilowatts, que viene también con un motor eléctrico, pero ya con una potencia de 187 caballos, lo que reduce este tiempo de aceleración a 7.9 segundos y ofrece una autonomía de hasta 515 kilómetros. Pero si se opta por el A2 de 228 caballos. El tiempo del 0 a 100 se reduce a 7 segundos y se alcanza una autonomía máxima de 645 kilómetros gracias a que pues equipa la batería más grande para esta gama de 84 kilowatts hora. También hay una variante más deportiva que pues de alguna forma sacrifica algo de autonomía por mayor potencia. Este modelo genera 322 caballos, una aceleración de 5.7 segundos de 0 a 100 y una autonomía de 629 kilómetros, que bueno, no es poca cosa, seguimos estando por arriba del rango de los 600 kilómetros. Y es el único Audi A2 capaz de alcanzar los 200 en lugar de los 160 kilómetros por hora del resto de la gama, es decir, la variante más deportiva. En todos los casos, la potencia se transmite a las ruedas traseras porque hay que recordar que el A2 se basa en la plataforma MEB, que es la misma que actualizan coches, que utilizan coches como el propio Audi, bueno, más bien el ID3, también por ahí está la Q4 e-tron SUV, y no ocupa la arquitectura MEB Plus de tracción delantera que recientemente también fue presentada, que se encuentra, por ejemplo, en los Volkswagen ID Polo, en el Cupra Raval y en el Skoda Epic. Esto significa que el A2 pues no lleva la tecnología ni los distintivos 4. La carga también es importante, lleva una carga rápida de corriente continua, alcanza un máximo de 183 kilowatts en los vehículos con baterías grandes que requieren 29 minutos para cargarse del 10 al 80%. El interior también destaca mucho, cuenta con una pantalla digital del panel de instrumentos de 11.9 pulgadas que se encuentra al lado de otra pantalla táctil curva de 12.8 pulgadas para el sistema de infoentretenimiento. Y bueno, pues tiene una cajuela de 396 litros. Audi tardó 20 años en relanzar el A2 tras la descontinuación del modelo anterior, pero fíjate, solo 21 meses desde que el diseño, desde pasar desde el diseño al papel hasta pues ya a este momento del lanzamiento. Así que bueno, pues son los detalles importantes que Audi destaca en este más reciente lanzamiento. Probablemente empecemos a ver las primeras unidades llegar a Europa a finales de este año y a la región de Norteamérica quizá las veamos por ahí de enero, febrero, marzo del próximo año. No se sabe si va a llegar, por ejemplo, a mercados de Estados Unidos, que hasta el momento se desconoce, no está la certeza, pero bueno, el producto ya fue presentado y está listo para pues iniciar su comercialización.
0: Ojo, este vehículo nunca llegó a México, es un vehículo muy europeo por el contexto, por el diseño, por la propuesta muy monovolumen. En aquellos entonces no hacía sentido, era un auto caro por la tecnología, por el alto contenido tecnológico con el que llegaba al portafolio de productos de Audi, pero también me parece que en aquel entonces tenía muchas soluciones que ahora retomas, Pablo. Uh-huh. Cuando me describes exactamente cómo es en términos de la ficha técnica, me gustaría que me dijeras cómo no es en términos de aquel vehículo que la gente reconocía con solo verlo pasar. ¿Qué tanto es como aquel auto de hace 20 años y qué tanto es un auto totalmente diferente?
2: Yo creo que en términos de concepto sigue siendo ese Audi A2 de hace 20 años. Me refiero a un vehículo compacto, un vehículo con ese diseño de carrocería que al final lo que buscaba era ofrecer un espacio suficiente para trasladar hasta 5 pasajeros, sacrificaba un poco de cajuela, pero al final ese era el concepto, un pequeño monovolumen de un diseño muy interesante. De hecho, tenía en aquella época pues el lenguaje de diseño que veíamos en aquellos primeros Audi TT, ¿no? Así es como yo lo asocio, la parte frontal muy curva, muy, muy de ese estilo. Y me parece que es lo único que encontramos. Hoy en día, de hecho, el diseño de este A2 2027 me parece que se aleja un poco de lo que veíamos o de lo que vemos actualmente en Audi. Creo que esa parte frontal, ese diseño frontal del coche, me parece que es el frontal más atrevido que he visto yo hasta ahora. Parece que tiene una sonrisa enorme ese vehículo con las partes luminosas muy estilizadas, muy delgaditas, estos faros divididos. Pero de ahí en fuera me parece, Ricardo, y que es lo único que podría ser. Al final son otra plataforma, es otra tecnología, se recurre completamente a la electrificación y bueno, pues el vehículo equipa toda la tecnología de confort y de infoentretenimiento que Audi dispone hoy en día. Así que solamente es la única similitud que yo podría encontrarles.
1: Pues así es, mi querido Pablo. Oye, y entre otras noticias, entre otras cosas, recordarás que habíamos comentado que pues justamente los vehículos eléctricos, estos llamados BMEPs, vehículos de movilidad eléctrica personal, pues ya tenían que cumplir con un registro en la Ciudad de México. Justamente la Secretaría de Movilidad de la Ciudad de México, pues el primero de julio de 2026 abrió este registro obligatorio para bicicletas, motonetas y scooters eléctricos. Y bueno, pues no hay fecha que no se cumpla. Ya precisamente iniciando septiembre comenzó la etapa de amonestaciones. Ojo, la Secretaría de Seguridad Ciudadana menciona que los policías pueden detener al conductor, revisar los papeles y levantar una infracción de carácter preventivo. Esto es decir, pues una amonestación, un recordatorio, decirle a la gente que tiene que registrar sus vehículos, y ya es a partir del 20 de noviembre cuando va a estar terminando el plazo de regularización, ya para quienes compraron su vehículo antes de julio, y ya a partir de esta fecha pues van a estarse aplicando las multas completas.
2: Oye, fíjate, algo que está pasando muy curioso y muy interesante es que se había dicho que cuando tú compraras, después de esa fecha que mencionaste, si tú ibas a algún distribuidor a comprar un vehículo de este tipo, ya tenía que salir del distribuidor con placas o con holograma, con lo que está pidiendo la ley, y es algo que desafortunadamente no está pasando.
1: Sí, justamente, ya si tú adquieres tu vehículo, por decir, en estas fechas, sí tienes que, te lo tienen que vender ya con estas placas.
2: Con el trámite.
1: Vamos a un corte, regresamos, esto es Autos en Imagen.
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4: La dirigente estatal de Morena, Rita Osalia Rodríguez, aseguró que el partido mantendrá abiertas sus puertas únicamente para ciudadanos que cumplan con los principios del movimiento. En su gira por San Luis Potosí, Claudia Sheinbaum anunció la ampliación de la carretera Pachuca-Huejutla-Tamazunchale, la ampliación de la carretera Valles-Tampico y el nuevo libramiento de Matehuala. La coordinación entre la FGR, la Secretaría de Seguridad Estatal y Federal, ha permitido el aseguramiento de laboratorios e incautación de sustancias ilícitas, señaló el titular la Secretaría, Jesús Juárez.
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0: Bueno, ya son las 5:00 p.m. con un minutito, mi querido Lalo. Buenas noticias, cuéntame, ¿qué hay en el tema de la INA?
8: Sí, el día de hoy compartieron sus resultados del primer semestre de 2026. Hay que recordar que tienen un desfase de 2 meses en comparación con lo que se publica en cuanto a producción, exportación y venta de la inversión en cuanto a vehículos ligeros. En cuanto a las autopartes, alcanzaron un valor de 63,833 millones de dólares entre enero y junio de este año. Es un aumento de 9.09% respecto al mismo periodo del año anterior. En este lapso, la inversión extranjera directa, se destacó mucho esto, que se destina al sector, creció 31.3% para alcanzar 1,617 millones de dólares. Mientras tanto, el valor de la producción superó en 0.99% lo registrado durante el primer semestre de 2024 y el promedio mensual se ubicó en 10,639 millones de dólares. Tan solo en junio la industria produjo 10,955 millones de dólares. Es una cifra casi 8% superior a la del mismo mes de 2025. En cuanto a componentes, obviamente esta variación no cambia. Esta variable, más bien, las partes eléctricas se registraron un valor de 12,444 millones de dólares, un crecimiento de 10.81%. Le sigue la producción a motores a gasolina, que aumentó 38.20%. La cuestión por entidad tampoco tiene muchas variaciones. Coahuila encabezó la producción nacional con 10,076 millones de dólares, seguida de Guanajuato con 8,601 y Nuevo León con 8,443. Finalmente, en materia de comercio exterior, las exportaciones mexicanas de autopartes sumaron 55,522 millones de dólares en este primer semestre del año, frente a las importaciones por 37,023 millones. Obviamente, Estados Unidos concentra aproximadamente 86% de las exportaciones mexicanas de autopartes en este primer semestre del año.
0: Eso hablando específicamente de las autopartes, Lalo.
8: Así es.
0: Pero también hay otra categoría, esta que tiene que ver con los autos terminados. Ahí hay una producción importante y una exportación aún más significativa. De acuerdo a datos del INEGI, Pablo, hubo una disminución, pero fue muy ligera, del 1.43% respecto al mismo mes, pero del mes anterior. Si hablamos de cuántos vehículos se produjeron, estamos hablando de 344,940 unidades. Platícame más de esto, mi querido Pablo.
2: Así es, señor Moreno. Pues justamente en agosto la producción total de vehículos ligeros en México alcanzó 344,940 unidades, lo que representó una disminución de 1.43% respecto al mismo mes del año anterior. Por su parte, las exportaciones en agosto alcanzaron 300,475 unidades, lo que refleja un incremento anual de 1.26%. Con esos resultados, la producción acumulada en el periodo enero-agosto de 2026 sumó 2,645,140 unidades, lo que representó una variación del 0.72% frente al mismo lapso de 2025. En cuanto a las exportaciones acumuladas, se enviaron al extranjero un total de 2,251,254 vehículos, una ligera variación del 0.06% en comparación anual. Durante los primeros 8 meses de este 2026, la industria automotriz mexicana mantuvo un ritmo operativo en producción y exportación, destacando el dinamismo del mercado interno y la consolidación de las principales marcas en nuestro territorio. Dentro del top 5 de las marcas de por producción en agosto 2026 se encuentran General Motors en primer lugar con 79,230 unidades. Le siguen Nissan, Stellantis, Volkswagen y Kia, mientras que en el top 5 de marcas por exportación en agosto 2026 nuevamente está a la cabeza General Motors con 74,842 unidades. Le siguen Nissan, Stellantis, Volkswagen y Toyota.
0: Pues ahí están los músculos de manufactura en nuestro país y los números que reportan para este mes de agosto del 2026. Vámonos a otro tema, este que tiene que ver con lo que ocurre allá en China, y aunque pensemos que es muy lejano el territorio, para el tema de las pilas, para el tema de la producción de baterías, para el tema de el desarrollo que hay en esta materia, pues va a ser no solamente una nota local, va a ser una nota que va a repercutir en todo el escenario internacional, porque autoridades chinas están frenando la proliferación de los productores de baterías. Creen que al momento tienen suficiente, tienen un parque lo suficientemente amplio como para mantener el ritmo con el que cuentan. Ya tienen muchos proyectos autorizados que están apenas en marcha y por el momento han puesto una pausa directamente a abrir nuevas empresas que se dediquen a este rubro. Cuéntenme.
2: Así es, señor Moreno. Y fíjate que lo hemos estado platicando no solamente hoy, sino en otras, a lo largo de otras semanas. La autoridad en China está siendo cada vez más estricta justamente con sus propios productores. Lo vemos, por supuesto, en la parte del automóvil, ¿no? Que está siendo más crítico con los vehículos que salen de este país. Está regulando más, por ejemplo, la parte de las manijas, ¿no? Que deben de tener sistemas de seguridad para que se puedan abrir de forma más sencilla en caso de accidente. Posteriormente están haciendo regulaciones en cuanto a la calidad de los productos, deben de cumplir con estándares que se están implementando porque el volumen de producción es altísimo. Y bueno, pues ahora llega justamente esta nueva faceta. Autoridades en China suspendieron temporalmente la aprobación de nuevas plantas destinadas a fabricar baterías para almacenamiento energético, mientras revisan tanto la capacidad existente como los proyectos que todavía están sobre la mesa. La medida, adelantada por el medio financiero chino Kailangxi, se centra especialmente en las instalaciones para producir celdas. Los proyectos que todavía no hayan comenzado las obras están pues detenidos de momento, mientras que las fábricas que ya están en construcción pues podrán continuar. La política además podría modificarse una vez completada la revisión. Aquí lo que llama la atención es que la decisión llega justo cuando la demanda mundial de baterías pues continúa creciendo. El almacenamiento con baterías se está expandiendo a medida que aumenta la generación solar y eólica en las redes y necesitan guardar justamente esa electricidad para utilizarla posteriormente. Sin embargo, China pues ha construido capacidad productiva todavía más deprisa. De hecho, mucho del inconveniente que se tiene ahí en China es que están teniendo exceso de producción de esta energía, ¿no? Es energía renovable, es energía limpia. Y muchas veces pues también se está desperdiciando, no se está aprovechando como se debería. Y bueno, pues este resultado recuerda bastante a lo ocurrido anteriormente con los paneles solares y los coches eléctricos. Muchos fabricantes compitiendo por pedidos, precios cada vez más bajos y márgenes que terminan estrechándose hasta niveles difíciles de mantener. El problema es precisamente la presión provocada por la fuerte competencia y la caída de precios. Además, empresas procedentes del sector fotovoltaico también han entrado agresivamente en el almacenamiento buscando nuevas fuentes de crecimiento después de sufrir pues su propia crisis de sobrecapacidad. Para el cliente pues las baterías más baratas parecen siempre una buena noticia, pero para la industria pues no necesariamente significan beneficios, porque si los precios caen hasta el punto de que las plantas apenas pueden obtener rentabilidad, pues aparecen cierres, aparecen consolidaciones y proyectos que dejan de tener sentido económico. Así que, bueno, pues un segmento más que se suma a esta revisión, a esta supervisión por parte de las autoridades de China, allá en la propia China.
1: Pues ahí está, mi querido Pablo Monroy.
2: Así es. Y fíjate que lo comentábamos también, ¿sabes en dónde viene un punto interesante donde la autoridad china está poniendo mucha atención? Es en el tiempo de desarrollo que están tardando los fabricantes en sus vehículos. Hoy en día, en 18 meses, ya un fabricante en China puede tener un vehículo listo para, inclusive ya saliendo la producción, pero la autoridad china señala que va a empezar a hacer operativos, de hecho, sorpresa. Les van a caer a los centros de desarrollo y todo eso de los fabricantes allá en China para ver por qué están siendo tan rápido, ¿no? Que se están saltando, si están siguiendo los protocolos, sobre todo en términos de seguridad. Uh-huh. Que no se estén brincando esos pasos que son esenciales, porque pues al final eso va a repercutir en la seguridad de las personas que vayan a bordo, ¿no?
1: O sea, así las cosas en China, mi querido Cris.
0: Pues sí, ahí está un tema bien interesante. Me parece que hoy China es un país que va muchos años adelante en la carrera por hacer vehículos cada vez más eficientes en términos de consumo energético. Y aquí la condición es que tampoco se quieren acabar los recursos del planeta, porque la cantidad de autos nuevos que venden en China es brutal, la cantidad de vehículos electrificados que ya tienen es abrumadora, y creo yo que el gobierno lo que está tratando de hacer es pues ser un poco más cauto, porque no se pueden acabar el país, el planeta y los recursos tan rápido, ¿no?
2: Así es, y bueno, pues ya iremos. Fíjate, y bueno, en el también el reporte reciente, y a propósito de lo que estás diciendo de los vehículos que están vendiendo en China, sigue vendiendo muchísimos coches, es un mercado de más de 26 millones de unidades al año, pero lo que está resultando obviamente muy atractivo para los fabricantes y que les está permitiendo dar salida quizá a esos coches que no se están vendiendo allá en China, pues es el mercado internacional, ¿no? Obviamente los ejemplos son muy claros y bueno, esa parte están reforzando muchísimo los fabricantes. Hay algunos que inclusive más del 40% de lo que producen en China pues se va a los mercados internacionales y las cifras cada vez se van acercando más, 50-50 a lo que se vende en China, a lo que se va al mercado internacional. Pero los analistas aseguran que dentro de no mucho, pues esa cifra ahora va a ser superior. El grueso del volumen de producción de las fabricantes chinos de vehículos va a ser para mercados internacionales. Y bueno, pues sin dejar de atender obviamente la parte de su mercado local. Pero bueno, es lo que se avecina.
0: Es correcto. Bueno, ahora sí, Ricardo, platícame qué hay con la Ruta 66. ¿Qué fue lo que hicieron allá en Los Ángeles? ¿Qué hubo en California? ¿Cuáles fueron estos festejos de los cuales nos hablas? Para poder conmemorar, para poder celebrar, para poder recordar 100 años de esta famosa Ruta 66.
1: La carretera madre, como muchos la consideran, mi querido Chris. Pues sí, justamente en varios estados se están llevando a cabo celebraciones, por ejemplo, en Illinois. Del 3 al 10 de septiembre, pues estrenó el documental del cineasta John Paget, llamado Main Street of America. Se está exhibiendo pues en varios sitios culturales de Chicago. También se está llevando a cabo el Festival Internacional de la Ruta 66 Mother Road, que justamente pues en Springfield concretamente pues hay muchos autos de exhibición, autos clásicos, muchos festivales musicales. Por ejemplo, en Illinois está muy interesante porque el equipo de baloncesto pues precisamente va a estar llevando durante esta temporada el nombre de 66ers, los 66, para conmemorar el aniversario de la Ruta 66. También en Missouri se están llevando a cabo celebraciones en cuestión de temas musicales, festivales gastronómicos. Por ejemplo, en Oklahoma, Texas y Nuevo México también hay desfiles, exposiciones de arte enfocados en las culturas nativas americanas e hispanas que florecieron a la orilla de la carretera. En Arizona y California también muchos festivales, sobre todo de motocicletas Harley Davidson. Y por finalizar, en el Muelle de Santa Mónica también se está llevando a cabo actividades especiales pues para conmemorar el término del viaje transcontinental. Así que pues bueno, todavía hay mucho que festejar.
2: Yo he tenido la oportunidad de estar supongo que es donde termina esa Ruta 66 en Santa Mónica.
1: Sí. Uh-huh.
2: Justamente allá en California, y me tuve la oportunidad de ver ese letrerito que te dice que aquí termina. Y bueno, aparte, bueno, un pedacito lo recorrimos justamente con una prueba de manejo con Indian.
1: Wow. Pues así las cosas.
0: Imagínate. Y con eso nos das un corte y regresamos. 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

0: Ya son las 5 de la tarde con 17 minutos y vamos directamente con el señor Eduardo Olmos Ayala. Él estuvo con el equipo de Lexus en nuestro país, una marca que llegó con mucho, pero mucho retraso a nuestro territorio, pospuso prácticamente en 3 ocasiones su arribo a México, pero en cuanto lo hizo con la mejor de las ecuaciones, lo hizo con una fórmula ganadora, lo hizo con un portafolio de productos que rápidamente se convirtió en uno muy popular en nuestro país. Ahora mismo acaban de actualizarlo e incorporan esto a lo que se le conoce como la NX350 HF Sport. Es un vehículo muy popular, con un perfil muy deportivo, que además tiene una dosis, un ingrediente que es el de la electrificación para hacerlo más eficiente. Es decir, esta nueva Lexus ya no solamente se conforma con que el vehículo sea eficiente, sino también quiere que sea deportivo, que sea lujoso, que sea divertido de manejar. Y creo yo que esto es muestra de las ambiciones que tienen para nuestro país. Tú además estuviste entrevistando a parte del equipo directivo de esta marca, mi querido Lalo, cuéntanos.
1: Sí, el hecho de que esta versión, obviamente, digo, y toda la línea NX es una de las más importantes de para la marca, que obviamente representa una cantidad muy, muy, muy importante en cuanto a ventas, y obviamente por ello no solo está la cuestión de deportiva, como bien comentas, sino la cuestión electrificada. En total, este tren motriz que genera 240 caballos de fuerza, obviamente son 3 versiones las que están actualmente en el mercado: la cuestión hybrid, la cuestión F Sport, que se caracteriza por tener más elementos deportivos, líneas de 20 pulgadas, cuestiones aerodinámicas, un modo de manejo obviamente que se llama Sport, y la versión Luxury. Así se conforma la alineación para este año modelo 2026, y que pues obviamente están con todas las activaciones. Ha habido muchas activaciones que la marca ha hecho durante el año, y tuvimos una oportunidad hace algunos meses en Monterrey con la cuestión también no solo de conocer más a fondo los modelos de la marca, sino conocer también su agencia, su concesionaria allá, que tienen allá en la capital del estado de Nuevo León. Y bueno, pero también ahora está la cuestión de seguir ampliando su alineación, sus versiones en cuanto a la deportividad, que obviamente tiene otros detalles: una cabina con una pantalla digital de 14 pulgadas, head-up display y más asistencias avanzadas del sistema Lexus Safety. En este momento se está cotizando esta versión, la NX350 HF Sport, en exactamente 1,379,900 pesos. Obviamente, este lanzamiento se hace en el marco de una colaboración que Lexus ha realizado, ha anunciado con la Federación Mexicana de Tenis, en el que harán muchas actividades de mercadotecnia, no tanto la cuestión de movilidad, sino la cuestión de mercadotecnia, tener mucha presencia en muchos de los torneos o en la gran cantidad de torneos que realiza la federación, pues que prácticamente a diario. Es el quinto que más importante a escala internacional en la cuestión de torneos. Así que pues son dos los dos anuncios que hizo la marca Lexus el día de hoy. Así que pues la cuestión de lujo, de estilo de vida, y obviamente acercarse mucho a la comunidad, los valores que ambas entidades han compartido, pues ahora se están fructificando con esta alianza.
0: Eso es correcto, mi querido Lalo. Y con eso también vamos con otra marca que quiere llamar poderosamente la atención de nuestro país, y esta es Leaf Motor, una que recientemente pues ha anunciado su estrategia en México. Una de las principales premisas de esta firma es el músculo que tienen en cuanto a la posventa, en cuanto al apoyo de Mopar, en cuanto a la red de distribuidores de Grupo Stellantis, y ahora abren una experiencia allá en Polanco. Cuéntame, Ricardo.
2: Así es, Chris. Recordemos que a finales del año pasado, en el marco del Auto Show de Sao Paulo, pues Autos en Imagen fue de los primeros medios en informar que esta marca Leaf Motor llegaba a México, y como bien mencionas, pues bueno, ya llegó su primer exponente, el primer miembro de la familia, el B10. Ya tuvimos oportunidad de probarlo, escribimos en las páginas de Atracción 360 pues nuestra experiencia de manejo, y Pablo también, pues hace 2 semanas que justamente pues ya estuviste en la prueba. Y ahora, como bien mencionas, Chris, pues el Leap Motor México, para dar a conocer más sobre los avances tecnológicos, las innovaciones que está presentando la marca, pues está abriendo del 7 al 14 de septiembre el Leap Playhouse by Leap Motor, así se denomina, es el nombre oficial, donde pueden asistir todas aquellas personas que quieran conocer más de la marca, de los modelos que van a estar llegando a nuestro país, obviamente de este tipo de tecnología que están implementando en sus vehículos. Esto se encuentra en la calle de Charles Dickens número 20 en Polanco, en la Ciudad de México. La entrada es total y completamente libre, tan solo se necesita reservar el lugar en la página leapmotor.com.mx en un horario, es de lunes a viernes, de 11 de la mañana a 6 de la tarde.
0: Es correcto, la invitación abierta para que quienes quieran conocer más de esta marca, pues se den una vueltecita por allá. Y pasando a el último tema del día, hubo Fórmula 1 este fin de semana, Lalo, cuéntanos.
1: Sí, Andrea Kimi Antonelli, el primer piloto italiano en 40 años en ganar, 60 años en ganar el Gran Premio de Italia en el circuito de Monza, y obviamente el cuarto en la historia dentro de la máxima categoría de la Fórmula 1, una remontada pues obviamente espectacular, la cuestión de arrancar en el lugar 19 con un cambio de motor, obviamente la cuestión de nuevos componentes por los que tuvo que penalizar, pero bueno, más allá de ello, el hecho de que pues haya podido remontar en circunstancias pues muy particulares, el hecho de que pues tuvo que combatir a varios pilotos, hay buenas peleas con Piastri, buenas peleas con Max Verstappen incluso, y bueno, obviamente ese intercambio de posiciones que tuvo en el liderato con George Russell en la segunda mitad de la carrera, y obviamente Antonelli que sigue, pues ya deja de ser sorpresa, y sigue siendo ya pues el piloto a vencer en este campeonato, y bueno, ya son más de 60 puntos, son 66 los que tiene de diferencia sobre George Russell en el campeonato, y bueno, vamos a ver cómo continúa este dominio del piloto italiano, que obviamente pues logra triunfar frente a su público, y bueno, hay un 1-2 de Mercedes con Russell en segundo, y obviamente Max Verstappen regresando al podio. No sé, una temporada fácil para Verstappen, obviamente con la cuestión de su auto, el Red Bull, que nada más ahí está peleando con la cuestión de llevarlo al límite. Regresó al podio el piloto holandés, buena carrera para ellos, mala carrera de Ferrari, Hamilton fuera de los cinco primeros, detrás de la pelea de los McLaren, Leclerc un accidente bastante aparatoso que tuvo en el arranque, y bueno, Sergio Pérez que logra completar otra competencia, un fin de semana en el que Cadillac no tenía el motor actualizado de Ferrari, tampoco piezas específicas para este gran premio, obviamente un circuito muy rápido en el que la velocidad tope es esencial, pero bueno, tanto él como Valtteri Bottas pues logran llegar a la meta en la carrera de este domingo.
0: Agridulce para los italianos, porque mientras que Kimi Antonelli se convierte en un piloto ganador, lo hace de la mano del equipo Mercedes, pues los vehículos italianos, tanto de Charles Leclerc como Lewis Hamilton, pues no dieron las mejores muestras, ¿no?, de lo que esperaban de la marca italiana. Los tifosi no celebraron con Ferrari, en el caso específico de Leclerc, pues bueno, no terminó la carrera, y en el caso del señor Lewis Hamilton, el 7 veces campeón del mundo, que hoy milita vestido de color escarlata con el número 44 ya con Ferrari, pues quedó en la sexta posición con calendario. Tuvieron que medir la diferencia entre la meta del señor Antonelli y los más de 24 segundos que hubo que esperar para ver llegar al señor Lewis Hamilton. Entre Antonelli y Hamilton se metieron muchos pilotos, el propio Piastri, Norris, Verstappen, como tú bien lo dijiste, George Russell, es decir, hay una auténtica tendencia a un dominio hegemónico por parte de los alemanes. Yo creo que no solo se van a llevar el campeonato de constructores, sino el de pilotos, pues ya no veo quién le haga realmente frente a este chamaco que parece ser que está cambiando el rumbo de la máxima categoría con su dominio, me creo, Lalo.
1: Sí, este año, tan solo este año, ya logró la misma cantidad de victorias que George Russell en toda su carrera en Fórmula 1, 7 cada uno, está a 2 de Charles Leclerc, 9 victorias para el piloto monegasco, así que sí, un fin de semana terrible para Ferrari, se vio en la calificación de milagro, Hamilton avanzó a la Q3, y ese enfrentamiento en el que Hamilton pues se salió de pista mientras intentaba pasar a Leclerc, pues ahí se también se puede resumir este fin de semana para Ferrari.
0: terrible los Ferrari, terrible. Y con eso nos vamos tristemente. Yo sé que el señor Pablo Alberto tenía puestas sus esperanzas en ellos, pero no salió.
3: Las tenía, porque ahora sí la vi en este fin de semana.
0: Nos vamos, mi querido Lalo.
1: Hasta mañana.
0: Nos vamos, Pablo.
3: Nos escuchamos mañana, señor Moreno.
0: Ricardo, gracias.
2: Hasta mañana, Cris.
0: Agradecer a Luis López en los controles, Aranza Rubalcaba y Bruno Laffa en la producción, Fernando Esparza, nuestro ingeniero, Ale García, Toño Navarro, ya en Multicast. Yo soy Cristian Moreno y por hoy apagamos motores. Nos reencontramos mañana en punto a las 4:30 de la tarde. Hasta entonces, y si usted sale a manejar, por favor, las manos en el volante y no en la pantalla del celular. Hasta mañana.

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0: ¿Qué tal? ¿Cómo está? Muy buenas tardes. Bienvenidos a Negocios en Imagen. Soy Darío Celis. Los saludo con mucho gusto. Ya es lunes, lunes 7 de septiembre de 2026. Enviamos un, pues, muy húmedo saludo porque no ha parado de llover en todo el día aquí en la Ciudad de México. Pero eso sí, con mucho calor humano, con muchísima gratitud de que nos siga en este día. Y este saludo pues lo hacemos extensivo también a nuestros amigos que nos siguen en el resto de la República Mexicana. Saludo también, como todos los días, o más bien de lunes a viernes, a Rogelio Varela. ¿Cómo está, Roger?
1: Muy bien, Darío. Buenas tardes a todos. Ya listos con la información.
0: Pues vamos a ver cómo abren la semana los mercados bursátiles. Wall Street permaneció sin operaciones debido a que hoy es un día festivo allá en Estados Unidos. Es el Día del Trabajo. Aquí en México, las bolsas terminaron con pérdidas. El índice principal de la Bolsa Mexicana de Valores cedió 0.21% para situarse en la banda de las 64.727.54 unidades. Por su parte, el índice FTSE Viva de la Bolsa Institucional de Valores perdió 0.26% y llegó a los 1.309.32 unidades. El peso mexicano retrocedió frente al dólar. El tipo de cambio concluyó la jornada en el nivel de las 16.9320 unidades por billete verde, comparado con el cierre de 16.8912 unidades del viernes, de acuerdo con datos de Banco de México. Los precios del petróleo subieron a un máximo de 6 semanas después de que Irán amenazara con atacar infraestructuras energéticas en todo el Medio Oriente como respuesta a los nuevos bombardeos estadounidenses contra sus activos. En esa tesitura, los futuros del crudo del Brent del Mar del Norte subieron 1.1% para situar el barril en los $97.31. Por su parte, el crudo estadounidense, el West Texas Intermediate, que no se liquidó hoy debido al día festivo, había alcanzado antes un máximo de $93.29, pero no hubo precio de cierre por el feriado.

0: según él es lo único que le vendemos a Estados Unidos. Y bueno, pues hoy se fue contra la fabricante de aviones canadiense Bombardier. Ya ve que trae a sus socios, pues atrapazos, México y Canadá, dentro de su pues hostilidad característica. Y el presidente Trump dijo hoy que Bombardier ya no se le permitirá vender aviones en Estados Unidos, a menos que comience a fabricar en el país. No más ventas de Bombardier en Estados Unidos, sus productos no son lo suficientemente buenos, dijo el inquilino de la Casa Blanca en su red social en Truth Social, y agregó que si quieren nuestro mercado deben fabricar aquí y dejar de tratar a Estados Unidos como una alcancía. Canadá bloquea a nuestros grandes bancos y empresas estadounidenses para que no puedan hacer negocios allí, según dijo el presidente estadounidense. En enero, Trump ya había amenazado con retirar la certificación de aviones fabricados en Canadá, en particular de los jets de Bombardier, e imponer aranceles del 50% sobre todas las aeronaves vendidas a Estados Unidos. Descontento de que se negara la certificación de aviones estadounidenses por parte de Ottawa. Bueno, pues este
1: Una
0: es
1: más de...
0: la piñata del día para el presidente Trump.
1: Comentar también por otro lado, a propósito de los tamales y los tomates, que la producción de autopartes en México cerró el primer semestre de 2008 con cifras históricas, factura más de 63.800 millones de dólares, representa un crecimiento de 9% en comparación contra el mismo lapso de 2025. Supera también pues los récords que se habían alcanzado en 2024, que eran de 63.200 millones. Esto lo dice la Industria Nacional de Autopartes. La mayor parte de estos componentes, Darío, pues obvio se ve en Estados Unidos. También hay un incremento en la nueva inversión hacia este sector del 31%. Julio Galván, gerente de estudios económicos de la INAH, explicó que este comportamiento va en línea con pues una serie de medidas puestas en marcha por el sector de autopartes, también por la Secretaría de Economía, para aumentar el contenido regional de Norteamérica en los autos que se ensamblan en México y de alguna manera pues hacer frente al bloqueo arancelario que mantiene Estados Unidos al resto del mundo. México es el principal proveedor de autopartes y componentes de Estados Unidos con una participación superior a 44%, por lo que también la mayor inversión en esta industria proviene de capital estadounidense, así es de que no todos son tamales y tomates para Estados Unidos.
0: Bueno, pues entre que sean tamates, tomales o autopartes, la realidad es que la retórica beligerante del presidente Trump, pues sí está causando mella en la industria automotriz. Fíjense que al octavo mes del año, a tasa anual, las exportaciones de vehículos acumularon su segundo año con variación anual desfavorable, al mostrar una leve reducción de 0.1%, prácticamente un estancamiento. Digo, no decreció, pero tampoco creció, a 2.250.254 unidades, de acuerdo con datos del INEGI. En el octavo mes del año, y a tasa anual, la producción de vehículos ligeros sumó también un descalabro. Se trata de su cuarto descalabro, y aunque la exportación se mantuvo estancada, los resultados acumulados pues registran ya un sesgo negativo. En los primeros 8 meses del 2026 se produjeron en el país, en términos de vehículos ligeros, una caída de 0.7% anual. En la parte de producción, la marca con descenso más significativo fue Mercedes-Benz, con 43% anual de enero a agosto. En ese mismo lapso, la producción de Nissan decreció 25.1% y la de Mazda 15.9%, con un declive de 30.4% anual. Le decía que destacó Mercedes.

0: Benz en exportaciones, menos exportaciones. Le siguió Nissan y Mazda. Estas fueron las tres armadoras que están pues resintiendo más la correlación de fuerzas en la relación comercial entre México y Estados Unidos en materia automotriz.
1: Sí. Darío, y en notas más amables, el día de hoy el rey de España, Felipe VI, pues inauguró Faro Santander, esto allá en el país ibérico. Es, digamos, que la nueva apuesta cultural de el Banco de la Llama, de que pues encabeza Ana Patricia Botín. Y bueno, de lo destacado ahí es de que pues ya se abre este museo hoy al el día de mañana va a ser cuando se abra al público. Y bueno, pues destaca la famosa y pues muy publicitada colección Gelman, donde están los cuadros de Frida Kahlo, de Diego Rivera, cuadros que nunca habían salido del país y que ahora, si los quieres admirar, pues tendrás que ir a España. Estuvieron pues un tiempo aquí en exhibición en el Museo de Arte Moderno, unas largas filas, pero bueno, ahora ya están en España, son parte de la colección de la familia Zambrano, aunque en la exposición se le menciona como colección Gelman Santander.
0: Y en otro tipo de información, también de carácter corporativo, el próximo 20 de septiembre arrancará el proceso que culminará con la subasta de los activos de Altos Hornos de México, AMSA, y de su división minera del norte, Minosa. Ese día la Secretaría de Hacienda, uno de los principales acreedores gubernamentales en la quiebra de AMSA y Minosa, recibirá cartas de intención de interesados en adquirir los activos como paso previo a la subasta fijada para 5 días después. Víctor Manuel Aguilera, el síndico de la quiebra de Altos Hornos, abrió el pasado 7 de agosto la convocatoria para que las empresas interesadas entreguen sus propuestas de compras previas a la subasta fijada para el 25 de septiembre, tanto para los activos de la Serera como de su división minera de carbón y fierro, con sede ambas en Monclova, Coahuila. Aunque originalmente se contemplaban distintas fechas y prórrogas en los juzgados, Ruth Huerta Hagi, la jueza segunda de concursos mercantiles, autorizó que las audiencias finales y la subasta de los activos de la siderúrgica fueran en esas fechas. En ese proceso, los recursos obtenidos por la venta masiva de la compañía, con un valor de referencia fijado en cerca de 1.326 millones de dólares, servirán para liquidar de manera prioritaria los adeudos con los más de 14.000 trabajadores y posteriormente cubrir los pasivos fiscales y créditos con dependencias federales como Hacienda, Pemex y CFE. Y yo creo que hasta el final de la fila estarán pues los acreedores privados,
1: bancarios, ¿no?
0: Fundamentalmente el Banco Afirme de Julio Villarreal y la empresa estadounidense Cargill, que hasta donde recuerdo pues son los acreedores principales bancarios y financieros de Altos Hornos.
1: Y que ha demostrado algunas objeciones, ¿no?, para esta subasta, ¿no?, que, pero hay una enorme presión de la base trabajadora porque ya se realice, ¿no?
0: Sí, ya lleva más de 9 años.
1: Sí.
0: En esta condición, Altos Hornos, ¿te acuerdas, no?, cuando arrancó el gobierno de López Obrador, se hablaba pues de la inminente venta de empresas de Estados Unidos, de Japón, de la India.
1: Estaban interesadas en AMSA.
0: Europeas, ¿sí?, que estaban interesadas en AMSA. Y bueno, pues desafortunadamente no cuajó un acuerdo. El último intento fue este mismo año, ¿no?, que David Martínez, el dueño de FinTech Advisory y accionista principal de ICA, hizo una oferta, pero por el entramado legal, la maraña litigiosa, precisamente Afirme impidió la venta.
1: Sí, efectivamente. Sí. Comentar también, Darío, que Aeroméxico está anunciando nuevas rutas a Europa a partir del próximo año. Va a haber a partir de finales de marzo una nueva ruta entre la Ciudad de México y Milán. Va a utilizarse equipo 787 Dreamliner con cabina ancha. Y bueno, también están anunciando el vuelo entre Guadalajara y la ciudad de París. Esto va a ser para el mes de abril, también con unidades de este tipo, que son de cabina ancha, aviones que pues pueden alcanzar, digamos, que volúmenes importantes de pasajeros, hasta 800 asientos. Y bueno, como parte de la apuesta de Aeroméxico por ampliar su presencia en el mercado europeo, continuar como pues la aerolínea bandera a nivel internacional de nuestro país, Darío.
0: Petróleos Mexicanos prepara una cartera de nuevos proyectos sostenibles que contempla desde la extracción comercial de litio de salmueras petroleras hasta la instalación de cargadores para vehículos eléctricos en su red de estaciones de servicio. Pemex busca desarrollar nuevas líneas de negocio mediante energías y tecnologías alternativas que le permitan reducir emisiones, mejorar su eficiencia y diversificar sus ingresos de acuerdo con el plan de desarrollo del sector de hidrocarburos publicado hoy lunes en el Diario Oficial de la Federación por parte de la Secretaría de Energía. Vamos a hacer una primera pausa y regresamos.

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6: Le platicábamos el viernes, le dábamos a conocer que la Comisión Federal de Comercio de los Estados Unidos dio luz verde a la operación de unión, no es necesariamente una fusión, pero sí una unión de Volaris y Viva para la creación del grupo Más Vuelos. Vamos a platicar de esto y tratar de entender cómo se va a dar esta. No es fusión porque no está desapareciendo ninguna de las dos aerolíneas, pero sí se están uniendo. Vamos a platicar con quien le conoce más a esto, con Fernando Sánchez Ugarte. Él fue presidente de la ya extinta Comisión Federal de Competencia Económica. ¿Cómo estás, Fernando? Qué gusto saludarte. Buenas tardes.
7: Igualmente, Darío. Pues, te gusto volver a verte.
6: Sí, ¿verdad?
7: ¿Cuánto hace tanto tiempo?
6: Uy, no, ya llovió. También te saluda Rogelio Varela.
8: Saludos, Fernando.
7: Pues, salúdamelo con mucho gusto.
6: Oye, pues, ¿cómo ves, Fernando, esta unión y cómo entender esto que están haciendo los de Volaris y los de Viva Aerobús? Es algo muy parecido a lo que en su momento sucedió con Mexicana y con Aeroméxico, que se creó esa holding llamada Cintra.
7: Sí, digo, es un modelo parecido. Lo que autorizó el FTC, la Comisión de Comercio Federal de Estados Unidos, fue la creación de la holding, o sea, de la empresa controladora que iba a controlar a las dos empresas aéreas, que era por un lado Volaris, por la otro Viva Aerobús, y siguió un procedimiento muy, podemos decir, expedito, porque básicamente aprobó esta creación de esta holding de oficio, sin que me diera una solicitud de las partes, y lo hizo en una forma como muy somera, muy superficial. El análisis que realizó fue muy superficial. Se fijó simplemente en que el comercio, más bien el transporte transfronterizo, esto es, los aviones que circulan entre México y Estados Unidos, la fusión solo iba a concentrar el 27% del mercado. Entonces era una cantidad, podemos decir, pues razonable, aceptable bajo una óptica de competencia. Ahora, sin embargo, no considero que existen mercados diferenciados en la industria automotriz. Concretamente, bueno, estamos hablando de que las dos líneas aéreas, Volaris y Aerobús,
8: sí,
7: constituyen pues los únicos competidores en México de lo que se llama aerolíneas de bajo costo, y que son también aerolíneas de bajo costo que compiten en el mercado de Estados Unidos. O sea, no diferenció el mercado de bajo costo en su análisis. Por el otro lado, tampoco considero que los que las empresas que se van a fusionar son las que proveen fundamentalmente el servicio del mercado de los paisanos, o sea, de los migrantes mexicanos que viajan entre México y Estados Unidos, fundamentalmente pues por razones de familia.
8: Sí.
7: Hasta el mercado le llaman de familia y de reunión familiar, el mercado de reunión familiar. Entonces, este mercado es un mercado muy distintivo, digo, porque básicamente los mexicanos que están trabajando allá, pues tanto regresan a México a visitar a sus familiares como invitan a sus familias a visitarlos en el extranjero, y hay un tráfico pues muy intenso, ¿no? Y si consideramos que las líneas aéreas que se van a fusionar o que se pretende fusionar llevan cerca del más del 60% del tráfico de migrantes, pues la concentración sí puede tener un efecto muy negativo, a pesar de que estamos hablando del mercado internacional de Estados Unidos y México.
8: Sí.
7: O sea que, pues porque obviamente el migrante es una persona que es cuidadosa de su gasto en materia de transporte, pues porque no es como un hombre de negocios que viaja todos los fines de todas las semanas y que está moviéndose continuamente, sino lo hace ocasionalmente de visita a sus familiares, reuniones, bodas, entierros, lo que sea que sucede en la familia, y pues es muy cuidadoso en cuanto a su gasto en este tipo de servicios. Y eso, lo que la fusión lo que va a ocasionar, pues que se incremente el costo del pasaje para los paisanos mexicanos que van y vienen con mucha frecuencia entre México y Estados Unidos.
8: Por supuesto, Fernando. Falta también pues el análisis que se haga en nuestro país de pues esta fusión, que no lo es, pero se parece, dada la fuerza que tendrán estas dos aerolíneas, podrían tener, digamos, que un peso muy importante en ciertas rutas. ¿Cuál podría ser el tratamiento en este caso, Fernando?
7: Bueno, a mí la verdad me preocupa mucho lo que está pasando, porque pues ya de alguna forma la presidenta le dio el visto bueno a la fusión. Creo que se anticipó a lo que debía de haber sucedido, porque pues realmente la comisión debe de actuar con autonomía.
8: Sí.
7: Y el hecho de que pues el presidente, que pues es la máxima autoridad del país, ya él diga que pues está bien, pues pone una carga muy muy dura sobre la autonomía de la comisión, ¿no? Y bueno, y lo que hay que entender aquí desde una perspectiva digo, de lo más simplificado, porque pues el análisis obviamente requiere estudios mucho más profundos de lo que voy a, de lo que yo voy a mencionar, es que estamos hablando de dos aerolíneas, las únicas dos aerolíneas que en México prestan el servicio de bajo costo.
8: Sí.
7: Entonces teníamos dos, si se hacen una, pues obviamente ya no va a haber competencia. Digo, es así de sencillo, ¿no? Entonces, digo, yo me pregunto por qué tantos estudios, ¿para qué tanto brinco si está el suelo tan parejo, ¿no? O sea, llevamos ya más de 6 meses haciendo estudios, y la verdad es que por mucho que le busque uno, los remedios que se pueden dar pues son muy muy muy muy limitados. O sea, en realidad el único remedio que hay es no permitir la fusión. O sea, la competencia no se puede inventar cuando solo existe un participante en el mercado. Entonces, ¿qué le puedes exigir? Pues sí, oye, pues compite muy bien, échenle muchas ganas y pónganse a pelear uno con el otro y hagan como que o sea, hagan todo el esfuerzo para que compitan entre sí, cuando saben ustedes que los intereses son los mismos y que en el fondo los accionistas van a decir, oye, pues ¿cómo te vas a poner a competir con una empresa que es la misma mía? Yo no me compito con mi propia empresa. Entonces es claro que digo, yo no veo qué tanto le piensan, ¿no?
6: Fernando, ¿y la presidenta Sheinbaum ya le dio el aval a esa operación?
7: Pues no tanto el aval, pero pues sí la consintió, dijo, pues es una fusión nada más, así diciendo como que pues va a ser bueno para el mercado mexicano, va a aumentar el turismo, esto y lo otro, lo demás allá, ¿no? O sea, no digo que sacó un decreto autorizándolo, pero sí le dio el visto bueno así de pasada en un tema que yo creo que es muy delicado desde el punto de vista de la competencia económica y sobre todo desde el punto de vista de la autonomía técnica que debe tener el órgano regulador, en este caso la Comisión Antimonopolios, ¿no?
6: ¿Consideras que esa intención de unir las dos aerolíneas no pasa la prueba del aceite de la Comisión Nacional Antimonopolios, haciendo a un lado lo que haya dicho o no haya dicho la presidenta? O sea, un análisis técnico riguroso, muy básico, no lo pasa. O sea, hay una concentración por donde la veas, ¿no?
7: No, definitivamente. Digo, yo en mi época me tocó analizar la fusión de Sintra y pues yo la comisión la analizó con mucho detenimiento y durante muchas instancias, porque no fue solo una sola vez, sino se presentó de una forma y de la otra y de muchas y diversas formas, y siempre el resultado era que no, que digamos, no puedes hacer competencia con un solo participante. O sea, la competencia requiere pues por lo menos dos, que ya esto es un duopolio, pero digo, el fusionar a los únicos dos miembros de un mercado, pues no es competencia.
6: Bien.
7: Y no le puedes dar la vuelta a eso con nada. O sea, digo, no puede haber una competencia artificial, porque lo que da la competencia precisamente es el enfrentamiento en el mercado, ¿no?
6: Ya.
7: Entonces, pues sí, yo lo veo así.
6: Pues Fernando Sánchez Ugarte, economista, expresidente de la Comisión Federal de Competencia Económica, te apreciamos mucho que nos hayas tomado la llamada y nos dio mucho gusto saludarte y verte.
7: Igualmente, Darío, me da gusto que sigas prosperando y sigas teniendo una carrera muy brillante en el periodismo de negocios.
6: Ay, pues muchas gracias.
7: Igual que a ti, Rogelio, y gracias, les deseo lo mejor.
6: Igualmente.
7: Hasta luego.
6: Que tengas buena tarde. Vamos a hacer una segunda pausa y regresamos.

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2: La presidenta Claudia Sheinbaum en San Luis Potosí informó que ya se encuentra en proceso de licitación el tramo del tren de pasajeros que llegará a San Luis Potosí. El Pleno de la Suprema Corte de Justicia de la Nación validó las normas del Estado que garantizan un esquema de seguridad social digna, retiro, jubilación y pensión para policías. El comercio y los servicios en San Luis Potosí mantienen un ritmo económico estable, aunque sin grandes repuntes, por lo que el sector confía de resultados en la última época del año.
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5: La semana pasada platicamos con el conductor del programa Vive, Invierte y Haz Negocios en Estados Unidos, experto justamente para quien busca herramientas americanas para conquistar el mercado más grande del mundo y quiera triunfar en Estados Unidos. Vamos a platicar otra vez con Francisco Castellanos Álvarez. Él es CEO de ABC Global Group. Francisco, ¿cómo estás? Buenas tardes.
6: Queridísimo Darío, pues aquí, mira, aprendiendo de ti y saludando a tu audiencia. Muchísimas gracias por la invitación.
5: También te saluda Rogelio.